0: 17 a la 1 de la tarde, hora centro, aquí en la Ciudad de México. El personal de la Guardia se constituye en la Fiscalía para presentar el informe de la investigación, lo cual va a sustentar la solicitud de cateo.
1: En 50 minutos de relatoría, aquella mañana del 31 de octubre de 2019, el entonces secretario de la Defensa Nacional no mencionó ni una sola vez la palabra pruebas. Entonces, ¿qué cambió? ¿Acaso el tratado de extradición aplica distinto si se trata de mis narcos o de tus narcos? A la presidenta la noticia de la entrega de Mérida y Díaz Vega le cayó el viernes. Pudo patear el balón hasta el lunes, ganar tiempo, para tratar de reducir el impacto político de lo que ya empezó y de lo que viene. ¿Pero qué dirá mañana? ¿Pruebas? No se apure, presidenta. Las pruebas ya empezaron a cruzar la frontera. Muy buena tarde, yo soy Juan Pablo Pérez Díaz y esto es Fórmula Noticias.
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1: Son las 6 de la tarde, tiempo del centro. La noticia no descansa. Yo le agradezco mucho, pero muchísimo que nos acompañe a través de esta, la señal de Grupo Fórmula. Soy Juan Pablo Pérez Díaz, saludándole hoy y como siempre, a nombre de todas y todos los que hacen posible este espacio. Vamos comenzando. Quédese con nosotros porque hay mucho, pero mucho para contarle, compartirle, platicarle y debatir en esta tarde de fin de semana. Estamos transmitiendo, como siempre, en vivo desde la Ciudad de México para toda la República Mexicana a través de todas, pero de todas las estaciones de Grupo Fórmula en cada rincón del país. También nos vemos por Telefórmula en los distintos sistemas de televisión, plataformas digitales. En vivo en estos momentos también en YouTube a través de Grupo Fórmula y los comentarios, como siempre, a través de mis plataformas Pérez Díaz MX, Pérez Díaz MX en la que usted prefiera. Hoy es el domingo 17 de mayo de 2026 y estas son las noticias en Fórmula. En Puebla una familia completa fue masacrada durante la madrugada en la comunidad de Texcalapa, municipio de Tejuitzingo. Mataron a 10, entre las víctimas un bebé de apenas un mes y 20 días de nacido. Vamos con Carla Murillo, quien tiene la ampliación de esta tragedia. Carla, buena tarde.
4: Buenas tardes, Juan. Así es, te informo que 10 integrantes de una familia, entre ellos menores de edad y una bebé de apenas un mes y 20 días de nacida, fueron asesinados a balazos en la comunidad de Texcalapa, perteneciente al municipio de Tejuitzingo. De acuerdo con los primeros reportes, sujetos armados irrumpieron en un inmueble y atacaron a las víctimas con armas de fuego. Hasta el momento se sabe que entre las personas fallecidas se encuentran 6 hombres, 3 mujeres, un adolescente de alrededor de 14 años, un niño de 10 años y una bebé. Esta mañana la fiscal general del estado, Idamis Pastor Betancourt, informó que la institución mantiene abiertas las investigaciones relacionadas con este multihomicidio y señaló que una de las principales líneas de investigación apunta a un posible conflicto de carácter familiar. Sin embargo, hay todavía otras líneas de investigación posibles, por lo que se espera que en próximas horas se dé a conocer pues algo más verídico sobre este lamentable hecho. Por su parte, el secretario de Seguridad Pública, Francisco Sánchez González, indicó que su dependencia y la Secretaría de Gobernación, así como la Defensa y Guardia Nacional, mantienen un despliegue operativo, así como labores de inteligencia y coordinación interinstitucional para esclarecer lo ocurrido y ubicar a los responsables. Mientras tanto, la Fiscalía Estatal continúa con las diligencias ministeriales, el levantamiento de cuerpos y las investigaciones correspondientes para identificar plenamente a las víctimas y esclarecer este hecho violento. Es la información, Juan.
1: Bien, gracias, Carla. Buena tarde.
4: Excelente tarde, Juan.
1: El senador morenista Enrique Insunza reapareció en redes sociales para negar que se haya entregado en Estados Unidos, como sí lo hicieron sus excompañeros de gabinete, Gerardo Mérida y Enrique Díaz Vega, este último cómplice directo de Insunza Cázares. Y es que según la acusación, Insunza y Díaz fueron los personeros, como diría Rocha, los contactos directos, el vínculo con la facción de los Chapitos. Con su ya conocido y rebuscado lenguaje, Insunza escribió que es un hombre verídico de instituciones, que rechaza firmemente las imputaciones en su contra, que es falso lo que publican los medios de la derecha sobre contacto con autoridades extranjeras. Dijo también que no tiene ni contratará abogados y reiteró que está en Sinaloa pero sin mostrar pruebas. ¿Qué hace el senador en Sinaloa si su trabajo está en el Senado de la República, lugar que abandonó desde el 29 de abril para irse a refugiar a Badiraguato, donde lo cuida? Pues ya sabe quién, ya saben quién. Insunza cerró su publicación diciendo que uno es lo que ha sido toda su vida. Y yo me pregunto, ¿qué ha sido toda su vida, senador? ¿Un nepotista con más de 10 familiares incrustados en el poder? Insunza todavía no se la cree. Pero sus coequiperos Mérida y Díaz ya están del otro lado de la frontera y cuando empiecen a cantar en esas estrofas, acudiendo al lenguaje rebuscado de Insunza, en esas estrofas también vendrá su nombre. El diputado morenista y exgobernador de Michoacán, Leonel Godoy, fue citado a declarar por la fiscalía por el caso del asesinato de Carlos Manso, exalcalde de Uruapan. Antes de morir, Manso había dicho que si algo le pasaba, responsabilizaba a sus rivales políticos, entre ellos Leonel Godoy.
5: Pues comparecimos cumpliendo con la ley, porque somos inocentes, no tenemos nada que ocultar, a pesar de que teníamos algunos privilegios procesales por ser diputado federal, no nos acogimos a ellos, preferimos actuar como cualquier ciudadano y aquí estuvimos.
1: La cúpula morenista marchó ayer en Chihuahua capital para exigir juicio político contra la gobernadora Maru Campos por su presunta colusión en la participación de agentes de la CIA en operativos en la Sierra Tarahumara. Aunque Ariadna Montiel pidió no politizar el tema, la movilización terminó marcada por el arranque de la disputa rumbo a 2027. La Coordinadora Nacional de los Trabajadores de la Educación anunció este domingo que iniciarán un paro nacional el próximo 1 de junio. La CENTE informó que ese mismo día definirán el plan de acción y las movilizaciones que emprenderán en los días siguientes, en pleno contexto del Mundial de Fútbol. Y después de las 7 de la tarde, el Acamoto en Acapulco. Transportistas paralizarán el miércoles la Ciudad de México. Los líderes del ANTAC estarán esta tarde en el estudio. De esto y más platicaremos hasta en punto de las 8 de la noche, por estas todas las frecuencias de Grupo Fórmula. Y en asuntos más amables, Javier Rivera y un avance en los deportes.
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6: Juan Pablo, muy buenas tardes a ti, a toda la gente que nos ve y nos escucha por los diferentes espacios de Grupo Fórmula. Ya conocemos al primer finalista del Clausura 2026. Cruz Azul visitó a Chivas allá en Guadalajara y los derrotaron 2-1 para meterse a la gran final de este torneo. Y en unos minutos arranca la segunda semifinal en Ciudad Universitaria entre Pumas y Pachuca. Vamos a hacer un enlace hasta el Olímpico Universitario con nuestro compañero Ángel Ricalde, que está siguiendo detalle a detalle esta segunda semifinal del Clausura 2026. Ángel, buenas tardes, ¿cómo está el ambiente ya en Ciudad Universitaria?
7: Muy bien, Javier, buenas tardes para ti, para Juan Pablo, para todo el auditorio. A minutos de que empiece este segundo partido de esta llave de semifinales entre los Pumas y el Pachuca, ya dio a conocer su alineación el conjunto universitario, el equipo local, que sale con Keylor Navas, Rubén Duarte, con Natán Silva, Álvaro Angulo, Rodrigo López, Carlos Antuna, Adalberto Carrasquilla, Jordan Carrillo, Pedro Vite, Juninho y Robert Morales, doble delantero, manda hoy a la cancha Efraín Juárez para intentar remontar este marcador de 1-0 adverso a favor de Pachuca, recordando que de aquí sale el segundo finalista y también, Javi, se juega el último boleto a la Conca Champions del próximo año. Hay una gran recompensa de juego esta noche.
6: Ángel, gracias, ya estaremos enlazando más adelante contigo. Sin duda se espera una gran semifinal. Pues Juan Pablo, aquí un pequeño adelanto de lo que tendremos en unos minutos y también ya tenemos campeón en la Liga MX Femenil. América consiguió su tercera estrella.
1: Y Cruz Azul espera a Pachuca o Pumas. Hablamos en un ratito.
6: En unos minutos nos escuchamos.
1: Javier Rivera y un avance en los deportes. La pausa es breve al regreso. La tragedia en Puebla.
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1: Son las 6 de la tarde con 15 minutos, 6 con 15. Ya le adelantaba, 10 personas integrantes de una familia, incluida una menor de edad recién nacida, de un año y meses, fueron asesinadas, todas las 10 personas, esta madrugada, en una vivienda del municipio rural de Tehuitzingo, en Puebla. 10 personas muertas, 6 hombres, 3 mujeres y una menor. Y le agradezco esta tarde la comunicación a la fiscal general de Puebla, Idamis Pastor, para que nos platique, pues, sobre esta tragedia, este hecho. Fiscal, gracias por su tiempo. Buena tarde.
28: Hola, Juan, muy buenas tardes. Muchísimas gracias por este enlace.
1: ¿Qué se sabe, fiscal, hasta este momento de este multihomicidio? ¿Todos integrantes de una familia, es así?
28: No es así. 4 de ellos eran trabajadores, los demás sí eran integrantes de una familia, de la misma familia, eran, y la menor de, 3 menores de edad, la más pequeñita de un mes y días de nacida.
1: Es decir, 3 menores de edad, 4 trabajadores y 3 integrantes de la familia, es decir, 6 familiares, 4 trabajadores. ¿Trabajadores de la familia?
28: Estaban trabajando, eran mecánicos y estaban arreglando un tracto.
1: De acuerdo. ¿Qué más se sabe hasta este momento? ¿Ha puesto usted sobre la mesa una primera línea de investigación?
28: Así es, Juan, mira, tenemos una línea de investigación en la que nos lleva que fue un asunto entre familiares respecto de la disputa por unas tierras. Nosotros, es nuestra línea de investigación, descartamos total y absolutamente hasta este momento que haya sido un ataque de un grupo armado o de delincuencia organizada. ¿Y por qué llegamos a esta conclusión en este momento? Porque no es nuestra línea de investigación, es por los calibres con los que fueron victimados estas personas. Fueron calibres 22 y calibre 9 milímetros. No es normal que un grupo armado de delincuencia organizada ocupe este tipo de calibres. Entonces, esa es nuestra línea de investigación. Lamentablemente sucedió esto, pero estamos trabajando no solamente Fiscalía, estamos trabajando en coordinación con el Ejército, con la Marina, con la Guardia Nacional, con la Secretaría de Seguridad Pública Estatal y Municipal para esclarecer este lamentable acontecimiento. Estamos en campo haciendo las labores propias para localizar a los presuntos, sí. Y porque no actuó solo la persona que tenemos nosotros como probable, no actuó solo, obviamente, pero estamos trabajando para esclarecer este lamentable acontecimiento.
1: Es decir, al ser un par de calibres, pudiéramos presumir que se trataron de dos personas.
28: Sí, podríamos presumir que se trataron de dos personas. Tenemos identificada, te digo, a una de ellas por cuestiones de entrevistas que hemos realizado con la propia población, con la familia de las personas que fallecieron, y nos botan esta información, nos da esas pistas a quien estamos localizando.
1: ¿Podría tratarse también de un familiar, el victimario?
28: Sí, de hecho, nosotros tenemos esa línea de investigación, que puede ser un familiar el que cometió este ilícito. Por eso refería yo que fue un tema, sí, entre familiares, entre particulares, dijéramoslo así, que tiene que ver por la disputa de algunas tierras, de algunas cuestiones económicas, y es un familiar el que está involucrado.
1: Esta zona, aunque rural, puede contar o pudiera contar con evidencias registradas en cámaras de videovigilancia, o por el tipo de zona en la que ocurrió no existen.
28: No existen cámaras porque en específico esta vivienda está alejada de la población. Entonces nos cuesta un poco más de trabajo hacer nuestras indagatorias, más no así es imposible. Digo, no tenemos cámaras, pero estamos en la población, se conocen todos. Y entonces nos están dando mucha información que nos está llevando a encontrar a los presuntos responsables.
1: Y ahora anda en tierra, me dice. Entonces, ¿hay un operativo especial en este momento en busca de estas personas?
28: Estamos trabajando para encontrar a estas personas.
1: Fiscal, no le quitamos más su tiempo, esperemos tener noticias pronto. Y quisiera reconocerle la apertura para hablar inmediatamente con los medios. Son contados y contadas las fiscales y los fiscales que tras un hecho de esta magnitud deciden aperturar el diálogo con los medios de comunicación. Gracias, gracias por hacerlo.
28: Gracias a ti, Juan Pablo, por este espacio que nos das con tu auditorio también y contigo para informar, porque es muy importante que la ciudadanía sepa de qué va este asunto, que no crean que fue un ataque de un grupo armado de delincuencia organizada, sino que sepa la ciudadanía, las y los poblanos, que fue una situación en la que fue por cuestiones familiares y por un tema de tierras.
1: Gracias, gracias, fiscal Idamis Pastor. Buena tarde. Bueno, pues así la situación en Puebla. 10 muertos, le reitero el saldo. 3 personas integrantes de una familia junto a 3 menores de edad integrantes de la misma familia, es decir, 6 familiares y 4 personas, 4 trabajadores mecánicos que estaban justo en ese lugar cuando se registró el asesinato. Un par de calibres bajos fueron los que se usaron para perpetrar el crimen, lo que ha hecho pensar a la Fiscalía que no se trató de un grupo armado del crimen organizado, sino, hasta ahora, dice la fiscal, podría haber sido un familiar el que mató directamente a estas 6 personas, familiares del presunto victimario, y a 4 trabajadores que se encontraban ahí. 10 muertos en total en este ataque en Tejuitzingo, en el municipio rural de Tejuitzingo, en el estado de Puebla. E insisto, es poco común que un fiscal y una fiscal decida tomar la comunicación cuando ocurre un hecho como este, y hay que reconocer la apertura de Idamis Pastor, fiscal general en Puebla. Y de Puebla vamos a Yucatán con la gira de la presidenta Sheinbaum. Y como siempre, la marca personal la tiene Israel Aldave. Israel, buena tarde.
0: Hola, ¿qué tal, Juan Pablo? Gracias, muy buenas tardes. En efecto, te saludo desde Mérida, Yucatán, aquí justamente en el bellísimo Paseo Montejo. Concluyó la visita de la presidenta de la República, Claudia Sheinbaum, a esta entidad del sureste de nuestro país. Concluyó, Juan Pablo, inaugurando el hospital del IMSS Bienestar más grande del sureste de nuestro país. Para darnos una idea de la dimensión de esta obra, Juan Pablo, se tiene programado que pueda dar 1,000 consultas diarias de distintas especialidades. Es un monstruo en materia de salud, así se denominó a este hospital del IMSS Bienestar. Aquí la presidenta de la República, Juan Pablo, aseguró que este tipo de obras se logran concretar gracias a que el gobierno no es corrupto, que destina, dice, el dinero de todos los mexicanos a este tipo de obras de beneficio social.
2: Porque lo digo claro, muy claro, cuando no hay corrupción, el dinero alcanza y damos resultados. Porque gobernar significa servir, y el pueblo es libre y feliz cuando tiene acceso a la salud, a la educación, a una pensión digna, a medicamentos gratuitos y oportunidades y derechos para salir adelante. El pueblo es libre cuando sabe que su gobierno no sirve a minorías privilegiadas, sino a la mayoría de las mexicanas y mexicanos.
0: Y aprovechó el marco, Juan Pablo, la presidenta de la República, para reiterar su compromiso con la defensa de la soberanía nacional y el avance de su proyecto político.
2: México es una nación libre, independiente y soberana. Y mientras exista esta unión entre pueblo y gobierno, mientras exista el compromiso con la justicia, la honestidad y la dignidad nacional, la transformación seguirá avanzando. Seguiremos construyendo escuelas, hospitales, caminos, universidades, nuevos derechos. Seguiremos ampliando libertades y defendiendo la soberanía nacional. Porque esta nación, México, tiene raíces profundas, una historia inmensa y un pueblo digno que jamás volverá a arrodillarse frente a quienes quisieron convertir a México en tierra de privilegios y abandono.
0: El mensaje, Juan Pablo, de la presidenta de la República desde el sureste de nuestro país. El reporte que te tengo con las imágenes de nuestro compañero Alejandro Elizalde.
1: Bien, Israel, gracias, gracias y buen regreso.
0: Muy buenas tardes.
1: Gracias, Israel Aldave. La gira de la presidenta Sheinbaum por Yucatán este fin de semana no se ha pronunciado directamente sobre la entrega que se confirmó el pasado viernes de Gerardo Mérida, exsecretario de Seguridad en Sinaloa, y de Enrique Díaz, exsecretario de Finanzas. Ambas entregas se confirmaron después de la mañanera, lo que significa que desde entonces no ha habido oportunidad de cuestionar de frente a la presidenta Sheinbaum. Lo hizo ayer Israel Aldave, justo en el chacaleo, si usted me permite el término reporteril, con la presidenta, quien se negó a decir algo. Desde su discurso ayer, Sheinbaum, pues de nuevo, defendió la soberanía del país, que en el caso Rocha y aliados, pues no hay un ataque a la soberanía. ¿Por qué? Porque lo único que está solicitando Estados Unidos es hacer válido el tratado de extradición que en otros casos, como el de Ovidio Guzmán en 2019, se aplicó sin haber una orden de aprehensión ni una investigación abierta en México. Voy a la pausa, es breve. ¿Dónde está Enrique Insunza?
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1: Son las 6 de la tarde con 30 minutos, 6 con 30, tiempo del centro de la República. ¿Dónde está Rubén Rocha Moya? Están por cumplirse 3 semanas a partir de la acusación hecha pública por el gobierno de Estados Unidos sobre narcotráfico en contra del gobernador de Sinaloa con licencia y otros 9 personajes más, 2 de ellos ya entregados al gobierno de Estados Unidos. Y esa es la pregunta, ¿dónde está Rubén Rocha Moya, quien antes de pedir licencia se asumió inocente, quien ha sido defendido una y otra vez por la presidenta de la República argumentando pruebas, pruebas y más pruebas? Si Rubén Rocha es inocente, ¿por qué se esconde? ¿Dónde está? ¿Por qué no da la cara? Eso con Rubén. ¿Qué hay de Enrique Insunza? A ver, Rubén Rocha pidió licencia, es decir, ya no tiene una responsabilidad de reportarse todos los días a Palacio de Gobierno a trabajar. También pidió licencia Juan de Dios Gámez, alcalde de Culiacán, de quien no se sabe absolutamente nada. Pero Enrique Insunza Cázares, senador de la República por Morena, no ha solicitado de licencia el cargo y aunque está convocado a participar en la Comisión Permanente del Congreso de la Unión, pues no se ha reportado. Desde el 29 de abril, cuando el gobierno de Estados Unidos lanzó esta acusación, Enrique Insunza estuvo esa mañana en el Senado Se hizo pública la acusación y desde entonces no se sabe absolutamente nada de él, solo lo que ha publicado en redes sociales. Y la última publicación la hizo este domingo. ¿Por qué? Porque el trascendido de que Enrique Insunza se entregó en San Diego, pues ha tomado fuerza en las últimas horas y salió a descartarlo al menos en una publicación en X. Y a mí me hubiera gustado, a propósito de que está en Sinaloa, pues que hubiera tomado el periódico El Debate o El Noroeste con la fecha de hoy y se grabara en video. Esa sería quizás la única forma de creerle a Enrique Insunza lo que hoy publica en su cuenta de X. Y leo textual: soy un hombre verídico y de instituciones. Es falso lo que se publica por medios de la derecha sobre contacto alguno con autoridades extranjeras. Rechazo firmemente las imputaciones que se me formulan. Carecen de sustento, así quedará demostrado en su momento. Tampoco tengo ni contaré con abogados, no hay razón para ello. Soy abogado de mí mismo y me basta mi probidad. Dice: estoy en Sinaloa, mi tierra de la que estoy orgulloso, con las y los míos, gente buena y honesta. Híjole, sí somos buenos y honestos, senador, pero no todos. Por ejemplo, usted y su clan. ¿Quién es Enrique Insunza? Que, por cierto, hoy se asume en esta publicación, y leo textual: uno es lo que ha sido toda su vida. Y yo me pregunto, ¿quién es Enrique Insunza? ¿Sabe usted quién es Enrique Insunza? Un hombre que a lo largo de su trayectoria como abogado, como jurista, pero también de su larga trayectoria en el Poder Judicial de Sinaloa, se encargó de incrustar a sus familiares en el mismo poder. Es decir, es un nepotista de primera. Y le digo, su esposa Claudia Yuridia Mesa es magistrada de primera instancia. Su hermana Aida Insunza Cázares es magistrada electoral, que por cierto fue la ponente en la aprobación de la elección de 2021 que le dio el triunfo a Rubén Rocha Moya, imagínese. Lorena Insunza, su hermana jueza en el juzgado tercero civil. Javier Insunza, su hermano secretario de acuerdos. Ileana Guadalupe Cázares, su sobrina, es directora de Región Norte del Centro de Mecanismos Alternativos de Solución de Controversias. Emilio Cázares, su sobrino, jefe de unidad de contabilidad en la Oficialía Mayor. Diana Iribe Cázares, su sobrina, jueza en Mocorito. Yareli Valdés Insunza, su prima, jefa de unidad de seguimiento de causa zona centro-norte. Su hermano Santiago Insunza es director del Colegio de Bachilleres del Estado de Sinaloa, el COBAES. Su hija trabaja en el Senado de la República. Dice Enrique Insunza en esta publicación: uno es lo que ha sido toda su vida. Entonces, ¿qué es, senador? ¿Un nepotista de primera? Y yo a Enrique lo conozco de hace 10, 11 años. Lo reporté en Sinaloa, en Culiacán, cuando cubría yo la fuente de seguridad y justicia. Desde sus tiempos en el Poder Judicial, que son muchos, inició como magistrado del Supremo Tribunal en el 2011, en el 2016 alcanzó la presidencia del Supremo Tribunal de Justicia, y le digo, siendo yo un reportero junto a otros compañeros, siempre recibimos el portazo en la puerta, un Enrique Insunza distante, hermético, soberbio, incapaz, siempre, hasta ahora, de conceder entrevistas. Y deje usted las entrevistas, porque nosotros somos reporteros y no es su obligación, aunque tendría que hacerlo porque es servidor público, pero nunca ha rendido cuentas, siempre detrás de puertas cerradas, rodeado del silencio, insisto, bajo una soberbia. Y dice Enrique: uno es lo que ha sido toda su vida. ¿Qué es? ¿A qué se refiere Enrique Insunza? Osvaldo Villaseñor, analista político en Sinaloa. Osvaldo, un gusto. ¿Cómo estás?
14: Muy buenas tardes, Juan Pablo. Es un gusto estar contigo y con todo tu auditorio.
1: Si dije una mentira, desmiénteme, por favor.
14: No, tú estás como el dirigente aquí muy conocido de Sinaloa que dijo: cuando diga la primera mentira, me le dejo ir encima, porque estaban diciendo todas las verdades negativas de él, ¿no?
1: ¿Qué decir de Enrique Insunza, un hombre pues que hizo del Poder Judicial una casa familiar en Sinaloa?
14: Mira, yo creo que la trayectoria de Enrique Insunza se puso al escrutinio público desde que llega a la Secretaría General de Gobierno. Todavía en su etapa de hombre fuerte del Poder Judicial, pues tú lo describiste perfectamente bien, era una gente cerrada, pero se prestaba, porque para eso es el Poder Judicial, difícilmente se llega a los magistrados, ¿no? Pero ya como secretario general de gobierno, pues debió de haber sido diferente. La secretaría debe ser la puerta principal que toca cualquier ciudadano que tenga un problema de gobernabilidad o de relación con partidos políticos. Es el encargado, pues, de la gobernabilidad del Estado. Y bueno, efectivamente, en la Secretaría de Gobierno, pues fue un hombre que no fue muy, muy visto, no se le podía ver muy, muy fácilmente, no daba entrevistas, muy rara vez las daba, y se decía que era un operador subterráneo, se decía. Ya como senador de la República, sigue siendo el secretario general de Gobierno, de todas maneras. O sea, se puso a gente que no tenía el perfil o que no se le dio el don de mando de la Secretaría ni las facultades de mando que tiene esta secretaría, y se dice diciendo Enrique Insunza sigue siendo el secretario general de gobierno, y había quienes eran más todavía más adustos y decían no, es que el verdadero gobernador es Enrique Insunza. Sí. Rubén Rocha pues es solamente el parapeto que está ahí en la gubernatura. Hoy Enrique Insunza pues dio efectivamente, como tú lo dices, una prueba de vida, una prueba que está en libertad después de 2 días de que se habló mucho. Sí. De que ya estaba detenido, que estaba incluso negociando con autoridades extranjeras. Ayer reposteó un comunicado de Morena y dijeron, mira, apareció, pero no bastó. Los escándalos o las especulaciones de que estaba detenido continuaron, y eso lo llevó a tener que salir con un comunicado en su cuenta de X, efectivamente, donde él se autorretrata. O él dice cómo es, o cómo le gustaría ser, o cómo le gustaría que lo viera la gente. Tú, ahorita, sin decir ninguna mentira, pues dijiste, pues parece ser que lo que él dice que es, así no lo percibe la gente.
1: Se asume de una forma distinta, y por cierto, así es. Decía yo hace un ratito, al principio del bloque, ojalá y se hubiera retratado, supongamos que este es el debate, o el noroeste con la fecha de hoy, que se hubiera retratado, Enrique, porque un texto next no comprueba nada. Y el New York Post tiene una publicación el día de ayer que dice, según informes, un senador mexicano vinculado al cártel de Sinaloa fue arrestado en San Diego. Y dice esta publicación del New York Post, el Departamento de Justicia y la Oficina de la DEA en San Diego no respondieron a la solicitud de comentarios, es decir, no dijeron ni sí ni no. Ahora, dice Enrique Insunza que está en Sinaloa, ¿por qué no va a trabajar al Senado si no debe nada?
14: Mira, no se le ha visto en Sinaloa, se han publicado algunas notas en algunos portales donde dice que se le vio saliendo de un hospital, eso lo manejó un periódico de aquí local, pero sin mostrar ninguna evidencia. No se creyó, la verdad, las cosas, que anduviera tan quitado la pena por Culiacán. Luego dijeron que se le ha visto en el country club ahí de Culiacán, pero nadie lo vio, o sea, nomás el rumor de que lo vieron, pero nadie lo vio. En el caso de su comunicado o de su mensaje en la cuenta de X, efectivamente cualquier community manager que maneje su cuenta pudo haber hecho el comunicado. Tendría que conocerlo efectivamente muy bien para poner palabras que son muy propias de Enrique Insunza. Se le da un poquito de credibilidad o un mucho de credibilidad, de como lo quieras ver, a ese mensaje, porque muchos de los conceptos y las palabras que se manejaron son muy propias de Enrique Insunza, y ahí sí. ¿Dónde está físicamente? Pues nadie sabe, nadie lo ha visto, nadie puede decir, yo vi a Enrique Insunza, yo, como dices tú, me tomé una foto con él, o yo le tomé una foto saliendo del hospital. No, nadie lo ha visto todavía, y mientras no lo vean, y mientras no dé esa prueba de vida contundente, la verdad de las cosas, es que las especulaciones van a continuar. Claro. Van a continuar.
1: Osvaldo Villaseñor, gracias, un gusto como siempre saludarte.
14: Un placer estar contigo, Juan Pablo.
1: Gracias, es Osvaldo Villaseñor, analista político en Sinaloa. ¡Salga de su cueva, senador Enrique Insunza! Si es que efectivamente está en Badiraguato, salga de esa cueva donde lo protegen, ya sabemos quién, con los que usted hizo acuerdos, según Estados Unidos. Le encanta escribir al senador Insunza con palabras rebuscadas. Le encanta esconderse detrás del lenguaje enredado. Se asume verídico e institucional. Si no debe nada, si no teme por nada, senador, preséntese al Senado de la República. No lo hace, porque yo estoy seguro que desde el primer momento en el que pise el aeropuerto de Culiacán para tomar un vuelo a la Ciudad de México, la ciudadanía le reprochará lo que Estados Unidos dice ha cometido durante los últimos años. Pausa.
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17: A poco más de media hora de Cabo San Lucas, en Baja California Sur, se ubica el pueblo mágico Todos Santos, con un toque bohemio, cultural y artístico. Esta localidad llena de encanto destaca por su estilo colonial, por su hotelería, su exquisita gastronomía local, una importante escena artística y playas cercanas como La Poza, Batequitos, San Pedrito, Cerritos, Punta Lobos y Los Esteros, donde se puede practicar deportes acuáticos o simplemente relajarse y tomar el sol. Con sus calles empedradas, Todos Santos ofrece galerías de arte y su atractivo centro turístico en donde está la Plaza de Armas, una gran explanada adornada por palmeras y cocoteros, y la Misión de Todos los Santos, una majestuosa iglesia fundada por los jesuitas en 1720.
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17: El monte Kilimanjaro, en el país de Tanzania, en África, es el pico más alto de todo el continente, con una elevación de 5.895 metros sobre el nivel del mar, lo cual lo convierte en la cuarta montaña más alta del mundo. El descubrimiento de este monte causó admiración debido a que vieron que estaba nevado, algo poco común en el continente africano, y lo más impresionante fue que está formado por tres volcanes inactivos. Fue declarado por la UNESCO como Patrimonio de la Humanidad en 1987.
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18: Durante la inauguración del Hospital General Agustín Orán en Yucatán, la presidenta Claudia Sheinbaum aseguró que esta construcción es una muestra de que el combate a la corrupción permite ampliar los servicios públicos y fortalecer la infraestructura médica del país. La Comisión Federal de Electricidad informó que la central de ciclo combinado González Ortega, en Mexicali, Baja California, fortalecerá el suministro eléctrico en el norte del país, beneficiando a más de 3.8 millones de habitantes. El gobierno federal aumentó el precio del gas doméstico LP, por lo que el tanque de 10 kilogramos se vende en 198.60 pesos, el de 20 en 397.20 pesos, mientras que los cilindros de 30 y 45 kilogramos, 595.80 y 893.70 pesos, respectivamente.
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1: 15 y darán las 7. Qué rápido se nos va el tiempo. Espero que para usted pase lo mismo. Gracias a quienes nos escriben en las plataformas. A quienes nos mandan y se reportan esta tarde a través de Pérez Díaz MX. Recibo con mucho gusto sus comentarios. Gracias también a quien nos escribe en la transmisión de YouTube Grupo Fórmula. Gracias también de verdad por sus comentarios y su opinión. Roy Campos, presidente de Consulta Mitofsky. Roy, ¿cómo estás?
19: Hola, Juan Pablo. Buen domingo.
1: Oye, Roy, hay un dato sobre tu persona que quizás el auditorio de pronto desconoce o se le escapa. Tú eres de Culiacán.
19: Soy culichi. Sí. Nacido, criado y con amores en Culiacán.
1: Con amores por tu familia, supongo, por tu madre.
19: Por mi familia. Pues, ahí vive mi familia.
1: Oye, Roy, pues amanecerá el lunes. La presidenta alcanzó a patear el balón del viernes hacia el lunes respecto a cuestionamientos sobre la entrega del general Mérida y de Enrique Díaz. Y yo estoy ansioso por saber qué responderá a la presidenta el día de mañana.
19: A ver, va a intentar patear otra vez lo más posible, pero es imposible batear algo de este tamaño. O sea, no puede batearlo totalmente. Cuando pasó aquel 29 de abril, que se dieron a conocer las listas, la reacción día y medio después de la presidenta empezó con lo de pruebas, que no estaba bien hecha la solicitud. Pasó la pelota al lado de Estados Unidos. Y entonces decimos, ¿ahora qué va a hacer Estados Unidos? Estados Unidos no se quedó manco. vinieron declaraciones del presidente, del secretario de guerra, de la DEA, de todo mundo vino declaraciones, y entre ellas hay más cosas. No se quedó manco. Y aquí en México, la siguiente reacción es 12 que se entregan. Casi es imposible pensar que no vengan más cosas. La presidenta puede alargar el proceso, quiere darle fin de alguna manera, pero sus adversarios ya no son el PAN, el PRI, el pasado, Calderón, García. No, su adversario es Estados Unidos en términos de narrativa. O sea, nadie quiere estar en este momento peleado con Estados Unidos, y Estados Unidos tiene muchas armas todavía, o sea, no solo legales, porque la solicitud de la detención provisional no fue violando nada, es con un acuerdo internacional, sí. Solicito y por la vía legal que lo hagas. La presidenta, pruebas, creo que va a insistir en pruebas, va a decir que lo que está pasando son evidencias, indicios, pero a ver, yo preguntaría, ¿por qué bloquean cuentas si no hay pruebas para bloquear cuentas? Le bloquearon cuentas a los 10.
1: Sí.
19: O sea, ¿qué es, ¿quién? La UIF. ¿Qué es la UIF? Gobierno de México. O sea, el gobierno de México hace un bloqueo de cuentas. Eso no es tener alguna evidencia para al menos iniciar averiguaciones. Pues sí, sí es. ¿Cómo va a terminar esto? O sea, para los inculpados no puede terminar bien. Es decir, primero es que el pueblo ya juzgó. El pueblo ya declaró culpabilidad. Eso es lo primero. Y entonces cualquier defensa, en el fondo, aunque sea simpatizante de Morena, se lee como estamos haciendo lo posible para no entregar a los nuestros. Entonces, es porque ya hay una culpabilidad implícita en términos populares. Pero no va a quedar ahí. ¿Cómo puede salir el gobierno de esto? Una posible salida es, tengo prioridad, yo los juzgo, aquí los castigo y no tengo por qué mandárselos. Es una posible salida. Pero ¿a poco Estados Unidos se la va a tragar? O sea, ¿tanta confianza tiene en el sistema judicial mexicano como, sí me la trago?
1: Sí.
19: Pues aquí tengo otros 100 o sí. 10.
1: Y la otra y, es que el gobierno mexicano y la Fiscalía de la República han sido claros. No hay pruebas, no hay una investigación, no hay una carpeta, no hay indicios. Es decir,
19: de hecho, no ha habido nunca.
1: Sí, y la incongruencia de Saúl Monreal, quien decía, pues que extraditen a los dos que se entregaron, pues ¿por qué los van a extraditar si aquí no son requeridos? Decía Noroña, otra incongruencia, yo no sé cómo el gabinete de seguridad no los cuidó para que no se escaparan, pues ¿de qué los van a cuidar si no están inculpados aquí en México, si no están acusados en México?
19: Y si le vienen más problemas, fíjate, hay que aceptar, es en los 11 años y medio de existencia de Morena, es su peor crisis de Morena, de la 4T, del gobierno de la 4T y del prestigio de México. O sea, ¿hace cuánto el prestigio de México no estaba como está hoy? O sea, realmente el prestigio de México, en el momento que requerimos inversiones, credibilidad, credibilidad en el Poder Judicial, en ese momento sale este escándalo y se ve que el gobierno se enfrenta ante las evidencias que Estados Unidos le muestra.
1: Sí.
19: Y las dos entregas vinieron como a corroborar lo dicho por Estados Unidos, no por México.
1: Hay una narrativa, bien dices, el prestigio de México. Nos preguntamos y cuestionamos, el prestigio de México. Pero hay una narrativa oficialista que el viernes la reforzaron con todo. México está de moda, repitió la presidenta. Yo quisiera preguntarte, Roy, desde tu experiencia política, ¿crees realmente que la presidenta y los suyos asuman que todo está bien en México, o al cerrar la puerta digan, puta, sí estamos yéndonos a un camino que no nos conviene?
19: A ver, no podemos creer que no hay una inteligencia interna, un equipo de estrategia que pone las cartas sobre la mesa y analizan, ¿no? Y la postura que tomaron, yo creo que la tomaron buscando el mal menor. O sea, ¿cuál es el mal menor? A ver, si entregamos a la primera de cambio, decimos, ahí van, a la primera, ¿qué harían todos los demás que pueden estar implicados, todos los demás? O sea, en ese momento todos los demás van a pensar, este gobierno no me va a cuidar.
1: Sí.
19: ¿No? Y entonces decir, a ver, la implosión interna, pues la detengo. ¿Y cómo? Pues diciendo que yo protejo hasta la última instancia. Porque si no, todos los otros que se mencionan de gobernadores, diputados, senadores, todos porque hay que recordar que hay otros casos, ¿no? El caso en Argentina, tenemos a alguien que también sabe cosas, el hermano de Carmona está en Estados Unidos. O sea, hay muchos datos que puede Estados Unidos venir a darlos. Yo no creo que vaya a entrar a México. O sea, no creo que ese extremo de entrar a México se dé. No creo. Pero sí creo que utilice otras armas. Imagínate simplemente que este escándalo que estamos viviendo hoy se generara dentro de un año en plenas campañas electorales.
1: Sí, sería terrorífico, terrible para la cuarta
19: transformación,
1: claro. Ahora, Roy Campos, ¿crees que entre Claudia Sheinbaum y la fiscal Ernestina Godoy haya por parte de la presidenta una apertura de escucha? O sea, simple y sencillamente, lo que usted ordene, señora presidenta.
19: No, yo creo que es cercanía. No es lo que usted ordene, pero ellos se dicen son parte del movimiento.
1: Por eso, ¿podría escuchar Sheinbaum a Ernestina decirle, oiga, presidenta, ¿sabe qué? Tenemos que hacer esto porque pues ya tenemos el agua al cuello.
19: Oye, sí, yo creo que sí. Yo creo que no nomás a sus abogados jurídicos, a la fiscalía. Y no hay que olvidar que también hay un órgano de gobierno que es la Contraloría, que es la función pública, que también debe tener muchos datos, ¿no? Porque luego aparecen contratos y contratos. Entonces es la función pública, la fiscalía, la Auditoría Superior de la Federación, la Secretaría de Gobernación, los jurídicos, que todos se sientan y analizan desde un punto de vista de movimiento. Y ellos, en el fondo, están cuidando a su movimiento y sienten, ellos se dicen, son parte del movimiento.
1: Por eso, ¿podría escuchar Sheinbaum a Ernestina decirle, oiga, presidenta, ¿sabe qué? Tenemos que hacer esto porque pues ya tenemos el agua al cuello.
19: Oye, sí, yo creo que sí. Yo creo que no nomás a sus abogados jurídicos, a la fiscalía. Y no hay que olvidar que también hay un órgano de gobierno que es la Contraloría, que es la función pública, que también debe tener muchos datos, ¿no? Porque luego aparecen contratos y contratos.

0: derecha, una embestida que los puede destruir, entregar el poder, sí están reaccionando con cierta visión político-electoral. Bueno, lo de Chihuahua ayer era evidente. O sea, es una reacción tratando de que se voltee a ver otra cosa, pero este elefante es muy grande como para no voltearlo a ver.
1: Ahora, por último, Roy Campos, nos quedan un par de minutitos. Ayer en el mitin en Chihuahua, todos al unísono gritaban, no está sola. Pues no está sola, tiene una aprobación, dicen algunas encuestas, no sé cuál traigas
0: alta.
1: Tú, de Mitofsky,
0: ¿sí?
1: Alta. Entonces, pues sí, no está sola. ¿Por qué la apoyo si no está sola?
0: Ahora, ella no es morena. O sea, de hecho, ella está cargando lo del sexenio anterior. Todo lo que está pasando son herencias. O sea, todo. Si te vas a la barredora, al huachicol fiscal, es herencia. No ha sido nadie de su gobierno hasta este momento. Aunque hay algunos señalados, pero que vienen del sexenio anterior.
1: Y por esa razón debería desmarcarse de alguna forma, pero no lo hace.
0: No, es que Claudia Sheinbaum no está viviendo su segundo año de gobierno, sino su octavo año de gobierno del movimiento. O sea, no es su segundo, es el octavo del movimiento.
1: ¿Crees que el presidente, le dicen ellos, el expresidente López Obrador está en Palenque observando absolutamente todo lo que ocurre puntualmente?
0: Sí, y hablando y tomando y haciendo llamadas, o sea, lo cual, por cierto, no es nada ilegal, ¿eh?
1: No,
0: o sea,
1: no.
0: Él puede agarrar el teléfono y hablar con amigos que hoy son funcionarios.
1: Lo hizo Salinas con los priistas por años, que no sorprende.
0: Sí, sí. O sea, no está, de hecho, si va a un mitin y habla en un mitin y opina en los medios, no está cometiendo nada ilegal.
1: Ojalá lo hiciera.
0: Sí, exactamente. Yo creo que sí lo está haciendo.
1: Dijo él que saldrá en el momento en el que se transgreda a la soberanía, bajo el discurso de Morena, pues estaría a punto de salir.
0: Sí, claro. O sea, claro. Lo de Chihuahua no es del mismo tamaño que lo que... De hecho, es peor para la soberanía lo de Guerrero que lo de Chihuahua. O sea, ¿no?
1: ¿Te refieres a la toma de los Sardillos en la zona?
0: Totalmente. Sí. O sea, esa una desplaza a las personas, se adueña de territorios. Pues es pérdida de soberanía del Estado mexicano. O sea, eso es peor que lo que pasó allá, ¿no? Y con un objetivo distinto. Y en Sinaloa, porque hablamos de Guerrero, pero esos desplazados en el sur de Sinaloa se han dado un chorro.
1: Sí.
0: ¿No? Yo creo que en Michoacán, yo creo que ahí hay pérdidas de soberanía que generó un malos gobiernos.
1: Roy Campos, como siempre, gracias, un gusto.
0: Al contrario, Juan Pablo, saludos.
1: Gracias, Roy Campos. Bueno, pues así la situación en Sinaloa. Veremos mañana qué dice la presidenta temprano en la mañanera. Pruebas, es probable que la narrativa siga por la misma línea. En unos momentos estarán en el estudio los líderes de la Asociación Nacional de Transportistas. El miércoles protestarán. ¿Por qué lo harán? Ya lo sabe usted, pero estaremos recapitulando. A usted que nos ve en Telefórmula, póngale al YouTube Grupo Fórmula en este momento, porque ya sabe que a las 7 nos despedimos de tele. Me sigo a través del 104.1 y me despido del 103.3. Hay mucho, hasta las 8. No se vaya.
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9: El cerebro humano genera más impulsos eléctricos en un día que todos los teléfonos del mundo juntos en ese mismo lapso.
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3: La Torre Eiffel puede ser 15 centímetros más alta durante el verano debido a la expansión térmica del hierro caliente.
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3: El monte Everest sigue creciendo unos milímetros cada año debido al movimiento constante de las placas tectónicas de la Tierra.
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8: Y así iniciamos esta segunda hora de información a través de la frecuencia del 104.1 de FM en el centro de la República. Otras tantas estaciones a lo largo y ancho del país. Un saludo especial a usted, paisana, paisano, que nos sigue en Estados Unidos y, por supuesto, a quien se va uniendo esta tarde a la transmisión de Grupo Fórmula en todas las plataformas, especialmente en YouTube. Soy Juan Pablo Pérez Díaz, de aquí a las 8 de la noche. Y pasaditas las 7, tiempo del centro de la República, en este domingo 17 de mayo. Este es un poco de lo más importante ocurrido en las últimas horas. En Puebla, una familia completa fue masacrada durante la madrugada en la comunidad de Texcalapa, municipio de Tejuitzingo. Mataron a 10 personas. 3 eran adultos, familiares, 3 menores de edad y 4 trabajadores que se encontraban reparando un automóvil ahí en la zona. Un grupo armado, hoy se sabe, al menos 2 personas irrumpieron en la vivienda, abrieron fuego, mataron a los 10. Hasta el momento no hay detenidos. La principal línea sería una disputa familiar por unos terrenos, y el victimario, me lo dijo la fiscal de Puebla hace un ratito, el victimario, quien mató a estas 10 personas, sería un familiar de ellos mismos. El senador morenista Enrique Insunza reapareció en redes sociales para negar que se haya entregado en Estados Unidos. Lo hizo en una publicación, no presenta pruebas. Dijo que no se ha entregado, que no ha tenido contacto con autoridades extranjeras como sí lo hicieron sus excompañeros de gabinete, Gerardo Mérida y Enrique Díaz Vega. Insunza rechazó los señalamientos en su contra. Dijo que no tiene contacto con autoridades extranjeras, dijo que sigue en Sinaloa, insisto, sin presentar pruebas. Desde el 29 de abril se desapareció del Senado de la República, es decir, sigue cobrando, pero no trabaja. Y vamos esta tarde hasta Acapulco, Guerrero. ¿Cómo terminó el Akamoto? Laura Cardoso, buena tarde, estamos contigo.
9: ¿Qué tal, Juan Pablo? Acaba de caer el sol aquí en el puerto de Acapulco. Termina el Akamoto 2026 y, por fortuna, con saldo blanco. Son 331 infracciones por diferentes faltas administrativas, tanto a personas que andaban por aquí como a motociclistas que no traían tarjeta de circulación, licencia o sus motocicletas placas. 85 motocicletas retenidas también y 8 personas detenidas por distintas faltas también administrativas. Como puedes ver, estamos en la playa, todavía en lo que resta de esta fiesta. Vemos todavía, ya son contados los motociclistas que se quedaron al final de este Akamoto 2026, y el operativo interinstitucional que se implementó aquí en el puerto con motivo de esta concentración de motociclistas pues dejó como resultado, como te decía, cero decesos y ninguna situación pues que lamentar. De acuerdo con el último reporte, del 14 al 17, o sea, hasta hoy, las autoridades aplicaron, como te decía, 331 infracciones a motociclistas por violaciones al reglamento de tránsito, además de asegurar 85 motocicletas y detener a 8 personas. Este despliegue de seguridad, Juan Pablo, que ayer ya no te lo pudimos mostrar porque fue en la noche, concentró en la costera alrededor de 800 policías, tanto de la Guardia Nacional, Policía Estatal y Policía Municipal, porque sí tuvieron que controlar, ya que se advertía pues que pudiera haber algo que lamentar, hechos violentos, dejaran de hacer acrobacias, es decir, inhibieron todo por completo. Llegó un momento en que encapsularon prácticamente a estos motociclistas para evitar que pues hubiera desmanes. Después ya abrieron a la circulación, tuvieron que poner varias patrullas en batería sobre la costera para evitar dejar solo un carril habilitado para que pudiera transitar pues la gente normal que viene aquí de visita. Te comento también que increíblemente venían familias completas solo venir a ver esta concentración de motociclistas y pues ya se quedaron aquí a disfrutar. Por de este lado también tenemos a otras familias que están aquí pasando bien la tarde, tienen música, trajeron comida y pues termina así Juan Pablo el Akamoto 2026 y se espera, pues dicen que regresan el próximo año porque ellos sí consideran que dejan una derrama económica importante. Así vamos a ver mañana, a ver qué dicen las autoridades de aquí del puerto sobre todo y también los organismos empresariales que eran los que más se oponían a que se realizara este Akamoto 2026. Te comento que entraron 1,261 motocicletas aquí al puerto, el 70, eso significa 70% menos a las que ingresaron el año pasado, que fueron 4,146. Pues así termina este Akamoto 2026, Juan Pablo, ¿sí? Y nosotros también, pues lamentablemente tenemos que regresar a la Ciudad de México, si no nos quedábamos aquí a disfrutar.
8: Bien, Laura, pues que tengan un buen regreso y gracias. Gracias por estas crónicas de los últimos días.
9: Te mando un abrazo y continuamos aquí todavía.
8: Gracias, Laura Cardoso, Aldo Reyes, desde Acapulco, Guerrero, con el Akamoto, Akamoto 2026. En más temas, maestros de la Coordinadora Nacional de los Trabajadores de la Educación anunciaron este domingo que iniciarán un paro nacional el próximo 1 de junio de 2026, en este año, pues, en la antesala del Mundial. La CENTE informó que ese mismo día definirán el plan de acción y las movilizaciones que emprenderán en los días siguientes, le digo en el contexto del Mundial de la Copa del Mundo. En tanto, la Asociación Nacional de Transportistas y el Frente Nacional por el Rescate del Campo han convocado a una megamarcha para este miércoles 20 de mayo en la Ciudad de México. Transportistas, campesinos, productores exigen seguridad en carreteras, apoyos al campo, precios justos para los granos. La movilización arrancará desde el Ángel de la Independencia. No descartan bloqueos y afectaciones viales en distintos puntos de la capital. Y está con nosotros esta tarde en el estudio de Grupo Fórmula y le agradezco nos visite. Está con nosotros David Esteves, él es presidente de la Asociación Nacional de Transportistas, la ANTAC. Usted lo ha escuchado en reiteradas ocasiones en los micrófonos de Grupo Fórmula y hoy nos acompaña en el estudio. David, bienvenido, buena tarde.
10: Muy buenas tardes, Pablo. Muy agradecido por esta invitación que nos haces aquí a este tan importante noticiero. Muchas gracias.
8: Vienen llegando de Veracruz, me decía.
10: Sí, andamos por todo el país, pero ahorita venimos llegando del estado de Veracruz.
8: Cuéntenos, David, han pactado una protesta para este próximo miércoles 20 de mayo. En otros momentos hemos hablado y nos ha platicado usted sobre la situación que guarda el transportista en este país. Recuérdenos, ¿cuál es el motivo de esta protesta?
10: De hecho, nosotros en noviembre del año pasado, junto con los campesinos, con compañeros del Frente Nacional para el Rescate del Campo, nos manifestamos en 28 estados de México. Pues ellos están pidiendo precios de garantías, están pidiendo que se les pague una deuda que tienen, ¿sí?, desde el 2023. Nosotros estamos pidiendo seguridad en carretera. estamos pidiendo un alto a las extorsiones que hoy padecemos en diferentes estados, en diferentes carreteras, y bueno, las policías esas estatales, municipales, ministeriales, que no deberían de estar en carreteras federales, se suben solamente sí. para hacer retenes y extorsionar a las personas, porque los únicos que tienen el derecho y la responsabilidad y obligación de dar seguridad en carretera, pues es la Guardia Nacional. Pero bueno, también nosotros no decimos que no vayan, que refuercen también el trabajo claro. de la Guardia Nacional, pero que no se metan en lo que no deben de hacer, que es hacer retenes, y retenes que de por sí son retenes que ya no existen desde los tiempos del presidente Salinas de Gortari.
8: Esos retenes, y bueno, hablemos de la extorsión, porque la extorsión es un asunto, el pan de cada día en este país, un delito asumido por el gobierno que no han podido disminuirlo. Pero en este caso las extorsiones no son por parte del crimen organizado, sino por policías locales, ¿correcto?
10: Pues ya ni se sabe, porque muchas veces también la gente se disfraza, clona una patrulla, se disfraza de policía municipal, de ministerial, y nos ha tocado, inclusive a mí me amenazaron un grupo de personas que decían que eran policías de investigación del Valle de México, y bueno, pues resultó de que eran del crimen organizado. Entonces ya no se sabe, ya sí. estamos en esa incertidumbre y cada día se nos hace más complicado tratar esos asuntos.
8: ¿Los para un retén? ¿Qué les exigen? ¿Qué les piden? ¿Cómo uh-huh. los amenazan? ¿Cuál es, sí. digamos, el modo de operar?
10: Pues es que ahora sí que ya se la saben, ¿no? Te empiezan a preguntar por tu licencia. Y la licencia hoy en día es digital.
8: Sí.
10: Anteriormente era plastificada, no tenemos tanto problema. Pero hay ocasiones donde no hay señal. O ellos mismos inhiben las señales para que no aparezca, pues, obviamente, la licencia. Y después de eso piden físico-mecánica. Es un certificado que traemos nosotros para comprobar de que sí podemos circular en carreteras. O la famosa verificación de contaminantes, del humo. Y bueno, desafortunadamente tampoco hay esa documentación en la SICT. Ellos ya saben esa situación. Dicen, bueno, no traes esto, pues es infracción, y aparte de infracción, retiro unidades, ¿no?
8: Que es un dineral, me imagino.
10: Sí, sí, sí, nada más el caer a las grúas, ahí está el otro problema, ¿no? Que el caer a las grúas, como también hay mucha, mucha, mucha delincuencia ahí, que si tienen que cobrar 10 mil pesos, a veces cobran hasta 300 mil pesos. Pero porque hay una colusión y hay un acuerdo entre policías y las grúas para... tú me traes las unidades y yo te doy tu lana a ti, ¿no?
8: Sí.
10: Entonces, ese es el problema de corrupción, de extorsión que vivimos en el país, aunado a los asaltos.
8: Claro.
10: Anteriormente se roban la carga, ahora se roban la carga, se roban el tráiler y asesinan a nuestros compañeros.
8: ¿Le parece, David, me permite una pausa breve?
10: Claro.
8: Ponemos una pausa, claro, seguimos platicando con David Esteves, él es líder del ANTAC, de la Asociación Nacional de Transportistas. El miércoles... está pactada una protesta que podría paralizar el centro de la Ciudad de México. Seguimos.
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14: El primer animal que viajó al espacio exterior fue la perra Laika, lanzada por los rusos en 1957.
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8: Son las 7:15 de la tarde, tiempo del centro. Estamos platicando con David Esteves, presidente de la Asociación Nacional de Transportistas, que nos acompaña esta tarde en el estudio. David, usaré un término que usted usó hace un ratito. Me decía que es hombre de camión.
10: No, ¿sí? Hombre camión.
8: Hombre camión, sí. Desde 1979.
10: Sí, yo saqué mi primera licencia y ahí debe de estar mi expediente en la hoy. Secretaría de Infraestructura, Comunicaciones y Transportes, en el mes de octubre.
8: Octubre del 79.
10: Del 79.
8: ¿Cómo eran esos tiempos a la hora de tomar el volante y viajar por el país comparado a lo que hoy viven?
10: Bueno, en lo que a mí respecta, era un gusto, un privilegio subirse a un tráiler, manejarlo. Cuando nosotros cargábamos nuestro cargamento, válgase la redundancia, dentro de del argot transportistas, usamos algunas claves.
8: ¿Sí?
10: Por ejemplo, decíamos, vamos a modular el cargamento. Ya lo teníamos asegurado, ya estaba nuestra carga arriba. Yo era de las personas que acostumbraba a lavar mi volante, mi piso, mi cama tenía que estar muy limpiecita. Era un gusto, pero impresionante. Luego empezar a trabajar y ver cómo amanece el otro día. Es hermoso, pero bien hermoso también es cuando entregas tu cargamento, cuando te enseñan tus papeles, dicen todo bien, la carga está completa, que te vaya muy bien y el contrarrecibo para cobrar el flete, ¿no? Era bonito. Donde me daba sueño,
8: ¿sí?,
10: me orillaba en una gasolinera, la que mejor me gustara, ahí me orillaba, abría las puertas del camarote y a dormir. Hoy ya no es lo mismo.
8: ¿Qué era lo peor que pasaba en ese entonces?
10: Los moscos. Teníamos que tener mosquiteros,
8: ¿sí?,
10: para que no se nos metieran los moscos y nos dieran una picotiza ahí, ¿no? Eso era lo peor. Pero de ahí para allá no había ningún problema de otra cosa, ¿eh? Ahorita es muy complicado porque ahorita queremos descansar. No hay dónde. Nosotros propusimos en el 2024 paradores seguros. La señora presidenta dijo que los iba ya a realizar, el proyecto ese ya lo iba a echar a andar, pero bueno, hasta la fecha no hay nada, ¿no? pero sobre todo esto que ya en ningún lado se está seguro, porque hay gasolineras muy grandes, se mete uno ahí en paradores, inclusive últimamente aquí en Querétaro han sacado tráileres de ahí, de ese lugar, ¿no?
8: Es decir, los delincuentes llegan hasta los paradores a delinquir.
10: A donde sea. Donde sea se llevan el tráiler, sí. Y ya no hay dónde descansar. Tenemos la incertidumbre, el miedo. Este miedo ha ocasionado que haya un déficit de operadores impresionante como nunca en la historia. Hay más de 100,000 operadores en déficit que ya no quieren trabajar aquí en México y que se estén yendo a otros lados.
8: Sí. Pues
10: tenemos ese gran problema ahorita en este momento. Y por eso son nuestras movilizaciones, porque solamente pedimos eso, seguridad. Y esa seguridad no nada más es el transportista, sino que repercute en
8: claro,
10: la sociedad civil.
8: Incluso en el... pues en el turista, en el conductor que quizás todos los días se desplaza por una carretera del país y está a expensas de la violencia. Ahora,
10: es correcto.
8: Ahora David, ¿qué diferencias hay hoy día con los patrullajes y el apoyo de la Guardia Nacional versus la extinta Policía Federal de Caminos?
10: Una diferencia como aquí al cielo. La Policía Federal de Caminos era una policía inclusive... capacitada en el acercamiento, aproximación de las personas. Han andado dos. La reacción era muy inmediata, el patrullaje era continuo. No había lo que hoy vivimos. Desafortunadamente, sí vemos patrullaje, pero, por ejemplo, aquí está un retén o un grupo de Guardia Nacional y a 300 metros están asaltando a alguien.
8: Sí.
10: No sé qué es lo que esté pasando. Lo que yo creo que anteriormente era mejor, la Policía Federal de Camino, luego el presidente Calderón le puso PFP, pero como quiera era la misma policía.
8: Eran los mismos elementos.
10: Los mismos elementos.
8: Hoy de pronto hay, en la Guardia Nacional entiendo, capacitación de 6 meses y vámonos.
10: Sí, personal de la carretera. Personal de la Sedena.
8: Sí, soldados siendo guardias nacionales, que tienen una preparación... que no se critica, pero es una preparación distinta a la que necesitan las carreteras.
10: Sí, hay que entender algo, ¿no? El ejército fue creado para resguardar la soberanía del país. Para eso fue creado el ejército. Para hacer el trabajo civil, yo lo veo muy complicado. Tan complicado es de que ellos deben, y ellos saben perfectamente bien que nadie más puede subirse a las carreteras federales hacer retenes, porque ellos son los obligados, los responsables de hacer esto. Entonces, anteriormente no sucedía. Sí. Cuando subía alguna patrulla de cualquier corporación policíaca.
8: ¿Para dónde vas?
10: Sí, ¿dónde vas? A ver,
8: sí.
10: Salte, vete, porque si no te detengo y te consigo.
8: Claro.
10: ¿No?
8: Ha hablado usted de 3 puntos carreteros, especialmente donde los extorsionan. Recuerdo uno en Nayarit, ¿correcto?
10: Es que hay muchos retenes. Retenes que algunos causan mucha pérdida de tiempo, como lo es el que está en el estado de Sonora,
8: okay.
10: Colindando con Baja California, sí. Norte, lo que es San Luis Río Colorado. Ese retén nos ha pegado muchísimo. Hay compañeros que se demoran hasta 10, 12 horas para poder pasar, porque ahí mismo hay corrupción. El que ya se la sabe, se va hasta hacia adelante, da 2,000, 3,000 pesitos y se va rápido, ¿no? Pero el que viene desde un tiempo atrás, cansado, siguiendo la fila, pues es donde tenemos problemas. Pero también está el retén de San Blas, Nayarit,
8: sí, justo.
10: San Roberto, Nuevo León, La Venta, Tabasco, están los límites de Veracruz y Tabasco, sí. Son retenes muy peligrosos. Porque ahí ellos, sin tener esa facultad, empiezan a revisar, se suben a los camarotes, revisan. Dime, ¿traes algo, alguna droga? Y ellos mismos ponen las pastillas estas para no dormir, para tener el pretexto y la excusa para poder sacar dinero.
8: Claro.
10: Entonces de eso ya estamos cansadísimos, estamos muy cansados, y por eso es que son nuestras movilizaciones.
8: Cuéntenos, ¿qué tienen planeado este miércoles?
10: Bueno, este miércoles nosotros, como ustedes bien saben, tenemos una alianza con los compañeros del campo, con los compañeros agricultores.
8: Con el Frente Nacional.
10: Con el Frente Nacional para el Rescate del Campo. Y ellos propusieron venir a la Ciudad de México en una marcha pacífica,
8: sí,
10: pero contundente. El tema que yo he escuchado y que estoy de acuerdo en algunas cosas, y estoy muy de acuerdo, de que van a pedir la renuncia de Marcelo Ebrard, porque no le ha puesto interés precisamente a la cuestión del Tratado de Libre Comercio con las cuestiones del grano. Y yo también quiero hacerle un reclamo. Hace unos meses había dicho que iban a un proyecto según para renovar el parque vehicular, y pues nada más fue puro rollo, fue pura mentira, fue puro demagogia, y no se ha hecho, ¿no? Ese es uno de los puntos, y otro de los puntos que es donde me involucra totalmente a mí, que se cumplan los acuerdos que se firmaron en noviembre del año pasado.
8: ¿Y cuáles son esos acuerdos, David?
10: Pues los acuerdos para nosotros, voy a hablar de nosotros, que iban a darle más seguridad a la carretera, patrullaje más continuos, inclusive propusimos también que hubiese también vigilancia aérea.
8: El retiro de los retenes.
10: El retiro de los retenes, licencias, que volvieran las licencias plastificadas.
8: Sí, eso es importante.
10: Porque es muy importantísimo.
8: Si aquí en la ciudad se va el internet, ahora en medio de la carretera.
10: No, y cuando salimos de cargar, por ejemplo, que vamos a cargar la papa, el chile, la legumbre, pues.
8: Sí.
10: Y salimos a un lugar donde apenas empieza la señal, pues no pueden accesar a nuestra licencia, ¿no?
8: Nos queda un par de minutitos, David. Ustedes han advertido que si no hay soluciones a sus demandas, protestarán en el marco del Mundial. En 25 días se inaugura el Mundial en la Ciudad de México. ¿Qué podría hacer que ustedes den paso atrás de aquí entonces y no se movilicen? Me decía, cerca de 200,000 transportistas y personas del campo en esa fecha. ¿Qué podría hacer que retrocedan de la idea?
10: Pues que cumplan con los acuerdos de noviembre del año pasado. Yo lo veo muy complicado, porque han tenido casi 6 meses para resolver esta situación que tenemos, y pues no vemos ninguna voluntad, ¿no?, de parte de lo que ya hemos platicado ahorita. ¿Y qué pasaría? Pues que cumplan. Y yo no le veo tampoco solución en esta movilización que se va a hacer el día miércoles, de que se solucione ya. Yo creo que sí nos vamos a ir a manifestar yo creo que a partir del día 9 de junio, ¿no?
8: En el marco del Mundial.
10: Nos
8: ha atendido César Yáñez en Gobernación. ¿Quieren que alguien más arriba de César
10: los
8: atienda?
10: Sí, yo creo que directamente la presidenta.
8: Ni siquiera Rosa Isela.
10: Es que los dos son parecidos. O sea, es puro. No podemos platicar con alguien cuando supuestamente invitan al diálogo y tienen el mazo en la otra mano, ¿no? No podemos. Tiene que ser un diálogo respetuoso, pero sobre todo con la capacidad para resolver el problema.
8: Miércoles a partir de las 9 de la mañana, la advertencia está hecha y me imagino que se disculpan con los ciudadanos y piden comprensión.
10: De hecho, quiero aclarar algo, ¿eh? Va a ser una movilización, una concentración muy pacífica.
8: Sí, ojo, y no van a llevar tráileres a Reforma.
10: No, vamos a llevar tráileres, es más, creo que ni tractores agrícolas tampoco.
8: Sí.
10: Va la pura gente, a nuestra convocatoria de la Asociación de Transportistas ANTAD, se ha sumado mucha gente, mucha sociedad civil. Alguien me decía del gobierno, que yo soy transportista, sí lo soy, pero si la gente me busca, pues voy a decir lo que dijeron hace muchos años, esta frase: los problemas de las masas son problemas de nosotros también.
8: Perfecto, con esa frase me quedo. David Esteves, gracias por acompañarnos, un gusto.
10: No, gracias
8: a ustedes. Y también a su esposa Janet Chumacero,
10: muchísimas gracias,
8: quien es vocera del ANTAC. David Esteves, protesta el miércoles en la Ciudad de México. Pausa.
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1: Dos temas durante el fin de semana en la Fórmula 1. En Cadillac se encuentran lejos de los puntos hasta el momento. Por lo pronto, ya es motivo de celebración mantener los autos en pista y concluir las carreras, sumado a que en los pit stop lucen más competitivos que sus rivales de media parrilla. En medio de este optimismo, el equipo ya se aventura a establecer plazo para ganar sus primeros puntos en la temporada y proyectan que será nada más y nada menos que después de la pausa de verano. En otro frente, Zak Brown, directivo de McLaren, vuelve al ataque sobre el tema que le molesta y que no es otro que los equipos B en la máxima categoría, siendo específicamente el caso de Racing Bulls. Y el temor de Brown es que la práctica se replique próximamente, con lo que implica en el paddock que un equipo controle cuatro autos. Mediante una misiva dirigida a la FIA, expone la posible alianza entre Mercedes y Alpine. Soy Alberto Lascano, escucha.
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3: Los antiguos egipcios usaban losas de piedra como almohadas, algo que hoy nos parecería extremadamente incómodo para dormir bien.
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8: Son las 7:30 de la tarde, tiempo del centro de la República. Ya sabe usted que los sábados y los domingos a esta hora de la tarde siempre hablamos de arte, de cultura, de teatro, y siempre hablamos de la extraordinaria oferta que nos da la Ciudad de México en cartelera. Todos los días, absolutamente todos los días, hay algo que ver en la Ciudad de México y es amplia la gama de géneros, de formatos, de ideas, de actrices, de actores. Y hoy vamos a hablar de Viejos Tiempos, una puesta en escena que se estrenó la semana pasada en la Ciudad de México y que está todos los martes y todos los miércoles hasta junio. Y está con nosotros en el estudio Guillermo Revilla, él es el director de Viejos Tiempos. ¿Cómo estás, Guillermo? Buena tarde.
30: Bien, Juan Pablo, muchas gracias.
8: A quien nos escucha en radio, que no nos sigue en redes en este momento, Guillermo trae enfundada la casaca de los Pumas de la Universidad Nacional Autónoma de México. Ya arrancó, por cierto, el partido.
30: Sí, pues a ver cómo le va a los Pumas. La verdad no han estado jugando de lo mejor que digamos, pero ojalá.
8: Sí, ya merecen un campeonato.
30: Hay que tener esperanza.
8: Que así
30: hay
8: sea.
30: Esperanza.
8: Cuéntanos de Viejos Tiempos. Guillermo, leía yo la sinopsis. Y encuentro una profundidad en la explicación o en la trama de esta obra.
30: Pues mira, Viejos Tiempos es una obra de Harold Pinter, dramaturgo inglés, ganador del Premio Nobel de Literatura en el 2005. La obra originalmente se estrenó en 1971, es la primera vez que se hizo allá en Inglaterra. Y bueno, la obra se trata de Dilly y Kate, que son un matrimonio que vive en una casa de campo cerca del mar, y reciben la visita de Ana, que es una amiga de Kate a la que no ha visto hace 20 años. Entonces, a partir de esta visita, se desencadena toda una situación que poco a poco vamos descubriendo que hay ahí un triángulo amoroso, pasional, cargado de muchos recuerdos, y justo se llama Viejos Tiempos porque cada uno de los personajes va recordando cosas que ocurrieron hace 20 años y cada uno va dando su versión de lo que ocurrió hace 20 años. De eso se trata Viejos Tiempos.
8: Yo no sabía que existía dentro del teatro una corriente llamada teatro de la memoria.
30: Bueno, realmente es una manera en la que la crítica ha clasificado algunas de las obras de Harold Pinter.
8: Ok, es decir, no es un no es una corriente, no es un subgénero, sino un argumento en la crítica, digámoslo así.
30: Sí, para hablar de una parte de la producción teatral de Harold Pinter, de este autor inglés, sí, que uno de los temas más recurrentes en su teatro y en su literatura es la memoria, justamente.
8: ¿Y cómo aplica en viejos tiempos? Hablas de tres personas que se conocen de hace 20 años y de pronto entran los recuerdos, la memoria, las historias, pero entiendo, cada uno lo concibe de distinta forma.
30: Tal cual. Cada personaje va contando una parte de lo que ocurrió hace 20 años, pero como cada quien lo recuerda, y muy importante, como a cada quien le conviene recordarlo. Porque sí, por supuesto que cada uno de los personajes sí quiere algo distinto. Y entonces va relatando su parte de la historia de acuerdo a lo que quiere conseguir y, lo diré así, de acuerdo a quien quiere conseguir en ese momento, ¿no?
8: Oye, y hay... Digo, no me he metido a profundidad el tema, pero he leído en reiteradas ocasiones que lo que vemos no existe. Es decir, que todo lo que vemos, todo lo que pasa, uno lo va creando en nuestra mente, en nuestra memoria, y es el caso.
30: Tal cual, justamente la frase de la obra que hemos elegido como eslogan es que en un momento uno de los personajes dice: hay cosas que tal vez nunca sucedieron, pero como yo las recuerdo, ocurren.
8: Sí.
30: Este es el gran tema de la obra, la enorme subjetividad que hay al momento de recordar y de decir nuestros recuerdos. Realmente, ¿qué fue lo que sucedió? Es prácticamente imposible de saber.
8: ¿Dónde encaja? Digo que en estos tiempos ya eso de encajar pues va dejando de ser moda, es decir, no tiene que ser solo un género, sino quizás varios géneros dentro de esta puesta en escena, pero ¿en qué género se dirige?
30: Pues mira, yo creo que en varios, porque por un lado, también esta obra ha sido clasificada como una comedia de amenaza.
8: Ok.
30: Es decir, la obra tiene una enorme dosis de humor, un humor especial, un humor ahí muy negro, y de amenaza, porque en algún momento de la obra también se empieza a tornar como una especie de obra de suspenso, en donde poco a poco el público empieza a darse cuenta, por decirlo de alguna manera, que hay gato encerrado, ¿no? Y que se está descubriendo algo que los personajes no quieren que se descubra. Entonces es una comedia que está muy cargada de misterio, muy cargada de suspenso, pero también, esto ya lo hicimos nosotros a nivel de montaje, tenemos un pianista musicalizando la obra en vivo, entonces también hay algo de música, hay canciones en vivo, entonces es una obra que transita por muchos lugares, transita por el misterio, transita por la pasión de los personajes, transita por la música, transita por muchas etapas.
8: Estoy platicando con Guillermo Revilla, él es director de esta puesta en escena, Viejos Tiempos. Arman un guión antes de lanzar la presentación y leo justo en la explicación y en la sinopsis que mucha importancia tienen los silencios, es decir, más allá de las palabras, los silencios que hay de pronto en la conversación.
30: Sí, algo muy famoso de la obra de Harold Pinter, él es conocido por sus silencios, por el manejo de la pausa y el silencio. Y justamente algo muy particular en esta obra es que los personajes están diciendo algo, pero todo el tiempo hay un subtexto muy fuerte. Están diciendo mucho más de lo que dicen las palabras. Y en esas pausas y en esos silencios, en las miradas de los personajes se construye muchísimo de la situación. Entonces, más que lo que dicen, muchas veces es lo que no dicen y todo lo que pasa cuando están callados, ¿no? ¿Quién hace qué? ¿Hacia dónde está viendo cada quien? Hay muchos silencios muy incómodos y eso le va dando una gran tensión a la obra.
8: Tres actores en escena.
30: Es correcto, dos actrices y un actor y un músico en escena.
8: Cuéntanos sobre el elenco.
30: Pues el elenco es un gran elenco, la verdad es un placer y un privilegio trabajar con ellas y con él. Miguel Ángel Barrera, Priscila Imas y Tania María Muñoz, dos actrices y un actor de muchísima experiencia. En particular, Miguel Ángel y Priscila pues fueron mi maestra y mi maestro en la escuela.
8: Órale,
30: de actuación, entonces es una gran alegría.
8: Me imagino
30: alegría
8: que te sientes especialmente contento de poder dirigir a tus maestros.
30: Sí, la verdad es una enorme felicidad y les agradezco mucho su generosidad. Son un actor y una actriz de muchísima experiencia y realmente es un gran aprendizaje para mí estar con ellos. Y está con nosotros Alejandro Carrillo en el piano, musicalizando toda la obra de principio a fin.
8: Bien, ¿Cuándo y en dónde se están presentando?
30: Estamos los martes y los miércoles a las 8 de la noche en el Teatro El Milagro, que está ahí en la calle de Milán, en la colonia Juárez. Y empezamos la semana pasada y estaremos ahí hasta el día 17 de junio, 5 semanas más.
8: Martes y miércoles.
30: 8 de la noche.
8: En el Teatro Milán.
30: En el Teatro El Milagro.
8: El Milagro, perdón.
30: En la calle de Milán.
8: En la calle de Milán, en el Teatro El Milagro.
30: Sí.
8: Justo cuando te preguntaba hace un momento, eres actor y director.
30: Sí.
8: Y te decía yo, ¿qué te gusta hacer más? Me decías, es que, a ver, actuar lo disfruto y de pronto dirigir es una responsabilidad mucho más grande que la actuación. Y creo que el auditorio de pronto deja de valorar esa parte. Es teatro independiente.
30: Sí.
8: Correcto. Y eso es complejo, y es necesario que el auditorio sepa que para que el teatro independiente y el teatro mexicano sobreviva, pues es importante ir a las obras que nos ofrece todos los días la Ciudad de México.
30: Totalmente. Esta obra es una obra 100% independiente, no tenemos ningún apoyo gubernamental. Y esto que dices es muy importante. El corazón del teatro, de cualquier sociedad, pues, pero el corazón del teatro mexicano está en el teatro independiente.
8: Sí.
30: Y el Teatro El Milagro en especial es un teatro fundamental, es un teatro muy importante, es un tesoro en la Ciudad de México como teatro independiente, porque es un teatro que abre espacio a propuestas novedosas, a propuestas independientes, a propuestas de creadoras y creadores jóvenes. Y como bien lo dices, pues el teatro solo sobrevive si hay público. Entonces, tú lo decías al principio, a veces no estamos conscientes de que la Ciudad de México es una de las ciudades con más teatros del mundo.
8: Sí, sí, sí. Sí.
30: Entonces,
8: y que se han ido cerrando algunos.
30: Desgraciadamente.
8: Desafortunadamente, entonces, pero sigue siendo un gran valor en la capital. Es decir, hay muchísimos teatros por todos lados.
30: Sin duda. México es una potencia teatral en habla hispana y en el mundo entero. Entonces, pues sí estaría, es importante que como mexicanas, que como mexicanos lo sepamos y vayamos a nuestros teatros. El teatro independiente es maravilloso.
8: Cuéntanos sobre los boletos, cómo llegamos a ellos.
30: Pues los boletos se pueden meter directamente a la página de El Milagro y ahí los pueden comprar. Los boletos se venden a través de una boletera, puedo decir el nombre,
8: sí, adelante,
30: de la boletera,
8: claro.
30: A través de Boletópolis,
8: okay.
30: Es boletopolis.com y ahí buscan el evento El Milagro. Y también nos pueden seguir en nuestras redes sociales, estamos como Toma Teatro y Cultura AC. Y ahí está toda la información de los boletos, los horarios y de todo lo que hacemos como asociación civil. Nosotros somos una asociación civil. Somos dos asociaciones civiles, Toma Teatro y Cultura y Culturalmente Responsable, que nos unimos para poder hacer esta producción de teatro independiente.
8: Pues enhorabuena, Guillermo. Vayamos al teatro, Teatro El Milagro, por la calle de Milán, 24, Colonia Juárez, Ciudad de México, todos los martes y los miércoles a las 8 de la noche. Parte pues de la gran oferta que hay en la Ciudad de México. Invita, Guillermo, a quienes nos ven, a quienes nos escuchan, que se lancen al teatro este martes.
30: Pues láncense al teatro este martes, este miércoles, vamos a estar ahí hasta el 17 de junio, ocupen una butaca, ojalá que nos puedan acompañar.
8: Que lleven a sus papás.
30: Sí, por supuesto.
8: Digo, a la gente de nuestra edad, que acompañarlos de papá y mamá seguramente será una buena experiencia.
30: Les va a gustar mucho, además ahí sobre todo justamente para la gente de nuestra edad y un poco más grandes, la música de la obra les va a encantar.
8: Guillermo, un gusto.
30: Igualmente.
8: Y enhorabuena.
30: Muchas gracias, Juan Pablo.
8: Es Guillermo Revilla, director de Los Viejos Tiempos. Voy a la pausa, estamos en la recta final, pero no se vaya. ¿Cómo va el Pumas Pachuca? Al regreso, Javier Rivera nos cuenta.

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12: Con la apariencia de un gato, el lince es una de las especies de pequeños felinos salvajes. Se conocen cuatro especies de lince. Su pelaje de rayas y manchas es largo y denso debido al clima al que se ha adaptado. Su cola es más corta que el del resto de los felinos, mientras una punta de pelo negro corona sus orejas. Un lince crece alrededor de un metro de largo y puede pesar hasta 18 kilos. Su cuerpo está diseñado para ataques furtivos. Es un animal muy rápido y gracias a que su pelaje es rígido y sus almohadillas plantares son acolchonadas, no hace ruido cuando corre hacia sus presas.
11: Cuida lo que comes.
12: Las setas contienen un alto porcentaje de agua, lo que las hacen muy ligeras. Contienen vitaminas como la B1, B2 y B6, así como ácido fólico. Las setas también aportan potasio, hierro, cobre y zinc.
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13: El tenis italiano ha roto un maleficio de medio siglo gracias a Jannik Sinner al ser campeón del Masters 1000 de Roma ante el noruego Casper Ruud por doble 6-4. Con esa victoria, Sinner se convirtió en el segundo campeón italiano en la era abierta, emulando a Adriano Panatta en 1976. Además, Sinner a sus 24 años ya es el segundo jugador en completar todos los títulos de ATP Masters 1000, junto a Novak Djokovic, quien lo logró en 2018 a los 31 años. América Femenil y Ángel Villacampa han roto la mala racha de cuatro finales perdidas, venciendo a Rayadas 3-0 en la final de vuelta para coronarse campeonas del Clausura 2026. Con esto, América llegó a su tercer título, segundo al mando de Ángel Villacampa. Soy Alfredo González y estamos a 25 días del Mundial.
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15: 15 y darán las 8, 15 y darán las 8 de la noche. Javier Rivera, ¿cómo va el Pumas Pachuca?
16: Juan Pablo, pues ya estamos listos con la información deportiva de este domingo. Un placer estar en un domingo más contigo compartiendo la información deportiva. Señalar que de momento, minuto 39, y Pumas y Pachuca no se hacen daño en el Olímpico Universitario. Este resultado metería a Pachuca a la gran final del Clausura 2026. Los Pumas están obligados sí o sí a ganar para avanzar a la gran final, donde ya está esperando Cruz Azul a su rival. Señalar que después de estos 40 minutos disputados en la primera parte, Pumas ha tenido 8 remates, sin embargo ninguno ha sido al arco, mientras que los Tuzos de Pachuca no tienen ningún remate de momento. Parece que los de Solari están buscando mantener ese gol que les da el pase a la gran final. Vamos a revisar lo que sucedió en el primer partido de estas semifinales. Cruz Azul avanzó a la gran final del Clausura 2026 después de vencer como visitante a Chivas con marcador de 2-1. Al rebaño sagrado le bastaba el empate para meterse a la gran final. Sin embargo, Cruz Azul fue quien resultó vencedor en este duelo. La máquina se adelantó con gol de Jeremy Márquez apenas a los 4 minutos de partido. Sin embargo, Chivas reaccionó rápido y al minuto 7 Omar Gobea puso el 1-1, resultado con el que finalizó el primer tiempo, y para la segunda parte y con la obligación de sacar la victoria, Cruz Azul se fue con todo al ataque buscando el gol que le diera el pase a la gran final, y fue al minuto 65 que Agustín Palavecino le dio la victoria a Cruz Azul. Vamos a escuchar al técnico celeste, Joel Wiki, quien asegura que le encantaría quedarse con el puesto de entrenador en la máquina celeste.
17: Para mí fue una gran oportunidad poder tomar el equipo, obviamente, y el día de hoy merecidamente está en una final, ¿no? Yo lo hablaba hace algunos días con ellos, hoy en la charla de la mañana, en la tarde, y creo que no hay mejor equipo para que merezca esta oportunidad de poder disputar el título, ¿no? Merecidamente ellos son los actores principales de este funcionamiento del equipo y estoy muy contento porque ellos están en una gran final. Obviamente me encantaría poder seguir en el equipo, ¿no? Es una realidad. Va a depender de muchos factores. Realmente ahorita lo que me importa mucho es poder disfrutar la final, trabajarla bien y que la institución y la gente pueda tener un título más.
16: Ahí las palabras de Joel Wiki, quien asegura quiere mantenerse. Todo dependerá si consigue el título del Clausura 2026, que significará la décima estrella para la máquina celeste, mientras que ya sea quien avance de Pumas o Pachuca estará buscando su octavo título en la Liga MX. Vamos a pasar al tema de Chivas, ya que Gabriel Milito también dio sus reacciones tras la eliminación. El argentino asegura que Chivas va por el camino correcto, esto a pesar de que le hayan quitado algunos seleccionados importantes para la selección mexicana. Hicieron un gran torneo y es bueno siempre tener a un equipo como grande como Chivas en los primeros planos. Escuchamos a Gabriel Milito.
18: Me hicieron un gol muy rápido, empatamos también muy rápido. Me quedo con el esfuerzo, el compromiso de los futbolistas que han hecho un gran trabajo más allá de la derrota. Delante teníamos un muy buen equipo con jugadores que individualmente son muy, muy buenos. El dolor de haber soñado tanto y haberlo buscado, con acierto y con errores, pero haberlo buscado y no pudo ser. Pero sé que, o siento que estamos en el camino correcto, y lo volveremos a intentar la próxima temporada. De la misma manera que lo hicimos durante todo este año, ¿no?
16: Gran torneo el que tuvo Chivas de la mano de Gabriel Milito, y sin duda tendrá su continuidad asegurada después del papel realizado en el Clausura 2026. Y vamos al tema de la Liga MX Femenil, porque ya tenemos a las campeonas de esta liga. Señalar que las Águilas del América vencieron 3-0 a Rayadas de Monterrey. Para este partido Rayadas llegaba con la ventaja de 1-0 en el global, sin embargo fue un monólogo por parte de las Águilas, que después de 4 finales perdidas de manera consecutiva logran su tercera estrella, y de esto habla Ángel Villacampa, técnico de las azulcremas.
19: Lo único que quiero decir es que ya tocaba, creo que nos hemos limpiado un poco, es el premio a esa confianza, lo he dicho antes, el patrón, Baños, Joaquín Valcárcel, son personas que lejos de volverse locos siempre nos han dicho vamos a por más, venga, sigamos, lo vamos a conseguir. Y en esa insistencia y en esa confianza, hoy estamos levantando la tercera, pero sé que llega un momento glorioso para este club.
16: Hay las reacciones de Villacampa, recordar que América, tanto en la varonil como en la femenil, siempre ha resultado ser un equipo importante y por fin lograron su tercera estrella, reiterar, después de 4 finales perdidas, mientras que Rayadas de Monterrey buscaba su quinto título, no pudo ser, se quedan con 4 estrellas, pero habían llegado a 3 de las últimas 4 finales en la Liga MX Femenil. Pasamos al tema del fútbol internacional, y es que Real Madrid venció como visitante 1-0 a Sevilla en la penúltima jornada de la Liga Española, resultado que no significa mucho para los merengues, ya que, como bien lo sabemos, Barcelona es quien se coronó en la Liga Española. Real Madrid simplemente busca cerrar de manera digna la temporada. Por su parte, Sevilla, con esta derrota, se mantiene en la parte media de la tabla, aún con posibilidades de descender, aunque es muy poco probable. Señalar también que Barcelona vence 3-1 al Real Betis, y la gran noticia, o la triste noticia para todos los aficionados culés, es que fue la despedida de Robert Lewandowski del combinado culé. El polaco dice adiós, finaliza ya su periodo con el Barcelona y entre lágrimas sale de cambio, todo el estadio lo ovaciona y también sus compañeros ahí lo cargaron, incluso en imágenes muy emotivas por parte del polaco en su último partido con el Barcelona como local, ya que en la última jornada también sin duda tendrá actividad, pero ante su gente ya nos estará presentando el delantero polaco. Pasamos a la Premier League, y es que el Newcastle venció 3-1 a West Ham, mientras que Wolverhampton, equipo descendido esta temporada, empató a 1 con Fulham. En este duelo Raúl Jiménez tuvo minutos de actividad, mientras que Manchester United confirmó su gran momento venciendo 3-2 a Everton, duelo en el que Bruno Fernández empató el récord de más asistencias en una temporada. El portugués buscará romper este récord en el último juego de la temporada, el siguiente fin de semana. Este récord de asistencias de momento está empatado con Kevin De Bruyne, que ya no tiene actividad con el Manchester City de la Premier League. Mañana Arsenal se mide ante Burnley en duelo clave para los Gunners, ya que en caso de ganar empatarán y estarán a solo una victoria de levantar el título 20 años después de aquella temporada en 2004 donde lo consiguieran de manera invicta. Y pasamos a los playoffs de la NBA porque los Spurs de San Antonio vencieron 139-109 a los Timberwolves de Minnesota para ganar el cuarto juego de la serie y avanzar a la final de la conferencia oeste. Stephen Castle fue la figura de este encuentro con 32 puntos anotados y en estos momentos los Cavaliers de Cleveland están venciendo 74-53 a Pistones de Detroit. Esto en el séptimo y definitivo de la serie, así que Cavaliers ya tiene pie y medio en la gran final de la conferencia este, donde se estaría midiendo al gran favorito, el Thunder de Oklahoma, mientras que los Spurs de San Antonio se estarán enfrentando a los Knicks de Nueva York también en las finales de conferencia. La NBA ya sin duda también llegando a la parte más interesante. Pasamos al tenis y es que Jannik Sinner destacó en el Masters de Roma. Después de 50 años, un italiano se corona en el torneo disputado en su propio país y es así que el número uno del mundo completa su colección de Masters 1000. Esto después de vencer a Casper Ruud con parciales de 6-4 y 6-4. Sinner se convierte en el segundo jugador de la historia después de Novak Djokovic en conquistar los 9 Masters 1000 del calendario en menos de 3 años y se confirma junto a Carlos Alcaraz como sin duda ya las realidades, ya no son promesas, estos dos jóvenes ya son las realidades del tenis mundial. Así que sin duda grandes noticias para el tenis italiano. Después de 50 años se pueden coronar en su propia casa. Y cerramos como siempre, como cada domingo, con el tema de la Liga Mexicana de Béisbol. Juan Pablo, en estos momentos Sultanes está venciendo 3-1 a Algodoneros. Bravos le está dando una paliza de 10-5 a Conspiradores. Dorados está de momento 0-0 en la tercera baja ante Dorados. Y Guerreros le está pegando 5-2 a Leones. Señalar que más temprano los Diablos Rojos del México también se midieron ante los Tigres de Quintana Roo, 3 años, y se confirma junto a Carlos Alcaraz como sin duda ya las realidades, ya no son promesas, estos dos jóvenes ya son las realidades del tenis mundial. Así que sin duda grandes noticias para el tenis italiano. Después de 50 años se pueden coronar en su propia casa. Y cerramos como siempre, como cada domingo, con el tema de la Liga Mexicana de Béisbol. Juan Pablo, en estos momentos Sultanes está venciendo 3-1 Algodoneros. Bravos le está dando una

0: 5-2 a Leones. Señalar que más temprano los Diablos Rojos del México también se midieron ante los Tigres de Quintana Roo. Ayer los vencieron 5-6 y también esta tarde repitieron la victoria, así que los Diablos Rojos también barrieron la serie ante los Tigres.
1: Bien, pues, béisbol mexicano.
0: Sí, yo sé que eres beisbolero, sí, de corazón, y sigues muy cerca. De momento no tienes a tus Tomateros, pero pues, sí. Eres Diablo, ¿no?
1: Aquí. Sí, soy Diablo, en la de verano.
0: Sí.
1: Me hicieron un encargo la otra vez en YouTube, a ver si lo retomamos en estos días. Por aquí anda también don Alfredo González. El tema del Cibacopa, me decía un usuario, oigan, hablen del Cibacopa, que ya no es ni siquiera un circuito que se enfoca en el Pacífico, porque hay equipo de la Ciudad de México, entiendo, hay equipo en Jalisco, hay equipo en Monterrey, es decir, es un torneo de básquetbol que ha ido ampliando sus participaciones. Antes se enfocaba solo Sinaloa y Sonora y han ido, digamos, abriendo otras plazas. Ya luego hablaremos del Cibacopa.
0: Sí, lo tocamos aquí ya, Alfredo, también ya va a anotar la tarea, sino también para la gente que pide béisbol. Nos estamos enfocando luego siempre en el fútbol, luego sí, con el mundial y todo, dejamos de lado otros deportes, pero sin duda creo que México es un país muy beisbolero y también ya lo notamos en la agenda. Vamos a traer esa información, Juanpa.
1: Gracias, Javier Rivera.
0: Excelente cierre de domingo, Juan Pablo.
1: Nos vemos esta tarde-noche con Donna Summer. Falleció un día como hoy, pero del 2012, falleció muy joven, 63 años. Conocida mundialmente por su música disco, suena Hot Stuff, Donna Summer, en Grupo Fórmula. Gracias por este fin de semana. Ya lo sabe, mañana lunes y entre semana a 10 de la noche, solo por tele, por Telefórmula y por las plataformas. Le espero con el resumen del día y le digo de verdad se pone bueno. Mañana nos vemos a las 10 de la noche. Soy Juan Pablo Pérez Díaz. Buena noche, buena semana, pásela bien.

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2: Una vuelta al mundo.
3: Nueva Zelanda es considerado uno de los países más bellos del mundo por sus montañas nevadas, volcanes, playas y dunas. Se ubica en Oceanía, al suroeste del Océano Pacífico. Lo integran dos grandes islas, la del norte y la del sur. En la isla del norte está la Sky Tower, uno de los edificios más emblemáticos de Auckland, la antigua capital de Nueva Zelanda. Tiene 322 metros de alto, restaurantes y tres grandes miradores para contemplar la ciudad. Otro de los lugares más hermosos de Nueva Zelanda es Milford Sound en la Isla del Sur, que con sus paisajes y sus espectaculares golfos estrechos y profundos, regala hermosas postales y la oportunidad de nadar con focas bebés.
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2: Soy Tere Soto y te doy la bienvenida a Precopeo en Domingo. Estamos abriendo la conversación esta noche y yo estoy muy emocionada de poderte acompañar durante una hora y sobre todo compartir contigo la pasión por la música, porque déjenme les digo que tenemos una gran playlist que hará que disfrutes este domingo por la noche. Les recuerdo que nos pueden seguir en todas las redes sociales, nos encuentran como @precopeoradio y mis redes sociales personales me encuentran como Soy Tere Soto. Y ahora sí estoy más que lista para arrancar el precopeo y vamos a comenzar con esta canción que se titula Enjoy the Silence, que el gran Martin Gore escribió esta canción como una reflexión sobre el poder del silencio y cómo a veces las palabras sobran. Wow. Pues se estrenó en 1990 y es un himno que nació como una balada acústica y se terminó convirtiendo en uno de los temas más icónicos del momento. Así que no hay que decir nada y mejor escuchemos esta rola.

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12: Continuamos con más diversión aquí en el Precopeo en Domingo. Yo soy Teresa Soto. Y ahora vamos a continuar con esta rocola musical porque viajaremos a 1996 con las Spice Girls, que conquistaron el mundo con este sencillo titulado Say You'll Be There, que es un tema muy noventero, acompañado por supuesto de un videoclip donde las chicas se convierten en heroínas de película en pleno desierto.

0: Y porque ustedes me lo pidieron, nos vamos con esta rola titulada Take a Picture, que fue escrita después de un incidente real.
1: ¡Wow!
0: Les cuento que Richard Patrick, líder de Filters, se desnudó en un avión y al despertar ya no recordaba nada. Y bueno, pues de ahí viene el famoso coro de Hey Dad, what do you think about your show now? Súbele a tu radio.

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18: Soy Tere Soto y seguimos con más música en Fórmula. Y quiero decirles que la siguiente canción es una mezcla explosiva entre soul y electrónica y se volvió un éxito global en el 2016. Pues el DJ francés Kong revitalizó el tema dándole un groove irresistible que suena muy fresco.

La siguiente rola es de Magic Numbers, una banda británica que nos recuerda que el amor también es una apuesta. Y tiene esta canción un estilo indie pop y coros bastante dulces, pues Love a Games fue parte de su debut en el 2005 y fue un disco que rompió esquemas con sonidos cálidos y sinceros. Así que súbele a tu radio.

Ahora vámonos con una de mis canciones favoritas, que es I've Been Thinking About You, que es un tema de 1990 que llegó al número uno en Estados Unidos y en varios países de Europa, porque tiene una mezcla de dance pop con soul que lo hizo irresistible en las pistas de baile, pero sobre todo en el corazón de muchos que disfrutan de la buena música.

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2: En pleno corazón de Zapopan, Jalisco, se erige la imponente Basílica de Zapopan. Esta joya arquitectónica fue construida en 1690 por frailes franciscanos en honor a la Virgen de la Inmaculada Concepción o Virgen de la Expectación, que actualmente se conoce como Virgen de Zapopan, cuya imagen de solo 34 centímetros de alto data desde el siglo XVI. Dos culturas resguardan el atrio de la basílica. Se trata de la figura de Fray Antonio de Segovia, quien donó la imagen de la Virgen de Zapopan y del Papa Juan Pablo II, acompañado de un niño vestido de charro. Cada 12 de octubre, la Basílica de Zapopan alista la llegada de la Virgen de Zapopan, acompañado por millones de fieles que parten en peregrinación desde la Basílica de Guadalajara, tradición que se conoce como la romería y que fue declarada por la UNESCO como Patrimonio Cultural Inmaterial de la Humanidad.
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2: La cueva de Melissani es una gruta situada en la isla griega de Cefalonia. Sus aguas turquesas son más que cristalinas. Luego del terremoto que sacudió la isla en 1953, quedó al descubierto este maravilloso lugar formado por dos zonas, una por donde el sol penetra reflejando en el agua. La otra es oscura con estalactitas llenas de musgo. El agua de la cueva mezcla agua dulce y agua de mar que se localiza a menos de un kilómetro de distancia.
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3: Pemex desmintió que se encuentra acelerando el proceso de jubilación por orden del nuevo titular de la empresa del Estado, Juan Carlos Carpio. Aclaró que los procesos relacionados con jubilaciones, retiros y administración de personal se desarrollan conforme a la normatividad interna. La Secretaría de Marina informó que en lo que va del 2026 ha recolectado 39.500 toneladas de sargazo en las playas de Isla Mujeres, Cancún, Puerto Morelos, Cozumel, Playa del Carmen y Tulum, en Quintana Roo. La Comisión de Búsqueda de la Ciudad de México informó que más de 20 adolescentes en la capital del país han sido reportados como desaparecidos en los primeros 15 días del mes de mayo. Detalló que las víctimas oscilan entre los 12 y 17 años de edad. Informó Itzel Vanegas. 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
4: Soy Tere Soto y continúas en Música en Fórmula, y déjame te cuento que seguimos con una gran playlist este domingo, y les voy a dar un adelanto de la siguiente canción, que es de Weezer. Wow. Que fue una rola lanzada en el 2001 y se titula Island in the Sun, y vaya que esta rola fue popular y sigue siendo popular porque tiene aparte dos videoclips oficiales. Wow. Uno con boda mexicana y otro con animales bebés, así que cuéntame a través de las redes sociales, ¿con qué video te quedas tú?

Esta canción se titula One Headlight y les cuento que Jacob Dylan, el hijo de Bob Dylan, canta sobre la pérdida y el duelo, pues recuerda que nada es para siempre. Y además esta canción fue ganadora de 2 premios Grammy en 1998 y es el mayor éxito de Wallflowers.

0: Too Funky es un tema de 1992 que fue pensado para un álbum benéfico, pero pues terminó siendo uno de los grandes éxitos de George Michael.
1: Wow.
0: Además de que no sé si han tenido la oportunidad de ver el videoclip, pero es muy sexy, atrevido y sobre todo lleno de glamour y muchos supermodelos.

Oigan, pues les cuento que Blondie regresó con todo en 1999 con esta canción Maria, que tiene una mezcla del New Wave con rock y además nos recuerda por qué Debbie Harry sigue siendo un ícono, ya que esta canción pues se posicionó rápidamente en el número uno, poniendo a la cantante nuevamente en el reflector después de 17 años.

Hemos llegado al final. Yo soy Teres Soto y me encantó acompañarte este domingo. Deseo que se desconecten, que disfruten y que descansen para que agarren fuerzas e inicien una gran semana. Yo me despido con esta canción de los 70s, que es una de mis favoritas, Dancing in the Moonlight. Y vaya que esta rola tiene esa vibra perfecta para cerrar el día con buena

Hemos llegado al final. Yo soy Teres Soto y me encantó acompañarte este domingo. Deseo que se desconecten, que disfruten y que descansen para que agarren fuerza.

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2: ¿Qué tal, amigos? ¿Cómo están? Los saludamos con mucho gusto en este domingo 17 de mayo de 2026. Estamos aquí en Fórmula Taurina en compañía del matador Alejandro Silvetti. Alejandro, buenas noches.
3: Buenas noches, mi Beto, y buenas noches a todo el auditorio de Fórmula Taurina que nos hace el favor de escucharnos domingo a domingo en esta revista de toros. Bienvenidos todos a este programa.
2: Qué gusto saludarte, Alex, como cada domingo en la segunda cadena nacional de Radio Fórmula 104.1 de FM y 1500 de AM. En el hilo del toreo, la personalidad en los ruedos.
3: Una entrevista extraordinaria con el matador retirado Fernando Ochoa sobre su libro Mi sentir en los toros, lo que se esconde.
2: Como de costumbre, el comentario semanal de nuestro compañero Álvaro Sánchez.
3: Presentaremos la 17ª cápsula de Raúl Reyes sobre el aniversario de la Plaza de Toros México.
2: Tendremos el resultado de la actuación de Ernesto Javier Calita en Madrid y de Emiliano Sornio en Córdoba.
3: Y tendremos también todos los resultados de los festejos celebrados en Ceiba Playa, en Pedro Escobedo y en Cadereyta, Nuevo León.
2: En las redes sociales nos encuentran en X y en Facebook como arroba Fórmula Taurina. Y no olviden que cada uno de los capítulos de nuestro programa los pueden ustedes encontrar en la plataforma de Spotify.
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2: Se acaban de cumplir 30 años de la muerte de Luis Miguel Dominguín, el gran torero madrileño. Esto fue el 8 de mayo de 1996. Murió en San Roque, allá en España, a los 69 años. Y la muerte de Dominguín nos hace platicar un poco el día de hoy en El Hilo del Toreo sobre la personalidad en los ruedos. Si hubo un torero con personalidad arrolladora en el toreo mundial, fue precisamente Luis Miguel Dominguín. Yo creo, matador, que ese atributo de la personalidad es realmente muy importante en el toreo. Casi, casi que desde antes del paseillo, cuando el torero se planta por delante de la puerta de cuadrillas, empieza a acaparar las miradas, y yo creo que ya tiene cierto terreno ganado aquel torero que tiene personalidad en los ruedos, que es un atributo, una cualidad muy importante, me parece, en el mundo de los toros.
3: No creo que sea un atributo que te signifique dentro del toreo solamente, ¿no? Me parece que la personalidad en todo lo que hagas en tu vida es indispensable, necesaria, y es una manera de interpretar, de hacer, de yo digo más que nada de proyectarte tú como ser humano. Creo que no solamente en el toreo, los artistas de todo tipo, escultores, pintores, actores, poetas. El mismo hecho del arte, de la conducción, mi querido Beto, que tú lo debes de saber y la tienes además, una personalidad que es la que te ha distinguido y la que te ha llevado al sitio que tú tienes, y esa es la parte en donde se separan todas las cosas, en donde cada quien, sin poder y sin tener y sin deber que fingir, tienes que ser como eres tú. El dicho aquel famosísimo en el toreo de se torea como se es precisamente el atributo que debe de tener cualquier torero, que tiene que ver con su personalidad. Y ahí es donde nacen todas las comparaciones, y ahí es donde nacen todos los límites y todas las cosas que deben de significarte a ti como torero. Es donde tú te separas de los otros toreros. Todos tenemos una manera de recoger un papel del piso, de agarrar una cuchara, de caminar, de ver, de gesticular, y todas esas cosas están relacionadas con la personalidad, y es justo esa diferencia en donde cada quien, y ha sido el atributo, creo yo, más importante que distingue a los grandes toreros.
2: Luis Miguel,
3: ¿o cuántos más quieres tú que pudiéramos señalar ahorita que tuvieron esa gran personalidad y que los separaron del resto? ¿Y cuántos han faltado de tener una personalidad, han querido imitar a otros toreros y nunca han llegado a ningún sitio en el toreo? ¿Qué es la personalidad lo que te distingue? ¿Qué es lo que tienes que tener? Una personalidad que, si es tan potente como la que mencionaste de Luis Miguel Dominguín, pues te conviertes en una figura de época, en un ser humano especial.
2: Totalmente de acuerdo. Qué importante lo que dices, la forma de hablar, la forma de caminar. Mencionaste algo muy interesante, cómo recoger un papel del piso. Hasta en eso se refleja la personalidad, la forma de mover el cuerpo, la forma de hablar, desde luego, de desenvolverse. Yo tengo la impresión de que aquel que tiene personalidad, pues tiene ese magnetismo, esa proyección de su ser que llama la atención. Hay gente que no tiene personalidad, hay gente que quizá no tiene esa presencia que llame la atención, y el que tiene personalidad no pasa inadvertido, llama la atención en donde se encuentre. Y mencionando algunos toreros, desde luego, pues pienso en Garza, por ejemplo, Matador, pienso en Capetillo, pienso en Manolo Martínez, en tu hermano David, pienso en Morante de la Puebla, que es un torero de acusada personalidad. Creo que El Soldado, por ejemplo, también tenía una personalidad, tuve la fortuna de conocerlo, seguramente tú también, obviamente ya retirado. Era una personalidad un poquito más recia, pero también era un torero en la plaza, por lo que hemos podido leer y conocer a través de películas, pues también con una enorme personalidad. Y claro que la lista es larga, ahora se me ocurren algunos nombres sueltos, pero creo que sí es muy importante este atributo, no únicamente, como bien mencionas, para torear, porque torear es una actividad artística, el escenario es circular, siempre está uno mirando al torero, mirando al toro y al torero, mirando a ambos, pero desde luego que nos llama la atención como congéneres, como seres humanos, cómo se desenvuelve un cierto torero y nos provoca una cierta admiración por su carisma, por su forma de moverse en la plaza. Así que claro, habrá muchos otros toreros que han tenido esta cualidad, esta forma de manifestarse a través de la personalidad, ahora que mencionamos Matador a Luis Miguel Dominguín.
3: Así es, y fíjate, dejaste fuera a tu gran consentido, Rodolfo Rodríguez el Pana.
2: Sí, sí,
3: y yo
2: cómo
3: creo
2: no.
3: Que si algo tuvo el maestro fue personalidad. Independientemente, fíjate, no es torear bonito, no es. Y lo hemos mencionado en otras ocasiones, en otros hilos del toreo, cuando hemos hablado acerca de las escuelas taurinas, de lo que implican las escuelas taurinas, y del. Creo yo que es un error el tratar de perseguir un modelo clásico del toreo, que es el que hace entonces que los mismos toreros se despersonalicen. Imagínate tú si hubiera una escuela única de pintura, o si hubiera una sola personalidad a la que hubiera que seguir como pintor, pues prácticamente todos los cuadros son iguales y serían iguales, ¿no? Creo yo que una de las cosas que ha tenido la escuela mexicana del toreo, si es que se pudiera mencionar de esa manera, pues es esa libertad de expresión que tienen todos los toreros mexicanos, que nunca han sido iguales unos a otros. Esa es otra de las cosas que yo creo que también el mismo toro mexicano, con el tipo de embestida, la nobleza, la calidad que el toro tiene, permitió mucha apertura y muchas interpretaciones. No tiene caso mencionar si el callado era igual a tal, o que si el maestro sí. Humberto Moro toreaba mejor con la izquierda que si Miguel Espinosa, que si tal. ¿Cuántas cosas pudiéramos pues intentar comparar? Y justo es donde yo creo que la virtud más importante de esa escuela mexicana del toreo ha tenido que ver con la libertad. La libertad de torear como tú quieras, de expresarte como tú quieras, de ser como tú quieras, de no perseguir ningún modelo clásico, de ser lo que es tu alma, lo que tu sentimiento, porque además vienes, dicho ese dicho, de se torea como se es, porque si algo no puedes hacer es traicionar tu propia personalidad. Eso es lo que yo creo que es fundamental, porque si no, entonces te conviertes en un copiador barato, te conviertes en un imitador barato. Nadie de los que ha imitado, ni los propios imitadores, han podido ser, y es una de las preguntas que a veces nos hacemos en la vida, ¿no? Cuando conoces a un imitador, pues lo primero que piensas, ¿y qué pasa si no hubieras imitado? Hubiera sido con tantas cualidades de voz o de gesticulaciones o de las cosas que se tienen, que también es una virtud imitar, pero qué pasaría si ese imitador hubiera escogido libremente la manera de ser él y no el que copia.
2: Claro, claro, totalmente de acuerdo. Es importantísimo no copiar a nadie, porque copiar me parece a mí una vulgaridad, una mala copia, me parece chafísima la imitación. En el caso del pana, sí, era teatral, era un poco actuado, estaba consciente de su teatralidad, pero debajo de esa cubierta, efectivamente, como mencionas, Matador, había una enorme personalidad. Y ya para terminar, te contaría de tres personajes que conocí que tenían una personalidad arrolladora. Emilio Azcárraga Milmo, el Tigre, María Félix, que tuve el privilegio de ser amigo suyo, y Jacobo Zabludovsky. No, nunca me dejó de imponer la personalidad de esos tres personajes con los que tuve el gusto de tratar, y tenían precisamente estas características, Matador, que tú acabas de mencionar.
3: Pues sí, fíjate, y si vamos a este centenario de Luis Miguel Dominguín, pues era un torero, como acabas de mencionar, como el maestro Zabludovsky, con esa corbata negra que nunca se la pidió. Parte de su personalidad, por decir una cosa. Luis Miguel fue un torero que se vistió distinto a todos los toreros, que vivió una vida distinta de todos los toreros, que fue amigo de gente importantísima. Empezar por decir de Pablo Picasso, ¿no? Y luego fue novio de Ava Gardner, fue amigo de toda la política española, de toda la realeza española, y era un hombre que de verlo caminar, de verlo vestirse, de verlo torear, y luego de las cosas que hizo él en las bromas que hacía antes de torear, y todas las cosas que él manejó en su vida, fueron con esa personalidad que lo separaron y que lo separan y que lo han hecho un ser humano único e irrepetible.
2: Qué buen tema, la personalidad en los ruedos y en la vida misma, en el hilo del toreo del día de hoy.
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2: Nos acompaña en Fórmula Taurina este domingo el matador Fernando Ochoa, que acaba de publicar un libro súper interesante sobre su vida en los toros. Pero qué gusto nos da saludarte el día de hoy. ¿Cómo te va?
16: Beto, ¿qué tal? Buen día, pues feliz de saludarte también y estar aquí en tu programa y agradeciéndote mucho el favor de tu atención, Beto.
2: ¿Cómo surgió la idea de escribir este libro?
16: Fíjate que estando en casa de mi papá hace un par de años, él me lleva a su oficina y me enseña algunos recortes que tenía desde el año 89, de recortes de periódico, de cuando yo empezaba a torear y a querer ser torero de niño. Y cuando yo veo el altero de recortes que tiene ahí de información, pues yo le decía a mi papá, sabes que yo creo que una de las cosas bonitas que podemos hacer es volverle a dar vida a todos estos recuerdos, y más que con el cariño que tú lo hiciste durante tantos años acompañándome a mis corridas. Y mi papá, fíjate que él ha hecho algunos otros libros personales, en los cuales yo he podido leer algunas de sus lecturas en el libro, y veo la claridad con la que él puede expresar las cosas. Y yo le dije, papá, pues sería un proyecto muy bonito hacerlo en conjunto, ¿por qué no lo escribes tú y lo hacemos juntos? Lo cual él accedió, y fue algo muy bonito porque se volvió ahora, en el paso del tiempo, cuando durante que hicimos el libro hasta que lo terminamos, pues fue una faceta muy bonita de convivencia con mi padre, la cual pues incluso yo no quería ni terminar el libro, de los momentos tan bonitos y las tardes que nos echábamos platicando de tantas anécdotas, de tantas historias, de tantas situaciones adversas en mi vida y como otras también exitosas. Y creo que eso también envuelve un poquito el libro en base a lo que fue mi vida profesional, mi sentir más puro de mi persona. Y bueno, una cosa bonita es poderlo expresar y ponerlo en el libro y tener como objetivo también poder apoyar a aquellos muchachos o a aquellos toreros que en un momento dado puedan aprender de mis errores o de mis malas experiencias para que ellos puedan tomar mejores decisiones en sus vidas, ¿no?
2: Esto me parece muy importante, el legado que puede dejar el libro, el aprendizaje para los jóvenes, el tomar nota de tu vida torera, del respeto que te diste a ti mismo, que eso me parece muy importante, porque dices las cosas claras y con respeto. ¿Te detuviste en algún momento pensando si debías publicar o no publicar alguna cosa en particular?
16: Pues mira, seguramente no está del 100% de la faceta de mi vida, porque pues eran durante ese tiempo que hicimos el libro, pues eran de las cosas que se me venían a la memoria y al recuerdo, y así fue como lo fuimos plasmando. Lógicamente hoy al libro, a toro pasado, vemos que probablemente hicieron más cosas que podíamos haber incluido, pero una de las cosas que para mí eran importantes es precisamente lo que decía, mencionarlas con mucho respeto. Yo con esto no busco ninguna intención de dolo hacia nadie, ni venganza, ni mucho menos, porque es algo que ya está pasado, es un libro que está terminado, y solamente lo que quiero es resaltar las experiencias para que, bueno, eso le sirva a los nuevos jóvenes o a los muchachos a tomar mejores decisiones. Y desde luego, en mi punto muy personal de vista, ¿no? Los demás personajes que también salen en el libro tendrán sus puntos personales de vista y son muy respetables. Esto es con la mejor intención y la mejor voluntad y fe en cuestión del libro, ¿no?
2: ¿A qué crees que se debe, Fero, que en general los toreros no se animan a escribir un libro?
16: Pues no lo sé, Beto, en realidad, de mis compañeros, porque ha habido grandes libros en historia, pero a lo mejor son más como una biografía de cada uno de ellos. Pero el tema de los sentimientos, en este caso en lo personal, pues a mí me llevó a hacerlo precisamente porque hay muchas cosas que incluso en el subtítulo del libro se pone, porque el libro se llama Mi sentir en los toros, pero el subtítulo es Lo que se esconde. Y lo que se esconde, nos referimos precisamente a muchas de esas cosas que luego no salen a la luz, que un torero al final tenemos que absorberlas y salir a la plaza y ya solo el aficionado que está en ese momento en la plaza no se da cuenta lo que hay detrás del torero, lo que lleva el traje de torear dentro, y sin embargo nosotros tenemos que salir a entregarnos y a estar bien cada tarde, ¿no? Entonces, lo bonito de esto es poder ventilar lo que hay detrás de un traje de torear, detrás de un torero y detrás de la vida personal del ser humano también, ¿no?
3: Fíjate, Fero, que nosotros durante la pandemia estuvimos haciendo entrevistas a personajes de la fiesta de los toros y hacíamos al final unas preguntas que les llamábamos preguntas rápidas y respuestas rápidas, ¿no? Y yo siempre tenía la inquietud y les preguntaba, ¿te arrepientes de algo, no? Y a mí me parece que lo que tú mencionaste sobre escribir lo que a ti te pasó y podérselo decir a gente y a generaciones que vienen detrás de nosotros mismos, me parece, en primer lugar, un tema de valor, ¿no? Porque luego hay muchas cosas que los errores cometidos pesan mucho reconocerlos a veces, ¿no? Hay gente que no lo hace, no lo reconoce. Dejar una huella en una vida que es tan difícil de los toreros, te envuelves en muchas cosas. Yo creo que la fama, el dinero, el reconocimiento, a veces te ciega de muchas cosas, ¿no? Y eso, creo yo que para alguien que viene detrás de uno, es indispensable que puedas, en aquel momento, poderle decir a alguien, o hubieras querido que alguien te hubiera dicho algo con lo que tú hubieras podido mejorar o te hubieras arrepentido de haber hecho, ¿no? Que eso es lo que a mí me emociona mucho de tu libro, porque sí creo yo, en primer lugar, que hay que tener mucho valor civil para reconocer las cosas. Y luego, tener la humildad para podérselas dejar escritas a alguien para que quien venga detrás de ti no cometa... No lo he leído el libro, no te puedo mentir, pero yo me supongo que habrá muchas cosas que tienen que ver con pues un posible arrepentimiento en tu quehacer taurino, ¿no?
16: Gracias, Alex. Pues primero, mi admiración siempre para ti como torero. Vivimos cosas muy bonitas. Yo recuerdo cuando yo era novillero y yo me pegaba a tu lado para aprender y crecer como torero. Y una de las cosas bonitas que yo viví a tu lado es el gran ser humano que eres, profesional en todos los aspectos, una dedicación impresionante. Yo puedo decirlo abiertamente, nunca vi a alguien con tanta disciplina dentro de la profesión como lo hacías tú, Alex. El hecho que te deparabas temprano, ibas a tu misa, llegabas a entrenar siempre puntual y prácticamente dedicado en cuerpo y alma siempre a tu ejercicio, a tu deporte, que siempre has estado fuertísimo. Y para mí fue eso una gran motivación de aprender que un profesional tiene que estar dedicado a lo que realmente quiere conseguir. Y a tu lado aprendí muchas cosas, Alex, y te agradezco muchísimo que me hayas dado la oportunidad en aquellos años tan bonitos que vivimos en Morelia. Y justo es eso, Alex, lo que yo estoy. Te voy a hacer llegar un libro para que lo puedas leer y espero que sea de tu agrado. Bueno, aquí una de las cosas bonitas es realmente tener precisamente la humildad y la sencillez de reconocer nuestros propios errores y luego de alguna manera poderlos escribir para transmitirlos de alguna forma para que las personas que están iniciando el camino que nosotros ya recorrimos, pues vean qué es lo que se pueden topar más adelante si es que toman una mala decisión. La decisión es, en la vida, es indispensable y fundamental porque siempre cambia el destino de las personas. Y en este aspecto creo que si podemos poner un granito de arena hoy que nosotros ya estamos más allá del bien y del mal, pues es poderles hacer ver que con experiencias ajenas tomen decisiones sabias y puedan tener un éxito en sus carreras, que es lo que más amamos, ¿no? Nada más me encantaría que yo pudiera poner ese granito de arena en la vida de las personas que luego puedan obtener un éxito importante en nuestra profesión, ¿no?
3: Para ponerle un ejemplo al público que nos escucha esta noche en Fórmula Taurina, mi querido Fero, dime cuáles son las cosas que tú específicamente dejas en ese libro para que el joven que viene detrás de ti pueda recibir ese consejo.
16: Pues mira, hay varios ejemplos en el libro, pero yo creo que uno es muy importante, como el que acaba de decir. Uno, comentaste hace un momento, El torero, cuando empieza a triunfar, se llena de amigos, de incluso le salen familiares, empieza a venir socialmente un éxito en cuestión de que la gente quiere estar cercano a ti en todos los ámbitos sociales, económicamente empieza a tener una remuneración que es bastante agradable, y cuando uno normalmente empieza a ser torero, empezamos a una edad temprana y nos tenemos que hacer de niños a hombres, saltándonos la juventud, porque tenemos que aprender a de alguna manera saber quiénes somos, a dónde vamos, pero ese brinco que tenemos luego nos llega a hacer perder la conciencia y la madurez para tomar las decisiones adecuadas. Te pierdes en la vanidad, en el egocentrismo, empiezas a poner prioridades más importantes, banales, que profesionales. Y este tipo de cosas son las que yo creo que son importantes, que un muchacho que quiere ser torero, el hecho de que cuando empieza el camino con un sueño y con una ilusión y empieza a prepararse de una manera adecuada, que no puedan perderse con estos placeres que nos brinda la vida y se pueda desviar de su camino, porque esto se paga una factura muy cara después con el toro. Si tú eres capaz de saltarte esta juventud sin tener que salirte hacia los placeres y seguir en tu profesión, me parece que sería una de las decisiones más sabias que uno puede tomar para que el torero siga creciendo y se haga figurón del torero. Ya una vez que sea figura del torero, las cosas pueden ser diferentes, pero en el camino que se está cursando en esa edad, que es uno todavía prácticamente inmaduro, a los 15, 16, 17, 18 años, creo que lo fundamental de esto es poder tener la madurez y la conciencia para tomar la mejor decisión y no desviarnos a los placeres y seguir dedicándonos a nuestra profesión. Yo creo que es uno de los puntos más importantes, ¿no?
17: Vamos a un corte comercial y volveremos enseguida para seguir escuchando la entrevista con el matador retirado Fernando Ochoa.
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2: Estamos de regreso en esta noche aquí en Fórmula Taurina y vamos a continuar escuchando la entrevista con el matador Fernando Ochoa, que acaba de publicar un libro sobre su vida.
3: Público que nos escucha esta noche en Fórmula Taurina, mi querido Fero, tocas ese punto que es importantísimo, ¿no? Que yo decía que había que saber decir siempre que no a las cosas que no te llevan al camino de ser lo que tú quieres ser y decir que sí a las que sí necesitas. Pero me parece que el hecho de tener esa vocación y la orientación, que es lo que tú estás tocando ahorita, hace que ese decir que no a cosas que efectivamente, digo, lo escuché no solamente de ti, sino creo haber entendido la vida del maestro Julián López el Juli, de haberle quitado toda la infancia y toda la pubertad, adelante de eso, la juventud, habérsela entregado él al toreo y no haber sido ni siquiera, pues ahora sí que un niño que pudiera ni haber podido recibir una Navidad normal porque a lo mejor estaba toreando en cualquier parte del mundo, ¿no? Y ese decir que no a esas cosas, si tú no estás orientado y si no tienes la vocación, te cuesta mucho trabajo, ¿no?
16: 100%, incluso yo creo que una de las cosas mejores que le puede pasar al novillero o al torero es tener cercano a una persona de confianza con profesionalismo, que haya recorrido esto, que como lo recorrimos nosotros, que tú y yo hoy lo sabemos, lo tenemos clarísimo, y podemos orientarlos también a ellos en su momento, decir, esto no es el momento, porque siempre tenemos un angelito y tenemos un diablito, y el diablito que tenemos en la oreja siempre te dice lo que tú quieres hacer y el angelito te dice lo que tú debes hacer. Y lamentablemente muchas veces nos vamos por el tema fácil y cómodo, que es el placer. Y es importante no solamente saberlo, sino que ojalá estuviera alguien que en su momento te haga ver el hecho de que estás tomando una mala decisión y que tienes que invertir ese tiempo y esa entrega en tu profesión, como bien lo mencionas, del maestro Julián López el Juli, que él al final del día no tuvo ni esa infancia ni esa juventud porque se dedicó a torear, pero ahí está el resultado, una gran figura del toreo de época. Y me parece que hay muchos toreros que se pierden o nos perdemos porque no tenemos esa capacidad de decisión y esa experiencia también para tomar las decisiones sabias, ¿no?
3: ¿Hay algo que tú en tu vida, pero quisieras reponer, quisieras cambiar, te hubiera gustado, te gustaría en este momento si jugáramos con una bola mágica en el tiempo, dinos qué es lo que tú quisieras cambiar de lo que hayas hecho?
16: Pues mira, soy una persona que no me arrepiento de lo que he hecho, porque gracias a esos errores y a esas caídas, la experiencia que hoy puedo tener con la madurez con la que pueda contar es gracias a los errores y a las caídas. Creo que lo más importante en la vida es que cuando te caes tienes que levantarte y levantarte con fortaleza y con fuerza y no repetir los mismos errores. Creo que eso es lo más importante. Sí creo yo que a lo mejor tomadas mis decisiones en un tiempo perfecto, pues mi carrera probablemente hubiera llegado a vuelos mucho más altos a los que logré yo llegar. Me hubiera gustado, claro que me hubiera encantado, mas sin embargo sé que el camino de la vida que recorrí y como la hice me ha dado el día de hoy esa estabilidad emocional y personal en mi vida, y lo cual hoy vivo feliz, estoy muy tranquilo por ello y por haber conseguido mis logros y gracias también a los errores y a mis caídas, porque me han logrado enseñarme a ser un mejor ser humano, ¿no?
2: Matador, hace 30 años, en 1996, tuviste una gran actuación en la Plaza México y recuerdo que el encabezado de Francisco Lazo y el mío en el Esto y el Ovaciones eran muy parecidos en el sentido, lo puso concretamente Pancho Lazo, que en paz descanse, que habías puesto de rodillas a Enrique Ponce. ¿Qué recuerdas de aquella gran tarde en la México?
16: Pues mira, para mí ha sido una de las partes de las tardes más importantes de mi vida, Beto. Yo creo que el Toro Marinero, ese 22 de diciembre del año del 96, como lo dices, cambió mi vida, porque ahí fue un toro que me dio la seguridad de que yo podría llegar a ser una figura del toreo. Un toro que tuvo, vamos, no muchos muletazos, pero sí los que tuvo de gran calidad y de gran temple. Y recuerdo que en esa época el maestro Enrique Ponce, figurón del toreo, ídolo en México, el maestro Manolo Mejía también gozando de un cartel de figura del toreo en México, era para mí un cartel muy importante, y logró salir ese toro y me manifesté de esa manera, y para mí esa faena me dio una gran proyección y hasta el día de hoy la recuerdo con mucho cariño, porque los soles de la México, la entrega de la plaza con una plaza de toros llena, y la repercusión que hubo fue muy importante, justo como lo que estás comentando, el hecho de que a ocho columnas ahí don Pancho Lazo, que en su momento el periódico esto tenía su peso importante, y don Pancho también, pues el que haya puesto ese encabezado, Ochoa pone de rodillas a Ponce, fue una historia muy gratificante para mí, muy bonita para mí, y sobre todo también para el público mexicano y la afición que empezó a creer en Fernando Ochoa, ¿no?
2: Por supuesto, de hecho reproduces el encabezado de Francisco Lazo ahí en tu libro. Yo estoy a punto de terminarlo, está súper interesante. Pero por último, de mi parte, ¿qué es lo más importante que tendría que mejorar la fiesta mexicana en la actualidad para fortalecerse?
16: Yo creo que el toreo, lo más importante es el futuro, y el futuro está en la juventud y en los niños. Creo que es muy importante que nuestros hijos, los niños jóvenes asistan a los toros, porque nosotros crecimos, al menos yo en mi vida personal, como bien lo digo en el libro, de la mano de mi abuelo yendo a la Plaza México en aquellos años noventas, cuando era cartel de tres toreros mexicanos y había entradones de numerado lleno, una expectación, un ambiente precioso. Yo soñé con ser torero en esos momentos. Y lo bonito es que todos llevamos un torero dentro cuando vamos a la plaza. Unos logran hacerse toreros, otros grandes aficionados. Pero yo creo que la cultura de nuestra afición que compartimos, lo más importante está en el futuro y está en los niños, ¿no?
2: Sin duda alguna. Y tú, como apoderado, estás impulsando a algunos de esos jóvenes valores de la fiesta mexicana. Matador, te agradecemos muchísimo que hayas participado en Fórmula Taurina el día de hoy. Enhorabuena por tu libro.
3: No nos dejes de decirle al público, ese libro se puede comprar, se consigue de alguna manera. ¿Cómo puede hacer la gente para acceder a esa obra?
16: Gracias, Ale. Pues mira, en realidad no es una venta como tal, porque lo que estoy haciendo es no tengo una motivación de lucrar con él, es solamente pensar en la recuperación del costo del libro, que incluso estoy por debajo de ella. Y bueno, estamos ahorita en la Feria de Aguascalientes, estamos en cuatro puntos dentro de la feria, en restaurantes y afuera de la Plaza de Toros, y próximamente lo vamos a subir a Mercado Libro y a una página, bueno, en el Instagram, y probablemente en alguna de las páginas taurinas también, ahí estaremos dando todos los datos, Alex.
3: Gracias, Fer. Pues qué curiosidad tengo de leerlo, de tenerlo, de poder entender esto que has dicho esta noche. Te agradecemos mucho el tiempo, y seguramente que va a ser algo de muchísimo interés para, no solamente para los que vienen detrás, sino todos los que hemos estado cerca de ti, los que te hemos admirado, los que tenemos el respeto por esa familia Ochoa, esa familia de ganaderos, del Cunco, de la viuda de Fernández, tu tío Fernando en paz descanse, tu abuelo Fernando en paz descanse. Toda esa entrega y está, pues, una dinastía completa dedicada a los toros. Un abrazo, mi Fero, y mucha suerte.
16: Muy amable, Alex, te lo agradezco muchísimo. Te voy a hacer llegar ese libro, porque para mí, como te lo comenté al principio del programa, una admiración y un respeto siempre a tu persona y a tu profesión. Y sabes que, bueno, de la familia Ochoa hacia ustedes siempre con mucho cariño y muy querido, Alex. Muchísimas gracias.
2: Fernando Ochoa nació en Morelia, Michoacán, el 4 de abril de 1977. Debutó como novillero en Morelia el 24 de mayo de 1992, alternando con Arturo Mansur y Manolo Chávez con novillos de Javier Garfias. Se presentó en la Plaza México el 4 de septiembre de 1994 con el novillo Rompopero de la ganadería de Monteverde. Alternó con Ricardo el Negro Montaño y con Miguel Aos. Fernando Ochoa recibió la alternativa el 7 de enero de 1996. en la Plaza Monumental de Aguascalientes, de manos de Miguel Espinosa Armillita, y llevando como testigo a Javier Conde, con toros de la ganadería, viuda de Fernández. El toro del doctorado se llamó Asturiano. Confirmó su alternativa en la Monumental Plaza México. Al mes siguiente, el 4 de febrero de 1996, de manos nuevamente de Miguel Espinosa Armillita, y llevando como testigo a José Miguel Arroyo Joselito, con toros de la ganadería de Begoña, con el toro Amor Grande, precisamente de la ganadería de Begoña. Su debut en Francia fue en Béziers el 20 de julio de 1997. Alternó en una corrida de mexicanos con Alejandro Silvetti y Humberto Flores, con toros de Miguel Ángel Millares. En Portugal también toreó en Terceira, en la Isla Terceira, el 20 de junio de 1998. Actuaron también los rejoneadores Joao Moura y Joao Silveira. Fernando no confirmó su alternativa en la Plaza de Toros de las Ventas de Madrid. Sin embargo, su trayectoria en México tuvo grandes momentos. Fue una carrera importante que terminó precisamente en un mano a mano en la Plaza de Provincia Juriquilla, con su íntimo amigo y compadre José Tomás.
7: Rematamos con el comentario de nuestro compañero Álvaro Sánchez.
9: Comentauro por Álvaro Sánchez.
11: Los toreros se recuperan de manera asombrosa, como acaba de ocurrir con José Antonio Morante de la Puebla y Andrés Rocarrey, quienes heridos recientemente reaparecieron en Jerez hace 2 días. Lo sucedido en Jerez se antoja inconcebible, pues apenas es creíble que José Antonio y Andrés estén de vuelta otra vez. Lo que hizo el toro y un asta superaron con la casta. Además, Dios los bendice. Así a menudo se dice que están hechos de otra pasta.
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26: Los semáforos existieron antes que los coches. 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
26: El Palacio de Bellas Artes inició a construirse en 1904 con la idea de terminarlo en 4 años, pero fue hasta 1934 cuando el arquitecto Federico Mariscal terminó su construcción. Su majestuosa cortina de cristal en su sala principal contiene cerca de 1 millón de piezas de cristal opalescente de 2 centímetros cada una, decorada con los volcanes Popocatépetl e Iztaccíhuatl. Es considerado una de las obras más emblemáticas de la Ciudad de México.
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34: La Secretaría de Seguridad Federal informó que tras un ataque armado que dejó un oficial de Servicio de Protección Federal muerto y otro herido en Matamoros, Tamaulipas, fuerzas federales y estatales localizaron la camioneta utilizada por los agresores. El vehículo tenía placas de Texas, Estados Unidos. La CONAFOR informó que al corte corte de este domingo se registran 47 incendios forestales activos en 12 estados del país. Para combatir y controlar el fuego, en zonas afectadas se mantiene el despliegue de más de 1,000 brigadistas. El presidente de Estados Unidos, Donald Trump, advirtió que a Irán se le acaba el tiempo para alcanzar un acuerdo definitivo para el fin de la guerra. El mandatario estadounidense amenazó una vez más a la República Islámica con lanzar nuevos ataques militares si las negociaciones fracasan.
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6: La México se ha engalanado con la presencia de grandes toreros, tanto nacionales como internacionales. En 80 años, las máximas figuras le han dicho adiós a su público. Ya lo dice la canción, dicen que no se siente la despedida. Dile a quien te lo cuente, cielito lindo, que se despida. No podemos olvidar la de Fermín Espinosa Armillita el 3 de abril de 1949, encerrándose con 6 toros de la punta y cortó 3 orejas. Silverio Pérez lo hizo el 1 de marzo de 1953 con Toros de la Laguna. Le cortó una oreja a un astado de regalo de San Diego de los Padres. El 24 de enero de 1954 se retiró Joaquín Rodríguez Cagancho. Fermín Rivera bordó a Clavelito III de Torrecilla el 24 de febrero de 1957 y le cortó orejas y rabo. El Calecero dijo adiós el 20 de febrero del 66. Jorge Aguilar el Ranchero, en su despedida, cortó 2 orejas a Forjador de Mimiahuapan. El 28 de enero de 1973, en forma triunfal, Joselito Huerta cortó las orejas y el rabo de Huapango, de José Julián Yaguno. Se retiró el 10 de marzo de 1974 Luis Procuna, quien cortó orejas y rabo a Caporal de Mariano Ramírez. El 26 de mayo de 1978 se retiró Paco Camino. Manolo Martínez dijo adiós el 30 de mayo de 1982, encerrándose con 3 de Mimiahuapan y 3 de San Martín. Le cortó el rabo a toda una época. Pedro Moya el Capea obtuvo los máximos premios de Piropo de Santiago el 5 de febrero de 1995. Manuel Caballero lo hizo el 21 de noviembre del 2004, cortándole el rabo a Gota de Miel de Reyes Huerta. La supuesta despedida del Pana el 7 de enero del 2007, donde bordó a Rey Mago y a Conquistador de Garfias. El 4 de febrero, también del 2007, se retiró el Coloso de Tula Jorge Gutiérrez. El 2 de diciembre del 2012 lo hizo Manolo Mejía. El 16 de diciembre del 2013, Rafael Ortega dijo adiós, llevándose los máximos trofeos de Ferruco de los Juez. El Sotoluco se retiró el 4 de febrero del 2017 en mano a mano con Enrique Ponce. El rejoneador navarro Pablo Hermoso de Mendoza se despidió el 5 de febrero del 2024 ante un llenazo. Y todavía tenemos el sabor de la despedida del consentido Enrique Ponce el 5 de febrero del 2025. Simplemente inolvidables.
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2: El matador hidrocálido José Miguel Arellano cortó una oreja ayer en la plaza peruana de Achoma, donde alternó con Óscar Quiñones, que fue el resultado de este festejo allá en Arequipa, en Perú. En la Plaza de Toros, corrida de feria en honor a San Isidro Labrador, ante un lleno en tarde calurosa con toros de distintas ganaderías. Óscar Quiñones, 2 orejas y palmas. El mexicano José Miguel Arellano, oreja y vuelta. Y Manuel Ponce, silencio y 1 oreja. Mientras tanto, acá en México, en Villa Victoria, corrida de toros, lleno en tarde soleada y calurosa, con toros de Rodrigo Tapia, Angelino de Arriaga, 2 orejas y 1 oreja, y David Aguilar, ovación y oreja. Esto fue el día de hoy en Villa Victoria, en el Estado de México. También tenemos información de lo que ocurrió en Ceiba Playa, en Campeche, el pasado viernes. Israel Téllez y Francisco Martínez salieron a hombros de la corrida celebrada la noche de antier en Ceiba Playa. En la Plaza Portátil, corrida de feria, 3/4 de entrada, una noche de mucho calor con toros de golondrinas de buen juego. Israel Téllez, dos orejas y una oreja, mientras que Francisco Martínez cortó dos orejas en su primero y dos orejas en su segundo turno el día de ayer en Ceiba Playa, allá en Campeche, donde los triunfadores fueron Imanol Sánchez y Cristian Ortega. Una corrida nocturna bajo un intenso calor, corrida de feria con toros de golondrinas. Cristian Ortega, silencio en su lote. Imanol Sánchez, ovación y una oreja. Esto fue el día de ayer en Ceiba Playa, en Campeche. Mientras tanto, hubo actividad taurina el día de ayer en Pedro Escobedo, Querétaro. Una novillada que finalmente sí se dio, afortunadamente sí se dio, a pesar de el peligro de la suspensión y de las amenazas de la suspensión. Por fortuna se dio el festejo en la Plaza Carlos Arruza, tres cuartos de entrada en tarde calurosa con novillos de la ganadería de Los Encinos. Andrés García, ovación, Hidalgo García, ovación, Jairo López, dos orejas, Isaías López, dos orejas también, ayer en Pedro Escobedo, en el estado de Querétaro.
0: Siguiendo la huella de los mexicanos en Europa.
2: Por otra parte, el galo tuvo un triunfo importante también esta semana en Francia. Cortó una oreja durante el Festival Taurino que se llevó a cabo en Saint-Étienne-du-Gré, allá en el país galo, ante un lleno, novillos de distintas ganaderías. Tibo García, oreja, Maxim Solera, ovación, André Lagraver, el galo de México, oreja, Cristian Parejo, dos orejas, y el becerrista Lizares, dos orejas simbólicas en este festival.
0: Mexicanos en España.
2: Mientras tanto, en Córdoba, el día de ayer, Emiliano Sornio tuvo una buena actuación en la Plaza de los Califas, en el festejo de la Virgen de la Salud, ante un cuarto de entrada con novillos del Cotillo y hermanos Collado Ruiz. El mexicano Emiliano Sornio, silencio y ovación tras aviso. Julio Norte, ovación y dos orejas. Manuel Quintana, ovación en su lote. Una faena completa con la calidad que viene caracterizando al novillero mexicano Emiliano Sornio, ayer en Córdoba, al sur de España. El pasado miércoles, en la Feria de San Isidro, la feria taurina más importante del mundo en Madrid, más de tres cuartos de entrada, 18.848 personas con boleto pagado en tarde soleada y fresca, con viento, toros de partido de resina, que resultaron malos en esta tarde en la que actuó el mexicano Ernesto Javier Calita en Madrid. Antonio Ferrera, silencio y ovación tras aviso. Ernesto Javier Calita, silencio en su lote. Jesús Enrique Colombo, silencio tras aviso y silencio en una tarde de lucha inquebrantable por parte de Calita y de buena actuación por parte del banderillero mexicano Jorge Deli Jorge, de la cuadrilla de Ernesto Javier Calita. Mientras tanto, Héctor Gutiérrez va a actuar el 27 de junio en San Martín de Valdeiglesias, dentro de la segunda fase de la Copa Chenel, después de la excelente actuación que tuvo recientemente en San Agustín de Guadalix y las dos muy buenas actuaciones que tuvo en Aguascalientes. Héctor Gutiérrez va a torear el 27 de junio dentro de esta Copa Chenel con toros de Castillejo de Huebra y Adolfo Martín, alternando con Mario Navas y Fernando Plaza. Será el 27 de junio en San Martín de Valdeiglesias la siguiente actuación del matador mexicano Héctor Gutiérrez. También hay que destacar que Diego Silvetti va a arribar a España para prepararse porque va a torear en algunas plazas españolas con motivo de la celebración de sus 15 años como matador de toros. El mexicano Emiliano Ortega tuvo una buena actuación el día de hoy domingo en La Lastrilla, en Segovia, donde lidió novillos de Guadarrama, muy bien presentados. Alternó con Jorge Escudero, que fue el triunfador de la tarde. El mexicano Emiliano Ortega, oreja y ovación, y Jorge Escudero, dos orejas y una oreja, en La Lastrilla, en Toledo, muy cerca de la capital española. Mientras tanto, André Lagraver, el galo, cortó dos orejas la tarde de hoy domingo en la localidad toledana de Corral de Almaguer. Alternó con Jorge Oliva y también participó por delante el rejoneador Francisco Fernández. la Plaza de Toros portátil de Corral de Almaguer, en un festival taurino, tres cuartos de entrada en tarde soleada y calurosa con novillos de Pío Tabernero. El rejoneador Francisco Fernández cortó dos orejas. Julio Benítez, el cordobés, ovación. El mexicano André Lagraver, el galo, dos orejas. Y el novillero Jorge Oliva, dos orejas.
1: Gracias, mi Beto. Y gracias también a todo el auditorio de Fórmula Taurina que nos ha hecho el favor de acompañarnos en este Domingo de Toros. Muchísimas gracias, buenas noches y suerte siempre.
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10: ¿Te has preguntado qué contienen los productos que consumes a diario? Conocer los ingredientes es el primer paso para elegir mejor.
12: ¡Exacto! Por eso, una gran alternativa es preparar tus propios productos en casa.
10: Hoy te contaré...
2: Orejas.
1: Gracias, mi Beto. Y gracias también a todo el auditorio de Fórmula Taurina que nos ha hecho el favor de acompañarnos en este Domingo de Toros. Muchísimas gracias, buenas noches y suerte siempre.
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0: energías domésticas. Una opción para cuidar tu salud y tu bolsillo al mismo tiempo.
1: Por eso, te enseñaremos a preparar una crema de cacahuate para toda la familia.
0: Presta atención y quédate con nosotras.
2: Revista del Consumidor.
1: Desde hace más de 4 décadas, en la Profeco brindamos opciones para elaborar productos útiles, seguros, económicos y con excelente calidad.
0: Se trata de las tecnologías domésticas, una pieza clave de nuestras actividades de educación para el consumo.
1: Con ingredientes que se encuentran fácilmente y procedimientos simples, buscamos que las infancias y las familias tengan alternativas para elaborar lo que necesitan a un menor costo, comparado con los precios que ofrece el mercado.
0: Todo este esfuerzo tiene el respaldo del Laboratorio Nacional de Protección al Consumidor, donde se encargan de validar cada receta.
1: Con la meta de cuidar el bolsillo de los hogares y ofrecer nuevas alternativas, la Profeco organiza talleres en toda la República a través de sus oficinas de defensa del consumidor.
0: Tan solo en 2025 se realizaron 10.983 talleres de tecnologías domésticas, logrando apoyar a 347.500 personas en todo el país.
1: Esta labor ayuda directamente al ahorro familiar, fomenta un consumo más consciente y desarrolla habilidades que impulsan la autonomía económica.
0: Incluso, estas tecnologías han servido para quienes desean emprender y generar algo de dinero extra. Bajo este modelo hemos hecho, por ejemplo, limpiador de piso, pasta dental, gel para el cabello, protector solar y productos de confitería y panificación.
1: Hoy toca el turno de la crema de cacahuate.
0: ¡Comenzamos!
1: Con pocos ingredientes podemos hacer algo muy rico. Prueba de ello es que para hacer crema de cacahuate necesitaremos solamente
0: una taza de cacahuates pelados sin sal, una cucharada de piloncillo molido y una cucharadita de extracto de vainilla.
1: Seguro tienes en casa alguno de los ingredientes. De cualquier forma, se consiguen en el mercado más cercano.
0: De utensilios necesitaremos un procesador de alimentos o licuadora, taza medidora, cuchara sopera, cuchara cafetera, espátula de plástico y para envasar, un frasco de vidrio con tapa hermética.
1: Y esto me encanta, Nat. Una ventaja más de esta tecnología doméstica es que solo toma 30 minutos hacer la crema de cacahuate y en cambio se conserva por mucho tiempo. Su caducidad es de 1 año.
0: Pues manos a la obra. Para empezar, molemos los cacahuates en el procesador de alimentos hasta formar una pasta. Es importante que lo hagamos en intervalos cortos y al mismo tiempo ir reduciendo la velocidad mientras se va moliendo. Ya que tengamos la pasta de cacahuate y sin apagar el procesador, agregamos el piloncillo y la vainilla.
1: Mientras integramos todo muy bien, quiero comentarles que la crema de cacahuate es rica en proteína vegetal, tiene grasas saludables y mucha fibra.
0: Volviendo a la receta, hemos seguido mezclando en el procesador. Continuamos hasta obtener una crema suave y homogénea.
1: ¡Ojo! Si queda muy seca, podemos agregar media cucharadita de aceite vegetal. Se va agregando poco a poco en el procesador para que se incorpore correctamente.
0: Ahora, a envasar. Con ayuda de la espátula, vertemos la crema de cacahuate en el frasco de vidrio y lo etiquetamos con la fecha de elaboración y caducidad.
1: Esto es primordial para que luego no estemos comiendo algo ya caducado que nos pueda hacer daño. Finalmente, recuerda que hay que mantenerla en refrigeración.
0: Además, toma en cuenta que si con el tiempo percibes un aroma rancio, debes desecharla de inmediato, independientemente de la fecha de caducidad.
1: Da ese paso hacia un consumo informado e inteligente y anímate a elaborar esta tecnología doméstica.
0: No olviden que pueden ver más procedimientos de diferentes tecnologías en el canal de YouTube Profeco TV.
1: ¡Hasta la próxima!
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3: Y bienvenidos a la Hora Nacional. Muy buenas noches. Hoy no está conmigo el Cha, pero me da mucho gusto que me acompañe Orlando Abad.
4: Lo cual es un verdadero placer, mi Leos. Y vamos a arrancar con música de Gil Nabor, un artista que hace rap en lengua mazahua, llevando sus raíces y tradiciones a nuevas generaciones con su música.
3: Además, hablaremos sobre el Día Nacional del Psicólogo y del ABC de las emociones.

0: que es la estrategia impulsada por el gobierno federal para fortalecer la salud mental de jóvenes y también prevenir las adicciones y la violencia.
1: Les compartiremos información sobre el Registro Nacional de Líneas Telefónicas porque su plazo de inscripción vence el 30 de junio.
0: A propósito del Día Mundial de la Diversidad Cultural para el Diálogo y el Desarrollo, vamos a platicar con la cineasta indígena Anat Sayeb sobre el documental Licham Morí.
1: Tenemos un reportaje especial sobre el Día Nacional de la Lucha contra la Homofobia, Lesbofobia, Transfobia y Bifobia, una fecha que busca promover el respeto, la igualdad y la no discriminación.
0: Tendremos nuestros flashazos del bienestar, que tienen información breve y útil sobre programas sociales y apoyos para la población.
1: Y en las Chilanguiales traemos una lista de las mejores ferias, museos y eventos culturales en la Ciudad de México.
0: En México, más de 7 millones de personas hablan alguna lengua indígena, según el INEGI. Y entre ellas, el mazahua se mantiene como una de las más representativas del centro del país.
1: En este contexto, surge la propuesta de Gil Nabor, un rapero que usa la música urbana para preservar su lengua, combinando el hip-hop con la cosmovisión mazahua para acercar a las nuevas generaciones a sus raíces.
0: Sí, él es uno de los artistas indígenas que han encontrado en el rap una forma de identidad y también de resistencia cultural. Vamos a ver y escuchar una de sus canciones.
2: Kimi Treshe aquí en Getzko Gil Nabor. Soy Gil Nabor y vamos a cantar Recuerdo aquí en la Hora Nacional.

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0: Un saludo a toda mi raza, Dixlahuaca, Jocotitlán, Jiquipilco, San Felipe del Progreso, Almoloya de Juárez, Villa Victoria, Villa de Allende, Donato Guerra, El Oro, a toda la raza, Zitácuaro, Michoacán, el pueblo Mazahua está presente.
1: En México, más de 35 millones de niñas, niños y adolescentes tienen distintos retos emocionales en su desarrollo, lo que ha puesto a la salud mental como un tema prioritario en la agenda pública.
2: El programa El ABC de las Emociones busca brindar herramientas para identificar, nombrar y gestionar lo que sentimos, con el objetivo de prevenir conductas de riesgo como las adicciones o la violencia en contextos escolares y comunitarios.
1: Las iniciativas preventivas en escuelas y comunidades son clave para poder fortalecer el bienestar emocional desde edades tempranas. Vamos a conocer de qué se tratan estas actividades que se están implementando en los salones de clase.
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2: En México existen más de 300,000 profesionales de la salud mental y el 20 de mayo además es su día, el día del psicólogo y de la psicóloga. Es importante saber qué es lo que pasa en esa carrera, en esa disciplina y cómo nos afecta y cómo también nos beneficia. Es por eso que en esta noche viene la doctora Jessica Zapata Téllez del Instituto de Psiquiatría Ramón de la Fuente Muñiz para platicar de todo lo relacionado con nuestra salud mental. Doctora, bienvenida a la
6: Muchísimas gracias. Un gusto que podamos hablar de estos temas aquí.
2: Empecemos por algo que es muy común, que de pronto la gente hasta ignore un poco lo que pasa en su cabeza y en sus emociones. ¿Por qué hay que darle reconocimiento?
6: Esa es una pregunta importante. Creo que hay que darle reconocimiento porque es parte también de la salud integral de los seres humanos. No solamente hay que tener nuestro cuerpo bien al 100%, creo que también la forma en cómo nos sentimos y lo que pensamos impacta en las cosas que hacemos y en cómo nos conectamos a las cosas que son importantes para nosotros. Creo que eso es bueno.
2: Hay bastantes avances en esta percepción de ir a terapia, pero aún hay algunos tabúes.
6: Yo creo que uno muy importante es creer que las personas que van al psicólogo son débiles o que no pueden con sus problemas solos o solas. Eso es falso. Creo que el hecho de que ya haya algo que te afecte, aunque sea pequeño en tu vida cotidiana, es motivo de atención. Y la verdad es que nosotros los psicólogos ayudamos mucho a desatorar las cosas que nos mantienen sufriendo. Eso es importante.
2: También es importante recordarle a la gente que hay diferentes tipos de terapias y de disciplinas y que pues podemos buscar en uno y en otro hasta encontrar la que más nos agrade.
6: Sí, hay varios enfoques de psicoterapia. Hay algunos que de hecho están más apegados a las cuestiones científicas que nos pueden decir que hay evidencia que funciona para diferentes tratamientos. Los enfoques que tienen más enfoque psicológico científico tienen que ver con las terapias de conducta. Actualmente son aquellas que tienen más evidencia.
2: De pronto se puede pensar que hay alguna edad específica buena o mala para acudir con un profesional de la salud mental, pero eso también es falso.
6: Sí, es falso. Habemos psicólogos que somos especialistas en los diferentes grupos etarios de la vida. Hay especialistas en niños que atienden problemas de conducta. Uh-huh. Hay psicólogos que son especialistas en adolescentes que trabajan muy en conjunto con los padres, por supuesto con adultos. Y un área que de pronto es muy olvidada, pero también hay mucha atención, es a los adultos mayores, que se cree que ya no reciben o ya no deberían recibir atención psicoterapéutica, y esto es falso.
2: Hay algo que yo quiero preguntarle específicamente, el ABC de las emociones, ¿de qué se trata?
6: Se trata de poder gestionar nuestras emociones de la mejor manera para poder alcanzar nuestras metas. Uno de los primeros pasos es poder reconocer cuando estamos experimentando una emoción y poderle poner una etiqueta, saber qué es lo que estamos sintiendo, porque es muy común que confundamos de pronto tristeza con enojo o algunas otras emociones. La siguiente parte también es saber los impulsos que esa emoción nos genera y saber si esos impulsos son adecuados con las metas que tenemos en cada situación.
2: Bueno, y lo que decía, hasta las películas sirven
6: sí,
2: para eso, ¿no?
6: Sí, en las películas podemos encontrar mucha información recreativa y también informativa.
2: ¿Algunos hábitos que nos pueda recomendar para cuidar nuestra salud mental?
6: Sí, creo que lo primero es cuidar también nuestro cuerpo. Si nuestro cuerpo está bien, también nuestro sistema emocional o nuestro sistema mental está bien. Lo segundo también es atender, no dejar que las cosas se nos junten, sino notar cuando hay pequeñas señales de alarma de cuando ya no estamos durmiendo bien o cuando estamos respondiendo con mucha irritabilidad o cuando de pronto no queremos levantarnos de la cama y nos sentimos muy tristes, creo que esas son algunas formas de notarlo. Y lo siguiente es, por supuesto, acudir con profesionales que sabemos cómo ayudar a sobrellevar ese sufrimiento o ese malestar de la mejor manera.
2: Muchas gracias, doctora. Qué enriquecedora charla. Y bueno, no dejarlo ahí en saco roto a la menor provocación. Hay que acudir siempre, hay que cuidar nuestra cabeza. Y el 20 de mayo es su día. Muchas felicidades, doctora.
6: Muchas gracias.
2: Las redes sociales, nada más para despedir, donde podamos encontrar más información, alguna
6: página
2: claro. que nos recomiende. Sí,
6: claro. En la página del Instituto Nacional de Psiquiatría tenemos mucha información. Tenemos también redes sociales en Facebook, en Instagram. Y cada mes pueden encontrar grabaciones en donde hablamos de salud mental y de diferentes temas asociados a los seres humanos y a diferentes etapas de la vida.
2: Muchas gracias, doctor. Ahora
6: contrario.
2: Sí, continuamos con más esta noche en La Hora Nacional.

0: Oigan, ¿ya registraron ustedes su teléfono celular, su línea telefónica? Es muy importante. El 30 de junio vence el plazo y es importante saber por qué tenemos que registrarlos, cómo lo vamos a hacer. Por eso hoy en La Hora Nacional tenemos a un invitado que nos hablará al respecto. Ricardo Castañeda, el director general de Política Regulatoria de la CRT. ¿Cómo está, licenciado? ¿Cómo
1: está? ¿Qué tal? ¿Cómo estás, Orlando? Muchas gracias por invitarnos a platicar contigo de este importante asunto.
0: Oiga, esto se ha escuchado por todos lados y resulta que es un asunto de importancia nacional y hasta de seguridad.
1: Te platico. Se trata de una medida establecida por el Congreso de la Unión que salió en la recientemente emitida Ley Federal en materia de telecomunicaciones y radiodifusión, donde instruye que los operadores móviles tienen que llevar a cabo la vinculación de las líneas telefónicas móviles de sus usuarios, para lo cual la CRT emitió unos lineamientos en diciembre del año pasado, entraron en vigor en enero, y a partir de enero y hasta el 30 de junio es el tiempo que tenemos los usuarios de telefonía móvil para llevar a cabo la vinculación de nuestras líneas telefónicas. ¿En qué consiste la vinculación? Bueno, se trata de acudir con nuestro operador de telefonía móvil a un centro de atención a clientes o bien llevar a cabo el proceso de manera remota desde nuestro propio teléfono celular a través de un aplicativo que los propios operadores han puesto para que ante nuestro operador vinculemos la línea. ¿Cómo? Pues con una identificación oficial. Puede ser la credencial del lector, puede ser el pasaporte o la denominada CURP biométrica. Cualquiera de esos tres documentos que tengamos son suficientes para llevar a cabo la vinculación y se vincula a través de nuestro nombre y la clave CURP, los 18 dígitos que conforman la CURP, y con eso es más que suficiente para tener vinculada nuestra línea telefónica.
0: ¿Qué pasa si no lo hacemos?
1: Los servicios celulares son muy importantes para todas las personas. Estudiamos, trabajamos, vendemos, compramos a través del teléfono celular. Entonces es muy importante que privilegiemos la continuidad de nuestros servicios porque la ley indica que si al término del plazo, que reitero es al 30 de junio, no hemos vinculado nuestra línea telefónica, vamos a sufrir una suspensión temporal de nuestros servicios. O sea, no perdemos nuestro número, no nos cancelan la línea, no perdemos nuestro saldo, pero sí vamos a tener una pausa en nuestros servicios. Es decir, no vamos a poder hacer llamadas, enviar o recibir mensajes o usar nuestros datos hasta en tanto llevemos a cabo la vinculación de nuestra línea telefónica. Una vez que lo hagamos, si es que se nos pasó el plazo, los servicios serán restablecidos y los podemos usar como siempre, pero es muy importante que lo hagamos cuanto antes porque cada vez se acerca más la fecha límite y como suele ocurrir, mucha gente deja todo al último.
0: No me voy a hacer el cumplido.
1: Porque si no, las plataformas pueden saturarse o los centros de atención a clientes pues estén rebasados en su capacidad de atención. Claro. Y eso puede complicar para las personas o hacer más tardado o complejo el proceso de vinculación. Todavía estamos a tiempo para hacerlo.
0: Tenga plan o no tenga plan y sea de chip, de prepago o no, tenemos que registrar la línea, no importa el esquema en el que estemos.
1: Sí. Generalmente los operadores cuando ya tienes un plan de renta ya tienen los datos tuyos, pero sí es muy importante acercarse con el operador en este caso para asegurarnos de que nuestra línea ya esté vinculada o en su caso si el operador requiere algún dato adicional que en su momento no dimos cuando contratamos la línea, asegurarnos que el operador tenga nuestra información completa y que no haya un problema llegando el día del plazo. Por ejemplo, si contrataste tu teléfono hace varios años en un plan de renta y así has seguido a lo largo de los años, probablemente en su momento el operador móvil no recabó tu CURP y es un requisito tener la CURP, ¿no? De acuerdo a la ley. Entonces, en general, los que tienen un plan de renta no tienen ya prácticamente nada que hacer, salvo que tu operador te contacte o, para estar 100% seguros, acércate a tu operador y asegúrate que ya estés vinculado. Hay una plataforma de consulta de vinculación de líneas telefónicas. Tú puedes ahí meter tu CURP y te va a decir si tienes qué líneas están vinculadas a tu nombre. Si ya están vinculadas porque eres de plan de renta, pues entonces ya no hay nada que hacer. La medida es mayoritariamente para los usuarios de prepago, que no dieron ninguna información en su momento y que son alrededor del 84% del universo de líneas telefónicas en nuestro país. La gran mayoría son de prepago, entonces
0: ahí
1: de ahí la importancia. Así es.
0: ¿Dónde podemos checar toda esta información?
1: Muchas gracias. Mira, en la página de la CRT hay una página que se llama registratulinea.crt.gob.mx y ahí están todas las preguntas frecuentes, todos los enlaces hacia los operadores, toda la ayuda que se pueda requerir para tener la información completa acerca de este procedimiento, lo puede encontrar en la página de la CRT o bien acudir directamente con el operador con quien tengamos el servicio contratado. Es muy importante resaltar que no es una recolección de datos que haga el gobierno, lo hacen los propios operadores móviles, como ya lo han estado haciendo desde hace muchos años, por ejemplo, para quienes tienen un plan de renta o de pospago.
0: Así igualito.
1: Exactamente, solamente solamente que ahora se está recabando también la información de aquellos usuarios que en su momento no entregaron ninguna información, por ejemplo, los de prepago. Cuando compras un chip, ¿no?, en la calle, pues no das ninguna información y utilizas el número, y eso desgraciadamente ha sido aprovechado por el crimen organizado para cometer delitos como el fraude, como la extorsión telefónica, suplantación de identidad, entre otros, ¿no? Entonces, al eliminar esta capa de anonimato en el uso del teléfono celular, entonces todos tendremos un ecosistema de mayor seguridad en el uso de nuestros servicios. Muy bien. Y en caso de que haya la comisión de algún delito donde esté involucrado este servicio, que nuestras autoridades tengan la oportunidad de perseguirlo con más eficacia. De eso se trata, de que tengamos más seguridad todos.
0: Entonces, si usted tiene duda, recuerde, puede ver este programa en las redes sociales o en el canal de YouTube de La Hora Nacional, porque todo lo que usted tenía que saber ya se ha dicho, es súper relevante y tenemos hasta el 30 de junio. No lo olvidemos, continuamos con más esta bella noche en La Hora Nacional.
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3: Cada 21 de mayo se conmemora el Día Mundial de la Diversidad Cultural para el Diálogo y el Desarrollo. En México, más de 23 millones de personas se identifican como indígenas, según el INEGI, por lo que nuestro país es uno de los más diversos culturalmente en toda América Latina.
0: En este marco, la cineasta Tzotzilana Tzayé presenta el documental Licham Morí, una obra que retrata la vida, memoria y resistencia de mujeres tzotziles que enfrentan muchas formas de desigualdad.
3: Sí, el cine indígena contemporáneo ha ido agarrando fuerza como una herramienta de narración donde las comunidades cuentan sus historias desde su propia voz.
0: Vamos a ver y escuchar esa entrevista que hiciste con Chaleos. Va a estar buenísimo.
4: Hoy vamos a hablar de un documental que es un testimonio sobre la resistencia, la memoria y la búsqueda de autonomía de mujeres tzotziles, construido desde la autorrepresentación y una mirada muy propia.
3: Sí, para eso nos acompaña la directora Ana Tzayé, quien presenta su ópera prima Licham Morí, que llegó a salas este 7 de mayo. Ana, bienvenida a La Hora Nacional, qué gusto tenerte aquí.
5: Muchas gracias, yo muy feliz estar en este espacio y también seguir difundiendo el estreno de Licham. Y la verdad que estamos muy felices que por fin llegó el tiempo de estrenar en salas después de recorrido más de un año en festivales nacionales e internacionales este largometraje documental.
4: Oye, ¿de qué va?
5: Licham, que significa Morí, es una historia de mujeres tzotziles, es una historia coral donde se narra la vida, la lucha, la resistencia, la violencia que han atravesado las mujeres tzotziles, pero también donde cuestiona las prácticas tan normalizadas dentro de nuestra comunidad, justificado de los usos y costumbres. Licham, que bien menciona que es Morí, que es un verbo en pasado porque justo reflexiona que muchas veces en la vida morimos varias veces. Sí. Y en este caso, Licham habla de la muerte física de personas cercanas, de los bebés, pero también la muerte de ellas mismas, de las tres protagonistas, pero también hay una muerte de sumisión, donde en la llegada del zapatismo, las mujeres en Chiapas, las mujeres de pueblos originarios, toman este espacio, un movimiento social donde impacta en la vida de las mujeres de pueblos originarios, donde defienden esos derechos a la vida, derecho a la libertad, derecho a la autonomía. En este caso, estas tres historias son tres generaciones donde se habla de distintas experiencias, distintas generaciones, tres mujeres que comparten un pasado en el zapatismo, pero comparten un presente en el café, comparten un presente en la lucha, en la búsqueda de una esperanza o mejores esperanzas para sus hijos. Licham es la historia de mi mamá, de mi tía, y la esposa de mi primo. Es una historia muy íntima, muy personal, que de alguna forma me atraviesa a mí como persona, como mujer tzotzil y como parte de la familia también.
3: Oye, ¿cómo tomaste la decisión de poner a tu propia familia bajo el lente, ¿no? Que debe de ser una cosa muy fuerte por justo esta intimidad a la que estás dejando entrar al público.
5: Sí, claro. Fue uno de los retos también, ¿no? De abrir tu corazón Abrir tu intimidad, Licham, es una película donde te lleva hasta en el interior del hogar, pero en cada rincón de los espacios en el trabajo de las mujeres. Las mujeres que trabajan en el campo, trabajan en el café, pues te invitan a llevar a este espacio donde sí se cuenta una historia desde voz viva propia de las mujeres, pero también se está contando desde una experiencia que es la mía, al ser parte del contexto y una narrativa propia, cómo vemos la vida, cómo percibimos la vida y también cómo es nuestra lucha desde en el contexto. Este documental invita mucho a la reflexión, pero también inspira esta vida de las tres mujeres. Y los invito muchísimo a seguir la página de Artegios, porque es ahí donde se sigue publicando la cartelera de Licham.
6: ¿Artegios? ¿Es así
5: sí,
6: la página?
5: Artegios, la página que pueden encontrar en las redes sociales. La película cuenta con su página oficial, web y también en las redes sociales. Lo mismo, pueden encontrar Licham Films en Instagram, Licham en Facebook.
6: Buenísimo, para estar pendientes de dónde la podemos ir a ver, porque la historia suena apasionante y además siempre es muy bonito apoyar el cine mexicano. Claro. Para que cada vez haya más posibilidades de hacer más y más.
4: Y te felicitamos muchísimo, Ana. Muchísimas gracias por estar aquí con nosotros en la Hora Nacional.
5: Muchísimas gracias a ustedes también.
6: Hombre, ha sido un gusto. Y pues también es un gusto que nos acompañen aquí como todos los domingos. No se vayan. Hoy en el marco del Día Internacional de los Museos vamos a hablar de estos espacios que guardan nuestra memoria colectiva.
0: El INEGI tiene registrado 2.300 museos aproximadamente en nuestro país, pero hay personas que le dedican la vida y el corazón a recorrerlos y tal vez a hacer nuevos censos. Por eso hoy traemos a Carla Museos, una conocidísima tiktoker y persona de redes, que a eso se dedica precisamente, recorrer museos. Platícanos, por favor, ¿cuál es la magia que tú encuentras?
7: Pues a mí me encantan los museos, siempre me han gustado muchísimo. Desde muy pequeña mi mamá me llevaba a los museos y yo creo que los encuentro más como santuarios, como espacios de paz, pero también lugares donde puedes hacer lo que tú quieras hacer. Puedes meditar, dibujar, leer, o sea, puedes hacer algo más y además aprendes.
6: Oye, Carla, nos platicabas que tú llevas más o menos 10 años haciendo chamba voluntaria de ir a recorrer museos y platicar sobre ellos.
7: Sí.
6: ¿Cómo has sentido que ha cambiado la experiencia de los museos?
7: Pues mira, en realidad creo que los museos se han puesto de moda afortunadamente en los últimos años.
0: Bravo.
7: Es algo muy interesante porque a partir también como del fenómeno de TikTok,
6: sí.
7: Y también de esto de ir a buscar lugares poco conocidos para irse a tomar fotografías, los museos toman un auge porque además son baratos. Aquí en México la mayoría son gratuitos, incluso tienen solo un día de gratuidad algunos. Entonces como que siento que es un plan muy fácil de replicar. Entonces como que la gente los tomó en plan, ah bueno, ahora este es mi modo de vida y vamos a hacerlos populares. Eso es algo que ha sucedido mucho. En realidad yo empecé este proyecto y nunca me imaginé que fuera a tener los seguidores que tengo hoy. Es más, ni siquiera pensé que tanta gente le podrían importar los museos o algo por el estilo.
0: Claro. Oye, ¿y cómo lo ves desde el lado de transitar ese testimonio digital hacia la identidad cultural que le puedes proyectar a tus seguidores, por ejemplo, a través de los museos?
7: Principalmente es el tema de la información. Lo que yo intento hacer, y bueno, siempre he intentado hacer, es investigar muchísimo y me pongo como mucho a pensar qué le voy a decir a mis seguidores, porque al final de cuentas de repente te vuelves un referente para dar información.
6: Oye, Carla, vas a museos de todos tipos. ¿Cuáles, digamos, como, tienes algún otro requisito o con que se haga llamar a sí mismo museo? Ahí vas a estar tú documentando.
7: Pues en realidad, bueno, cuando visité todos los museos de la Ciudad de México, ajá, justo sí, mi requisito era que fuera museo, o sea, que dijera museo y tuviera una colección.
6: Okay.
7: Eso realmente es lo que significa que sea un museo. Uh-huh. Me encontré cosas súper interesantes, cosas que nunca me imaginé ver. Fue un gran proyecto que hice para poder conocerlos y verlos e incluso amarlos más, porque hay de todo. O sea, hay museos comunitarios, hay museos que solo maneja una familia, hay museos que obviamente los grandes institucionales que son todos preciosos, pero hay otros que de verdad dices, de verdad, una taza y un tenedor, pero qué padre, ¿no?
0: ¿Cómo sucede esto de que a lo mejor te empieza a llamar la atención ir a un museo, a otro y a otro? Pero ¿cuándo te das cuenta de que a la gente le interesa también engancharse con eso? ¿Y qué es lo que haces tú para quitarle esa etiqueta de aburrido a los museos, ¿no? Que antes se tenía. Creo que ahora ya se está como desvirtuando eso.
7: En realidad fue a partir de fotografías en Instagram, cuando Instagram solo permitía fotos. Y la idea justamente era como provocar que las personas se enamoraran del espacio o aprendieran algo al respecto. Yo lo que hacía era subir como un carrete de fotografías, como una por una, y decir, bueno, este artista está exponiendo aquí, termina aquí, y eso es lo que puedes ver, ¿no? Entonces, me empiezo a dar cuenta que la gente se empieza a enganchar cuando a mí me empiezan a preguntar de todos. O sea, yo me di cuenta de que muchas personas solo conocían como 5 museos, o sea, eran como los museos más famosos de todo esto. Y en la Ciudad de México, bueno, la última vez que hice todo esto fueron 185 museos. Entonces también me importaba mucho que también se visibilizaran esos museos.
0: Oye, pues lo estás haciendo increíble y de verdad te agradecemos mucho toda esta experiencia y todo el amor que le pones a lo que nos cuentas.
3: Te encontramos en @carlamuseos.
7: Sí.
3: En todas las redes.
7: Sí.
3: ¿Carla con K?
7: Sí.
3: Perfecto. Muchísimas gracias por acompañarnos.
7: No, muchísimas gracias por invitarme y vamos a museos juntos, por
0: favor. Sí, que vivan los museos.
7: Claro. Que vivan los museos.
3: Muchísimas gracias, de verdad.
7: Gracias.
3: Y gracias a todas las personas que nos acompañan. Quédense con nosotros, por favor. Hoy se conmemora también el Día Nacional contra la Homofobia, Lesbofobia, Transfobia y Bifobia. En México, cerca de 5 millones de personas son parte de la comunidad LGBTIQ+, y es fundamental garantizar sus derechos en todos los ámbitos.
0: A pesar de los avances legales en materia de igualdad, los reportes de discriminación y violencia por orientación sexual o identidad de género siguen siendo una realidad. Vamos a ver y escuchar un reportaje sobre esto.
8: En los últimos años, en México, se han logrado avances legales importantes en materia de derechos para la diversidad sexual. No obstante, la violencia y los discursos de odio persisten. La cantante, actriz y comunicadora trans Luisa Almaguer nos relata parte de su historia.
9: Cuando yo salí del closet trans, bueno, en 2006 ni siquiera me planteaba ser una mujer trans, ¿no? En 2006 fue mi primer salida del closet, digamos, y fue como una... Yo pensaba que era un niño gay, que era un twink de chocolate, gay por ahí, ¿no? Y no era así, era yo una mujer trans, pero eso lo descubrí un poco después porque también la visibilidad había muy poco al respecto, sí. Muy poca información.
8: De acuerdo con datos del INEGI, en México más de 5 millones de personas de 15 años y más se identifican como parte de la población LGBTIQ y más.
9: De un año al otro, básicamente, se llenó de banderas trans, se llenó de contingentes trans, de repente ya hay un contingente de infancias trans.
8: El reconocimiento y la visibilidad han permitido abrir conversaciones que antes permanecían ocultas. Hoy, las marchas del orgullo reúnen a familias completas, colectivos y juventudes que exigen respeto, igualdad y seguridad.
9: Ver una niña trans con su vestido de princesa, con la mano de su papá, bueno, es una cosa que todavía a mí me pone la piel chinita.
8: Mientras aumentan los espacios de representación en medios, también crecen las denuncias por violencia y discriminación.
9: La visibilidad sube, pero la violencia hacia nosotras también sube.
8: En el Día Nacional contra la Homofobia, Lesfobia, Transfobia y Bifobia, colectivos y organizaciones nos recuerdan que la lucha no solo busca reconocimiento, sino condiciones de vida dignas, libres de violencia y con acceso pleno a derechos para todas las personas.
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3: Llegó el momento de la Chilanguía, donde les traemos nuestra agenda de eventos, ferias, exposiciones y vida cultural de la Ciudad de México. Vamos a ver y escuchar qué nos prepararon Orlando Abad y Germán Gastelum.
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0: Bienvenidas y bienvenidos a una...
12: ¡Chilanguía!
0: Porque siempre hay plan en la Ciudad de México, una urbe que nunca, nunca para.
14: Y para el calor, bueno, ¿qué tal? El 30 y 31 de mayo, Feria del Helado en Coyoacán, en el Centro de Convenciones Churubusco, de las 11 de la mañana a las 6 de la tarde. ¿Les gustan los helados?
15: Sí.
14: ¿Cuáles son sus favoritos?
15: El chocolatillo. Fulanito. No, digo.
14: ¿Cómo que fulanito?
0: Y ahora sí, uno de los eventos más grandes, el 31 de mayo, del Ángel de la Independencia al Zócalo. ¿Qué? Se busca romper un récord con la ola más grande del mundo. El registro es desde las 6 de la mañana. Las pruebas van a ser a las 8:30 y la ola más grande del mundo será a las 9 de la mañana. Obviamente, este es un evento gratuito e incluye. Planes hay y hay para todos. Esto fue la
12: Chilanguía.
0: Nos escuchamos
14: Chilanguía
0: la próxima semana.
15: También chilaquiles. Coman chilaquiles.
0: Ricos.
14: Pero con cochinita pipil.
15: Sí.
0: Va. Con bolsillo porque pipil. Chilanguía.
3: En el marco del Día Nacional del Psicólogo y la Psicóloga, que es el próximo 20 de mayo, recordamos a Viktor Frankl, neurólogo y psiquiatra austriaco, fundador de la logoterapia y además sobreviviente de los campos de concentración nazis.
0: Su obra más conocida, El hombre en busca de sentido, se incluye esta frase: a un hombre se le puede arrebatar todo salvo una cosa. La última de las libertades humanas, la elección de la actitud personal ante un conjunto de circunstancias.
3: Y con esta reflexión cerramos la primera parte de la Hora Nacional, pero antes le queremos mandar saludos a todas las personas que nos ven, nos escuchen y además nos escriben cada semana. María González en Veracruz, José Luis Hernández en Jalisco, Carla Martínez y Roberto Sánchez en Nuevo León.
0: También van saludos para Eduardo Mena, Ana López en Chiapas, Luis Fernando Ramírez en Sonora, Gabriel Torres Daniel Cruz, Fernanda Morales y Miguel Ángel Velázquez aquí en la Ciudad de México.
3: Escríbanos, estamos en YouTube, Facebook, Instagram, TikTok, X y también Spotify. Además nos pueden contactar en el número 55 34 83 42 39 o mandarnos un correo electrónico a lahoranacional@segob.gob.mx. Muy bonita noche y excelente semana.
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2: Ya regresamos con la segunda parte de La Hora Nacional.
3: Además, les contamos que ya viene la iniciativa México Canta.
2: También hablamos de cómo hacer correctamente la declaración patrimonial con ayuda de un especialista en tecnologías de la información.
3: Y en temas de cultura, vamos a conocer la nueva serie A Fuego Lento, donde la literatura y la gastronomía se cruzan en la pantalla de Canal 11.
2: Vamos también a cerrar el programa con más cultura, teatro y música de Gil Nabor, rapero mazahua que lleva su lengua originaria al hip hop, con una propuesta que trae mucho de revitalización cultural, así que quédense con nosotros.

0: Pues hoy les queremos contar que ya empezó la segunda edición del concurso musical México Canta.
1: Sí, esta iniciativa busca impulsar a los jóvenes artistas de México y también de la comunidad méxico-estadounidense. Está muy enfocada en darles una plataforma a nuevas voces del regional mexicano con fusiones contemporáneas.
0: Sí, con una idea muy clara: promover música con mensajes positivos sin apología de la violencia. Pero ojo, sin prohibir géneros, más bien cambiando la narrativa.
1: Exacto, y lo interesante es que pueden participar jóvenes de entre 18 y 29 años, ya sea solos, en dueto o en grupo, con canciones en español, inglés, spanglish o incluso en lenguas originarias.
0: El registro ya está abierto y es completamente en línea, lo que hace mucho más fácil la inscripción.
1: Sí, de hecho, los interesados pueden inscribirse directamente en la página oficial mexicocanta.gov.mx. Ahí está toda la información del proceso y el formulario de registro.
0: El concurso va por etapas. Primero se suben las propuestas, luego se seleccionan semifinalistas de México y Estados Unidos y ya después vienen las presentaciones en vivo.
1: Uf, esas presentaciones. Se transmiten por medios públicos y el público juega un papel muy importante porque las votaciones están totalmente abiertas.
0: Las semifinales se hacen en distintos lugares, una en Estados Unidos y otra en México. Esto ayuda para darle un carácter binacional al proyecto.
1: Y después se hace una etapa final, ya con los mejores participantes, hasta llegar a una gran final en la Ciudad de México.
0: Además, esto no se queda solo en el concurso. Los ganadores reciben oportunidades reales para desarrollar su carrera musical, como contratos discográficos y acompañamiento profesional dentro de la industria.
1: Ya se ha visto, y en ediciones anteriores hubo participación enorme. Miles de registros, millones de visualizaciones, y más allá del alcance, se está impulsando una forma distinta de hacer música, más consciente del impacto social.
0: En pocas palabras, se está buscando que la música sea una herramienta de identidad, de expresión y de transformación cultural.

0: la nueva edición de México Canta. A partir de hoy inician las inscripciones y es promover, en este caso, la música regional mexicana en todas sus distintas versiones. Lo que hay que hacer es fomentar que no haya apología de la violencia en la música, y ese es el objetivo de este concurso.
1: Nuestra música es dicharachera, es sensible, es mágica, es como nosotros. Por eso me emociona tanto que exista un proyecto como México Canta, porque impulsa nuevas narrativas, nuevas generaciones y formas de conectar con la música desde la identidad, el amor y, lo más importante, el respeto.
2: Cuando te conviertes en referente para muchos y muchas, entiendes que lo que dices sí influye en cómo se sienten, sueñan y, lo más importante, cómo construyen su futuro. México necesita nuevas voces y nuevas canciones que representen lo mejor de nuestra generación.
0: Lo que queremos nosotros es que muchos cantantes nuevos no se orienten hacia la apología de la violencia, sino que a través de esquemas como este, México Canta, busquen otras narrativas. Lo segundo que es muy importante es que con este concurso y con la creación del Consejo Mexicano de la Música, muchos productores de música se queden en México, no solamente en Estados Unidos. Y el tercero tiene que ver con una visión del reconocimiento de México y de los mexicanos en Estados Unidos, que somos parte, pues, de una misma cultura. Entonces, estos tres objetivos son muy importantes en México Canta.
3: Mayo es ese mes en el que los y las servidoras públicas y servidores públicos deben presentar su declaración patrimonial. Y eso es algo que nadie se puede saltar. Es bien facilito, o al menos eso parece si uno lo escucha de la voz de Axel Pérez, que es nuestro experto en tecnología y que hoy nos va a hablar precisamente de eso, la declaración patrimonial. ¿Cómo estás, Axel?
4: Muy bien, Orlando.
3: Bienvenido.
4: Muchas gracias por la bienvenida.
3: Gracias a ti, porque esto le va a ayudar a muchísimas personas. Cuéntanos, por favor, de qué se trata.
4: Así es. El tema del día de hoy tiene que ver, sobre todo, para los servidores públicos. Es una obligación de todo servidor público presentar su declaración patrimonial.
3: Hay que saber primero hacia quiénes está dirigido y, para quienes nunca lo han hecho, a dónde se deben meter.
4: Justo la meta es que todos los servidores públicos terminen en este mayo su declaración patrimonial. ¿Quiénes están obligados? Todos los servidores públicos del nivel federal, estatal y municipal. ¿Cuál es el objetivo? Tener transparencia en la situación financiera, en los bienes inmuebles, inclusive identificar situaciones de conflicto de interés.
3: Muy bien, saber exactamente qué es lo que tienen los servidores públicos y que cheque con los ingresos y tal. Supongo que necesitamos alguna información para subir esa declaración. ¿Qué es lo que requerimos?
4: Hay tres etapas primero. Okay, la inicial, la declaración patrimonial inicial, que se hace cuando ingresas a alguna institución pública. Bien. La modificación, que se realiza en el mes de mayo. También existe la conclusión, que es cuando la persona termina su periodo en la institución. Entonces tienes que presentar tu declaración de que finalizaste.
3: También cuando ya me voy, hasta aquí, esto es lo que tengo y así es como dejo el cargo.
4: Así. Ok. Justo. Y bueno, ¿qué tenemos que hacer? Vamos al paso a paso, ¿te
3: sí,
4: parece?
3: Sí, señor, por favor.
4: Muy bien. Vamos a entrar a declaracion.declaranet.gob.mx.
3: Declaración.
4: Esta página es administrada por la Secretaría de Anticorrupción y Buen Gobierno. Una vez que estamos ahí, vamos a ingresar con nuestra CURP y una contraseña.
3: CURP y contraseña.
4: Vamos a encontrar un menú y nos va a pedir tres tipos de información en general. Nuestros datos generales, situación académica, nuestros datos laborales, dónde hemos laborado, información acerca de nuestros ingresos, de nuestros bienes inmuebles y también información de nuestro cónyuge. Esto es muy importante porque nuestro cónyuge es parte de nuestro núcleo central.
3: Perfecto.
4: Entonces es información muy importante. Posteriormente tenemos situación o actividad empresarial que pueda prestarse a un conflicto de intereses, también tienes que registrar esa parte.
3: Si de pronto entre estos pasos que tú nos estás mencionando nos surge alguna duda, ¿nos podemos dirigir con alguien? Porque sí pasa, que ya estás ahí, te falta un dato, pero no sabes cómo.
4: Claro que sí. La Secretaría Anticorrupción y de Buen Gobierno pone a nuestra disposición el siguiente número telefónico. 55-2000-3000-8609.
3: ¿Lo puedes repetir, por favor?
4: Claro que sí, 55-2000-3000-8609.
3: Anótele muy bien por si a usted le sucede. Oye, Axel, ¿cómo vamos a saber si ya hicimos todo bien? ¿Al final nos dan un acuse, un comprobante o ya nomás el portal lo registra solito?
4: Qué bueno que lo dices, porque es importante revisar el resumen. Revisas tú y envías la información que sea correcta y el sistema te va a dar un acuse digital. que es tu comprobante. En muchas áreas administrativas te piden entregar ese comprobante para registrar que ya cumpliste con tu obligación.
3: Muy bien, pues no lo piensen más, es momento de hacerlo antes de que se acabe mayo. Evitemos que ese padrón esté incompleto y cada año hay que hacerlo.
4: Así es, no tengamos estrés innecesario y cumplamos con nuestra obligación.
3: Muchísimas gracias, Axel, por siempre venir a aclararnos todas estas dudas aquí a la Hora Nacional.
4: No tienes nada que agradecer. Y recuerden, si tienen alguna duda o algún tema que quieran que veamos aquí en La Hora Nacional, escríbanme a axeltecnotips@gmail.com o en mi Instagram a axeltecnotips. Ahí con gusto los atenderemos. Y saludos a todas las personas que nos han escrito.
3: A muchos saludos y muchas gracias. Seguiremos aquí atendiendo todos sus tips y preguntas y lo que ustedes necesiten saber de trámites. Axel es el bueno.
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7: Bueno, y ahora vamos a ver y escuchar una entrevista que hicimos mi compañero El Cha y una servidora. Hoy queremos presentarles una propuesta que une dos de nuestras cosas más favoritas, la literatura y la cocina. Canal 11 presenta Letras a Fuego Lento, que es un formato que transforma grandes obras de la literatura en experiencias culinarias, donde cada receta cuenta una historia.
8: Y están con nosotros el chef Alejandro Fuentes y el escritor y periodista Federico Mastro Giovanni, que hacen juntos este proyecto. Bienvenidos a La Hora Nacional, ¿cómo están?
9: Bien, de maravilla, muchas gracias por la invitación.
7: Lo que les queremos preguntar es justo sobre su programa de televisión y cómo se les ocurrió juntar literatura y cocina en un formato televisivo.
10: Pues fue una idea que recibimos de una productora y un autor de Canal 11, de Alejandra Chávez y de César Gándara, que pensaron justo en esta fusión. Y bueno, el tema es lograr extraer de la literatura, de libros de todo tipo, una receta y realizarla para hablar también de los temas que están dentro de estos libros. Se hace literatura a través de la comida y se come a través de la literatura.
9: Es sacar de algún pasaje, de algún cuento o de alguna de esas novelas que escogieron, mi interpretación de algunos platillos. O sea, hay obras en las que se menciona, por ejemplo, una salsa de chorizo de este escritor Ibarguendola, y lo menciona muy por encimita. Entonces yo tuve que echar a volar mi imaginación.
8: Entonces él menciona esta salsa de chorizo, sí, que ya con eso es así de... Y tú te encargas de hacer esta parte de la literatura, del cuento, de la historia, mucho más real.
9: Entendido el contexto de lo que él nos quería transmitir, uh-huh, y también... usando mi expertise y también queriendo enseñar a la gente un poquito a cocinar y ver si podemos captar a los amantes de la cocina para que también se metan al mundo de la literatura, que por siglos siempre se ha creído que es de las élites.
8: ¿Y son historias que tienen que ver con la cocina, de lo que se habla?
10: No. De hecho, son novelas o cuentos de todo tipo. Hay una selección variada que también lo hace muy interesante, porque los libros no van de gastronomía o de comida, pero de alguna forma incluyen algún platillo que es más o menos esbozado, más o menos, relatado de manera puntual. Entonces el chef tuvo que interpretar algunas veces con muy pocas indicaciones y pudo entonces elaborar platillos que él considerara que fueran interesantes. Entonces la literatura de alguna forma contiene universos y dentro de esos universos nosotros sacamos la comida.
7: ¿Y se cocina en tiempo real durante el programa?
9: Claro.
7: Y mientras tú platicas un poquito la historia.
9: Sí. Padrísimo. Pero algo de lo muy que tiene muy bonito el programa es que es una charla entre amigos.
7: Claro.
9: Sí, dos visiones del mundo completamente diferentes.
8: De los mejores momentos, al menos de mi vida, han sido en la cocina. Cocinando, en una fiesta, acabamos todos en la cocina, sí, siempre. O sea, es un lugar mágico. La cocina donde se pueden dar este tipo de historias culinarias y relacionándolo con cosas tan diversas, por ejemplo, como el cuento de la criada o el Señor de los Anillos, ¿no?
10: Así sí, es. De hecho, ahí fue divertido también interpretar y sobre todo colocarnos dentro de esa narración para poder ver los lazos que tienen cada uno de los libros con la realidad en la que estamos.
8: ¿Cuándo sale el programa? ¿Qué día? ¿Qué hora?
9: Todos los jueves a la 1:30 y su repetición es los sábados también a la 1:30.
8: Jueves sí. Y sábado así a la 1:30 de la sí, tarde.
7: En Canal 11.
10: Canal 11 y en todos lados.
9: Y mira, ya lo que decías que la cocina es bien importante y que ha sido muy feliz. También el programa, yo creo que no fue casualidad que juntaran a un italiano con un mexicano, porque tal vez si él hubiera sido de otro país donde la cocina no es algo súper importante
8: claro.
9: en sus tradiciones. Por quizá supuesto. De qué hubiera salido.
8: Sí, exactamente. Así es. Pues muchísimas gracias, chicos. Pues gracias, nos vemos entonces jueves y sábado, 1:30 por Canal 11, Letras a Fuego Lento.
10: Así es. Muchas gracias.
9: Muchas gracias por la invitación.
7: Y gracias a todos los que nos acompañan aquí, como siempre. No se vayan.
3: Vamos a ver y escuchar esa entrevista que hiciste con Chaleos. Va a estar buenísimo esto.
7: Hoy nos acompaña Gil Nabor, una voz del rap que lleva la identidad más agua al escenario contemporáneo.
11: Así es, y su propuesta fusiona lengua, raíces y ritmo urbano, creando un puente entre tradición y nuevas generaciones. Gil Nabor, bienvenido a La Hora Nacional. Qué gusto tenerte por acá.
12: Pues muchas gracias por la invitación. Y pues me gustaría dirigirme al público en Mazahua.
11: Por favor.
12: Hola a todos nuestros oyentes que son hablantes de una lengua indígena y a quienes no también.
11: Perfecto. Oye, Gil, pues cuéntanos un poco varias cosas. Tenemos varias preguntas que hacerte. Una, ¿por qué te interesaste por el rap? Y ya que nos contestes eso, ¿por qué el rap con lengua mazahua? ¿Por qué con la cultura mazahua?
12: Bueno, primeramente yo empecé haciendo rock.
11: Ah, ok.
12: En Mazahua. De hecho, vine hace 10 años a La Hora Nacional. En el 2016 estuve con mi banda Químico Arma.
11: ¡Guau! ¿Tú cantabas? ¿Tocabas algún
12: yo
11: instrumento?
12: Yo era el vocalista en Mazahua.
11: Ok.
12: Y ya posteriormente, pues por temas, es muy complicado
11: sí.
12: hacer cualquier tipo, cualquier género de música en una lengua originaria, en una uh-huh. lengua indígena. Y por eso pues decidí hacerlo como solista y el rap me acogió para uh-huh. poder hacerlo en lengua.
11: Ok.
7: Oye, Gil, ¿y cómo te ha tratado, digamos, el público con este cambio de género? ¿Te siguieron tus fans de la época del rock a esta época del rap? ¿Cómo ha sido también llevar pues un género musical que en México ha tardado un poquito en ir cobrando fuerza, pero ahora hay cada vez más escena de rap? O sea, se ve que desde hace algunos años hay cada vez más talentos que están llegando cada vez más lejos, pero pues es un momento como muy... De surgimiento del género, ¿no? Entonces, ¿cómo te ha ido con ese nuevo público también?
12: Pues yo no me enfocaría tanto en el género, uh-huh. porque para mí el género es un medio. Realmente es el contenido el que para mí importa. En este caso, cuando empecé a hacer rock en lengua mazahua, pues muchísima gente se sacó de onda, ¿no? De decir, pero, o sea, ¿qué onda? O sea... Para empezar, las lenguas indígenas, en este caso el mazahua, se relaciona mucho con las personas adultas mayores. Entonces, pues los adultos mayores no escuchaban rock, claro. Escuchaban otros géneros, ranchero, baladas. Entonces, fue algo pues que romper los estereotipos. Ya cuando me paso al rap, para mí el rap es un poco menos complicado de realizarse. Sí hay una escena, pero realmente quienes escuchan rap no son mucho de la escena del rap originario.
7: Claro,
12: no. Porque son otros temas. De hecho, son otros temas los que manejamos nosotros. En lo que es el rap originario manejamos resistencia, manejamos identidad, manejamos nuestra lengua. Entonces, en sí, el público es muy reducido, pero también muy fiel, y eso lo agradezco muchísimo.
7: Claro.
11: Oye, y las demás, los demás artistas de rap, de hip hop, ¿cómo te ven, cómo te tratan?
12: Pues la verdad, hay quienes pues ni nos conocen, ¿no? Porque pues, hablamos de raperos que tienen el rap tiene algo que es mucho, muy egocentrista. Entonces, hay personas que yo solo importo, y solo yo, ¿no? Pero las personas que buscan en el rap algo distinto, algo diferente, es público que sí alcanza o llega a escuchar rap originario. Y entonces dicen, wow, qué padre. El rap originario es muy cerrado, es mucho de instituciones, entonces es muy cerrado y no llega a toda la audiencia. De hecho, en las redes sociales se nos ponen trabas y los mismos algoritmos hacen que la música no sea...
11: Se frene.
12: Exactamente.
11: Órale.
7: Oye, ¿dónde te encontramos en redes sociales para que la gente que te escuche aquí hoy vaya y te pueda seguir también?
12: En Facebook como Gil Nabor, es la plataforma que uso más, porque realmente las plataformas nuevas, que son de generaciones nuevas, no escuchan el rap originario. Entonces, Facebook lo maneja más la gente de Mazahua, y tenemos grupos de pueblos mazahuas, la mayoría de líderes indígenas están en Facebook, entonces yo soy más de Facebook.
7: Okay.
12: Como Gil Nabor.
11: Gil Nabor con V.
12: Con V.
11: Muy bien, perfecto, Gil. Pues muchísimas gracias por visitarnos aquí en la Hora Nacional.
12: No, pues gracias a ustedes por el espacio.
11: Por segunda vez, además, ¿eh? A ver la tercera vez con qué nos sales.
12: No, pues ojalá, Dios quiera.
11: Muy bien, perfecto, Gil. Pues muchísimas gracias.
7: Y gracias a todos ustedes que nos acompañan también. No se vayan.
13: Esta es Tercera Llamada. 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
11: Entre secretos y divas, esta obra es un ritual de humor y de música que convierte el dolor en libertad y el escenario en un espacio de catarsis colectiva.
7: Sí, Con el Diablo en el Cuerpo es una puesta en escena en el territorio del cabaret que lo que hace es transformar el despecho en una experiencia escénica muy emocional. Para platicar un poquito de esta obra, nos da muchísimo gusto darle una vez más la bienvenida a la extraordinaria Verónica Langer. ¿Cómo estás, Verónica?
14: Ay, pues muy contenta de estar otra vez por aquí con ustedes.
7: Estamos felices de nosotros.
11: Los que estamos muy contentos somos nosotros. Y la palabra despecho, ¿cómo está de moda ahorita? ¿No hay conciertos, ¿sí? Hay antros, ¿sí? Hay bares. Y ahora ustedes nos dan esta otra visión del despecho, ¿no?
14: Es una otra visión, por lo menos es una visión que pretende reivindicar el amor. Es una obra ligera, o sea, que toca temas profundos, pero luego nos le damos la vuelta, que es justo lo que permite el cabaret, ¿no?
7: Eso es justo lo que te iba a preguntar. Es un formato que ayuda un montón para explorar crítica social y poner otras temáticas en la mesa.
14: Así es, o sea, yo estoy muy contenta porque es a estas alturas de mi carrera tengo la posibilidad de experimentar con algo que nunca había hecho, solo muy fugazmente en una ocasión, que es el cabaret, ¿no? Ajá. Y el cabaret tiene eso, que es muy juguetón. Entonces te permite pasar por todo esto, te permite la cercanía con el público, la música, el baile, el canto, los chistes y también los momentos de crítica social, los momentos serios. Entonces, pues es muy completo como experiencia.
7: Sí, no, y en México además el cabaret tiene una fuerza especial. O sea, siento que siempre ha encontrado cómo permanecer y tocar unas temáticas súper interesantes desde una cosa, como dices, muy juguetona.
14: Muy juguetona, sí. Y en este caso también siento que hay algo que Mariana Gajá, que es nuestra directora, uh-huh, que me dices que la conoces muy bien, y junto con Ariesna, que es también una compañera que nos está apoyando en todos los aspectos, ellas han cuidado muchísimo también la parte visual, la parte estética. Uh-huh. Entonces, es una estética muy bonita, así como si fuera un poco de cabaret de los años 30, uh-huh, así como medio en ropa interior. De aquella época, con
11: pero que
14: dinero,
11: además está diseñada por Valentina Muñoz, que es una gran diseñadora de vestuario, hermana de Gaby Muñoz, Chulada Clown.
14: Exacto.
11: Y la escenografía tienes muy bonita y es en el Teatro Bar El Vicio.
7: No, pues la casa del cabaret, justo, ¿no?
11: Justamente, con la Reina Chulas, sí, que fueron maestras de Mariana, si no me equivoco.
14: Exacto.
11: Y pues ahorita regresa 20 años como directora y al cabaret.
14: Eso es lo que ella siempre comenta, que está regresando, que ahí empezó. Y ella siempre dice faldeo y proyección, así como
11: acción,
14: la casi máxima casi, ¿no? Del cabaret, ¿no? O sea, echarle aquí toda la onda y proyectar. Así que pues yo siento que el público se la pasa muy bien. Ahorita tuvimos este fin de semana llenos los dos días, estamos en días medio ingratos, pero igualmente tuvimos llenos.
11: Qué bueno.
14: Jueves y viernes. Así que espero que el público siga viniendo, aunque sea jueves y viernes, que son días a veces un poquito difíciles para todos.
11: Pero además estás relax. Tú con otras tres grandes actrices.
7: Sí, tremendo.
14: Sí, lo que pienso es que si bien es un género que se ha mantenido, ahora si tú quieres ir a ver a Cecilia Toussaint, tienes que ir al Vive Latino.
9: Sí, con sus proyectos nuevos que trae ahorita.
14: Exacto,
9: también.
14: Exacto, ¿no? Pero ahorita, pues aquí la tienes, aquí como están ustedes, sí. A unos poquitos metros, cantando hermoso, junto con mis otras compañeras que también lo hacen increíble, Laura De Ita y Nicole Dawash, que son realmente talentosísimas, tienen voces preciosas.
7: Ay, Verónica, pues sí se oye increíble. Muchísimas gracias por haber venido a la Hora Nacional a presentarnos esta obra y ojalá se pueda hasta extender la temporada.
14: Ah, pues
7: porque de repente, ¿sabes? Estos proyectos, además, echados a andar por mujeres que reúnen un elenco femenino y que tienen tantas cosas que decir, vale un montón la pena que se queden un poquito más tiempo.
14: Así es, pero ya sabes que últimamente las temporadas son muy cortas, pero ojalá, ojalá nos den la vida y bueno, que ni hay ni que hablar los dineros. y los esperamos en el Teatro Bar El Vicio, jueves, viernes a las 9:30 de la noche. Es un poquito tarde, pero pues ya acabamos el día.
7: Es cabaret, ¿eh? A cabaretear
14: un rato. Y bueno, hasta el 5 de junio.
7: Buenísimo.
14: Madrid 13 en Coyoacán.
9: Exactamente. La gran Verónica Langer, muchísimas gracias por estar aquí con nosotros en La Hora Nacional. Y gracias a ustedes también, por favor, no se vayan.
15: Sí, sí, sí, sí. En Getzko Gil Nabor, estamos en La Hora Nacional con esta canción que se llama Zacate. 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

Shedeya. La canción que se llama Zacate. Mami chiquintita, mi zin, coramatuca, zafadu.

0: Decía el poeta y ensayista mexicano Octavio Paz, para que pueda ser, he de ser otro. Esta idea nos recuerda que el respeto no puede entenderse sin reconocer al otro en su diferencia, ya sea en identidad, orientación, cuerpo o mente.
1: Esta reflexión nos dice que aprender a ver a los demás y construir desde el respeto nos hace más libres a todas y todos. Y con eso nos vamos. Que tengan una excelente semana.
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1: Gobierno de México.

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0: ¿Cuánto pagarías por matar a un borrego cimarrón?
1: 100,000 pesos.
0: Cada año, miles de personas pagan eso y más por viajar a lugares remotos con un solo propósito: cazar animales silvestres por diversión. No por hambre, no por supervivencia, solo por placer. ¿Es ético?
1: ¿Es conservación?
0: ¿O es simplemente un deporte de ricos? Se llama turismo cinegético, viajar para cazar, y surgió hace siglos entre la aristocracia europea como símbolo de prestigio. Con el tiempo, se extendió a África, Asia y América, donde abunda la fauna silvestre. Hoy, en México, se practica principalmente en unidades de manejo ambiental que permiten la cacería controlada en ciertas zonas. Existen dos modalidades: espacios abiertos, donde los animales viven en libertad, y predios cerrados, donde venados son criados en ranchos cinegéticos. Aunque menos costosa, esta práctica tiene impactos ecológicos. Las cercas impiden el movimiento natural de otras especies. Aquí está el problema de fondo. Cazar un animal puede costar más de 100,000 pesos, una cantidad que pocos pueden pagar. Y aunque las comunidades donde se practica el turismo cinegético no suelen ver cambio significativo en su economía, los recursos se concentran en unos cuantos. Las ganancias no compensan el daño ambiental. Desde la mirada geográfica, todo territorio está formado por elementos interconectados: tierra, vida y comunidad. Cuando alteras uno de estos elementos, afectas el equilibrio completo. Cada animal es un hilo en la red de la vida. Algunos defensores del turismo cinegético afirman que permitir la caza legal ayuda a conservar especies y supuestamente evita la caza furtiva. Sin embargo, no existen pruebas científicas que demuestren que funciona. Por el contrario, en muchas zonas, las poblaciones animales siguen disminuyendo. Pero existen alternativas responsables: safaris fotográficos, turismo de observación,
1: educación ambiental.
0: Estas prácticas fortalecen la conexión entre las personas y los ecosistemas, sin causar daño a los seres que los habitan. Educar para la empatía y la conservación es el primer paso hacia una cultura donde viajar significa aprender, cuidar y convivir,
1: no cazar.
0: Comprender que los animales son seres sintientes, capaces de experimentar miedo, placer o sufrimiento, transforma nuestra manera de relacionarnos con ellos. Así que la próxima vez que escuches sobre turismo cinegético, pregúntate: ¿es conservación o es solo un eufemismo elegante para matar por placer? Porque en un mundo donde tantas especies están al borde de la extinción, cada vida cuenta. Y ningún trofeo vale más que un animal libre bajo el cielo de México. Con información del doctor Álvaro López, del Instituto de Geografía de la UNAM. Un guión de Leonardo Santiago, con información del portal Ciencia UNAM. Les saluda Mónica Genis.
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0: contacción. Cada vida cuenta. Y ningún trofeo vale más que un animal libre bajo el cielo de México. Con información del doctor Álvaro López, del Instituto de Geografía de la UNAM. Un guión de Leonardo Santiago, con información del portal

0: de la Dirección General de Divulgación de la Ciencia, UNAM. Escríbenos al correo contactoscienciaunam@dgdc.unam.mx. contactoscienciaunam@dgdc.unam.mx. 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

0: Ciudad de México, para todo el mundo, esta emisión de lo insólito y de lo que no tiene explicación lógica, pero que a ti y a nosotros nos apasiona. Soy Gina Avilés y qué gusto que estés esta noche con nosotros.
1: Hola, ¿qué tal? ¿Cómo estás? Buenas noches, bienvenido a este programa donde ya sabes de qué vamos a platicar. De lo increíble y de lo sobrenatural. Porque de lo que es natural en todos lados se habla mucho. Yo soy Nacho Muñoz, agradecido con Dios y con ustedes porque juntos tendremos una noche de brujas.
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1: Ponemos a tu disposición todas nuestras vías de comunicación, así que prepárate para guardar este contacto porque te va a servir para participar con nosotros. Ahí te va. 55-2193-59-26 es el miedofón. Ahí nos puedes mandar un WhatsApp de voz o de texto.
0: Saludamos a las estaciones en la República Mexicana que se unen con nosotros. Ciudad Guzmán, también Ciudad Juárez, Coatzacoalcos, Culiacán, Durango, Guadalajara, Guerrero, La Paz, Baja California Sur, Mazatlán, Monterrey, Poza Rica, Tabasco, Tijuana, Torreón, Querétaro y en Estados Unidos, Georgia y Las Vegas. Bienvenidos a esta noche espeluznante. En el estado de Zulia, en Venezuela, esta leyenda ha aterrorizado por años a los lugareños y les ha puesto literalmente los pelos de punta a los sabios y conocedores del lugar. Durante siglos se ha dicho que las brujas hicieron un pacto con el demonio para hechizar a la gente y hacer el mal en la tierra. En algunas culturas las pintan como mujeres horrendas vestidas de negro que viajan en escobas y realizan conjuros en grandes calderos. Pero en este lugar que te digo, allá en Venezuela, esta historia es diferente y aterradora. Se les conoce por sus pasos suaves al caminar durante el día. Además, se dice que esas mujeres suelen evitar la playa ya que no dejan huellas en la arena. Otra forma de descubrirlas es que por su extraña debilidad de levantar su brazo derecho durante el día, las puedes reconocer. Hoy te vamos a hablar del misterio de la aparición de las brujas chupasangre, temibles vampiresas.
1: ¿Qué te parece? Existen hoy por hoy, siglo XXI, las famosas brujas. Esas que se transforman y que pueden convertirse en algún animal. Vamos a platicar de eso y muchas otras cosas.
0: Pero sobre todo queremos tus relatos y ya está aquí con nosotros Manuel desde Texas. ¿Cómo estás?
2: Bien, bien, ¿cómo estamos?
0: Con gusto de saludarte, ¿ya llegaste del trabajo?
2: Sí, aquí estamos en la casa ya.
0: Ah, qué gusto, qué bueno. ¿Cómo te fue en el día?
2: Bien, bien, calmado.
0: Oye, ¿y con ganas de contar un relato al mundo entero?
2: Sí, Gina, así es. Mucho gusto saludarlo, Gina y Nacho.
1: Saludos, amigo, bienvenido.
2: Tengo tiempo escuchándolos.
0: Igualmente, sí, un saludo.
2: Gracias,
0: qué bueno.
2: Sí, gracias.
0: Oye, ¿de qué se trata esto que nos quieres contar?
2: Bueno, pues la verdad no sé qué es, no sé qué fue, no sé si fue un demonio, una entidad o extraterrestre, porque la verdad no le hago chiste a lo que me pasó.
0: Cuéntanos.
2: Hace como un año más o menos, poquito más, poquito menos, duré como 3 meses, de todos los días. Absolutamente todos los días, a las 3 de la mañana en punto, me despertaba. Y cuando me despertaba, no me despertaba así nomás por despertarme, me despertaba sudando, con miedo.
0: ¿Alterado?
2: ¿Cómo?
0: ¿Alterado?
2: Sí, sentía una presencia en mi cuarto pesada, se sentía así. O sea, yo tenía miedo cuando me despertaba porque se sentía muy... muy canijo el asunto, ¿verdad? Y no, pues, el cuarto oscuro, no se veía nada, prendía la luz y nada. Y pues duré así, despertándome todos los días a las 3 de la mañana en punto, sin falta, todos los días. Y de repente, uno de esos días, nos quedamos, estábamos viendo una película en un cuarto de mis niñas, y no me desperté a las 3 de la mañana ese día, pero cuando me desperté a las 8 de la mañana, abrí mis ojos, y en la puerta del cuarto de mis niñas, está una figura como humanoide, pero no era humano, era como casi insecto, con unos ojos oscuros. Cuando yo abrí mis ojos y dije, ay, ¿qué, hijo? Me quedé viendo con miedo, dije, ¿y esto qué es? Y me paré de repente, cuando me paré, me dio la vuelta así como para afuera de la sala, me paré y lo seguí, salí del cuarto y nada. La piel la tenía oscura, café, así como un cuerpo reseco. Y pues yo sí me saqué mucho de onda, dije, no, pues esto qué, ¿no? Sí. En mi sala tengo una cámara, revisé la cámara y se ve cuando salgo ahí a checar y todo y nada. Y nomás, o sea, nunca vi la figura en el video ni nada, pero yo, o sea, yo me le quedé viendo por varios segundos y pues no sé qué fue, no sé si era un demonio, una entidad, los extraterrestres, ¿sabe qué cosa, no? Y luego salí con mi perro y le dimos la vuelta al perímetro de la casa y nada, no salió nada. Uh-huh. Yo me quedé bien sacado de onda y dije, no, pues, a ver qué sería, ¿verdad? Yo dije, a lo mejor, pues todavía estaba soñando y dije, no, pues a ver qué pasa. Ya como que me calmé y otra vez, al siguiente día, después de eso, otra vez a las 3 de la mañana, en mi cuarto, abrí los ojos y tengo un librero ahí. Arriba del librero había luces geométricas, estaban dando vueltas entre sí, como girando y dando vueltas entre sí. Y otra vez me paré de un solo y me les quedé viendo y dije, no, hombre, eso no. O sea, no le encontraba explicación. Yo me le quedé viendo por unos cuantos segundos y cuando levanté la mano a quererlas tocar, se desaparecieron. Y otra vez me saqué de onda y dije, no, hombre, ¿esto qué está pasando? Digo, ¿me estoy volviendo loco o qué será, no?
0: ¿Y nada más es a ti?
2: Sí, nada más. O sea, no sé por qué, no sé qué sería, la verdad, no. Pero agarré mi perro y otra vez a darle la vuelta a la casa y nada, absolutamente nada. Chequé las cámaras y nada. Y ya me metí otra vez a la casa y me parece entonces mi niña se levantó y me dijo, papi, ¿me das unas galletas y leche, por favor? Y dije, sí, no hay problema. Se las fui a traer, se las di y le puse las caricaturas. Yo me quedé dormido. Más o menos una hora después me levanto y todavía la niña estaba despierta. Le digo, mija, ¿qué estás haciendo? Despierta, ¿no? Y me dice, viendo las caricaturas, pero me dice, tengo una pregunta para ti, papá. Dice, ¿no viste las luces que estaban ahí arriba del librero? Y digo, acá, hijo, pues si yo nunca le dije de las luces. O sea, no, cuando me dijo eso, dijo, entonces no estoy loco, porque ella también las vio. Uh-huh. Cuando yo estaba dormido. Y dije, no, hombre, pues ¿sabe qué sería?
0: Oye, hasta pero entonces, ¿te notan? ¿Esto desapareció?
2: Sí, o sea, desapareció. Yo cuando levanté la mano a querer tocar, a ver, si se podían poner en mis manos, desapareció, se apagó. Haz de cuenta como si fuera un láser o algo así, con figuras geométricas, y estaban dando vueltas entre sí, y yo cuando levanté la mano, desapareció.
0: ¿Eran de colores?
2: Sí, era como de color verdes y azules. Mi niña, ella me preguntó, ¿viste las luces azules? Cuando ella me dijo que ella las vio, o sea, fue para mí como, ok, no estoy loco, porque ella también las vio.
0: Ok. O ahorita no te vamos a preguntar y queremos que nos aclares esto. ¿Cuándo es que ya no se presentó este suceso? Pero tenemos que ir a una pausa. No te vayas, por favor, vamos a regresar contigo. El Miedofón, mensaje de voz o de texto, 55 2193 59 26.
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7: En pleno corazón de Zapopan, Jalisco, se erige la imponente Basílica de Zapopan. Esta joya arquitectónica fue construida en 1690 por frailes franciscanos en honor a la Virgen de la Inmaculada Concepción o Virgen de la Expectación, que actualmente se conoce como Virgen de Zapopan, cuya imagen de solo 34 centímetros de alto data desde el siglo XVI. Dos culturas resguardan el atrio de la basílica. Se trata de la figura de Fray Antonio de Segovia, quien donó la imagen de la Virgen de Zapopan y del Papa Juan Pablo II, acompañado de un niño vestido de charro. Cada 12 de octubre, la Basílica de Zapopan alista la llegada de la Virgen de Zapopan, acompañado por millones de fieles que parten en peregrinación desde la Basílica de Guadalajara, tradición que se conoce como la romería y que fue declarada por la UNESCO como Patrimonio Cultural Inmaterial de la Humanidad.
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7: Singapur está formado por una isla principal, 63 islotes y una periferia ubicados en el sudeste asiático. Es llamada la Ciudad Jardín por lo bien cuidado de sus parques y jardines públicos. Sus lenguas oficiales son el inglés, malayo, mandarín y tamil. Casi la mitad de su población son inmigrantes. El puerto de Singapur es el más importante del sudeste asiático. Su gobierno es la República Parlamentaria. Las calles más limpias del mundo están en Singapur, donde mascar chicle está prohibido. Al estar situado casi en el meridiano del Ecuador, las temperaturas oscilan entre los 28 y 34 grados centígrados casi todo el año.
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0: Estamos platicando con Manuel. Primero, el antecedente es despertarse todos los días a las 3 de la mañana. Después, esta figura que no sabe bien a bien qué fue, las luces de colores. Manuel, después de que tú viste y que tu hijita también te comenta lo de las luces, ¿esto se terminó o lo volvieron a ver otras noches o días?
2: Bueno, Gina, en esa misma semana que vi ese humanoide, no sé lo que sería, extraterrestre, demonio, lo que fuera, en esa misma semana, un día me desperté otra vez a las 3 de la mañana. Estaba mi tele prendida y al lado de la tele estaba con un pasadito para como un para ir al baño, una área atrás de la tele, o sea, no se veía, estaba oscuro.
0: Sí.
2: Y otra vez me levanté con un miedo pero la verdad que ya después de tres meses yo ya más que miedo tenía, estaba cansado de que todos los días no podía dormir, me sentía incómodo en mi cuarto. Y cuando me desperté en lo oscuro, yo sentía que algo estaba ahí viéndome, que me estaba acosando. Y ya, no hombre, que me paro de uno y le dije hasta lo que ya no, o sea, de todo, de su mamá, de su papá, le dije, por favor, déjame en paz. Digo, si de veras vas a venir a asustarme, pues a ver, de una vez, enséñame, ¿no? Y pues hacía como quien dice, lo corrí, le dije, aquí no vengas a molestarme ya, por favor. Y desde ese día, dime, nada más.
0: ¿Ya no se volvió a aparecer?
2: Nada más. Duermo a gusto, pero el susto sí me quedó.
0: Claro, 3 meses no fue poca cosa por el tiempo que ya estabas en un momento que sentías que este miedo te avasallaba, ¿no?
2: Sí, no, hombre, ya, es que ya, al último ya, como que ya era, ya estaba cansado, dije, bueno, si va a venir a asustarme, pues de una vez, a ver, para ver a tenerle miedo a gusto, no.
0: Y me imagino que también preocupado por tu hija. Al no saber pues qué
2: sí,
0: era.
2: Porque, o sea, yo no. Sí, o sea, y al ver que ella también las vio, digo, bueno, pues un demonio, unos extraterrestres que ya me quieren llevar, nos quieren llevar o qué show, ¿no?
0: Bueno, pues es que sí, queda la duda, pero las presencias de estos seres que se fueron en cuanto tú decretaste y además con voz firme y de autoridad les dijiste. No sé si eran una o varias, pero les dijiste que ya no estuvieran ahí. Y mira, bien que resultó.
2: Sí, así es.
0: Oye, pues muchas gracias. A ver, vamos a invitar a los amigos que se identifiquen con estas características que tú nos acabas de dar. Porque por una parte, la presencia constante de estas presencias y el miedo que tú expresas que tuviste, pues estaban ya agarrando su camino, se estaban ensanchando, y entonces de esta parte podríamos pensar que eran seres negativos. Acuérdate que ellos se engrandecen, se alimentan de nuestro miedo. Pero cuando tú cortaste de tajo y les dijiste que se fueran, pues ya no estaban. Entonces yo en un momento dado sí pensé que podrían haber sido seres extraterrestres, pero aquí queda la duda y la mejor participación es la de nuestros amigos que nos están escuchando. Entonces, Manuel, ¿qué te parece si también escuchamos las opiniones, incluso también de Daniel Romo, que él está enfocado a la ufología, y vamos a seguir escuchando?
2: Sí, muchas gracias, por los manuales del corazón, y sigan echándole ganas, Dima y Nacho.
1: Mucho gracias, amigo.
0: Gracias, igualmente. Saludos.
2: Okay, nos vemos.
1: Hasta luego, que tengas buena noche. Ese tipo de experiencias que nos dejan una especie de cicatriz en nuestro recuerdo. Porque aquella vez vimos esas luces de color azul. Pensé que me lo imaginaba, pero hasta mi hija me comentó: oye, papá, ¿también viste las luces? ¿De qué se trata?
10: Buenas noches, Gina y Nacho.
1: Saludos.
10: Luis, otra vez saludándolos desde Ciudad Juárez.
0: Saludos.
10: La voz que escuchas cuando mando el mensaje de voz, Nacho, no te espantes, es el talkback de mi celular, pues yo soy una persona invidente y dependo del talkback para poder manipular mi celular.
1: Muy bien, entendido, mi amigo, entendido.
10: Hola, buenas noches, Gina y Nacho, y a todos los peludomaníacos, reportándome Luis desde Ciudad Juárez. Un fuerte abrazo y un saludo para todos. Excelente su programa, nunca me lo pierdo. Luego me grabo y estudio unos buenos relatos para participar con ustedes, pues okay. En estos casi 30 años de escucharlos, nunca me he atrevido a participar en La Mano Peluda, pero
1: okay, amigo,
10: no lo duden que voy a buscar algo muy bueno y Voy a hacer lo posible por no ponerme tan nervioso cuando me marquen. Saludos, los aprecio mucho. Luis desde Ciudad Juárez.
1: Señor.
0: Claro que sí, Luis. Estamos entre amigos, así es que no tienes que preocuparte porque sabes que además nosotros siempre hemos promovido que cada uno de ustedes que participe merece todo nuestro respeto y atención de todos los que estamos aquí reunidos. Entonces te esperamos muy, muy pronto. Hablando de estas brujas, de esta leyenda venezolana, proviene de un pueblo de la costa oriental en donde se cree que existen muchas brujas y llamadas así chupasangres o también mujeres vampiresas. Muchas son las historias que se cuentan sobre estas brujas que habitan en el mundo, pero ahí en Venezuela estas malévolas criaturas son el símbolo del mal que habita en su tierra. Y ahora vamos a seguir escuchando relatos y poco a poco vamos a ir conociendo más del tema. Hola, buenas noches.
11: Hola, buenas noches, Regina. Soy Miguel del Pacismo, que te está marcando.
0: Miguel, ¿cómo estás?
11: Bien, bien, muy bien. Buenas noches. ¿Cómo están ustedes?
1: Bien, amigo, bien, muchas gracias.
0: Con gusto de saludarte.
11: Pues los felicito porque siguen en el programa, Gina, Nacho. Sí, amigo. Pues si hay chance, quiero contar un relato.
0: Claro que hay chance. ¿De qué se trata?
11: Bueno, pues empezamos el relato pues andándonos por ahí, aquí y allá, ¿verdad? Pues en los ranchos, en los campos de trabajo, a veces hay gente que viene de otras partes, de ranchos, de pueblos, pero esta, pues no me la contaron a mí, pero como estaba en el mismo cuarto donde habíamos puros solos en ese tiempo por cuestiones de trabajo, había un muchacho que era de Michoacán. Él contó una historia que sucedió, no recuerdo si dijo nombre de pueblo o de rancho, ¿no? Porque pues unos son ranchos y otros son pueblos.
1: Claro.
11: Cuenta así, dice que pues los campesinos, ¿no? En aquel tiempo, no sé, ahorita sembraban las tierras de temporal, con yuntas y así, ¿no? Han de saber ustedes pues por allá en los años de 1900 y feria, ¿no?
1: Sí, sí, amigo.
11: Y que salió el campesino, el padre de familia de la casa, en la mañana a buscar la yunta que andaba en el cerro, en el agostadero, ¿no? Los animales de trabajo como caballos y bueyes, yuntas, pues,
0: sí.
11: Los echaban en la noche, había en partes de este agostaderos, pues, para que los animales comieran, ¿verdad? Y que salió el campesino en la mañana pues de la casa, almorzó en la casa y le dijo a la mujer allí pues que le echara unos tacos, ¿verdad? Pues en aquel tiempo relató el muchacho que en una servilleta la esposa le echó unos tacos allí pues porque iba a ir por la yunta y la iba a uncir y se iba a ir a trabajar a la tierra, pues, ¿verdad? Y salió el hombre. Y en una parte de ahí del cerro, por allí, vio que había una puerta abierta, estaba una puerta, ¿no?
1: Uh-huh.
11: Y que el hombre se metió. No, pues entró y adentro era un mercado de un bullicio de lo que es un mercado, pues, ¿verdad? Ustedes saben lo que es un mercado, ¿no?
1: Sí.
11: Tenía fruterías y, bueno, de todo lo que se vende en un mercado, pues.
1: Okay.
11: Y que lo que él duró allí fue en darle una vuelta al mercado y allí un ratito, pero afuera pasaron tres años que no llegó el hombre, se perdió 3 años y pues en su casa pues no llegó y durante 3 años ellos no supieron la familia qué pasó con él, ¿verdad? Qué fue del padre de la familia de la casa, pues.
0: Sí.
11: Entonces, porque lo que estoy relatando, contó el muchacho que esto también lo narró el mismo padre de familia cuando salió, ¿verdad?
1: Sí.
11: Él anduvo ahí un rato allí, pues un bullista allí, y pues que agarró una manzana, y ya después de un rato se salió, pero afuera habían pasado 3 años y que llegó a la casa, pues, con la servilleta y los tacos que llevaba y la ropa que traía cuando salió, hacía 3 años. ¿Cómo se sentiría la familia de sorpresa, no?
0: Sí.
11: Le dice la esposa, ¿cuál yunta? Dice, ¿cómo que en 3 años? ¿Cuáles 3 años? Dijo, pues si me acabo de ir. Digo, ¿cómo que te acabas de ir si pasaron 3 años? Y pues eso le sucedió, cuenta según la historia, como relató el muchacho ese de Michoacán. El señor estuvo un ratito allí, ¿me entiendes? Le dio unas vueltas al mercado y miró todo el bullicio allí. Y luego, ya me voy. Y pues salió por la misma puerta. Pero afuera habían pasado 3 años. Imaginas cómo se sentiría la familia.
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0: Continuamos y la experiencia que nos comentó y está platicando Miguel, yo creo que fue también una impresión muy fuerte, tanto para la familia como para él, porque simplemente dijo, fue algún tiempo, media hora, una hora, no sé, y aquí estoy de regreso. ¿Cómo que pasaron 3 años? Es una situación muy fuerte y este tipo de fenómeno se le conoce como pérdida del tiempo o missing time. Muy fuerte, ¿verdad?
11: Por eso te digo, allí termina la historia, ¿no? Pues ya él ya se presentó allí con la familia, pues ya, pues seguramente alguna discusión, alguna incredulidad o pues algo, ¿no? Que pudo haber sido y él, no, pues me acabo de ir y pues llegó con la misma ropa, como había salido y comprobaba porque llevaba la servilleta con los tacos todavía, pues.
0: Vaya, algo muy fuerte, ¿eh? Y muy difícil de creer.
1: Fíjate lo que...
0: Para la familia, ¿no?
1: Lo que dice Leo, dice, he escuchado esos casos, pero de personas que se meten en una cueva y salen después de algunos años, pero para ellos fueron simplemente unas horas. Algo parecido, ¿no? Entraron como en otra dimensión, una puerta dimensional, que puede ser cierto en el campo, en un cerro, o en este caso, en un pueblo donde entraron a algo que era muy parecido a un mercado. ¿Verdad, mi querido Miguel?
11: Sí. Ese fue mi relato. Esa historia la contó, ya te digo, ese muchacho de Michoacán, pues que eso había sucedido allá en esa parte de allá, en un rancho, en un pueblo por allá. Y pues ya lo demás, pues no nos imaginamos qué pasó con la familia. Y él, ¿verdad? Pues él se presentó, ¿no? Pues si me acabo de ir en la mañana, pero como ya se me hizo tarde, pues me regresé, ya no fui a buscar la yunta. Ya habían, ¿cómo diré? Sembrado las tierras 3 años, pues.
1: Sí.
11: La familia, y eso pasó, pues Ese es mi relato, Gina, Nacho.
0: Muy sí, bien, ya amigo. Lo habían dado por desaparecido. Sí, una experiencia muy interesante y que sí, aquí hemos escuchado algunas parecidas. Nosotros te agradecemos muchísimo, Miguel. Saludos hasta Hermosillo.
11: Aquí también, Gina, Nacho, sí, aquí se escucha mucho, aquí los escuchamos mucho, porque, mira, yo soy guardia de seguridad, pues trabajo de noche, ¿te imaginas escuchar programas todavía al rato? Me viendo el programa de La Mano Peluda, y así lo sigo con el estilo de vida.
0: Ay, pues es que tú tienes un trabajo que de repente en la madrugada también puedes vivir experiencias espantosas.
11: No, sí, ya las he vivido, ya he tenido experiencias en el trabajo. Ay, mira, después, no sé si pueda con... No, esta no es, esta es algo que a mí por casualidad me tocó darme cuenta por un libro, ¿no? Pero no sé si pueda contar, es corto un relato que...
0: Pues claro que sí, Miguel, ya estamos aquí, hay que aprovechar.
11: No. Pues una vez andando por ahí también en el trabajo, en alguna parte me tocó la casualidad de que yo me encontré una revista, ¿verdad? Una revista por allí completa. Y en esa revista se trataba de una historia, pero esto sucedió en Argentina. Narraba la historia así al comienzo, que por allá, no sé, sería 1300 o... Hablaba, ¿se acuerdan o han de saber ustedes que... Hace muchos, en otros siglos, había expediciones que venían de otros países, como ingleses, holandeses, que atravesaban el continente, ¿no? De hecho, pues, los holandeses se sabe que fueron los que dejaron la ciencia esa del papalote para sacar agua, ¿verdad? En los cerros, en los montes, donde no hay corriente ni nada de eso. Han de saber que existen unos papalotes que sacan agua y son de aire, pues.
0: Sí.
1: Caray, eso no lo conozco, mi amigo.
11: Ah, qué caray, pues. Por aquí hay muchos, aquí en pueblos, en ranchos de la sierra que están alejados de las corrientes y todo eso. Bueno, de corrientes me refiero a energía eléctrica, pues.
1: Sí.
0: Pues son como molino de viento, ¿no?
11: Sí, de viento, o sea, pues, decía así que algunos exploradores en Argentina, pero en aquellos tiempos dejaron una, después de ir, se regresaron y dejaron una, ¿cómo se les llama? Una jauría de perros, algunos perros, y narraba que se fueron reproduciendo y como no se hicieron salvajes, pues se hicieron salvajes, y esos perros se fueron reproduciendo tanto que caían, le decía así, a las granjas y arrasaban con todo, con gente y animales y todo en las granjas, ¿verdad? Granjitas así que había, pues, donde había, digamos, borregas, serían vacas y así animales, ¿verdad?
1: Sí.
11: Y arrasaban con todo y llegaron a ser tan feroces y tanta la cantidad que hablaba de 60,000 perros.
0: Ah, caray.
11: Bueno, ya con el tiempo, ¿verdad? La historia narraba pues que pasó un tiempo y los perros pues así atacaban y se reprodujeron tanto que llegó a ser a una cantidad de 60,000 perros. Entonces, en Argentina, cuando al ver pues que se dieron cuenta de eso, el gobierno de Argentina en aquel tiempo, me imagino que hablaban de caballerías, tropas de caballería, ¿verdad? Sí. Armas de un tiro, no sé, escopetas, pues en aquel tiempo pues no había las armas que hay ahorita, ¿verdad? De como esos que tiran un chorro de balas, de esos cuernos de chivo y todas esas armas modernas, pues. Y que salieron a... Hubo una batalla campal, o sea que las tropas se alinearon como en combate, pues, en combate, y las tropas argentinas del gobierno tuvieron una batalla, así decía la historia, una batalla campal, o sea, en el campo. Y los perros se, como te diré, pelearon con, porque por, eran salvajes, pues, y de esa manera subsistían, sobrevivían los perros, pues. Y así fue la terminación del, o la, el exterminio de eso que estaba sucediendo, ¿no? Tuvo que este, el gobierno mandar tropas, no, yo creo que pues también serían miles de soldados, ha de haber sido, ¿verdad?
0: Sí.
11: Y la historia termina en eso, que pues terminaron esa historia en que el gobierno tuvo una batalla campal, a campo abierto, se dice, pues, y termina con la narración que dice que de esa manera acabaron con ese peligro, ese, no sé cómo llamarlo, no, pero, o sea, de esa manera allí terminaron. Pero ya hablaba, dice la historia, que ya eran 60,000 perros, fue lo que había en total.
1: Oh, y, muchísimos.
11: Y ya tengo, esa la, yo la cuento, pero me tocó por ahí andando así, me encontré esa revista y pues yo la leí y esa es la narración que tenía la revista de eso, fíjate. Sucedió en Argentina.
0: Ah, Argentina, también está aquí presente en la mano peluda. Nosotros te agradecemos muchísimo, Miguel.
11: No, pues muchas gracias por atenderme y por darme la oportunidad. Y saludo a ti, a Nacho, Gina y a todos los pelomaníacos que escuchan la mano peluda. Aquí en Hermosillo es muy escuchada, porque hay mucha gente que trabaja de noche, pues.
0: Oh, qué gusto. Ay, saludos, primo, para todos los amigos que nos están escuchando en Hermosillo. Oye, ¿nos escuchan en qué frecuencia?
11: Pues yo no sé, aquí hay una estación de radio que es Radio Fórmula Hermosillo.
0: Ah, sí, ok.
1: Es correcto.
0: Bueno, pues nosotros te mandamos un saludo, gracias por haber participado.
11: Sí, y ahí luego en otra oportunidad, a ver si me acuerdo de otra historia y pues ahí les vuelvo a si me dan la oportunidad,
1: claro,
11: volvemos a platicar, Jena.
0: Sí, y, cómo pues, no.
11: Pues felicidades y pues muchas gracias a ti y a Nacho, ¿no?
1: Siempre gracias, los, mi amigo.
11: Y cuando comienza el programa, siempre miente Hermosillo, Gina, porque pues aquí siempre, para decirte que es exacto, desde que estaba Juan Ramón y luego Rubén también.
1: Descanse, sí.
0: Claro. Oye, pues sí, ya tenemos tanto tiempo, 28 sí, años y vamos 28, por más.
11: 28 años, fíjate, y cuando no hablo yo, de todos modos, escucho el programa y escucho todos los relatos que otros cuentan, ¿verdad?
0: Uh-huh. Qué bien, entonces te vamos a poner una estrellita de persona bien portada con nuestros relatos. Te mandamos un saludo, que estés muy bien, Manuel.
11: Muchas gracias,
0: Miguel.
11: Pásenla bien.
1: Gracias. Hasta luego, mi querido amigo. Fíjate que eso de los perros se dio muchísimo acá en el parque de Chapultepec, un tiempo, no sé si todavía, era peligrosísimo, se juntó una jauría de perros que obviamente vivían en la calle, en el campo, entonces de repente iban los corredores y los atacaban porque obvio estaban hambrientos. No, fue algo muy, muy peligroso. Saludos a nuestros amigos Ángel López desde Real Granada, Tecámac. Saludos, Gina y Nacho, y a toda la familia. Oscar Román, también desde Laredo, Texas, nos manda un saludo. Oscar, bienvenido, amigo. Junior Sánchez también andaba un poco malito, ya se está mejorando. Qué bueno, me da gusto. Ahorita los vamos a seguir nombrando. Mientras tanto, vamos al corte, Gina.
0: El Miedofón, 55... 2193-5926.
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1: El monte Kilimanjaro, en el país de Tanzania, en África, es el pico más alto de todo el continente, con una elevación de 5.895 metros sobre el nivel del mar, lo cual lo convierte en la cuarta montaña más alta del mundo. El descubrimiento de este monte causó admiración debido a que vieron que estaba nevado, algo poco común en el continente africano, y lo más impresionante fue que está formado por tres volcanes inactivos. Fue declarado por la UNESCO como Patrimonio de la Humanidad en 1987.
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6: Continuamos este tema de las brujas, que en todo el mundo, no solamente en México o en Venezuela, como es el caso del que hoy estamos platicando, sino que ha habido relatos que pues nos pueden erizar la piel, ¿eh? Se dice que durante el día son mujeres como cualquiera, que no hay nada extraño, que incluso podrían ser más atractivas para la gente. Pero al llegar la noche, se convierten, por ejemplo, en grandes pájaros negros con un aspecto terrorífico. Se cuenta que mientras los pueblerinos en esta región que te digo, allá en la costa oriental de Venezuela, ellos duermen, y las brujas caen, descienden sobre el tejado de las casas y buscan a sus víctimas para alimentarse de ese líquido vital. Vamos a continuar con el tema y tenemos a Yair, que está aquí desde Texas. Buenas noches, ¿cómo estás?
7: Yo y ustedes.
6: También aquí escuchando relatos muy interesantes.
7: Bueno, ¿se acuerdan que hace algunos días les comenté que tenías un problema en el trabajo? No sé si recuerden que había un italiano que era el que tenía el trabajo en la constructora con la que tenemos y que ¿sí? le pidieron almas ahí sí que no quiso. Okay, bueno, nos hablaron esta semana, nos presentamos el día de ayer para comenzar otra vez el trabajo. No sé si recuerdan que yo les dije que había algunos güeros o algunos anglosajones que se estaban riendo de él, que no le creían las cosas que estaba pasando. Hoy comenzamos la nueva construcción, empezamos a acomodar las cosas y todo. Dos de las personas que se rieron se accidentaron.
8: No me digas.
7: Se accidentaron. Se les cayó una grúa con unas cosas ahí, a uno le apachurró una pierna al otro y se volvió a parar todo. Todo se volvió a parar y parece ser que ahora ya las personas que estaban incrédulas empezaron a ponerse nerviosas, ¿me entiendes? hasta yo dije, ay Dios mío, qué es lo que ahora sí ya, o sea, uno no sabe nada, pero por conforme a ustedes que escucha y ve y lo que escucha uno y oyendo de las personas que estaban riendo y que él dijo lo que había pasado y todo eso y ahora los accidentes que están pasando, sí. ya se está uno, ¿cómo se dice?
8: Sugestionando,
7: sí, varios uh-huh. de ahí, no nomás soy yo, ya son varios.
6: Oye, porque cuando pasa ese accidente, sí lo ligan con lo que había ocurrido con este arquitecto.
7: Sí, el muchacho volvió, se fue para Italia, ya está, y todavía supuestamente uno de los amigos, que es muy amigo de él, uno de los que se accidentó, porque él sí, pues supuestamente sí le creía o algo así, le comentó, habló por teléfono con él, y él les dijo que no se metieran con cosas así, que supuestamente que la abuelita de él le había dicho este que si era posible que se retirara, que se saliera.
6: Fíjate, aquellas personas incrédulas ahora con el accidente, y yo creo que se siente un ambiente tenso.
7: Feo, se siente muy feo, ya nadie quiere trabajar, nadie quiere, es más, yo hasta nosotros mismos ya, yo ya pedí mi cambio, hay otro trabajo que está un poquito más lejos, pues yo aquí vivo en Texas, pero hay otro trabajo que está en Nebraska y nos queremos ir mejor para allá, o sea que no queremos ni estar aquí. No sé qué es lo que está pasando, pero se puso un poco tenue en el aspecto de esto, y todo fue como tirándolo a broma, tirándolo a juego, y ya cuando menos pensaron, no han avanzado en el trabajo, están pasando muchos accidentes, demasiado, y o sea, momentáneamente ahorita es demasiado el gasto lo que está pagando la compañía y no avanza.
6: No, pues es que sí, más vale salirse de ese entorno.
9: Sí, hay una atmósfera muy contaminada, sí. De plano.
6: Ojalá que sí te den tu cambio.
7: No, eso es lo que yo espero, me siento, no, de veras, y ahorita lo quise comentar porque, pues como quiera, ahorita tenemos el tiempo libre, hoy se los estoy escuchando en vivo y me siento, pero a gusto, porque todo el tiempo estoy en los podcasts y a veces quiere uno comentar y oye las pláticas de los demás y, ay, esto yo quiero, y ahorita lo estoy comentando, lo estoy oyendo en vivo. Y dije, no, hoy es mi tiempo, yo quiero comentarles y que vean que sí es cierto, las cosas cuando pasan, pasan, y cuando dice uno no se las cree, y yo no, bueno, unas personas de que sí creo las cosas, pero no creía, así que dijera, ah, me va a pasar a mí, como dijo el arquitecto, porque yo, y ahorita que nos está pasando a todos, ahí estamos parados, ya todo en mayo, ya estoy pidiendo hasta mi cambio, y todos, no nomás yo, son varios, y están las cosas, pero feas.
6: No, pues sí, es que no por no creer, como le sucedió a estos chicos, no te va a suceder.
7: No, y nosotros los vimos, o sea, yo no sé, o sea, me pongo a pensar, yo, ellos estaban riendo, y yo escuché la plática riendo, o sea, que ellos estaban riendo, y que, ay, sí, dijo fábulas de los demás, cómo van a creer en esas cosas, y quién sabe qué, y ¿ves? Ahorita lo que está pasando, yo dos de ellos están hospitalizados y el otro no sé qué estará pensando. No sé qué estará pensando, porque eran tres personas las que dijeron eso.
6: Yo creo que cuando supieron de este accidente de los dos chicos, hasta se les erizó la piel, ¿no? Un escalofrío les recorrió el cuerpo.
7: Sí, cuando nos avisaron, sí. Sí.
6: Qué bueno que te reportas para dar el seguimiento a lo que nos habías platicado y que este arquitecto dice, más vale aquí con
7: él está en Italia ahorita, él se fue. Sí, él dijo que sí, quería tener un descanso con su familia, que él no quería nada, él se fue ahorita hasta allá. Y yo lo digo porque un amigo de él, que es muy amigo de la constructora donde estamos trabajando, tiene contacto con él y él dice que, y cuando se dio cuenta, porque él le habló que las personas habían tenido ese accidente, y él mismo dijo, no, les dije, por favor, dijo, si tienen conciencia, retírense, eso es lo que les estoy diciendo, dijo, háganlo, dijo, mi abuela sabe poco, dijo, pero lo que me dijo es que te aleje.
9: Oye, amigo, recuérdame, por favor, ¿cómo fue que recibió el mensaje el arquitecto?
7: Supuestamente dice que, lo que yo oí la plática que estaba oyendo con ese día, que supuestamente dijo que había una persona, una persona de la índole de, como la de los indios nativos de Estados Unidos, que se le había acercado y que le había dicho que no iba a poder hacer nada o que no se podía hacer nada, y que él quería que le diera siete almas, que le quería siete personas, algo así, que se había asustado mucho y que eso fue la excusa, que esos estaban riendo, que eso fue la excusa que él puso para renunciar.
6: Pues es una situación bastante tétrica. Vamos a estar al tanto y nos informa si te dieron el cambio y qué es lo que sigue pasando en esta zona.
7: Pues yo ya me voy, ya no quiero saber nada. Una cosa es que sea un peleomaniaco y que le gustan las historias, y otra cosa es que esté en medio de ellas, entonces que me gustan estas cosas.
6: Dicen
7: vivirlas,
6: que...
7: no, me gusta escucharlas, no vivirlas.
6: Y oye, a una...
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7: Y empiezas a ver que te afecta a ti, te afecta a todos los demás, tu entorno, animal. Lo que está a tu alrededor, y es cuando empiezas a ver que sí es cierto.
12: Con la apariencia de un gato, el lince es una de las especies de pequeños felinos salvajes. Se conocen cuatro especies de lince. Su pelaje de rayas y manchas es largo y denso debido al clima al que se ha adaptado. Su cola es más corta que el del resto de los felinos, mientras una punta de pelo negro corona sus orejas. Un lince crece alrededor de un metro de largo y puede pesar hasta 18 kilos. Su cuerpo está diseñado para ataques furtivos. Es un animal muy rápido y gracias a que su pelaje es rígido y sus almohadillas plantares son acolchonadas, no hace ruido cuando corre hacia sus presas.
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9: Se dice y se comenta aquí en México, pueden darse historias increíbles. Pero, ¿por qué le dio miedo al arquitecto?
6: Pues el tiempo se pasó súper rápido. Cada día creemos que necesitamos un poquito más para escuchar todo lo que tú nos quieres contar. Te agradecemos que hayas acudido esta noche. Que Dios te bendiga. Soy Gina Áviles.
9: Que la pasen muy bien. Que descansen, que tengan una excelente noche y, como decimos aquí, ¡cabot!
2: El programa se termina, pero la investigación continúa aquí en La Mano Peluda.

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2: Una vuelta al mundo.
3: Singapur está formado por una isla principal, 63 islotes y una periferia ubicados en el sudeste asiático. Es llamada la Ciudad Jardín por lo bien cuidado de sus parques y jardines públicos. Sus lenguas oficiales son el inglés, malayo, mandarín y tamil. Casi la mitad de su población son inmigrantes. El puerto de Singapur es el más importante del sudeste asiático. Su gobierno es la República Parlamentaria. Las calles más limpias del mundo están en Singapur, donde mascar chicle está prohibido. Al estar situado casi en el meridiano del Ecuador, las temperaturas oscilan entre los 28 y 34 grados centígrados casi todo el año.
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2: Explorando la naturaleza.
3: El volcán La Malinche es una de las montañas más grandes de México, con una altitud de 4.461 metros. Tiene aproximadamente 46.000 hectáreas. Está ubicado en el eje neovolcánico transversal entre los estados de Tlaxcala y Puebla. El 6 de octubre...
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2: Explorando la naturaleza.
3: El volcán La Malinche

0: Ubicado en el eje neovolcánico transversal entre los estados de Tlaxcala y Puebla, el 6 de octubre de 1938 fue declarado Parque Nacional. Asimismo, forma parte de las cuencas de los ríos Guadalupe y Atoyac, por lo que es muy importante para el abastecimiento de agua en los estados de Tlaxcala y Puebla.
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0: El encéfalo humano es el órgano más graso del cuerpo, compuesto por casi 60% de lípidos esenciales.
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2: 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Bienvenido a Través de la Biblia, el programa donde conocemos a Dios en su palabra. Soy su anfitrión, Geyel Ortiz, y estoy contento y agradecido de que usted esté con nosotros en el día de hoy estudiando la Biblia, la palabra de Dios. Nos encontramos en esta ocasión en una porción poderosa de las Escrituras, el registro de los eventos que llevaron a cabo la crucifixión de nuestro Señor Jesucristo, el Cordero de Dios. Usted no querrá perderse el estudio de hoy y los próximos estudios mientras estudiamos estos eventos tan importantes. Si por alguna razón usted se pierde algún estudio, o si desea volver a escuchar este Dios en su palabra, soy su anfitrión, Geyel Ortiz, y estoy contento y agradecido de que usted esté con nosotros en el día de hoy estudiando la Biblia, la palabra de Dios. Nos encontramos en esta ocasión en una porción poderosa de las Escrituras, el registro de los eventos que llevaron a cabo la crucifixión de nuestro Señor Jesucristo, el Cordero.

0: 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Oremos para iniciar. Bendito Dios y Padre Celestial, aunque el mundo tenga planes y objetivos, tu propósito y tu santa voluntad se cumplen por encima de nuestros planes. Ayúdanos a entender las verdades bíblicas que tienes para nosotros en el día de hoy. En el nombre de Jesús oramos. Amén. Y ahora iniciamos nuestro recorrido bíblico de hoy con las enseñanzas del Dr. Magee en la voz de nuestro maestro Samuel Montoya.
1: Continuamos hoy estudiando el capítulo 18 del Evangelio según San Juan, y en nuestro programa anterior dejamos a Jesús hablando con los soldados y demás multitud que había llegado juntamente con Judas para arrestarle. Y vimos cómo Jesús majestuosamente se adelanta y les pregunta que a quién buscan. Ellos le responden, a Jesús Nazareno. Entonces les dice, yo soy. Ahora destacamos el hecho de que esta multitud le llama Jesús Nazareno. No le tributan la majestuosidad que pertenece a él. Rehúsan llamarle el Cristo, pero está bien. De todas maneras, Jesús es un nombre que es sobre todo nombre. El día viene cuando aquellos en la tierra y aún debajo de la tierra, en el mismo infierno, se arrodillarán ante Jesús Nazareno. Pero ahora esta multitud no le confesará como el Salvador, como el Cristo, como el Hijo del Dios vivo. Y continuaremos hoy leyendo el versículo 6 de este capítulo 18 de Juan. Cuando les dijo, yo soy, retrocedieron y cayeron a tierra. Esta multitud no le conocía. Lo más extraño de todo es que en el principio Judas no le conoció. Ahora, ¿por qué no le conoció Judas? El apóstol Pablo nos responde en su segunda carta a los Corintios, capítulo 4, versículos 3 y 4, diciendo, pero si nuestro evangelio está aún encubierto, entre los que se pierden está encubierto, en los cuales el Dios de este siglo cegó el entendimiento de los incrédulos, para que no les resplandezca la luz del evangelio de la gloria de Cristo, el cual es la imagen de Dios. Se nos dice también que el hombre natural no percibe las cosas que son del Espíritu de Dios y no las puede entender porque se han de discernir espiritualmente. Y creemos que Judas no le conoció porque Cristo se paró allí como el Señor de la gloria. Usted recordará que al comienzo de este Evangelio de Juan, allá en el capítulo 1, versículo 14, el apóstol Juan dice, y aquel Verbo fue hecho carne, y habitó entre nosotros, y vimos su gloria, gloria como del unigénito del Padre, lleno de gracia y de verdad. Aún en esta hora oscura, cuando se entregó como el Cordero de Dios que quita el pecado del mundo, reveló su deidad. Y entonces los que habían venido para arrestarle, retrocedieron y cayeron a tierra. Reveló a estos hombres que él estaba en completo control de la situación y que no le podían arrestar sin el permiso de él. Ahora no cayeron para adorarle. Retrocedieron y cayeron en temor y en consternación. Creemos que por un momento hubo allí confusión completa cuando retrocedieron y cayeron a tierra. No están viendo tan solo a Jesús de Nazaret, sino que están viendo al Dios hombre, al Señor de la gloria. Esto da cumplimiento a la profecía que encontramos allá en el Salmo 27, versículos 1 y 2, donde dice, Jehová es mi luz y mi salvación, ¿de quién temeré? Jehová es la fortaleza de mi vida, ¿de quién he de atemorizarme? Cuando se juntaron contra mí los malignos, mis angustiadores y mis enemigos, para comer mis carnes, ellos tropezaron y cayeron. Ahora este es el lado de Dios. Luego en el Salmo 35, versículo 4, vemos el lado del hombre. Dice allí, sean avergonzados y confundidos los que buscan mi vida, sean vueltos atrás y avergonzados los que mi mal intentan. Luego, escuche usted en el Salmo 40, versículo 14, que dice, sean avergonzados y confundidos a una los que buscan mi vida para destruirla. Vuelvan atrás y avergüéncense los que mi mal desean. Amigo oyente, ¿a quién ve usted? ¿Sabe usted quién es? El inconverso no le conoce. Los hombres aún pueden leer la Biblia y ser muy religiosos y muy morales, y todavía no ven que Jesús Nazareno es el Cristo, el Hijo del Dios vivo. Continuemos ahora leyendo los versículos 7 al 9

0: este capítulo 18 de San Juan. Volvió pues a preguntarles, ¿a quién buscáis? Y ellos dijeron, a Jesús Nazareno. Respondió Jesús, os he dicho que yo soy. Pues si me buscáis a mí, dejad ir a estos, para que se cumpliese aquello que había dicho, de los que me diste, no perdí ninguno. Fíjese usted en su majestuosidad, amigo oyente. Está en control completo de toda la situación. Aún les dice a quién deben arrestar y a quién no deben arrestar. Había la profecía que el pastor sería quitado y las ovejas dispersadas. Y Jesús había dicho que no había perdido ninguna. Los discípulos no serían capturados. Ahora, ¿no es interesante, amigo oyente, que no les capturaron? Es de esperarse que habrían sido traídos para servir de testigos o como cómplices. Pero no sucedió así. Continuemos leyendo los versículos 10 y 11 de este capítulo 18 de Juan. Entonces Simón Pedro, que tenía una espada, la desenvainó e hirió al siervo del sumo sacerdote y le cortó la oreja derecha. Y el siervo se llamaba Malco. Entonces Jesús dijo a Pedro, «Mete tu espada en la vaina. La copa que el Padre me ha dado, ¿no la he de beber?» El doctor Lucas nos dice que Jesús tocó la oreja de Malco y la sanó. Por tanto, no arrestaron a Simón Pedro aún después de este asalto. Jesús había llamado a sus discípulos sus amigos y debían dejarlos ir libres. Enfoquemos ahora nuestra atención solo por unos instantes en Simón Pedro, aquel pobre pescador y sin estudios avanzados. Probablemente se sentía acongojado por dentro. Había preguntado al Señor por qué no podía ir con él a donde él iba. Había dicho que entregaría su vida por el Señor y hablaba en serio. Pero el Señor le había dicho que él no se conocía y que negaría aquella misma noche a su Señor. Es tan fácil conseguir que los cristianos se dediquen y que se dediquen de nuevo al Señor. Simón Pedro habría pasado adelante para entregar su vida en toda invitación y habría sido sincero. El problema, amigo oyente, es que no podemos producir esto por nuestra propia fuerza. Esta también fue la experiencia del apóstol Pablo. Él dijo que el querer estaba en él, pero que no hallaba cómo hacerlo. Es solo el poder del Espíritu Santo que puede producir la vida que es entregada a Cristo. Creemos que Pedro se sentía atribulado interiormente y pensaba, yo sí moriré por él. Ahora, Pedro es un buen pescador. Puede tirar una red con pericia, pero no es un buen espadachín. Le cortó la oreja al siervo del sumo sacerdote, aunque quizá lo que quería era cortarle la cabeza. Nuestro Señor le manda entonces a Pedro a que meta su espada en la vaina porque él se está entregando en manos de sus apresadores. Se está preparando, como él dice, para beber la copa que su Padre le ha dado. Hay varias copas que se mencionan en las Escrituras. Hay la copa de la salvación. Leemos de ella allá en el Salmo 116, versículo 13, donde dice, «Tomaré la copa de la salvación e invocaré el nombre de Jehová». Luego tenemos la copa de consolación. En Jeremías 16, 7 leemos, «Ni les darán a beber vaso de consolaciones por su padre o por su madre». Cuando hablaba de la bondad del Señor, David dice allá en el Salmo 23, versículo 5, «Mi copa está rebosando». Esta copa que nuestro Señor había de beber le fue dada por el Padre. Fue una copa terrible, y Jesús oró allá en Getsemaní que si fuera posible, la copa pasara de él. Esta es la copa de juicio. La bebió por nosotros en la cruz. Todos aquellos que vuelven la espalda a Jesucristo han de beber ellos mismos aquella copa de juicio. Jesús la bebió por nosotros y le fue totalmente repulsiva. Recuerde usted que Él es la humanidad perfecta, impecable, y sin embargo, bebió la copa a causa de nuestro pecado. Ahora hay todavía otras copas. Hay la copa de juicio que todavía debe venir al mundo. Creemos que son las siete copas, las siete plagas postreras en las cuales se consumaba la ira de Dios y que deben ser derramadas sobre los malos según se describe allá en el libro de Apocalipsis. Ahora en el Salmo 11, versículo 6, leemos, «Sobre los malos hará llover calamidades. Fuego, azufre y viento abrasador será la porción del cáliz de ellos». Y en Jeremías capítulo 25, versículo 15 dice, «Porque así me dijo Jehová, Dios de Israel, toma de mi mano la copa del vino de este furor y da a beber de él a todas las naciones a las cuales yo te envío. Jesús, la copa que el Padre me ha dado, ¿no la he de beber?» No hay ninguna buena voluntad que sea mayor que esa, amigo oyente. No nos engañemos pensando que el Salvador hizo esto de mala gana. El escritor a los Hebreos nos dice en el capítulo 12 de su carta, versículo 2, el cual por el gozo puesto delante de él sufrió la cruz, menospreciando el oprobio, y se sentó a la diestra del trono de Dios. Bien, volviendo ahora al capítulo 18 del Evangelio según San Juan que estamos estudiando, leamos los versículos 12 hasta el 14. Entonces la compañía de soldados, el tribuno y los alguaciles de los judíos prendieron a Jesús y le ataron y le llevaron primeramente a Anás, porque era suegro de Caifás, que era sumo sacerdote aquel año. Era Caifás el que había dado el consejo a los judíos de que convenía que un solo hombre muriese por el pueblo. Las autoridades religiosas fueron las que conspiraron todo esto y tenían miedo al pueblo. Es por eso que nuestro Señor salió de la ciudad, pero ahora se ha mostrado y prosigue en su majestuosidad y en su gloria. Le prendieron y le ataron, aunque eso no era necesario. Él es el Cordero que fue inmolado desde el principio del mundo. No abrirá su boca, dice la Escritura, como oveja delante de sus trasquiladores, enmudece y no se opone. Ahora le llevaron primero a Anás, y notemos que solo Juan nos da ese detalle. Y esto nos conduce a pensar que al parecer Juan estaba en alguna posición para ver algo que los otros no veían. Anás era el sumo sacerdote y probablemente se había quedado en los cuartos del palacio del sumo sacerdote. La historia secular testifica que Anás era uno de los sumos sacerdotes más inteligentes, más audaces y también más satánicos de todos. Caifás actuaba oficialmente frente al gobierno romano, pero la verdadera cabeza del grupo religioso era el viejo Anás. Creemos que era el verdadero líder, un político que sabía cómo manejar a Roma. A nuestro parecer, él fue quien conspiró en el arresto y el juicio de Jesús y la crucifixión. Todo el juicio fue una farsa, y creemos que la mano de Anás operaba detrás de todo eso. La llevaron pues primero a Anás. ¿Qué injusticia se ha hecho con los judíos a través de los siglos? Les han culpado por los crímenes de tales hombres como Anás, Caifás y Pilato. No somos responsables de los crímenes de alguien solo porque él sea compatriota nuestro. Hay quienes por siglos han llamado a los judíos los asesinos de Cristo, y esto ha sido la base del antisemitismo en Europa. Ellos no son más responsables que los gentiles. En el análisis final, todos nosotros somos responsables de la muerte de Jesús. Él murió por los pecados del mundo. No se debe señalar con el dedo a ninguna raza o grupo de gente. Ahora, el versículo 14 nos explica que Caifás, el sumo sacerdote, tenía esta creencia que si un hombre moría por el pueblo, protegería a los judíos contra Roma. Creemos que Juan incluye esto aquí para mostrarnos que ya había sido predeterminado que el Señor Jesús debía morir. Ya habían decidido eso. El viejo Anás conocía los detalles y le necesitaban para inventar una acusación contra Jesús que resultara en la pena de muerte. Una acusación que fuera válida ante las autoridades romanas. El juicio, pues, no fue nada más que una farsa. Ahora, en los versículos 15 al 18, tenemos la primera negación de Simón Pedro. Leamos el versículo 15. Y seguían a Jesús Simón Pedro y otro discípulo. Y este discípulo era conocido del sumo sacerdote y entró con Jesús al patio del sumo sacerdote. Es obvio que aquel otro discípulo era Juan. Al parecer, Juan gozaba del favor de ellos en Jerusalén, y esto lo colocó en posición de poder obtener un pase para que entrara otro. Ahora queremos que usted vea que al parecer Juan era conocido en estos círculos, y que el hecho de que Juan entrara allí no constituía ninguna tentación para él. Fue fatal que Simón Pedro entrara allí. Se paró fuera con los soldados, y Juan recibió permiso para que Simón entrara en la corte interior. Y queremos que usted vea este pequeño juego escénico en el palacio de Caifás. Continuemos leyendo el versículo 16 de este capítulo 18 de Juan. Mas Pedro estaba fuera, a la puerta. Salió pues el discípulo que era conocido del sumo sacerdote y habló a la portera e hizo entrar a Pedro. Amigo oyente, permítanos decir lo siguiente. Usted no tiene ningún derecho a obligar que otro hermano acepte sus ideas en cuanto a la separación. Es posible que otro hermano vaya a donde usted no puede ir. Fue malo que Simón Pedro entrara allí, pero no fue malo para Juan. Podemos ver a Simón Pedro levantando una petición y diciendo, «Ningún cristiano debe entrar en la puerta del sumo sacerdote porque allí es donde se verá en apuros». Sin embargo, a Juan le fue posible entrar allí. Juan tiene entrada, pero Pedro es un pobre pescador. Nadie le conoce y no puede entrar. Juan entonces le dice a la muchacha que estaba en la puerta que Pedro era amigo suyo, y entonces Pedro pudo entrar. Ahora, Simón Pedro tenía mucho miedo. Es que Juan se sentía cómodo allí, pero Simón Pedro nunca antes se había encontrado con esa gente, con esa multitud. Ahora, Pedro tiene la boca grande y simplemente tiene que hablar. Recuerde usted que los otros evangelios nos dicen que las muchachas le distinguieron como Galileo porque su habla le traicionó. hablaba demasiado y se puso nervioso allí. Una muchacha entonces causa que Pedro niegue al Señor. Leamos los versículos 17 y 18. Entonces la criada portera dijo a Pedro, «¿No eres tú también de los discípulos de este hombre?» Dijo él, «No lo soy». Y estaban en pie los siervos y los alguaciles que habían encendido un fuego, porque hacía frío y se calentaban, y también con ellos estaba Pedro en pie, calentándose. Ahora en los versículos siguientes, los versículos 19 al 24, tenemos el juicio de Jesús ante el sumo sacerdote. Leamos primeramente los versículos 19 al 21 de este capítulo 18 de Juan. Y el sumo sacerdote preguntó a Jesús acerca de sus discípulos y de su doctrina. Jesús le respondió, «Yo públicamente he hablado al mundo. Siempre he enseñado en la sinagoga y en el templo, donde se reúnen todos los judíos, y nada he hablado en oculto. ¿Por qué me preguntas a mí? Pregunta a los que han oído, que les haya yo hablado. He aquí ellos saben lo que yo he dicho». La escena cambia ahora y nos encontramos en el juicio del Señor Jesús. Ahora fíjese usted en la majestuosidad del Señor Jesús al responder. Continuemos leyendo los versículos 22 al 24. Cuando Jesús hubo dicho esto, uno de los alguaciles que estaba allí le dio una bofetada diciendo, «¿Así respondes al sumo sacerdote?» Jesús le respondió, «Si he hablado mal, testifica en qué está el mal. Y si bien, ¿por qué me golpeas?» Anás entonces le envió atado a Caifás, el sumo sacerdote. Como usted ve, amigo oyente, Jesús se sujeta a esta clase de humillación. Se entrega para morir por el pecado suyo y por el mío. Sin embargo, él les hace notar el hecho de que lo que hacen es ilegal y contrario a la ley mosaica. No tienen ningún testimonio de que él haya actuado mal. Sin embargo, le golpean. Ellos son los que violan la ley. En primer lugar, ningún juicio debía principiar de noche ni terminar de noche. Un juicio debía comenzar y terminar en el mismo día. No debían golpear a un prisionero que todavía no había sido declarado culpable. Ahora Juan incluye este pequeño versículo para decirnos una vez más que fue Anás quien ató a Jesús. Anás fue quien conspiró y planeó todo este complot diabólico. Ahora en los versículos 25 al 27 encontramos la segunda y tercera negación de Simón Pedro. Leamos estos versículos 25 al 27 del capítulo 18 de Juan. Estaba pues Pedro en pie calentándose y le dijeron, «¿No eres tú de sus discípulos?» Él negó y dijo, «No lo soy». Uno de los siervos del sumo sacerdote, pariente de aquel a quien Pedro había cortado la oreja, le dijo, «¿No te vi yo en el huerto con él?» Negó Pedro otra vez, y enseguida cantó el gallo. Nos enteramos al estudiar los otros evangelios que Pedro salió fuera y que lloró amargamente. Creemos que vio la cara sangrienta y golpeada de nuestro Señor y que vio aquella mirada de los ojos de nuestro Salvador, y entonces fue cuando él salió y lloró a moco tendido, como decimos. Usted sabe que si discutía con un pariente de Malco, debe haber sido una discusión muy vehemente, y Pedro negó a su Señor. Pero gracias a Dios, el Señor estaba en camino a morir por él, y ya le había dicho que había orado a fin de que la fe de Pedro no faltara. Ahora, ¿por qué es que Simón Pedro, el que hizo un acto tan cobarde como Judas, pudo volver al Señor? ¿Por qué? Porque era un hijo de Dios, tenía a Jesucristo en su corazón y quebrantó su corazón saber lo que había hecho. Un hijo de Dios, amigo oyente, puede alejarse de Dios, pero Dios nunca se alejará de él. Usted puede estar muerto para Dios, pero Dios nunca estará muerto para usted. Siempre está allí, siempre está a su disposición. El Señor nunca le dijo a Pedro, «Bueno, Pedro, lo siento mucho, pero tú me has fallado y simplemente no te puedo usar más». No, amigo oyente. Apareció personalmente a Pedro después de su resurrección y eligió a Pedro para predicar el primer sermón en el día de Pentecostés. Nunca ha habido un sermón como ese. Gracias a Dios por un Salvador y un Señor así. Siempre le recibirá. Ahora en los versículos 28 hasta el 40 tenemos el juicio de Jesús ante Pilato. Comencemos leyendo el versículo 28. Llevaron a Jesús de casa de Caifás al pretorio. Era de mañana y ellos no entraron en el pretorio para no contaminarse y así poder comer la Pascua. Vemos aquí que el Señor Jesús no trató de escapar, pero Caifás sí trató de evadir una decisión. Envió a Jesús ante Pilato. Hay un juego escénico muy interesante aquí que deseamos que usted vea, amigo oyente. Vemos aquí, lado a lado, la religión y la persona de Jesús. Aquí está el que ha venido para cumplir la Pascua y morirá en la cruz porque le van a sentenciar a muerte. Pero a causa de que quieren comer la Pascua, estos hombres no entrarán en el pretorio. La ley dice que no podían entrar en la casa de un gentil porque se contaminarían, y por tanto no les sería posible comer la Pascua. No harán pues eso. Son escrupulosamente religiosos. Sin embargo, conspiran la muerte de aquel que es el cumplimiento de la Pascua. Amigo oyente, esto debe causar que usted examine su corazón ahora mismo. ¿Es usted religioso o está realmente unido al Señor Jesucristo? Ahora, hay otro juego escénico aquí que debemos observar. Los judíos categóricamente no entrarían en la sala del juicio para así contaminarse, pero trajeron a Jesús para ser llevado al pretorio para ser juzgado. Hay pues mucho cambio de escena en este drama, desde afuera hasta adentro. Obsérvele usted. En el versículo 29 dice, salió Pilato a ellos. En el versículo 33, entonces Pilato volvió a entrar en el pretorio. Versículo 38, y cuando hubo dicho esto, salió otra vez a los judíos. Luego en el capítulo 19, versículo 1, así que entonces tomó Pilato a Jesús y le azotó. En el versículo 4, entonces Pilato salió otra vez. El versículo 9, y entró otra vez en el pretorio. Y en el versículo 13, llevó fuera a Jesús. En realidad, a Pilato no le gustaba Jerusalén. Le gustaba más bien Cesarea, ciudad que quedaba en la costa del mar y que tiene una playa bella. Durante la fiesta, salía de Cesarea y llegaba a Jerusalén trayendo con él los soldados. Puesto que era gobernador romano, era responsable de guardar orden en ese tiempo, cuando los judíos se reunían de todas partes. Y es por eso que en este tiempo estaba en Jerusalén. Y bien, vamos a detenernos aquí, amigo oyente, porque nuestro tiempo ha tocado ya a su fin. Continuaremos, Dios mediante, considerando este aspecto del juicio de Jesús ante Pilato en nuestro próximo programa. Hasta entonces, pues, que el Señor le bendiga abundantemente.
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3: 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Amistades valiosas. Hagamos un ejercicio mental rápidamente. Es este. Piense en los cuatro nombres de sus cuatro mejores amigos. ¿Pudo pensar en cuatro personas? ¿Le vinieron su imagen a la mente? ¿Qué harían ellos por usted? La historia del paralítico que fue llevado a Jesús por cuatro amigos nos enseña la importancia de contar con amistades verdaderas. Estos hombres no solo mostraron compasión por su amigo enfermo, sino que también actuaron con valentía y fe para llevarlo al único que podía sanar y transformar su vida. El paralítico no habría llegado a Jesús por sí mismo. Sus amigos, sin embargo, superaron obstáculos, rompieron un techo y se esforzaron por ayudarlo, demostrando que las amistades auténticas van más allá de palabras, implican acciones concretas. Nos recuerdan que la verdadera amistad es un reflejo del amor de Dios, dispuesto a esforzarse y sacrificarse por el bienestar del otro. En la vida enfrentamos momentos en los que necesitamos apoyo, alguien que nos anime y nos acerque más a Dios. Tener amigos que compartan nuestra fe y valores puede marcar la diferencia porque nos ayudan a mantenernos firmes en tiempos de dificultad. Por otro lado, también se nos invita a ser ese tipo de amigo para los demás, apoyándolos cuando más lo necesiten. Cultivar amistades leales requiere paciencia, reciprocidad y una disposición a amar de manera genuina. Esta historia nos desafía a rodearnos de personas que nos animen a crecer espiritualmente y nos impulsa a ser un canal de bendición para nuestros amigos. Una amistad centrada en Cristo no solo alivia las cargas terrenales, sino que también tiene un impacto eterno. Los verdaderos amigos te acercan más a Jesús. Meditación escrita por Georgina Thompson, Estados Unidos.
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5: Mujer sabia y bella, Abigail, era la esposa de Nabal, un hombre necio y arrogante. Cuando David aún era fugitivo, pidió ayuda a Nabal. Este lo insultó y provocó la ira del futuro rey. David se disponía a vengarse, pero Abigail, con rapidez y prudencia, salió al encuentro, llevando provisiones y palabras de paz. Su intervención detuvo una masacre y evitó que David manchara sus manos con sangre inocente. Más tarde, al morir Nabal, Abigail se convirtió en esposa de David. Abigail se interpuso entre la ira y la violencia, usando la sabiduría y la humildad como armas. Ella no tenía poder militar ni político, pero sí un corazón prudente y una voz llena de gracia. Con su acción cambió el rumbo de la historia y protegió a su casa. En tiempos de tensión, la mujer puede ser voz de reconciliación. La verdadera belleza no está en solo lo externo, sino en la capacidad de hablar con gracia y actuar con prudencia. Abigail tenía inteligencia emocional y espiritual para salvar a su familia, su comunidad y sus generaciones. Cuando enfrentes conflictos, recuerda que tu actitud puede apagar incendios, tu palabra puede traer paz y tu fe puede transformar la ira en esperanza.
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8: Las vacas tienen mejores amigas y se estresan mucho cuando las separan de sus compañeras de establo por mucho tiempo.
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9: Nueva Zelanda es considerado uno de los países más bellos del mundo por sus montañas nevadas, volcanes, playas y dunas. Se ubica en Oceanía, al suroeste del Océano Pacífico. Lo integran dos grandes islas, la del norte y la del sur. En la isla del norte está la Sky Tower, uno de los edificios más emblemáticos de Auckland, la antigua capital de Nueva Zelanda. Tiene 322 metros de alto, restaurantes y tres grandes miradores para contemplar la ciudad. Otro de los lugares más hermosos de Nueva Zelanda es Milford Sound en la Isla del Sur, que con sus paisajes y sus espectaculares golfos estrechos y profundos, regala hermosas postales y la oportunidad de nadar con focas bebés.
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9: La hoja santa es una hierba que se utiliza con fines gastronómicos y médicos. Su forma de corazón es perfumada con un fuerte aroma, pero de sabor dulce. Forma parte de la familia de las pimientas. En la cocina, se usa para preparar carnes, salsas, caldos y quesos. Por su aroma, se usa también para aromatizar tamales y chiles rellenos, entre otros platillos. En la medicina, contribuye a disminuir la fiebre e inflamación de los riñones. La infusión de hoja santa es usada para tratar problemas respiratorios como el asma.
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15: Las 5 de la mañana con 30 minutos. Gracias por estar con nosotros la mañana de este lunes, en este lunes 18 de mayo de este 2026. Qué gusto poder saludarle, darle la bienvenida a través de las frecuencias de Grupo Fórmula en la República Mexicana. Muchísimas gracias para quienes a través de los diversos sistemas en Telefórmula nos permiten saludarle, decirle muy buenos días a todas y a todos. Muchas gracias. Nuestro canal de YouTube y nuestras plataformas digitales, bienvenidas y bienvenidos. Bueno, comenzamos con la información. Mire, hay una convocatoria, se la advertimos, circuló por las redes sociales para los automovilistas del Valle de México, supuestamente a partir de las 5 de la mañana de hoy, transportistas del Estado de México han advertido que iban a comenzar un bloqueo en la vía Morelos, la autopista México-Pachuca y la avenida Central. Lo que tenemos es la advertencia precisamente de estas personas que se van a plantar. Le repito entonces, para que usted tenga por ahí esa advertencia, un bloqueo en la vía Morelos, en la autopista México-Pachuca y en la avenida Central. Le reportamos cualquier cosa adicional que tengamos. A las 11 de la mañana, por separado, padres de familia del kinder Agustín Melgar y la primaria Abías Domínguez, estas que están ubicadas en las inmediaciones de la refinería de Dos Bocas, en Paraíso, en Tabasco, se van a manifestar allá afuera de las oficinas de Pemex en la Ciudad de México sobre Marina Nacional. Entiendo que van a subir al puente peatonal que está ahí frente a las oficinas de Marina Nacional y van a protestar. ¿Por qué? Precisamente porque quieren la reubicación de estos colegios. Ya se murieron algunas personas, ya hubo algunas explosiones, ya por favor que quiten esos colegios, que alguien les haga caso. Es la razón por la cual ellos vienen a manifestarse. Bueno, en otro tema, 10 integrantes de una misma familia fueron asesinados la madrugada de ayer en la comunidad de Texcala, municipio de Tehuitzingo, esto en el estado de Puebla, una muy mala. Entre las víctimas hay 6 hombres, 2 de ellos menores de 14 y 10 años de edad, además de 3 mujeres y una recién nacida de 1 mes 20 días. De nacida. La disputa pudo deberse a un conflicto familiar, es lo que se está reportando, pues por unos terrenos. A ver, Paulo Yolatl, nuestro compañero de Grupo Fórmula, te escuchamos con este reporte. Paulo, adelante.
16: Hola Manuel, ¿qué tal? Muy buenos días. Así es, en el municipio de Tehuitzingo, enclavado en la Mixteca Poblana, al sur del estado, sujetos desconocidos llegaron a irrumpir un domicilio de manera violenta. Llegaron armados y sin dudarlo dispararon a todos los presentes. El saldo es de 10 personas muertas, 6 hombres, 3 mujeres y una menor de edad. Un vecino fue quien reportó los fatales hechos, por lo que de inmediato la policía y cuerpos de emergencia llegaron al rancho ubicado en la comunidad de Texcalapa, donde una mujer había sobrevivido al ataque, pero murió cuando la llevaban al hospital. La fiscal del estado, Idamis Pastor Betancor, ya declaró al respecto. Dijo que las primeras investigaciones apuntan a que todo es producto de una disputa familiar por unos terrenos. Sin embargo, hasta el momento no hay detenidos. Los responsables de esta masacre lograron huir. Este es el reporte, Manuel. Saludos desde Puebla.
15: Pues gracias por la información, Paulo. Qué cosa más desafortunada si es que efectivamente termina confirmándose, pero aparentemente la versión que corre es este asunto de un tema familiar, de una disputa familiar por unos terrenos. Qué cosa. Gracias por el reporte, Paulo Yolatula, allá en Puebla. Bueno, sobre este multihomicidio, Alejandro Moreno, el presidente nacional de Morena, precisamente presidente nacional del PRI, consideró que en Puebla, como en muchos estados, los presidentes municipales enfrentan solo al crimen porque el gobierno de Morena les quitó recursos, debilitó a sus policías, concentró la seguridad sin dar resultados. El gobernador del estado de Puebla, Alejandro Armenta, publicó en X que va a solicitar a la Fiscalía del Estado realizar las investigaciones con total prontitud. Bueno, pues ahí está esta masacre del fin de semana en Puebla. Por otra parte, el pasado viernes se registraron 29 homicidios dolosos en la República Mexicana, siendo la cifra más baja la registrada en los últimos 8 años, la segunda cifra diaria de menos asesinatos en un día es de 31, y se ha repetido los días 5 de febrero, 2 de abril, 14 de mayo, pero queda este registro, ojo, entonces, el pasado viernes, 29 homicidios dolosos, la cifra más baja registrada en los últimos 8 años. Queda registrada dentro de estos esfuerzos que ha estado haciendo el gabinete del gobierno federal, pues para tratar de alguna forma de interceder por la seguridad, mandar mensajes para la seguridad y que no haya la menor cantidad de asesinatos posibles. Bueno. Vamos a estar pendientes finalmente de cuántos el sábado, cuántos el domingo, para ver efectivamente entonces en qué quedó el fin de semana, pero 29 quedan registrados el viernes pasado. En otro tema, pues entregaron a las autoridades de los Estados Unidos 2 de los 10 exfuncionarios de Sinaloa acusados por la Corte de Distrito Sur de Nueva York por presuntos vínculos con el crimen organizado. Se trata del general en retiro Gerardo Mérida Sánchez, quien fuera secretario de Seguridad Pública durante el gobierno de Rubén Rocha. El Gabinete de Seguridad Federal confirmó que Mérida Sánchez pues fue detenido el pasado 11 de mayo en Arizona y trasladado a Nueva York. Todo parece indicar que el general pues se entregó ante las autoridades del gobierno de Arizona y de ahí pues ya ha comparecido en una corte en Nueva York. Por otra parte, también se entregó Enrique Alfonso Díaz, exsecretario de Finanzas en Sinaloa, también excolaborador de Rocha Moya. Mire, en este caso, la entrega de este señor no ha sido confirmada por ninguna autoridad mexicana. Por lo pronto, Felicitos Trujillo, te escuchamos con este reporte. Adelante, Felicitos, buen día.
17: Saludos, Manuel. La gobernadora interina de Sinaloa, Geraldine Bonilla Valverde, se deslindó del exsecretario de Seguridad Pública de Sinaloa, Gerardo Mérida Sánchez, luego de haberse entregado a las autoridades de los Estados Unidos por acusaciones en su contra de presuntos vínculos con el narcotráfico. La mandataria estatal señaló que el general Mérida fue nombrado como secretario de Seguridad Pública de Sinaloa no por una decisión del gobernador con licencia Rubén Rocha Moya, sino por la propia Secretaría de la Defensa Nacional. Bonilla Valverde afirmó que en tanto Gerardo Mérida como Enrique Enrique Díaz, el exsecretario de Finanzas de Sinaloa, que también se ha entregado a las autoridades de los Estados Unidos, son exfuncionarios del gobierno estatal. Además, aseguró que esta situación no representa una afectación para la entidad.
18: No nos han hecho de conocimiento aquí en Sinaloa. Ese es un tema que le compete al gobierno federal, a las instancias federales, a Sinaloa no nos compete.
17: En este contexto, la gobernadora interina indicó que no tiene más información y comunicación con Rubén Rocha Moya, la que actualmente está enfocada en su responsabilidad al frente de la administración estatal y en atención a los ciudadanos. Por cierto, se ha dado cuenta del relevo en la novena zona militar. Entraría Julio César Isla Sánchez, general de brigada diplomado de Estado Mayor. Él en su último cargo fue como comandante de la 15 zona militar con sede en la zona metropolitana de Guadalajara. Entra en sustitución del general Santos Gerardo Soto. Es el reporte desde Sinaloa.
15: Muchísimas gracias. Gracias, Felicitos Trujillo. Pues ahí están esos relevos también allá en Sinaloa. Tras confirmarse la detención del exsecretario de Seguridad de Sinaloa, el general Gerardo Mérida Sánchez, general en retiro, comenzaron los rumores de la supuesta detención o entrega voluntaria del senador de Morena, Enrique Insunza, quien respondió a través de un mensaje de texto en su cuenta de X que permanece en su natal Sinaloa y que las acusaciones en su contra son mendaces y carecen de todo sustento. Insunza Cázares negó tener contacto alguno con autoridades extranjeras para una posible entrega y también rechazó contar con abogados. Dice: no hay razón para ello, soy abogado de mí mismo y me basta mi probidad, señaló el senador Insunza. Pero mire, como bien dice el periódico Debate, todos los debates hoy allá en Sinaloa, lo vamos a comentar un poquito más adelante, pues él dice que está en Sinaloa, pero no hay ninguna muestra de que realmente esté en Sinaloa. Él dice que está en Sinaloa. Bueno, con más confrontaciones políticas que asistentes a la marcha, el sábado pasado se llevó a cabo en Chihuahua la manifestación convocada por el partido Morena para exigir juicio político en contra de la gobernadora Maru Campos, teniendo como figuras centrales a la dirigente nacional de ese partido de Morena, Ariadna Montiel, a los aspirantes a la candidatura a gobernador, Andrea Chávez y Cruz Pérez Cuellar, estaba por ahí Andrés López. Los morenistas solo buscaron posicionar al partido en un estado dominado por el PAN. A ver, Andrea Meraz, te escuchamos con este reporte. Andrea, buenos días allá en Chihuahua.
19: Manuel, muy buenos días. Te saludo desde Chihuahua, donde este fin de semana se llevó a cabo esta protesta en contra de la gobernadora de la entidad, María Eugenia Campos, donde Morena pues sigue insistiendo en que solicitará el juicio político contra la gobernadora, y esto por traición a la patria, pero también donde vimos a un partido político que busca ya estar presente en las elecciones de 2027 y llama a sus simpatizantes a salir a las calles para recolectar firmas, dicen ellos, en contra de la gobernadora y exigir de esta manera el juicio político. Veamos esta crónica que te preparamos, mi compañero Aldo Reyes y yo.
20: Un aproximado de 3,000 personas marcharon durante una hora hasta el Palacio de Gobierno de Chihuahua. Morena esperaba 15,000. El número quedó corto, pero el objetivo era otro. Fue una protesta con la que también se construye una postura política frente a las elecciones estatales en 2027. El partido Guinda no solo reclamó el juicio político a la gobernadora Maru Campos, sino que también llamó a los militantes a salir a las calles para juntar firmas en apoyo a este mecanismo.
21: Ayer, la gobernadora María Eugenia Campos decidió dejar de ser gobernadora del estado y cederle el poder a agentes extranjeros.
20: La crítica con el desconocimiento. Algunos no sabían el fondo de la movilización.
22: Platíqueme un poco por qué viene el día de hoy.
23: Pues nos invitaron y nosotros estamos aquí con ellos porque ellos nos apoyan a nosotros.
22: Ok, ¿saben el motivo de esta marcha?
23: Lo ignoro.
22: ¿No sabe por qué viene a protestar?
23: No, yo vengo.
22: ¿Qué le han comentado de esta movilización?
24: Pues que es para bien de nosotros, por la Maru. O sea, de Morena, no para la Maru.
22: ¿Sabe por qué el día de hoy está marchando?
24: Pues para que se controle según este gobierno.
20: La confrontación silenciosa fue con camiones y militantes bloqueados antes de llegar a la ciudad. Chihuahua, desde la caseta de Sacramento hasta la ruta hacia Delicias. La acusación de traición a la patria fue el eje de Ariadna Montiel, dirigente de Morena, y para darle un peso adicional a esta narrativa, declaró las acusaciones para la panista. 1. Violación a la soberanía y al pacto federal. 2. Infracción grave a la Ley de Seguridad Nacional. 3. Violación al principio de supremacía constitucional. 4. El uso de la Fiscalía Estatal para destruir pruebas. El detonador de la marcha fue el operativo en la Sierra Tarahumara en el que murieron agentes de la CIA el pasado 19 de abril.
25: El reporte de la información.
15: Muchísimas gracias, Andrea Meraz, quien permanece por allá todavía haciendo esta cobertura precisamente allá en Chihuahua. Son las 5 de la mañana con 44 minutos. Y una vez vámonos contigo, Sofía Enríquez, ¿en qué vamos a andar en la música? Hola.
26: Hola, Manuel, buen día. Hoy en la música nos acompañarán las Hash.

las hermanas Hannah y Ashley se presentaron ayer aquí en la Ciudad de México como parte del Festival Tecate Emblema. El festival, nacido en 2022, terminó anoche su cuarta edición con la participación de Paris Hilton, Kenia Oz, Gloria Trevi y Sage.

0: por eso hoy escucharemos a las Hash. Gracias, Manuel, que tengan buen día.
1: Muchísimas gracias, Sofía Enríquez. En eso vamos a andar en la música, 5:45. Vámonos a la primera de deportes con Betsabe Rosales. Hola, Betsa, buen día.
2: Hola, Manuel, muy buenos días. Muy buenos días, amigos. Vámonos con la información deportiva porque ya está lista la final del fútbol mexicano. Primero, el día de ayer que los Pumas en Ciudad Universitaria terminan finiquitando su duelo ante los Tuzos del Pachuca. Y vaya forma de fallar de los Tuzos. Se les secó la pólvora, al menos tuvieron dos directas al arco sin arquero y las dos las volaron. Terrible, de verdad terrible partido de Pachuca. Los Pumas que bueno alcanzan con la anotación de Jordan Carrillo al minuto 55 y también destacarlo de este joven que viene procedente de Santos. Pumas definitivamente va a aplicar la opción a compra. Este joven que estaba cepillado prácticamente en el conjunto de Santos y ahora por este buen momento de los Pumas tiene hasta su llamado a selección mexicana, gol de tiro libre con el que Pumas termina avanzando a la final del fútbol mexicano, vence de una gran manera justamente al arquero Moreno y de esta manera Pumas se dedicó todo el partido a defender, a buscar la otra anotación que ya no llegó, pero esta falla increíble de Salomón Rondón frente al arco era con la que pudieron haber eliminado a los Pumas, la que les hubiera representado el pase, ellos iban ganando, solo necesitaban el empate en este encuentro y vemos ahí la lamentación del cuerpo técnico del conjunto de Pachuca y bueno, pues sin polémica en este partido, se queda entonces con el pase a la final el conjunto universitario con el marcador global 2-2 avanza por mejor posición en la tabla. Vamos a escuchar las palabras de Efraín Juárez, técnico de Pumas, y de Esteban Solari, técnico de Pachuca.
3: Escuchaba muchas veces en la semana que nos criticaban nuestra manera de jugar en Pachuca. Y creo que la juventud no está peleada con la experiencia. ¿Cómo vamos a abrirnos de visita? Al contrario, por eso digo, la serie se define prácticamente en Pachuca para venir a casa y hacer lo que tenemos que hacer. Y ahí, bueno, feliz, contento, porque uno de los objetivos al principio de mi llegada, hace un año, cortito, en dos torneos estamos en una final. Creo que hay que estar tranquilos, hay que preparar, sería una final complicada, una final difícil, pero creo que con nuestros argumentos vamos a salir y ojalá el domingo estemos celebrando aquí con nuestra gente.
4: No hay excusas porque no somos un equipo que pone excusas, por eso digo felicitar al rival, a Pumas, desearle lo mejor en la final y nosotros... obviamente que el equipo está golpeado, que está triste, que teníamos una gran ilusión. Pero bueno, vamos a seguir intentándolo porque creemos que hemos logrado lo importante, que es generar una identidad de juego, hemos logrado lo importante, que es siempre ir a por los partidos, de local, de visitante, y creo que el grupo se brindó al máximo. Y vamos a seguir intentándolo, ¿no? Obviamente que es un día difícil para nosotros, y bueno, y ahí en adelante empezaremos a pensar en el futuro a partir de mañana.
2: Y bueno, se van a estar enfrentando en la final a la máquina celeste de Cruz Azul. Van a buscar la décima el sábado que los cruzazulinos se enfrentaron a Chivas en el Estadio Jalisco. Partido mucho más bravo que el de Pumas. Partido que estuvo, la verdad, con muchísima tensión. Primera anotación, minuto 4 de Jeremy Márquez. Que, ojo, Jeremy Márquez, incluso desde que era jugador del Atlas, siempre le anota a las Chivas. Y en esta ocasión no fue la excepción. Minuto 4 y ya se ponía adelante el conjunto de la capital del país. Minuto 5. El guitarrista Omar Gobea y Chivas volvió a poner igualado el marcador. Con este resultado avanzaba Chivas, recordemos la ida fue también por empate, se le va por ahí entre las piernas a Guillerdita, algo quizá que le bota precisamente a Kevin Mier y llega al minuto 65 una gran anotación de Agustín Palavecino y con ello el pase para la final. Chivas lo intentó, gran temporada, también mencionar lo de las Chivas, les termina pesando las ausencias de seleccionados y Cruz Azul consigue una gran victoria en el Estadio Jalisco, 2-1, avanza con marcador global de 4-3 y estará enfrentando a Pumas en la final del fútbol mexicano. Vamos a escuchar las palabras de Joel Wiki, técnico de Cruz Azul, y de Gabriel Milito, técnico de Chivas.
5: Básicamente nuestra gestión ha sido muy simple, ¿no? Ha sido dar un poco de orden, de idea, estructura al equipo, un buen plan de partido y creo que merecidamente ellos son los actores principales de este funcionamiento del equipo y estoy muy contento porque ellos están en una gran final. Al llegar yo con ellos sentí un poco esa necesidad solamente de un apoyo muy básico, pero la amistad, un apoyo de amigo, y creo que eso nos abrió la puerta para muchas cosas. Ellos no han cambiado, son los mismos hace más de 20 partidos, no han cambiado, siguen siendo los mismos jugadores, y la única parte fue el convencimiento de la forma.
6: Sinceramente fue, siento que el equipo en todo momento compitió muy bien. El deporte tiene esto de que todos queremos ganar y no todos ganan, pero la intención del equipo siempre fue la misma. Tengo que decir que estoy muy muy orgulloso de los jugadores por el compromiso, por el esfuerzo. Hemos superado situaciones adversas y lo hemos hecho con armas muy nobles, jugando bien al fútbol. Aceptamos la derrota con mucho dolor, queríamos estar en la final y no pudo ser. Lo volveremos a intentar el siguiente campeonato.
2: Y es que de verdad, qué gran torneo de Chivas, una lástima lo que termina pasando, no solo con ellos, sino con el resto de los equipos afectados por el tema de seleccionados Chivas, que se fue con la mayor cantidad de ausencias y le termina pesando, pero fue realmente un gran torneo de las Chivas, que van a estar sin duda regresando a estos puestos de protagonistas, y entonces la final queda definida. Pumas estará enfrentando a la máquina celeste de Cruz Azul. Interesante, Manuel, dos técnicos mexicanos, Efraín Juárez contra Joel Wiki, que además por su parte, es el verdadero, me pagan por 6 partidos, el turco Mohamed, que señalaba, le pagaban simplemente por estos juegos de liguilla, ¿no? Que son los importantes. Bueno, Joel Wiki literal llegó para la liguilla y son los partidos que ha dirigido. Recuerdo una entrevista por ahí de Vicente Sánchez que le preguntaban, justamente él tuvo a Joel Wiki como auxiliar técnico, y cuando se entera que iba a tomar el mando de este interinato de la máquina celeste de Cruz Azul, él incluso aseguraba, este equipo puede llegar a la final con Joel Wiki, sabe cosas de Joel Wiki, le gusta cómo trabaja Joel Wiki, y mete entonces a la máquina celeste de Cruz Azul a esta final. Dos entrenadores también que como jugadores fueron referentes en sus equipos como jugadores, tanto Efra Juárez con los Pumas como Joel Wiki con la máquina celeste de Cruz Azul, todavía con su frase que la liguilla no estaba muertiña, ¿no? Decía Joel Wiki, y ahí está, el campeonato sigue entonces pendiente con esta máquina celeste de Cruz Azul. Así que bueno, la ida hay que esperar dónde finalmente se va a desarrollar. Teníamos entendido que podía ser en el Estadio Cuauhtémoc, pero Cruz Azul quiere jugar en la Ciudad de México y evidentemente aprovechar un poco la localía y estar cerca de sus aficionados. La vuelta sí está confirmada, sería en Ciudad Universitaria. Partidos serían jueves y domingo, simplemente esperar conocer el día de hoy la sede del partido de ida, si es en el Estadio Cuauhtémoc de Puebla o en la Ciudad de México, pero ya es un hecho, se estarán enfrentando la máquina celeste de Cruz Azul y los Pumas en esta final por el fútbol mexicano con Cruz Azul. Manuel, ¿a quién le vas?
1: ¿A Cruz Azul? Obviamente el Cruz Azul.
2: Por la décima.
1: Estoy con el Cruz Azul, sí, por la décima, a ver qué tal, cómo les va. Yo creo que va a ser una buena final. Me parece que llegan, ahora sí, como dicen ustedes los especialistas, en buen momento los equipos, ¿no? A mí me gusta cómo juega el Cruz Azul, cómo ha estado jugando efectivamente con Wiki, pero también me gusta cómo juega Pumas, fíjate, me gusta cómo juega Pumas, lo he estado viendo en sus partidos con Pachuca, ¿no? Antes con América, ¿no?
2: Sí, el de la América fue un partidazo.
1: Los de América fueron unos juegazos, ¿no? Entonces me gusta mucho, la verdad, que pienso y creo que puede ser una gran final, ¿no? Independientemente de quién gane, me encantaría que gane el Cruz Azul, pero independientemente de eso, creo que pueden ser muy buenos juegos.
2: Ojalá, porque además es una final muy justa, ¿no? El superlíder contra el número 3, prácticamente la liga estuvo entre 4, ¿no? Entre 5 equipos nada más, y ellos son los que se mantuvieron, ¿no? En estas instancias.
1: ¿Y tú a quién le vas?
2: Yo creo que a Cruz Azul también.
1: Muy bien.
2: La décima también, esperemos. Esperemos que sean partidazos, la verdad, porque
1: termina siendo
2: también clásico capitalino, ¿no? Lo que muchos también aficionados esperaban. Entonces, bueno, a ver cómo pinta. Entonces, jueves y domingo los partidos hoy anuncian justamente la información. Y estamos a 23 días de la Copa del Mundo y uno de los personajes que estuvo evidentemente y que no podemos olvidar en esta memoria mundialista, Diego Armando Maradona. Vamos con esta cápsula.
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8: Mi primer sueño es jugar en el Mundial. y el segundo de salir campeón.
9: Hablar de Diego Armando Maradona es hablar de un sueño, de una ilusión y un adiós inesperado. El Diego disputó 4 mundiales, 2 finales y muchas polémicas. 1986 representó el sueño, México fue su lienzo. El Pelusa simbolizó en ese mundial un genio lleno de picardía que le regaló al pueblo argentino la gloria eterna.
10: A mí no me paraba nadie.
9: 1990, la ilusión, quizá el nivel más alto de la carrera del ícono napolitano. Un capitán herido que nos enseñó a resistir. Perdió una final, pero se ganó el alma de toda Italia. En Estados Unidos, 1994, solo jugó 2 partidos. 2 victorias ante Grecia y Nigeria. Un gol, un adiós y una suspensión de 15 meses por dopaje.
11: Y me duele mucho porque me cortan las piernas.
9: Él es Diego Armando Maradona, un mito que nunca dejará de jugar en la memoria de los mortales.
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2: Así que bueno, Manuel, ahí la información. Diego Armando Maradona, cómo olvidarlo, ícono no solo del fútbol, sino también de la selección de Argentina.
1: Es correcto. Bueno, pues muchísimas gracias, Betsa, por esta sección y también por la cápsula.
2: Gracias, muy buenos días.
1: Muy buenos días, Betsa. La primera de deportes con Betsabe Rosales. Son las 5:56. Vamos a hacer una pausa y vamos a regresar para escuchar las voces de quienes han hecho la noticia en las últimas horas. Gracias por estar con nosotros en esta mañana de lunes 18 de mayo de este 2026. Volvemos.

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3: La cueva de Melissani es una gruta situada en la isla griega de Cefalonia. Sus aguas turquesas son más que cristalinas. Luego del terremoto que sacudió la isla en 1953, quedó al descubierto este maravilloso lugar formado por dos zonas, una por donde el sol penetra reflejando en el agua. La otra es oscura con estalactitas llenas de musgo. El agua de la cueva mezcla agua dulce y agua de mar que se localiza a menos de un kilómetro de distancia.
2: La importancia del saber.
3: Los delfines se llaman entre sí por nombres específicos mediante silbidos únicos que desarrollan desde que son crías muy pequeñas.

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2: Muchísimas gracias por estar con nosotros en esta mañana.

0: Muchísimas gracias por estar con nosotros en esta mañana, mañana de lunes, lunes 18 de mayo de este 2026. Qué gusto poder reiterar el saludo que le hicimos a las 5:30 de la mañana. Muchísimas gracias, le digo, por permitirnos saludarle a través de todas las frecuencias de Grupo Fórmula en la República Mexicana. Por supuesto, también a través de todos los sistemas que en Telefórmula nos permiten decirle nuevamente muy buenos días a todas y a todos, nuestro canal de YouTube y nuestras plataformas digitales, bienvenidas y bienvenidos. Bueno, vamos a escuchar ahora las voces de quienes han hecho la noticia en las últimas horas. Es Jorge Romero, es el presidente nacional del PAN, quien ha difundido en redes sociales un video en lo que parece una campaña con una frase que dice: presidenta, rompa el pacto. ¿Con quién? Con la delincuencia organizada, dirigido precisamente a la presidenta Sheinbaum.
1: Presidenta Claudia Sheinbaum, le decimos: rompa el pacto, presidenta, rompa el pacto que le heredaron, rompa esa herencia maldita. Bendiciones, y la patria es primero.
0: Jorge Romero. Bueno, Kenia López Rabadán, presidenta de la Cámara de Diputados, difundió un video en apoyo a la gobernadora Maru Campos, la gobernadora de Chihuahua.
2: México es mucho más grande que algunos políticos corruptos que decidieron proteger al crimen organizado. En el PAN decidimos hace mucho que el camino es claro. La única opción para defender a las familias mexicanas es combatir de frente al crimen organizado, como lo hace la gobernadora Maru Campos. Mientras los políticos de Sinaloa, señalados por sus vínculos con el crimen organizado, se esconden, piden licencia o se entregan en Estados Unidos, en el PAN damos la cara. Desde cada trinchera, todos los mexicanos debemos exigir que los gobiernos rompan de una vez por todas el pacto de impunidad que les heredaron.
0: Es la campaña, ¿no?, de lo que parece que el PAN va a estar insistiendo. Bueno, Ariadna Montiel, ella es presidenta nacional de Morena, acusó al Partido Acción Nacional en Chihuahua de haber querido sabotear la marcha del pasado sábado en la que exigieron juicio político en contra de la gobernadora Maru Campos. Vamos a escuchar a Ariadna Montiel.
3: Sabotaje de Acción Nacional encabezado por la gobernadora del estado. Ajá. Se ve el ánimo y el entusiasmo porque la transformación llega a Chihuahua. Así que felices de estar aquí con la gente.
0: Bueno, pues ahí está Ariadna Montiel. Vamos a hacer una pausa, vamos a regresar para seguir escuchando las voces de quienes han hecho la noticia en las últimas horas, revisar la prensa en la República Mexicana. Mire, esta es de las primeras planas que ya no son lo común, ya no son lo común. Estoy hablando de La Razón de Tampico. La Razón de Tampico dice: persiste desabasto en IMSS-Bienestar. Y se ven unos estantes prácticamente vacíos, algunos medicamentos en los estantes, y dice: la falta de medicamentos continúa afectando a hospitales públicos, lo que ha derivado en la creciente inconformidad de pacientes que deben trabajar de su bolsillo tratamientos y estudios. Interesados seguramente en el IMSS Bienestar, en la Subsecretaría de Salud de Eduardo Clark, muy atentos a este tema por si les interesa revisarlo. Página 11, completito, el trabajo de La Razón allá en Tampico. Estamos hablando de Tampico, estamos hablando de entidad morenista, para que luego no digan que este es un asunto partidista. Eso es La Razón de Tampico. Lo que tiene que ver también con el AM de Guanajuato. El AM de Guanajuato, por cierto, me entretengo en esto, está celebrando 48 años de vida, 48 años de vida. Con eso comenzamos y luego le digo a qué está dedicado. Tiene, por supuesto, fotografías también de las niñas de la América que ganaron el torneo. Felicidades, por supuesto, uno del anotador del gol precisamente de los Pumas. Tiene varias cosas en primera plana el AM de Guanajuato. 48 años, felicidades allá en Guanajuato. Volvemos.
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6: Seguimos escuchando las voces de quienes han hecho la noticia en las últimas horas. Seguimos en el tema Chihuahua, seguimos con el tema de la marcha del sábado. Ya ve que se dio una marcha de parte de Morena ahí para pedir el juicio político en contra de Maru Campos. Bueno, mire, una señora de la tercera edad que fue invitada a esa marcha, la encontró mi compañera Andrea Meraz. Encontró a varias, por supuesto, pues ahí estaban, platicó con ellas y le dijo a esta persona: le voy a decir la verdad, a mí me invitaron. Ella, asistente a la marcha del pasado sábado, precisamente en esta convocada por Morena. Vamos a escuchar.
7: ¿Cómo están? Platíqueme un poco, ¿desde dónde viene? De Chihuahua. ¿Qué tal complicado fue llegar hasta acá a la glorieta? ¿Por qué viene a marchar el día de hoy?
8: La verdad es que a mí me invitaron y
7: la invitaron. ¿Quién la invitó?
8: Una vecina.
7: Ah, ok. ¿Y qué le han comentado de esta movilización?
8: Que es para gente de la mano.
7: ¿Y qué?
8: De Morena, no para la mano.
7: ¿Y qué piensa del gobierno de Chihuahua?
8: Es lo más corrupto.
7: ¿Por qué está mal este gobierno de Chihuahua?
8: Porque miren, la medicina se lo tengo duro.
7: Ajá.
8: Y luego porque está terminando el seguro a las personas que parece que son tan dañas.
6: Bueno, es lo que dice esta persona. Bueno, un día me acosté, desperté y ya era diputada. Esto lo dijo la ahora gobernadora interina de Sinaloa, Geraldine Bonilla, durante una entrevista para el podcast de La Política. Vamos a escuchar a la gobernadora de Sinaloa.
9: Yo recuerdo que un día antes me acosté y dije: ay, Diosito, por favor, ojalá que no salga yo. Eso dije, así literal me dormí, desperté y ya era diputada.
10: ¿Algo bien? ¿Y qué te dijo tu mamá y tu papá?
9: O sea, eso yo en el primer momento, en ese primer momento, yo me quedé en shock, así no me la creía. No creía que yo había salido en la primera pluria, aparte, ganara, perdiera Morena, yo iba a ser diputada local.
10: Pues sí, es
9: la porque una, era la primera pluri.
10: 2018 fue,
9: 2018,
10: ¿verdad?
9: Y recuerden, sí, que las listas las encabezan las mujeres.
10: Sí, sí.
9: Pues yo me puse a llorar.
6: ¿Qué le parece con la gobernadora interina Geraldine Bonilla? Y otro día despertó y era gobernadora interina. En fin, bueno, interesante, ¿no? Que ella ha sido muy cauta, no ha querido dar entrevistas y efectivamente le da la confianza de hacerlo para este podcast de la política. Bueno, durante un evento en el patio central de la Secretaría de Educación Pública el viernes pasado, la presidenta Sheinbaum anunció el aumento salarial del 9% a los docentes en el marco del Día del Maestro.
11: En ese marco es que hemos hecho un gran esfuerzo para este aumento salarial. Sé que ojalá fuera el doble, pero estamos en este marco de construcción de un nuevo país en donde los recursos públicos se distribuyen al pueblo de México. Y lo que podamos hacer por las y los maestros de México lo vamos a hacer, por agradecimiento permanente a ustedes.
6: Bueno, sin embargo, durante la reunión plenaria de la Coordinadora Nacional de Trabajadores de la Educación, de la CENTE, el sábado, los profesores rechazaron, es de verdad un muy buen aumento, el 9%, yo sé que no es directo al salario, tiene diferentes consideraciones, pero un 9%, el incremento al salario es muy bueno. En fin, en la CENTE lo rechazaron. Pues esto que anunció la presidenta Sheinbaum no les gustó, dijo que es raquítico ante la inflación, dijo una de las integrantes de la CENTE.
12: Es muy importante anunciar los oídos sordos que tiene el gobierno federal y por eso emplazamos al gobierno federal para que atienda las demandas centrales que tenemos, que son la abrogación a la nefasta ley del ISSSTE de 2007, abrogación a la reforma educativa Peña, AMLO, Sheinbaum, y también rechazamos categóricamente el incremento salarial de 9%, que creemos que es raquítico para la inflación y que no refleja realmente la revalorización del magisterio como lo anunciaban constantemente ante los medios de comunicación.
6: Bueno, la gobernadora, en otros temas, la gobernadora de Quintana Roo, Mara Lezama, anunció la llegada de las nuevas y totalmente equipadas unidades MOVI. Son camiones para mejorar la movilidad allá en Cancún, lo estamos viendo. Vamos a escuchar a la gobernadora Mara Lezama.
13: Queremos presentarles estas nuevas unidades ya MOVI, este transporte público en donde dignificamos tu experiencia. Me da mucho gusto estar con Rafa, titular de Imovecro. Esta es la ruta 27, parte de Cielo Nuevo, a la altura de Arco Norte. Y cuando llega en el entronque de Avenida Cancún con Cabá, tendrá una bifurcación. Podrás entrar a la zona hotelera por el kilómetro cero o por el puente Nichute. Vendrá perfectamente especificado y tú decides cuál, dependiendo de a dónde vas, cuál es la ruta que vas a elegir.
14: Son 32 unidades que estarán circulando, prácticamente atiende a 160 mil personas y es muy importante, se ahorra prácticamente 50 minutos.
6: Estas unidades móviles que, por cierto, déjeme decirle, vienen en primera plana, por aquí lo tengo, del Novedades de Quintana Roo. El Novedades de Quintana Roo dice, por ejemplo, aprovechando el vuelo, arrancan las pruebas de modernos automóviles, autobuses, estos autobuses como de color rosa, ¿no? Por ahí, de la ruta 27, estos MOVI de la ruta 27 con conexión al puente Nichupté y Arco Norte, así lo anunció la gobernadora. Prueban los nuevos autobuses, precisamente 4 semanas durará la fase piloto, 2 sin usuarios, 2 con usuarios, ya están presentados, así que bueno, pues en 2 semanas, después de que terminen de hacer estas pruebas y estos recorridos, entonces van a comenzar a transportar personas. Pues muy bien, este sistema de transporte muy moderno allá, por supuesto, en Quintana Roo. Alzamos la voz por el urbanismo feminista que responda a las realidades de quienes históricamente han sostenido la vida. Esto lo dijo la jefa de gobierno de la Ciudad de México, Clara Brugada, al participar en el World Urban Forum.
15: Por eso, construir centros de cuidado infantil, comedores comunitarios, lavanderías públicas, casas de día, espacios de atención para personas mayores, significa poner por primera vez a las mujeres en el centro del desarrollo urbano de nuestras ciudades y metrópolis.
6: Bueno, el pasado viernes, un convoy del tren suburbano con destino al Aeropuerto Internacional Felipe Ángeles quedó detenido más de una hora entre las estaciones Tlalnepantla y Fortuna, pues por un problema técnico. Necesariamente, algunos pasajeros, ante la falta de ventilación, de luz, pues de plano, rompieron una ventana del vagón para que circulara el aire. ¿Qué cosa? Vamos a escuchar, vamos a ver.
16: Pues estoy a la espera de indicaciones para que se nos presten la atención. Ahorita vamos a permanecer aquí por el momento, porque como ven, estamos en una zona insegura. Entonces, estoy a la espera de que nos den indicaciones.
17: ¿Por qué dice que está insegura?
16: Ah, porque estamos en un túnel.
18: ¿Pero por qué nos quedamos parados?
17: A ver, tengo que responder una pregunta.
16: Que estamos en...
6: Conste que queda registrado, conste que queda registrado, lo dijimos hace apenas como 2 semanas, ya no hay una empresa, creo que era CAF, una empresa que operaba precisamente este sistema de transporte, ya no hay pretextos, ahora lo opera el Estado mexicano. Y estas son las cosas que uno espera que no pasen, de verdad, son las cosas que uno espera que no sucedan. ¿Cómo que una hora atorados? ¿Cómo que se descompone? Eso no, ahora sí que eso no sucedía hace un mes. Hace un mes no pasaba. Y ahora hasta los usuarios tuvieron que romper una ventana para poder tener algo de ventilación. ¿Qué cosa? Bueno, el Comité Ejecutivo Nacional del PAN ha difundido un comunicado para expresar su apoyo a la gobernadora de Chihuahua, Maru Campos. Mientras Morena apuesta a la confrontación, los distractores y la movilización política para desviar la atención de los verdaderos problemas del país, señala el comunicado del PAN. En Chihuahua, Acción Nacional seguirá haciendo lo que sabe hacer: dar resultados, defender a las familias y enfrentar al crimen sin pactos ni simulaciones. Bueno, vamos a ir a la pausa, vamos a seguir revisando la prensa en la República Mexicana. Está el caso del Expreso de Mante, cáncer consume salud y recursos de las mujeres. Mujeres enfrentan diagnósticos tardíos de cáncer de mama, altos costos de tratamientos, desabasto de medicamentos, falta de especialistas en la región. Muchas abandonan o retrasan su tratamiento por falta de dinero. Estamos hablando del Mante allá en Tamaulipas. Y a esto está dedicado precisamente esta primera plana, todo el trabajo en la página 3 del Expreso de Mante. Bueno, vamos a pausa, son las 6:18 p.m. Sofía Enríquez, ¿en qué andamos en la música? Hola.
19: Hola, Manuel. Hoy estamos escuchando a las Hash, porque ayer se presentaron en el Tecate Emblema.

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9: Seguimos revisando la información esta mañana. Gracias por estar con nosotros. Gracias por iniciar su semana este lunes 18 de mayo de este 2026. Vamos a seguir informándole. Mire, la coordinadora, información completa, la Coordinadora Nacional de Trabajadores de la Educación, la CENTE, ha confirmado que el próximo 1 de junio va a comenzar el paro nacional, este que tanto ha estado platicando, ¿se acuerda? Creo que desde noviembre, desde la primera vez que lo comentaron, se lo hicimos aquí, saber. Bueno, pues ya se acerca la fecha, paro nacional indefinido para exigir la abrogación de la ley del ISSSTE del 2007, la reforma educativa del 2012. Sin embargo, la sección 22 de la CENTE en Oaxaca va a iniciar movilizaciones el 25 de mayo. Advirtieron que se van a manifestar durante la inauguración del Mundial de Fútbol el 11 de junio. Mucha información. Lisbeth Hernández, nuestra compañera de Grupo Fórmula, te escuchamos con este reporte. Lisbeth, adelante.
10: Manuel, muy buenos días, me da mucho gusto saludarte este lunes. Comenzamos con la información que los integrantes de la Coordinadora Nacional de Trabajadores de la Educación ofrecieron una conferencia de prensa ayer domingo para anunciar las acciones que van a emprender a partir de los próximos días. Como parte de esta información, pues informaron que el próximo 1 de junio es el día que instalarán la huelga nacional, tan solo 10 días antes del mundial, pues llegarán aquí a la Ciudad de México. Algunos ya están aquí, pero van a llegar por completo abierto todas las secciones para comenzar esta jornada de movilizaciones que comenzará con una marcha el 1 de junio a las 9 de la mañana del Ángel de la Independencia al Zócalo Capitalino, donde pretenden instalar un plantón. Sin embargo, bueno, los integrantes de la coordinadora están conscientes de que pueden encontrarse con un zócalo cerrado o también ocupado, y bueno, ahí respecto a esto comentaron que pues ya será cuestión del gobierno de la Ciudad de México y que esperan, pues van a esperar para ver qué respuesta es la que tienen. Pero vamos a escuchar cómo fue que dieron el anuncio de la fecha para el estallamiento o la instalación de la huelga nacional.
11: El día 1 de junio nos vamos a instalar en Asamblea Nacional, después de la marcha, después de la instalación del plantón, y en la tarde-noche estaremos diseñando la actividad a realizar en los siguientes días de la huelga nacional. La huelga nacional, así como se vino diciendo y resolviendo, va en el marco del Mundial. Los ojos del mundo estarán en la Ciudad de México y ahí estaremos mostrando nuestra inconformidad, luchando por justicia.
10: Manuel, pues este fue el anuncio por parte de integrantes de la Coordinadora Nacional de Trabajadores de la Educación, quien en este mismo mensaje, en esta conferencia de prensa, pues ofrecieron una disculpa anticipada a los habitantes de la Ciudad de México por el caos que saben que ocasionarán sus protestas, pero dijeron, pues ellos están buscando justicia. Vamos a ver si la gente en el tráfico a partir del próximo 1 de junio acepta estas disculpas. Por lo pronto, el reporte que tenemos hasta el momento, Manuel, estamos pendientes. Excelente inicio de semana.
9: Muy buen inicio de semana, Lisbeth. Mucha actividad para Lisbeth en estos próximos días. Bueno, hablando del Mundial, está llegando una nota del periódico El Mundo de España, que dice lo siguiente: el rey Juan Carlos acepta la invitación de la presidenta Sheinbaum y va a asistir al partido del Mundial entre España y Uruguay. Va a ese partido de España y Uruguay. La presidenta mexicana desvincula la invitación de las palabras del monarca en su visita a una exposición sobre mujeres indígenas, reconociendo que hubo mucho abuso durante la conquista. Bueno, eso dice. El rey Felipe VI va a asistir el próximo 26 de junio al partido que va a enfrentar la selección española de fútbol con la de Uruguay en la ciudad mexicana de Guadalajara, tras aceptar la invitación que en este sentido le había formulado la presidenta de México, Claudia Sheinbaum, según ha informado la Casa Real este lunes. Desde Zarzuela han precisado que el monarca ya le ha comunicado su asistencia al partido, el último de la primera ronda del Mundial de Fútbol para la selección española. Tanto la presidenta mexicana como el presidente de la FIFA, Gianni Infantino, en respuesta a sus respectivas cartas de invitación. La invitación por parte de la presidenta Sheinbaum se produjo el pasado 3 de febrero, si bien no se supo de ella hasta mediados de marzo. Entonces la Casa Real dijo que se había recibido con agrado la invitación y aclaró que esta se había producido antes de que el rey pronunciara este lunes, se pronunciara sobre los abusos cometidos durante la conquista en América. A su vez, la propia Sheinbaum aclaró posteriormente que el Felipe VI había sido invitado al igual que otros mandatarios, desvinculando por tanto el gesto de las palabras pronunciadas por el monarca durante su visita a una exposición sobre las mujeres indígenas mexicanas, reconociendo que hubo mucho abuso durante la conquista. ¿Se acuerda de esas declaraciones ahí, precisamente, pues estando con el embajador de México en España, en una exposición que se puso precisamente de nuestro país allá en Madrid? Bueno, pues entonces el rey Juan Carlos acepta la invitación de la presidenta Sheinbaum para asistir al partido de mundial entre España y Uruguay allá en Guadalajara. Bueno, pues registrado. A pesar del operativo con más de 900 elementos de la Guardia Nacional, el Ejército, policías estatales y municipales, se llevó a cabo el Acamoto en el puerto de Acapulco. A ver, Laura Cardoso, nuestra compañera enviada especial precisamente allá al puerto. Hola, Laura, te escuchamos con el reporte. Adelante, buen día.
12: ¿Qué tal, Manuel? Buenos días.
13: Un fuerte operativo de seguridad enfrió el Acamoto 2026. Este año solo entraron 1.200 motocicletas al puerto de Acapulco, 70% menos que el año pasado, que llegaron poco más de 4.100. El saldo, blanco, sin decesos como el año pasado, cuando murieron 8 personas y más de 40 resultaron lesionadas. Por eso se implementó un operativo de seguridad con casi 1,000 policías de la Guardia Nacional y las corporaciones estatales y municipales. En la caseta de la venta, los motociclistas tuvieron que hacer alto total para someterse a un minucioso examen que incluía la revisión de documentos y hasta la verificación en Plataforma México de que las motos no fueran robadas e incluso que los conductores no tuvieran cuentas pendientes con la ley.
14: Se está revisando que los motociclistas cuenten con casco, con tarjeta de circulación, con el seguro, con placa y la licencia de conducir de motociclista. Y el mensaje es que respeten las leyes, los reglamentos y que no hagan desmanes y que respeten al resto de la población.
13: En el día 1 de esta festividad prohibida, la fiesta para los participantes de Acamoto 2026, que consiste en pasear por la costera con sus motos, hacer acrobacias y arrancones, empezó en una de las playas más populares. Ahí hubo música a todo volumen, alcohol sin límite, marihuana y hasta monas de sabores, pero sobre todo diversión.
15: La verdad está muy chaca, o sea, la verdad, pero muy buena experiencia, o sea, puedes venir, traer tu moto y darte una vuelta y si se la lleva al mar, pues ya. Pero súper bien, la verdad.
16: Nos estamos pasando genial, la verdad, Acamoto 2026, muy bueno, ¿eh? Estamos en un buen ambiente, buen todo, la verdad. Estamos a poca madre, la verdad.
13: Y las noches no fueron fáciles para la policía en el Acamoto.
17: Manuel, y debido a que durante el primer día el Acamoto se convirtió en caos y desorden, en el segundo día las autoridades, tanto federales como locales y estatales, decidieron reforzar el operativo de seguridad con más de 800 elementos aquí en la costera Miguel Alemán.
13: El saldo en ambos días fue de 331 infracciones a motociclistas por violaciones al reglamento de tránsito, además de asegurar 85 motocicletas y detener a 8 personas por faltas administrativas e infracciones.
10: El reporte, muy buenos días.
9: Muchísimas gracias, Laura. Saludos, Laura Cardoso, allá en Acapulco. ¿Y sabe qué es lo más, lo más distintivo de este evento? No tiene un convocante. No hay una persona que solicite un permiso y que diga yo quiero convocar al Acamoto. Simplemente es tal fin de semana, puente, mediados de mayo, vamos a Acapulco, se hace el Acamoto. Y llegan motociclistas de diversos puntos del país, marcadamente de la Ciudad de México, y llegan ahí pues a hacer todo lo que ya nos enseñó Laura que hacen. Bueno, en Quintana Roo, elementos del Gabinete de Seguridad detuvieron a Denis Ipsicu, integrante del grupo delictivo transnacional conocido como Hell Angels Motorcycle Club, quien es requerido por la Policía Real Montada de Canadá por cargos de tráfico internacional de drogas y armas de fuego. Denis Ipsicu está identificado como uno de los principales generadores de violencia a nivel internacional. Funge como operador logístico de la agrupación con presencia en el municipio de Benito Juárez. Y el Servicio de Administración Tributaria recordó a las donatarias pues que hay que presentar a más tardar el 31 de mayo su declaración informativa de transparencia de ejercicio fiscal 2025. En un comunicado, el SAT informó que las donatarias tienen la obligación de mantener a disposición del público en general los datos sobre los donativos recibidos, así como el uso y destino de su patrimonio, además de las actividades que realizan en beneficio del país. Bueno, vamos a ir a pausa, seguimos revisando la prensa en la República Mexicana, el caso de AM de Guanajuato, ahora sí le decía, 48 años de celebración de vida, pues felicidades. Simulan compras en dependencias, es la información que viene el día de hoy. Dice la Secretaría de Honestidad del Gobierno de Guanajuato presentó denuncias administrativas tras detectar en procesos de compras simulados en 7 dependencias estatales. Durante la administración anterior, en total se detectaron 277 contratos de los que el proveedor ganador y los demás cotizantes tenían vínculos familiares o de negocios entre sí. Bueno, AM de Guanajuato. Pausa, volvemos.
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18: La instalación de una tienda del Dr. Simi en Tokio durante un mes tiene un objetivo místico: unir a los pueblos de Japón y México a través del Dr. Simi. 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Lo invertido no se va a recuperar. 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
25: La Agencia de Seguridad de Energía y Ambiente realizó un sobrevuelo de inspección en la sonda de Campeche para verificar los avances en la atención al derrame de hidrocarburos. Durante la supervisión se constató la operación normal de instalaciones de la zona. La diputada local Cecilia Vadillo dio a conocer que este lunes el Congreso de la Ciudad de México podría tener el dictamen completo de la Ley de Sistemas de Cuidados, con el fin de que sea votada la siguiente semana. Con esto buscan fortalecer la atención a la salud mental de las personas cuidadoras y que sean capacitadas. Con la reforma en materia de subcontratación entre 2018 y 2023, se registró una disminución del 89% de esta modalidad, al pasar de 4.1 millones a 438 mil trabajadores, informó la Secretaría del Trabajo. Informó Itzel Vanegas. 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
9: Seguimos revisando la prensa en la República Mexicana. Bueno, está el caso de Novedades de Yucatán. Inaugura nuevo hospital allá. Afirman que atención y medicamentos serán gratuitos. Traspasan antigua sede al Seguro Social. El nuevo hospital Orán de Mérida fue inaugurado ayer en un acto que encabezó la presidenta Sheinbaum Pardo, y en el que se firmó un convenio entre el IMSS-Bienestar y el gobierno del estado, con lo cual los 153 centros de salud y hospitales de la entidad estarán concentrados en una sola red para atender a 1.2 millones de personas. Pues interesante esta propuesta. Novedades de Yucatán. El caso de la Jornada de Morelos. La Jornada de Morelos, dice la Universidad Autónoma del Estado de Morelos, gestiona recursos para hacer su campus norte. Se pretende circundar el área de bosque y otros accesos, con lo que el espacio quedaría ya aislado. Mire, me entretengo nada más en una encuesta, me llama muchísimo la atención. Le digo, Ya ve cómo somos, ¿eh? Ya ve cómo somos. Es una encuesta que trae el periódico El Financiero, es una encuesta de Alejandro Moreno, es una encuesta telefónica, medida a 400 adultos entre el 18 y el 13 de mayo, entre el 18 y el 13, el 18 y 13 de mayo. Divide opiniones la posible extradición de Rocha Moya. Fíjese, usted se enteró de la solicitud de Estados Unidos a México para extraditar al gobernador de Sinaloa, Rubén Rocha Moya, quien es señalado por tener vínculos con el narcotráfico. Digamos que el 55% se enteró, 55% se enteró, 45% no se enteró. Encuesta telefónica, insisto. Bueno, sale, 55%, no está mal la cantidad, pero es una alta cantidad la que dice no haberse enterado de los hechos. Me llama más la atención la otra pregunta. ¿Qué debe hacer el gobierno de México en el caso de Rocha Moya? ¿Extraditarlo para cooperar con Estados Unidos o no extraditarlo aunque se tense la relación con Estados Unidos? Fíjese, extraditarlo 49%, pero no extraditarlo 42%. 42%. Le digo, pues así que somos como somos, ni modo. Ahí está la encuesta de Alejandro Moreno. Bueno, seguimos revisando la prensa en la República Mexicana. Ya revisamos aquí, le digo, la jornada de Morelos. Rápidamente estamos revisando ahora el imparcial que no deja de publicar ese tipo de informaciones porque son muy importantes para la zona. Crece sequía. En Sonora, dice la Conagua, registra la entidad Sonora, 8 municipios en problemas, entre ellos San Luis, Río Colorado y Puerto Peñasco. El caso del pulso de San Luis, mala calidad del ambiente, también en San Luis Potosí, el 90% del año flotan en el aire partículas potencialmente cancerígenas, advierten los especialistas, de acuerdo con el investigador o investigadores de la Coordinación para la Innovación y la Aplicación de la Ciencia y Tecnología. Ojo San Luis Potosí. En lo que tiene que ver con el Diario de Colima, bueno, el Diario de Colima, sin nada concreto, tortilleros y autoridades, el sector de la masa y la tortilla se enfrenta a cambios económicos locales, nacionales e internacionales, lo que se ve reflejado en ajustes de producción y precios. El caso del imparcial, allá en Oaxaca, lo que le digo, la agenda, ojo, de la CENTE a partir del 1 de mayo, pero en Oaxaca empieza el 25 de mayo, perdón, 1 de junio, pero en Oaxaca comienza las movilizaciones 25 de mayo. Diario del Istmo, iniciará la CENTE protestas y huelga el 1 de junio. En lo que tiene que ver con el debate de Culiacán, pues ahí están los debates, ¿no? Mire, ataque armado en comercio desata crisis de pánico, la jornada violenta del fin de semana dejó 8 homicidios, entre ellos en Sinaloa, entre ellos 2 feminicidios y el de un menor de edad. Todos los 5 debates, dicen en la parte alta de su periódico. Insunza dice estar en Sinaloa, pero no lo comprueba. Quien cometa delito será castigado, dice Ramírez Cuellar por allá en Sinaloa. Bueno, el Diario de Chihuahua, pues están con el tema de la marcha. Morena dice que es un éxito la marcha. El PAN, pues un fracaso y una farsa. En lo que tiene que ver con el Mañana de Reynosa, van 492 millones de pesos a seguridad para capacitar policías y combatir delitos. Imagen de Veracruz. Veracruz encabeza muertes en Pemex. La entidad acumuló 11 fallecimientos en instalaciones de Petróleos Mexicanos entre 21 y 26. ¿Qué cosa? Bueno, el ABC de Monterrey promueve gobernador a Nuevo León en gira por Europa. Samuel García visitará Suecia, Países Bajos, España, Francia, busca de inversión, además de alianzas económicas y deportivas. Y finalmente, frontera, están vacíos 30% de los locales en el centro de Ensenada. Eso es lo que tiene el día de hoy frontera. Y saludamos, como siempre, con mucho gusto a Fernando Santillanes, al editor de tecnología y videojuegos de Milenio. ¿Cómo estás, Fer? Buen inicio de semana, buen lunes.
1: Buen lunes, ¿cómo estás, Manuel? Buen inicio de semana, que bueno, vaya, fue un fin de semana bastante activo en tecnología, ahorita les cuento, pero nada más no quería dejar porque me empezaron a llegar muchos muchos posts. El sábado en la noche hubo una caída de Telcel bastante, bastante fuerte y hasta el momento ¿Ah, la sí? compañera no dijo qué pasó, pero si usted se quedó sin señal o usted no le creía a alguien que no le podía hablar, no, sí se quedaron sin señal como de las 8 de la noche hasta pasadas las 12 de la noche. De plano, muchos usuarios, no fue todos, pero una gran mayoría en el país, se quedaron sin señal, sin datos. Le hablabas y decías que el número había cambiado. Una falla bastante, bastante llamativa, Manuel.
9: Bueno, pues ahí está simplemente registrada, ¿no? ¿Quién sabe qué pasaría? Pero bueno, pues, y en un momento importante del fin de semana, ¿no? Movimiento
1: de muchas personas. Sí, sábado en la noche, imagínate. Sí.
9: Bueno, oye, está ese tema. Por el otro lado, Google presentó Gemini Intelligence. ¿De qué estamos hablando? Cuéntanos.
1: A ver, muy rápido. La semana pasada se presentó Gemini Intelligence. ¿Qué es Gemini Intelligence? Es la versión de Gemini, de su inteligencia artificial, Manuel, que ya conocemos en Android, pero que ahora estará totalmente integrada en el teléfono. Lo que presentó básicamente fue la versión 17 de Android, y lo que dijo fue, a ver, ahora todo está basado en la inteligencia artificial, pero ojo, que sea muy personalizada. Tres cosas rápidas. Una, vas a poderle pedir cosas como, diséñame para que esté en la pantalla principal un widget, es decir, un pequeño software, que me diga las noticias más importantes de estos periódicos del interior de la República. Lo que hacemos todas las mañanas aquí, bueno, pero que nos lo haga como una aplicación. ¿Qué significa esto? Pues que ya necesitamos un programador, que muchas compañías van a decir, híjole, pues ahora ya lo hace la inteligencia artificial en segundos, y que cada vez tu teléfono esté más personalizado. Dos, que cuando le dictemos al teléfono, identifique que le estamos diciendo alguna cosa que no estuvo bien escrita, bien dicha, porque muchas personas ya le dictamos al teléfono para mensajes de texto.
9: Así es.
1: Lo va a ordenar y lo va a poner no solamente bien redactado, sino incluso en el idioma que tú le digas o que prefieras. Y tres, muy importante, todo esto de Gemini Intelligence va a estar disponible en los teléfonos Pixel 10, que son los de Google, en los Samsung Galaxy S26 y otros muy avanzados, pero eso nada más un ratito. En pocos meses lo van a empezar a tener todos los otros teléfonos. Y lo que llamó la atención es que el sistema operativo 17 está muy completo. Gemini Intelligence le está ganando a Apple. Y muchos, incluso youtubers y creadores de contenido que conozco de hace muchos años, que siempre hablan muy bien de Apple, yo también creo que Apple lo hace muy bien, han empezado a decir, ojo, creo que ahora sí Apple se está quedando muy atrás. Y ese es el tema. Si usted usa Apple, iPhone, tiene un gran teléfono, pero Android está comiéndole el pastel sin lugar a dudas. Y ya veremos cómo responde Apple, que ahora tiene nuevo CEO, porque sin duda esto de Gemini Intelligence sí va a cambiar la manera en la que interactuamos con nuestros teléfonos. Ya lo empezarás a ver, Manuel, y va a ser una revolución en la cual ahora los teléfonos ya no son solamente para mandar mensajes, hacer llamadas y bajar aplicaciones, sino tú podrás diseñar tus propias aplicaciones con tan solo dictárselas al teléfono.
9: Oye, y entonces, si esta aplicación, ¿está bien que le diga aplicación?
1: No, realmente es parte del sistema operativo, ya ni siquiera le vamos a poder decir aplicación, sino es parte del sistema
9: operativo.
1: Parte del
9: sistema operativo. ¿Está incluido ya en tu Google o tienes que pagar por él?
1: Sí, no. A ver, todo lo que venga con los Pixel 10 y los Samsung Galaxy S26, si bien hay una parte de pago de Gemini, que es el chatbot,
9: ¿sí?
1: Esto no tendrá parte del pago porque será parte de la actualización del sistema operativo. Llegará en verano, insisto, a los Pixel 10, que son los nuevos teléfonos.
9: Y ojo, no existe ahorita, ya lo probaste, pero no existe ahorita.
1: Exactamente, a los S26 de Samsung por un tiempo limitado, pero lo que hace Google es quedarse con esta compañía que es Samsung, que es a la que le dan, digamos, anticipadamente muchos de sus avances, sus Pixel, pero yo anticipo que para fin de año ya lo empezaremos a oír en Oppo, en Honor, en muchos teléfonos de otras marcas, y ahí es donde Apple pierde, porque Apple tiene solamente un iPhone. Y Android tiene a todas las otras marcas diciendo yo puedo utilizar este software porque no es hardware y que además mucho de esto se hace en la nube. Así que ojo porque por ahí va el avance tecnológico.
9: Muy bien, pues muchísimas gracias. Gracias, Fer.
1: Nos vemos, nos oímos la próxima semana aquí en Grupo Fórmula.
9: Nos escuchamos la próxima semana. Fernando Santillán es editor de tecnología y videojuegos en Milenio. Mira todo lo que vas a poder hacer, Betsa.
0: Increíble, oye, ¿cómo avanza la tecnología con la inteligencia artificial? Ella se puede hacer todo.
9: Todo, vas a poder hacer todo, a lo mejor hasta tus notas vas a
0: poder. ¿Te acuerdas que en alguna ocasión mencionábamos de un entrenador que hacía sus cambios con inteligencia artificial?
9: Sí, imagínate.
0: Después cómo van a hacer sus parados tácticos.
9: Buenísimo, pues vámonos a la segunda de deporte, 6:48 p.m. Betsabe Rosales, hola Betsa.
0: Hola, buenos días Manuel, vámonos con la información deportiva porque rumbo a los Juegos Centroamericanos y del Caribe, la Federación Ecuestre Mexicana dio a conocer ya los nombres de los binomios que van a estar participando, justamente representando a México. Se trata de Nicolás Pizarro, de Juan Pablo Gaspar, Juan Carlos Álvarez del Castillo, Manuel González Drufán, Fernando Parroquín y Rodolfo Gómez. Ellos ya están entonces como los 6 representantes mexicanos. Van a estar en esta disciplina de salto en los Juegos Centroamericanos y del Caribe que se van a desarrollar este verano en Santo Domingo, en República Dominicana. Nicolás Pizarro, que por cierto este fin de semana se alzó ganador en el Gran Prix de San Miguel de Allende, Guanajuato, el salto internacional de 3 estrellas de 1.50 metros en el Otomí Grand Prix, que se desarrolló precisamente en esta entidad. En el segundo puesto de la competencia estuvo Manuel González Drufán, precisamente, y en el tercer sitio Lorenza Mena Rodríguez, así que bueno, en buenas manos la hípica mexicana de cara a los Juegos Centroamericanos y del Caribe. Y recordamos que estamos a 23 días de la Copa del Mundo y recordamos uno de los momentos históricos también de México, aquel gol justamente de Enrique Borja, algunos lo recordarán, narrado precisamente por Fernando Marcos, la historia con Enrique Burak.
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3: En su sexto mundial, México enfrentó a Francia en Wembley con la tensión creciendo minuto a minuto. El balón llegó al área tras un centro. En un primer intento se falló y entonces, desde la narración, Fernando Marcos fue la voz de todo México. ¡No falles, Borja! ¡No falles! Enrique Borja remató de nuevo y anotó. ¡Gol de México! Un instante que trascendió en el marcador y quedó grabado en la memoria colectiva. Porque no solo fue un gol, fue la unión perfecta entre la emoción en la cancha y la pasión en la voz que lo hizo eterno para el 1-1 definitivo.
0: Así que bueno, así estaremos recorriendo distintos momentos históricos, tanto de la selección mexicana como de los diferentes equipos en esta historia de los mundiales rumbo a la Copa del Mundo, 23 días precisamente para el arranque de la máxima fiesta futbolística. Y aquí en México, bueno, comentabas, Manuel, el título de la Liga MX femenil que se termina definiendo ayer al mediodía en el Ciudad de los Deportes, gran entrada de la afición para ver el duelo entre las Águilas del América y las Rayadas de Monterrey, que no decepcionó, aunque las Águilas del América sí sorprendieron a Mandín Miquel, que estaba enfrentando su primera final en el fútbol mexicano. La primera anotación llegó al minuto 43 con Irene Guerrero. Se puso adelante con un mal rechace de la portera de Rayadas, una mala tarde realmente de la jugadora de la Regiomontanas. El segundo tanto llegó por parte de Heise da Silva, error nuevamente de la portera que suelta el balón en el rechace, y al minuto 80 Scarlett Cambero cierra las cifras por la vía del penalti. 3-0 ganan 3-1 global y suman las Águilas del América su tercer título de Liga MX femenil. Vamos a escuchar las palabras de Ángel Villacampa, técnico de las Águilas, y ojo también a lo que dice Sandra Paños, la arquera de las Águilas, porque confirma, sale del equipo.
4: Aquí siempre buscamos esa excelencia, esa exigencia que nos hace tan especiales y tan distintos al resto de clubes. Y lo único que quiero decir es que ya tocaba, creo que nos hemos limpiado un poco, es el premio a esa confianza, lo he dicho antes, el patrón, Baños, Joaquín Valcárcel, son personas que lejos de volverse locos siempre nos han dicho vamos a por más, venga, sigamos, lo vamos a conseguir. Y en esa insistencia y en esa confianza, hoy estamos levantando la tercera, pero sé que llega un momento glorioso para este club. Hay que celebrar hoy y mucho, pero el miércoles estamos otra vez listos. Aquí siempre buscamos esa excelencia, esa exigencia que nos hace tan especiales y tan distintos al resto de clubes.
6: Porque es algo que veníamos persiguiendo desde hace los 4 torneos que he estado aquí. Se nos escapaba siempre y creo que no había mejor escenario que hacerlo que aquí, que en casa con nuestra gente. Se acaba esto aquí, estoy muy feliz de terminar así con mis compañeras. Al América le augura muchos éxitos en el futuro, es un equipazo y lo viviré como una americanista más.
0: Gran fichaje que fue al momento de que llegara Sandra Paños a las Águilas y bueno, cierra entonces esta etapa. América, que por cierto este miércoles arranca la actividad, se reanuda la actividad de la Champions Cup de la CONCACAF, estarán enfrentando al Gotham FC en semifinales, así que bueno, pendientes, Manuel, continúa la actividad internacional de los clubes mexicanos ahora en esta fase final de la CONCA Champions Cup. América estará participando junto con otros clubes mexicanos, daremos pues más detalles en estos próximos días, Manuel, pendientes, y también más adelante mañana hablamos precisamente cómo va la liga en España, ya se está por definir en esta última jornada los descensos sobre
7: todo. Es lo que está más caliente que, que los de arriba.
0: Sí, está muy bueno el cierre.
7: Muchísimas gracias.
0: Gracias, Manuel, muy buenos días.
7: Muy buenos días. Bueno, a ver, este fin de semana se registraron 122 homicidios dolosos en la República Mexicana. Según cifras preliminares se están publicando apenas de la Secretaría de Seguridad y Protección Ciudadana, le decíamos el viernes, la más baja en 8 años, 29 asesinatos. El sábado hubo 35 muertes violentas. Ayer domingo se reportaron 58 homicidios en el país. Vámonos contigo, Juan Carlos Cruz, los espectáculos. Hola.
8: Hola, Manuel, buenos días al auditorio.
5: En España, Shakira ha quedado exonerada del supuesto fraude fiscal que cometió en el 2011, por lo que la Auditoría Nacional ordenó a Hacienda devolverle 55 millones de euros. El tribunal encuentra que la cantante no tenía domicilio fiscal en España, además de que pasó medio año fuera del país y no tuvo vínculos laborales o familiares que recoge la ley. Javier Bardem aprovechó la presentación de El Ser Querido en el Festival de Cine de Cannes para criticar el machismo y los feminicidios, así como a los líderes mundiales que, según él, no ayudan para que este problema termine. Estamos matando mujeres porque algunos hombres creen que les pertenecen. Ese mismo problema también alcanza a Trump, Putin y Netanyahu. Es parte de lo que dijo el actor, además de pronunciarse en contra de la guerra en Gaza. Tras una semana en la Ciudad de México, el sábado, Bono, líder de la banda de rock U2, fue captado en un bar de la capital. El cantante sacó sus mejores pasos de baile, además de mostrarse cercano a las personas que rápidamente lo reconocieron. Luego de que la prensa internacional asegurara que Antonio Banderas está en bancarrota tras su incursión como empresario de teatro en su país, el actor español negó estos rumores. El año pasado metimos al Teatro Soho casi 200.000 espectadores. Ese es el pacto con mi pasión por el teatro, por mi ciudad y conmigo mismo. No estoy arruinado y soy amenazantemente feliz. Es parte de lo escrito por Banderas en su cuenta de X. El sábado, durante su concierto en el Palacio de los Deportes, Caifanes mostró su solidaridad por las madres buscadoras, mencionando la desgarradora lucha que realizan los colectivos sin el apoyo de las autoridades. Además, Saúl Hernández se pronunció contra Isabel Díaz Ayuso, presidenta de la comunidad en Madrid, mencionando que las declaraciones extrañas e ignorantes que realizó hubieran ofendido al mismo Hernán Cortés. Hasta aquí los espectáculos, regresamos al estudio.
7: Muchísimas gracias, Juan Carlos Cruz. Que no se le haga tarde la mañana de este lunes, lunes 18 de mayo de este 2026. La tendencia en esta mañana de lunes de Yanira Pérez Baena.
8: Hola, Manuel. Buenos días. Muy buen día. La tendencia del día de hoy es Chihuahua por la marcha que se realizó el sábado para pedir el desafuero de la gobernadora del estado, Maru Campos, y Ariadna Montiel, presidenta de Morena, aseguró que 20.000 personas participaron y denunció un boicot a la movilización, ya que se esperaba que se concentraran unas 200.000 personas.
7: Y pues no.
8: No. Ella reporta que fueron 20.000 nada más.
7: Sandro, ha sido
8: poquitas, sí, de hecho las imágenes se veían, pues la verdad, poquitas personas.
7: Sí, poquitas personas. Bueno, pues ni hablar. Muchas gracias, señora.
8: Gracias, Manuel, muy buen
7: mañana
8: día.
7: Mañana comenzamos en punto de las 5:30 de la mañana, hacemos una pausa. Quédese en las frecuencias de Grupo Fórmula, tenga usted un excelente lunes y que le vaya muy bien.
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15: A poco más de media hora de Cabo San Lucas, en Baja California Sur, se ubica el pueblo mágico Todos Santos, con un toque bohemio, cultural y artístico. Esta localidad llena de encanto destaca por su estilo colonial, por su hotelería, su exquisita gastronomía local, una importante escena artística y playas cercanas como La Poza, Batequitos, San Pedrito, Cerritos, Punta Lobos y Los Esteros, donde se puede practicar deportes acuáticos o simplemente relajarse y tomar el sol. Con sus calles empedradas, Todos Santos ofrece galerías de arte y su atractivo centro turístico, en donde está la Plaza de Armas, una gran explanada adornada por palmeras y cocoteros, y la Misión de Todos los Santos, una majestuosa iglesia fundada por los jesuitas en 1720.
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10: La ballena azul es el animal más grande que ha existido en la historia de la Tierra. Puede alcanzar más de 30 metros de longitud y pesar hasta 150 toneladas. Vive en todos los océanos del mundo, migrando largas distancias en busca de alimento y zonas de reproducción. A pesar de su enorme tamaño, se alimenta principalmente de pequeños crustáceos llamados krill, que filtra con sus barbas. Es un animal tranquilo y solitario, aunque a veces se le observa en pequeños grupos. Sus sonidos pueden viajar cientos de kilómetros bajo el agua y sirven para comunicarse. Durante el siglo pasado, la ballena azul fue cazada intensamente, lo que redujo gravemente su población. Hoy está protegida por leyes internacionales, pero sigue enfrentando amenazas como la contaminación y el ruido marino. Su conservación es vital para los ecosistemas oceánicos.
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0: Hola, muy buenos días, tengan todos ustedes bienvenidos a Hablemos Hoy en este lunes 18 de mayo de 2026, un minuto después de las 7 de la mañana. Les habla Rodolfo José Cárdenas y como siempre es un inmenso placer poder comunicarnos a través de la 1150 AM y 96.1 FM. Y como siempre me acompaña esta hora Salvador Hernández. Mi querido Sal, buenos días, ¿cómo amaneciste hoy?
1: Muy bien, aquí ya listos.
0: Qué bueno, mil gracias. Hoy ya tenemos un programa muy interesante, pero antes de entrar en detalles, queremos desearles a todos ustedes que tengan un precioso día. Nuestros mejores deseos para usted y los suyos. Y desde ya, mil gracias por continuar permitiéndonos ser parte de sus mañanas. Ahora mismo vamos a ofrecerles un adelanto de lo que estamos preparando en materia de noticias y regresamos con más. Hablemos Hoy.
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0: A continuación, los titulares de algunas de las noticias que estamos preparando para nuestro informativo. El gobernador de Colorado anuncia una nueva iniciativa de certificación impulsada por la Oficina de Empresas Minoritarias. Por otra parte, las autoridades sanitarias estatales afirman que Colorado registró un importante aumento de casos de sífilis. Asimismo, la decisión del gobernador de Colorado de reducir la sentencia a una registradora del condado Mesa provoca serias reacciones. Y la ciudad de Aurora ofrece tarifas especiales para el reciclaje de aparatos eléctricos. A nivel nacional, la reelección o la relación entre Donald Trump y los votantes latinos comienza a mostrar señales de desgaste. Y el presidente Donald Trump volvió a lanzar amenazas contra Irán. A nivel de América Latina, la presidenta de México lanzó un mensaje en defensa de la soberanía. Y en Perú, el Jurado Nacional de Elecciones proclama los resultados oficiales de la primera vuelta de las elecciones presidenciales. Estas y otras noticias en solo momentos, aquí en Hablemos Hoy.
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0: Gracias, gracias Salvador. 5 minutos después de las 7 de la mañana, en este lunes 18 de mayo. La mañana está bastante nublada y así al parecer vamos a tener gran parte del día. Hoy podríamos esperar unas temperaturas máximas quizás de los 46 grados solamente, las mínimas en 38. E inclusive el informe climático nos dice que es muy posible que después del mediodía tengamos temperaturas aún más frías. Muy posible también que tengamos algo de lluvia. Así que nos preparamos para un día totalmente diferente el día de hoy. Una vez más, 46 grados es la temperatura en estos momentos en la ciudad de Denver. Nos preparamos entonces para las noticias aquí en Hablemos Hoy.
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3: El gobernador de Colorado, Jerry Polis, y la División de Apoyo Empresarial de la Oficina de Desarrollo Económico y Comercio Internacional de Colorado anunciaron una nueva iniciativa de certificación impulsada por la Oficina de Empresas Minoritarias. Certify Colorado eliminará las barreras a las que se enfrentan los propietarios de pequeñas empresas de todo el estado, ayudándoles a sufragar los costos de obtención de certificación reconocidas a nivel nacional, que pueden ser fundamentales para conseguir contratos públicos y corporativos. El gobernador dijo que las pequeñas empresas fortalecen la economía local, crean puestos de trabajo bien remunerados e impulsan la innovación, por lo que ser elegibles para contratos corporativos y gubernamentales ayudará a que más pequeñas empresas prosperen y aporten soluciones innovadoras al gobierno y a la economía local. Polis afirmó que al eliminar las barreras de costos se puede apoyar a las pequeñas empresas y hacer que el gobierno sea más eficiente, aprovechando la innovación de las pequeñas empresas. Certify Colorado elimina una de las mayores barreras a las que se enfrentan las pequeñas empresas y las empresas de la diversidad a la hora de obtener las credenciales necesarias para contratos gubernamentales y corporativos de alto valor. Por su parte, la directora ejecutiva de la División de Apoyo Empresarial de la Oficina de Desarrollo Económico y Comercio Internacional de Colorado indicó que al subvencionar hasta $2,000 en tasas de certificación por empresa, se puede ayudar a los propietarios de empresas de todo Colorado a acceder a nuevas oportunidades de crecimiento. Las certificaciones nacionales y regionales pueden impulsar la visibilidad, la credibilidad y la elegibilidad de una empresa para optar a contratos tanto en el sector público como en el privado, incluidos los contratos gubernamentales, los de diversidad de proveedores y las oportunidades de contratación pública que dan prioridad a las pequeñas empresas y a las empresas de grupos minoritarios certificadas. Aunque algunas certificaciones se pueden obtener de forma gratuita, muchas requieren unos costos iniciales de entre $250 y $5,000, además de cuotas anuales de recertificación basadas en los ingresos brutos. Estas tasas pueden suponer una barrera de entrada para muchas pequeñas empresas y empresas de diversidad, por lo que Certify Colorado ayudará a compensar estos costos a las empresas con sede en Colorado. Quienes deseen más información sobre esta iniciativa pueden visitar el portal electrónico oedit.colorado.gov. Una vez más, es oedit.colorado.gov. que obe. Bueno, en otras informaciones, las autoridades sanitarias estatales afirman que Colorado registró un importante aumento de los casos de sífilis entre 2018 y 2023, especialmente de sífilis congénita, que es cuando la infección se transmite de la madre al bebé durante el embarazo. La doctora Rachel Herlihy, epidemióloga estatal del Departamento de Salud Pública y Medio Ambiente de Colorado, afirmó que al igual que con otras infecciones de transmisión sexual, el riesgo se produce cuando las personas mantienen relaciones sexuales. De igual manera indicó que el acceso limitado a la atención sanitaria, especialmente a la prenatal, es un factor de riesgo importante para la sífilis congénica o congénita, ya que puede impedir que las personas se sometan a pruebas de detección y reciban tratamiento durante el embarazo. Otros factores relacionados con el aumento de los casos de sífilis incluyen la irregularidad en la realización de pruebas de detección por parte de los profesionales sanitarios, el consumo de sustancias y la falta de hogar. Bueno, en más noticias locales, la decisión del gobernador de Colorado, Jared Polis, de reducir la sentencia de una registradora del condado Mesa, hallada culpable de manipular los sistemas electorales de Colorado en las elecciones de 2020, ha provocado serias reacciones. Floribet Albarrán informa.
4: Se trata de Tina Peters, exsecretaria del condado Mesa, cuya reputación quedó mancillada tras ser sentenciada a una condena de 9 años de prisión por conducta indebida en el ejercicio de su cargo público y 6 cargos más. Polis anunció que se le concedía el indulto, una medida que, según advirtió el máximo responsable electoral de Colorado, alentará aún más el negacionismo electoral en el estado. La decisión del gobernador de conmutar la pena de Peters se produce después de que un juez del Tribunal de Apelación de Colorado dictaminara que su sentencia original debía ser anulada porque su condena se basaba, en parte, en una consideración inadecuada del derecho de Peters a la libertad de expresión. El gobernador aclaró su decisión indicando que nunca se planteó indultarla, pues cometió un delito, merece ser un delincuente condenado y merece cumplir la pena, pero dijo haber estado de acuerdo con el Tribunal de Apelación. Aunque la decisión del gobernador resulte algo sorprendente, Polis había dado a entender en repetidas ocasiones que se inclinaba por conmutar la pena de Peters, a pesar de que se enfrentaba a una presión bipartidista para mantenerla encarcelada y de la presión constante de la administración Trump para que Peters pasara a estar bajo custodia federal. De igual manera, Matt Curran, director ejecutivo de la Asociación de Secretarios del Condado de Colorado, dijo que esa entidad está furiosa, indignada y profundamente decepcionada por la decisión del gobernador. Asimismo afirmó que al socavar el sistema judicial, Polis envió un mensaje imprudente y peligroso al público, a los funcionarios electorales y a cualquier persona encargada de salvaguardar las instituciones democráticas. También señaló que conceder el indulto a Peters premia una conducta delictiva relacionada con los ataques al sistema local electoral, debilita la confianza en la rendición de cuentas y socava las mismas instituciones que protegen la libertad del voto. Como parte de la conmutación de su pena, Peters también quedará en libertad condicional a partir del 1 de junio. Informó Floribet Albarrán, RNC, Unión Radio Noticias.
3: Bueno, y la ciudad de Aurora ofrece tarifas especiales para el reciclaje de aparatos electrónicos a partir de hoy, lunes 18 de mayo, hasta el 22 de este mismo mes, pero solo para los residentes y esto no incluye a clientes empresariales. La campaña del reciclaje de aparatos electrónicos de la ciudad se llevará a cabo en el Pedal Point Life Cycle Solutions, el socio de la ciudad para el reciclaje de aparatos electrónicos. Las instalaciones, situadas en el 3251 de la calle Livingston, en la suite 10, estarán abiertas de 8 de la mañana hasta las 4:30 de lunes a viernes. Se aceptan la mayoría de los artículos electrónicos, ordenadores de sobremesa, portátiles, teléfonos móviles, tabletas, equipos de videojuegos, electrónica de consumo y similares. El costo del reciclaje es de $5 por auto o persona y el pago se prefiere en efectivo o con tarjeta de crédito o débito. Puede consultar la lista completa de artículos que no se aceptan visitando el portal electrónico auroragov.org/recycle. Una vez más, auroragov.org/recycle. Para verificar si un artículo será aceptado, póngase en contacto con Pedal Point Life Cycle Solution llamando al 303-482-2207. 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
3: La relación entre Donald Trump y los votantes latinos comienza a mostrar señales de desgaste apenas unos meses después del arranque de su segundo mandato en la Casa Blanca. Una nueva encuesta del Pew Research Center reveló que la aprobación del presidente entre los hispanos que votaron por él en 2024 cayó de manera considerable desde febrero de 2025, alcanzando su nivel más bajo desde su regreso al poder. Actualmente, el 66% de los votantes latinos de Trump aprueba su desempeño como presidente. Aunque sigue siendo una mayoría sólida, la cifra representa una caída de 27 puntos porcentuales respecto al inicio de su segundo mandato. El descenso es mucho más pronunciado que entre sus votantes no hispanos. En ese grupo, la aprobación cayó 16 puntos y se ubica actualmente en 79%. El estudio refleja un cambio importante dentro de uno de los sectores más relevantes para la coalición electoral republicana. Durante las elecciones presidenciales de 2024, Trump logró avances históricos entre el electorado hispano. Según datos del Pew, el 48% de los votantes latinos respaldó al republicano, una cifra muy superior al 36% que obtuvo en 2020 y al 28% registrado en 2016. Ese crecimiento ayudó a consolidar el regreso político de Trump y confirmó la transformación del voto latino en Estados Unidos, especialmente entre hombres jóvenes, votantes conservadores y comunidades trabajadoras. Actualmente, cerca de 36 millones de adultos latinos son ciudadanos estadounidenses con derecho a voto, convirtiéndose en el segundo grupo racial y étnico más grande del electorado del país. Aunque la encuesta no detalla las razones exactas detrás de la caída, temas como la inmigración, economía e inflación están influyendo en el cambio de percepción. Las políticas migratorias más agresivas impulsadas por la administración Trump, junto con operativos masivos de ICE y redadas en distintas ciudades, han generado preocupación entre sectores hispanos, incluso entre quienes apoyaron al presidente en las urnas. A esto se suma el impacto económico que enfrentan muchas familias latinas por el aumento en precios y el costo de la vida. Bueno, en otras informaciones, la administración de Donald Trump aseguró que cumplió 12 meses consecutivos sin liberar inmigrantes detenidos en la frontera sur, un dato que la Casa Blanca presume como uno de los principales logros de su política migratoria. El Departamento de Seguridad Nacional y la Oficina de Aduanas y Protección Fronteriza sostienen que los cruces irregulares y detenciones en la frontera se encuentran en mínimos históricos. Según cifras oficiales, durante abril de 2026 se registraron 8.943 arrestos en la frontera suroeste, una caída del 94% comparada con el promedio mensual de la administración de Joe Biden. El secretario del Departamento de Seguridad, Mark Wayne Mullen, afirmó que el sistema de captura y liberación terminó y aseguró que las nuevas medidas migratorias están reforzando la seguridad nacional. De igual manera, la protección fronteriza informa que los cruces fronterizos acumulados en el actual año fiscal son menores al promedio mensual registrado entre 1992 y 2024, un nivel que autoridades estadounidenses califican como el más bajo en más de tres décadas. La administración Trump sostiene que el endurecimiento de las medidas fronterizas provocó una disminución drástica en los cruces ilegales. Bueno, y el presidente Donald Trump volvió a lanzar amenazas contra Irán y aseguró que el tiempo para alcanzar un acuerdo se está agotando en medio de la fragilidad del alto el fuego vigente desde principios de abril. A través de un mensaje publicado en Truth Social, Trump advirtió que Teherán debe actuar rápidamente para alcanzar un pacto con Washington. Para Irán, el reloj avanza y más le vale ponerse en marcha rápido o no quedará nada de ellos. El tiempo es esencial, escribió el mandatario estadounidense. Las declaraciones se producen mientras aumentan las tensiones por el estancamiento de las negociaciones destinadas a poner fin a la guerra iniciada el pasado 28 de febrero. Trump responsabilizó directamente a Irán de bloquear los avances diplomáticos. El mandatario aseguró que Teherán se retracta constantemente de los acuerdos alcanzados durante las conversaciones. Las declaraciones de Trump se producen mientras la tregua alcanzada entre ambas partes continúan bajo presión. Pero, pasando a noticias de América Latina, la presidenta de México lanzó un mensaje en defensa de la soberanía nacional y reafirmando que los actos de corrupción no tienen cabida en la Cuarta Transformación. La mandataria subrayó que ningún gobierno extranjero ni individuo podrá frenar los avances del movimiento dirigido al bienestar del pueblo de México. Y agregó que los corruptos de antes no le van a robar la transformación al pueblo de México. Y nadie, ninguna persona que no sea honesta, que no sea honrada, puede esconderse bajo el halo de la transformación del pueblo de México. Este es un movimiento honrado que le cumple al pueblo, afirmó Sheinbaum ante estudiantes, docentes y habitantes del municipio de Canacín durante la inauguración de la Universidad Rosario Castellanos. La gobernante destacó que la educación es un instrumento clave para la transformación social y económica del país. El nuevo campus contará con 12 licenciaturas y podrá albergar a 2.200 estudiantes, ampliando la cobertura educativa en Canacín, Mérida y municipios cercanos. Sheinbaum insistió en que la educación es un derecho, no un privilegio, reforzando su compromiso con el acceso a la educación superior pública. Asimismo, recalcó que el combate a la corrupción seguirá siendo una prioridad de su gobierno. El gobernador Joaquín Díaz Mena acompañó a la mandataria y resaltó la importancia del nuevo campus, tanto por la formación profesional que brindará como por su impacto social en los jóvenes que buscan continuar sus estudios. La universidad forma parte de un proyecto educativo impulsado por el gobierno federal con el objetivo de expandir el acceso a la educación superior en el estado. Bueno, en otras noticias de México, la Fiscalía General de la República mantiene una investigación contra el gobernador de Sinaloa, Rubén Rocha Moya, y solicitó el bloqueo de cuentas bancarias relacionadas con él. Asimismo, se congelaron las cuentas del senador Enrique Isunza Casares y otros funcionarios y exfuncionarios sinaloenses, de acuerdo con fuentes federales. La medida habría sido ejecutada por la Unidad de Inteligencia Financiera, que notificó a diversas instituciones bancarias desde el pasado 6 de mayo sobre el congelamiento de recursos y suspensión de operaciones financieras. Estas acciones derivan de investigaciones por presuntos vínculos con el narcotráfico, luego de las acusaciones formuladas por autoridades de Estados Unidos contra Rocha Moya y otros actores políticos de Sinaloa. La investigación mexicana se desarrolla de manera paralela a los procesos abiertos en territorio estadounidense. Fuentes indicaron que la Fiscalía fue la que pidió formalmente el bloqueo de cuentas como parte de las pesquisas financieras en curso. Además de Rocha Moya e Isunza, también se reportó el congelamiento de cuentas de familiares y colaboradores cercanos del mandatario estatal, quien se encuentra separado de su cargo con licencia. La presidenta Claudia Sheinbaum señaló que desconocía detalles sobre el eventual congelamiento de cuentas y reiteró que la Fiscalía actúa de manera autónoma. Bueno, y más de un mes después de los comicios presidenciales en Perú, el Jurado Nacional de Elecciones proclamó los resultados oficiales de la primera vuelta y confirmó el paso de la conservadora Keiko Fujimori y del nacionalista Roberto Sánchez al balotaje del 7 de junio. Al no haber obtenido más de la mitad de los votos válidos, los candidatos con las dos mayorías relativas se medirán en las urnas para definir al próximo presidente y vicepresidente del país andino. Fujimori, candidata de Fuerza Popular, obtuvo 2.8 millones de votos equivalentes al 17.19%, que le colocan en el primer lugar. Y Sánchez, de Juntos por el Perú, le escoltó con 2.015 millones de votos que representan el 12.03%, según los resultados de la Oficina Nacional de Procesos Electorales. Los resultados que se conocieron al alcanzarse el conteo del 100% de las actas electorales fueron presentados por el Jurado Nacional de Elecciones en una ceremonia oficial en la que los representantes legales de ambas tiendas políticas suscribieron los resultados. Fujimori, hija del fallecido exmandatario Alberto Fujimori, llega por cuarta vez a un balotaje presidencial en Perú. A sus 50 años, la ex primera dama durante el gobierno de su padre y ex congresista busca romper su racha de derrotas presentándose como la mejor opción para imponer orden en un país agobiado por la creciente delincuencia. Sánchez, quien fue ministro de Comercio Exterior del sentenciado expresidente Pedro Castillo, pasó a la segunda vuelta tras ganar votos de los Andes y la Amazonía, con promesas que incluyen la renegociación de contratos de explotación de recursos naturales y el aumento del salario de los maestros. Después de que se dieron a conocer los resultados, Fujimori señaló en conferencia de prensa que estas elecciones no han estado ajenas a las irregularidades, por lo que la participación de observadores internacionales será fundamental, al tiempo que hizo un llamado a sus seguidores a cuidar la democracia. Más del 70% de los electores no votaron ni por Fujimori ni por Sánchez en la primera vuelta, por lo que ambos candidatos deberán formar coaliciones si es que desean triunfar en el balotaje. Perú sufre una larga crisis política que vio pasar a 8 presidentes en casi una década de enfrentamientos entre el Parlamento y el Ejecutivo y protestas sociales que dejaron 50 manifestantes sin vida entre 2022 y 2023. 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
3: Gracias, Salvador. 35 minutos después de las 7 de la mañana. Y como cada lunes a esta hora tenemos nuestro segmento especial que ofrece la organización Vuela por Salud.
20: Diana, encantado de saludarte. Bienvenido.
21: Bien, gracias. Un gusto estar aquí con usted nuevamente el día de hoy.
3: Qué bueno, muchas gracias, porque el tema de hoy es realmente muy importante. Y supieras que a mí me toca cerca, porque vamos a hablar acerca del corazón. Mi padre sufrió del corazón. Uh-huh. Entonces, es un tema que toca muy cerca, indudablemente. Y nunca está de más aprender e informarse sobre todo esto que es importante. Porque sabes tú que siempre escuchamos, no que tuvo un paro cardíaco, no que tuvo un ataque al corazón, ¿no? Y entonces, ¿es lo mismo? ¿Habrá alguna diferencia entre uno y otro? Y esto es precisamente lo que vamos a hablar, sobre lo que vamos a hablar el día de hoy, ¿no?
21: Así es. ¿Cuál es la diferencia entre un paro cardíaco y un ataque cardíaco o un ataque al corazón?
20: Ya.
21: Como usted dice, nos dan pavor cualquiera de los dos. Y es cierto, lo que quiere decir es que el corazón, por alguna razón, no está latiendo de la manera que debe de latir. Entonces, pongámoslo ahí. Un ataque al corazón es que el corazón se está viendo atacado. Entonces, por lo tanto, es que muchas personas con un ataque al corazón que llegan a decir, bueno, es que yo tuve un ataque al corazón y ni siquiera me enteré, ¿verdad? Y ya después cuando tienen otro, dices, es que usted tuvo un ataque al corazón.
20: Ya.
21: Es como, ¿en serio? Entonces, hay diferentes síntomas y es cuando dicen, bueno, es que me duele el brazo, ¿no? Que dicen, bueno, es que me está empezando a doler el brazo, entonces puede ser un ataque al corazón o no lo es. Entonces, empezamos a tener algunas personas síntomas. El ataque al corazón es que todavía estás consciente, pero es por lo que te dicen, te empiezas a sentir con estos síntomas, hay que hablar al doctor, hay que hablar al 911 para que ellos realmente nos digan, ok, véngase usted manejando o para allá va la ambulancia o que alguien lo maneje a usted. Porque sí le está dando un ataque al corazón.
20: Tú sabes que hay una expresión que yo escuché y fue precisamente con el caso de mi padre. Él jugaba bochi, como llaman aquí, allá nosotros llamamos bolas criollas en Venezuela. Y los viernes él iba al club y estando en un campeonato se sintió un poquito mal. Y entonces fue cuando yo escuché por primera vez la frase conato de infarto. Yo le decía, conato quiere decir que hubo o no hubo. ¿Has escuchado tú esa expresión antes?
21: No.
20: Entonces, por supuesto, estaba muy pequeño yo, pero se me quedó grabado aquello, ¿no? Que tuvo un conato de infarto. Me imagino que como él pudo regresar, inclusive terminar el juego, menos mal, y ya quizás estaba terminando el juego, y regresó a la casa conduciendo y todo lo demás, ¿no? Y no hubo médico en ese momento. Al día siguiente se fueron donde el cardiólogo y allí fue donde escuché eso, ¿no? Conato de infarto. Me imagino que sería una lesión leve o algo así que le permitió hacer todo esto, ¿no?
21: Así es. Muchas personas tienen un ataque cardíaco y como usted dice, los síntomas pueden ser dolor torácico intenso, molestia en otras partes del torso, dificultad para respirar, sudor frío, molestar estomacal. Entonces hay muchas cosas.
20: Inclusive la mandíbula, dice.
21: La mandíbula.
20: También,
21: sí, es como que, ¿qué me está pasando, no? Un ataque cardíaco, como el caso de su papá en ese momento, que, bueno, no tengo todos los detalles, es que quizás sí tuvo un ataque cardíaco, pero de alguna manera el cuerpo salió adelante, ¿ok? No fue a dar a un paro cardíaco. Entonces, hay muchas personas que tienen ataques cardíacos que no son paro cardíaco, ¿okay? Entonces, son las personas, como dices, que pudo manejar, pudo hacer, estaba consciente, o luego es, hay que ir al hospital. ¿Por qué? Porque el ataque cardíaco puede ser que no llegue a un paro cardíaco, pero en muchas ocasiones un ataque cardíaco, si no es atendido en ese momento, se vuelve un paro cardíaco. Paro cardíaco quiere decir que el corazón dejó de funcionar. Entonces ahí es cuando la persona queda inconsciente, ¿ok? En el momento que el corazón para de funcionar, quedamos inconscientes. Quiere decir que entonces perdemos la vida. Sí, no, hay muchas cuestiones que, pero ahí es donde viene la cuestión de la necesidad del CPR o de del apoyo de la resucitación cardiovascular. ¿Por qué? Porque lo que estamos haciendo es el efecto del corazón para que no se muera el cerebro.
20: Okay.
21: Acuérdense que el corazón es el que bombea sangre y es el que de lo que se encarga es de mandar ese oxígeno al cerebro. Entonces, el cerebro, mientras tenga el oxígeno, el cerebro no se muere. Entonces, al no morir el cerebro, ahí es donde, ok, queremos mantener al cerebro en lo que vemos que está pasando con el corazón. ¿Okay? Entonces, el ataque cardíaco, la persona está consciente. ¿Ok? Está teniendo un problema que por alguna razón el corazón no está bombeando lo que necesita y por lo tanto nos sentimos con todos estos efectos.
20: Tú sabes que yo, y me imagino por la experiencia con mi padre, yo le tengo pavor, pero pavor a todo esto. Inclusive, siempre que voy donde mi médico le digo, Hago un examencito para ver cómo está todo. No. Porque sí, fue sumamente difícil para nosotros. Incluso, pues, estábamos muy pequeños, sin embargo, fue sumamente difícil saber eso. Y mi padre luego tuvo una vida muy saludable como por 11 o 12 años, que fue cuando regresó el siguiente, ¿no? O sea, tomó todo ese tiempo. Él siempre estuvo en contacto con su cardiólogo. Y de repente, una mañana, me cuenta mi madre, se sintió un poquito mal y inmediatamente llamaron a una de mis hermanas que vivía cerca. Inmediatamente se fueron a donde el cardiólogo, y apenas llegando, el doctor lo vio, un pequeño rápido examen, y dijo: estás infartado. Así le dijo: estás infartado.
21: Ya tiene un ataque cardíaco, un infarto.
20: Ya, exacto. Y recordar todo esto, indudablemente yo estaba tan lejos, estaba aquí en los Estados Unidos, fue muy difícil. Quise viajar inmediatamente a Venezuela, ¿no? Mi padre dijo: no, no hay necesidad de hacerlo y tal. Y bueno, al final, eso fue un lunes, el viernes falleció papá. Fue muy difícil. Pero esto indudablemente deja una gran lección de que las cosas ocurren cuando uno menos se los imagina. Y con esto del corazón no se puede jugar.
21: No, al final el corazón pues es quien nos mantiene vivos, ¿no? Es quien nos ayuda a que, aunque su función es muy sencilla, que la hemos platicado muchas veces, lo único que hace es recibir la sangre, pasar a los pulmones, cargarla de oxígeno y después pasarlo a todo el cuerpo. Sin oxígeno no podemos vivir, ¿no? Es realmente lo que necesita nuestro cerebro y hay que ir viendo por qué. Entonces, desconozco el caso de su papá a fondo, pero ahí es importante saber, y lo hemos platicado mucho por eso en otras ocasiones, qué es lo que enferma el corazón. Porque un corazón que se está enfermando, ¿verdad? O que de alguna manera trae la presión arterial alta, trae la diabetes alta, trae el colesterol alto, o pueden ser otras cosas congénitas que no tienen nada que ver con esto, pues obviamente va a llevar que en algún momento va a fallar. ¿Qué? Y puede ser en un ataque al corazón que lo detectan y entonces ahí es donde los doctores empiezan a ver por qué ocurrió este ataque al corazón. ¿Ok? Ah, pues nos damos cuenta que fue por esta razón. Ok, entonces se puede cubrir y si se logra pues cubrir esa enfermedad o lo que haya sido, pues el corazón sigue adelante, quizá quedó daño, quizá no quedó daño, porque depende de qué tanto tiempo haya sido y por qué fue que falleció, es donde viene, bueno, hay que operar, hay que limpiar una vena, una arteria, porque estamos viendo que lo que está sucediendo es que por alguna razón no está fluyendo la sangre. Cada caso es completamente diferente, pero es por lo que dicen, en el momento que hay síntomas de un infarto o de un ataque al corazón, hay que ir al hospital o llamar al 911, porque entre más rápido lleguemos a donde tienen todas las herramientas para que en caso que deje de trabajar, lo pongan a trabajar, ¿verdad? De una manera con el apoyo que se necesite o ver qué está pasando, ¿no?
20: Entonces, básicamente, en palabras sencillas, cuando ocurre una situación de estas, bien sea un paro cardíaco, bien sea un ataque cardíaco, lo que pasa es que entonces el corazón no está recibiendo suficiente flujo de sangre. ¿Eso es lo que pasa?
21: Básicamente sí, o pueden ser otras cosas. Okay. Pero por eso es que hay que ir al doctor para ir a ver qué está pasando. Yeah. ¿Por qué el corazón está fallando? ¿Ok? Yeah. Entonces ahí es donde sí, de alguna manera el corazón no está pudiendo hacer su trabajo. Hay que ver por qué. Yeah. ¿Okay? Está fallando el propio corazón, está haciendo una vena, está haciendo una... Yo qué sé, porque no soy cardióloga, pero es donde ven qué está pasando. Pero el corazón está teniendo un ataque, ¿verdad? Algo lo está atacando, algo lo está haciendo que no pueda funcionar de la manera indicada. Cualquier persona puede tener un ataque al corazón, eso es algo bien importante, nuevamente puede ser por cosas completamente diferentes que lo tengan. Sin embargo, en mujeres, personas con diabetes y adultos mayores, los síntomas pueden no ser evidentes. Entonces, aquí es donde es importante que, lo hemos platicado en otros programas, que nos acostumbramos a los síntomas o los tapamos. Mucho se dice, por ejemplo, en mujeres, porque uno, la mujer, pues sí, de alguna manera yo creo que tenemos más, el dolor lo podemos mantener más alto, ¿no?
20: Ya.
21: O nos acostumbramos y decimos, bueno, como que estoy mareada, como que veo rosa, pero pues así es, ¿no? Entonces lo ocultamos y no lo vemos. O no lo sentimos, la verdad. en personas mayores también muchas veces es como, ay, está medio mareado. Ay, pues seguramente es porque está cansado, siéntalo, ¿verdad? O, ah, pues es que ha de ser por la diabetes. Ah, pues es que ha de ser porque no durmió. Ay, y es como, no, no, no fue por eso. Es que realmente está pasando por una cuestión de un ataque al corazón. Entonces, lo importante más que nada es que si usted tiene síntomas, uno, pues la prevención, ¿verdad?, que platicamos siempre, pero si hay síntomas, es importante hablar por teléfono a su clínica o al 911. Tenemos mucho miedo al 911 porque es como 911 es una factura de $1,000, entonces yo no quiero tenerla o demás, pero la verdad es que el 911 no tiene ganas de mandar una ambulancia si no es necesario, ¿no? Pero son expertos que le van a hacer las preguntas indicadas y con la información que ellos les den, usted puede tomar la decisión, ¿ok? Ellos le van a decir, esto es, hay que mandar una ambulancia. No quiero, bueno, no quiere, ¿no? Pero si Manuel le va a decir, no, sí quiere, sí lo necesita, ¿ok? Se confunde el ataque al corazón o también con una cuestión de un ataque de, emocional, un ataque de pánico. Okay. Si es un ataque al corazón, es un ataque de pánico, ¿no? Porque son muy parecidos los síntomas. Igual cuando alguien tiene un ataque de pánico, igual no puede respirar, siente que no respira, ¿no? Siente mareos. Y dices, bueno, es que es un ataque de pánico. Dices, no es ataque de pánico, no le hables. Puede ser que sea un ataque de pánico, pero puede ser que sea un ataque al corazón. Muchas personas no llegan al hospital, ¿por qué? Porque de un ataque al corazón se vuelve un paro cardíaco, y pues si tienes un ataque al corazón y estás en el hospital y hay un paro cardíaco, tienes muchísimas más probabilidades que ellos puedan enfrentar un paro cardíaco a que, pues si tú estás solo.
20: Claro. Estaba pensando lo del ataque de pánico. Yo tuve uno, creo que te lo comenté en alguna oportunidad, haciendo noticias precisamente en la televisión. ¿Te acuerdas? Pero yo al mismo tiempo me dije, pero yo no siento dolor, no siento nada. Y era la primera vez, o sea, yo no sabía identificarlo. Me entré ya después, ¿no? Cuando fui al médico, esa misma noche fui a emergencia, y me dijo el doctor, fue un ataque de pánico. Entonces, siempre, por ejemplo, un ataque al corazón o un ataque cardíaco o un paro cardíaco siempre está asociado con algo de dolor.
21: No.
20: Oh, no.
21: No. No, por eso es otra vez. Los síntomas son muy diferentes en cada persona. ¿Okay? Entonces, ahí en ese caso es como, ok, no puedo respirar bien, me siento así. Hay que hablar por teléfono. Porque no te duele nada, entonces nada. Yo no soy experta, nosotros no somos expertos. Es donde los especialistas van a hacer preguntas, ¿verdad?
20: Claro.
21: A ver, ¿qué sientes? ¿Cómo respiras? ¿Tienes alguna otra enfermedad? ¿Okay? ¿Tienes diabetes? ¿Tienes colesterol? ¿Cómo estás? ¿Se toma la medicina? ¿No se toma la medicina? Entonces ya ellos pueden decir como, suena que puede ser esto. Entonces vaya al doctor, ¿ok? Vaya ahorita al hospital más cercano. O es como, no vamos a jugarle. Va para allá la ambulancia. ¿Okay? Entonces, no son siempre los mismos síntomas. Hay personas que estuvieron dormidas y no despertaron.
20: Sí,
21: ¿verdad?
20: Cierto.
21: Y fue un paro cardíaco fulminal. No tuvieron dolor, no tuvieron nada. ¿Okay? Entonces, también esa es otra cosa que no tomemos como que es mi culpa o en su caso, ¿verdad? Es que los doctores quizá pudieron haber hecho algo más. No sabemos. Cada caso es sumamente diferente y lo importante es saber por qué el corazón está siendo atacado.
20: Ya, estaba leyendo aquí en estas notas que inclusive una persona puede sentir pequeños síntomas, inclusive por días, sin que siquiera pensar en que pudiera ser algo.
21: Exacto.
20: ¿No?
21: Y como usted nos platicó, ¿no? Es como su papá cuando llegó al doctor le dijo, usted está infartado. Tuvo ese ataque varios días, ¿ok? Puede ser que es, pero es como el corazón está afectándose. A veces logran regularlo porque es que hay una vena atorada o demás. Está con el ataque al corazón, ¿verdad? Está con ese infarto, pero logran desatorarlo, ¡fum! Ya. Fueron 8 días, fueron 3 días, fueron 2 días, pero lo lograron. A veces no, ¿verdad? A veces es como, bueno, la condición que haya sido no se pudo controlar o no se pudo recuperar o no fue a tiempo. O sea, hay miles de factores. Nuevamente, mucha gente tiene un ataque al corazón que sí llega al hospital y dicen, usted ya tuvo otro antes porque hay secuelas. Ni me enteré.
20: ¡Oh, wow!
21: ¿No? Y ya quizás si piensas y dices, ah, yo como que un tiempo me sentí media... Sí, pero en lo que lo haya pasado, ¡pum!, lo logró el cuerpo recuperar de la manera que ha sido. Entonces, el ataque al cardíaco, el ataque al corazón, es algo que nos sucede, pero de alguna manera el corazón sigue funcionando. Lo más pronto posible tenemos que ver qué pasa, porque si no, pues ya está atacado.
20: Ya.
21: Okay, la próxima vez quizá no lo aguanta, o quizá hay
20: queda una lesión, ¿verdad?
21: Queda una lesión, ya. O queda algo que dices, ok, ¿qué pasa? Entonces hay personas que tienen en su vida varios ataques al corazón, y sin embargo aquí están. Ya. Hay personas que desafortunadamente con el primer ataque se volvió paro, no estuvieron a tiempo y pues perdieron la vida. Entonces hay muchas cuestiones. Lo importante del mensaje de hoy es que, pues en eso estamos en vuela, ¿verdad? Pues tenemos un programa que es enfermedades cardiovasculares, saber por qué se enferma el corazón, por qué la cuestión del sobrepeso, por qué la cuestión de la presión arterial, la diabetes, el sueño, el fumar, todo lo que afecta al corazón, queda más probabilidades de tener un problema del corazón. Entonces eso es algo bien importante, la prevención y saber dónde tú te encuentras. Ahora, hay personas que están muy bien y demás, y nada, de repente pasa, por ejemplo, lo que son los coágulos, ¿no? Que hacemos coágulos, oh, sí. Que pueden estar en las piernas, ni lo sabemos, y de repente se suelta el coágulo y ¡pum!, tapa el corazón, ¿ok? Y dices, ¿pero cómo es posible? Bueno, hay cosas que suceden que ni siquiera pasaron por un ataque al corazón, ¿verdad? Mm. Sino que falleciste, ¿por qué? Porque dejó de llegar el oxígeno a tu cuerpo. Entonces, hay muchas cuestiones que no podemos generalizar. Pero lo importante es que si nos sentimos mal, pues estemos hablando con el doctor. También ahí los doctores nos van a ir diciendo, ¿verdad? Usted tiene más probabilidades de un ataque al corazón por las enfermedades que usted tiene o por la edad o por cuestiones que pasan. Con la American Heart Association, con la Asociación del Corazón, nosotros en Vuela también lo que estamos haciendo es dando las clases de CPR.
20: Te iba a preguntar precisamente porque mencionaste al inicio de la conversación, CPR, ¿no? Y me acordé que ustedes ofrecen aquí esas clases, ¿no? De CPR.
21: Así es, las clases de CPR, reanimación cardiopulmonar, en español, RCP. Nosotros las estamos dando también, es de una manera gratuita toda la educación. Ya si usted necesita la tarjeta, pues paga el costo de la tarjeta que va directamente a la American Heart Association. ¿Por qué lo estamos dando? Porque es triste, pero...
20: Perdóname que te interrumpa. ¿A qué te refieres con esto de la tarjeta?
21: Para que tú tengas... Tú puedes tener... El curso lo puede tener cualquier persona. Pero las personas, por ejemplo, que trabajan en guarderías o que trabajan con niños o que trabajan en algunos trabajos, les requieren tener la certificación.
20: Entonces, ¿a eso te refieres?
21: Ahí es la tarjeta que te dan, que tú puedes demostrar que tienes la certificación. Entonces, eso es lo que es, nosotros lo estamos haciendo, la certificación de la Asociación Americana del Corazón, que lo estamos dando. Porque nuestra comunidad, desafortunadamente, más personas fallecen porque no tuvieron lo que es CPR o lo que es RCP. ¿Okay? Que tuvieron un ataque al corazón, quizá en la iglesia, o quizá en la escuela, o quizá en el supermercado, y en ese momento queda la persona pues inconsciente. ¿Por qué? Porque se volvió un paro cardíaco. Entonces, en el momento que se volvió un paro cardíaco es donde es bien importante, si se puede, que haya alguien que haga lo que es CPR. ¿Okay? Que lo que tú estás haciendo es, la persona se paró su corazón, tuvo un paro cardíaco, el corazón está parado. Pero tú empiezas a hacer todo lo que es la reanimación y logras hacer el efecto del corazón, que es bombear, ¿verdad? Pues por eso es que pones tus dos manos, es en la parte media del pecho y estás haciéndolas. ¿Por qué? Porque con estas comprensiones, mientras llega la ayuda, por eso es bien importante que el primer paso de RCP es llamar al 911. ¿Okay? Porque tienes ahí a la ayuda, le estás diciendo qué está pasando, inmediatamente está viniendo la ambulancia para que tú puedas estar haciendo el efecto del corazón mientras llega esta ayuda. Ahí es donde puedes salvar una vida. ¿Por qué? Porque estás salvando al cerebro. ¿Okay? Lo que estás haciendo tú es bombeando ese oxígeno al cerebro y al cuerpo, porque el corazón no lo está haciendo. Llega el 911, hacen lo que tienen que hacer, se llevan a la persona, si logran encontrar qué fue lo que paró al corazón, ¿verdad? Y es a tiempo, pues reviven al corazón y ya salvó su vida, ¿no? Desafortunadamente, a veces que pues no, ¿verdad? Ya el corazón no va a volver, pues ya aunque tú te quedes ahí por horas, pues ya no, la persona no puede salir adelante porque pues no es, el corazón ya no va a regresar.
20: Te quería preguntar acerca de este curso que ustedes ofrecen. ¿Es para cualquier persona que lo puede tomar, jóvenes incluso o algo así? ¿Cuál es la edad mínima la que debe tener una persona para poder tomar el curso?
21: Sí, nosotros lo estamos dando a personas mayores de 18 años en el grupo de personas mayores de 18 años, pero también se está dando a jóvenes. Entonces, esto es algo bien bonito que estamos haciendo ahorita, que es, tenemos los dos programas, el de primeros auxilios en salud mental y el de primeros auxilios en reanimación cardiovascular. Aquí lo que hacemos es que lo que estamos tratando de hacer es que haya más líderes en nuestra comunidad y que más bien más personas que tengan este conocimiento para que tú puedas ayudar a alguien que está pasando por un problema de salud mental, ¿no? Reconocer los síntomas para ayudarlo a que llegue a buscar ayuda. ¿Okay? Pero también es, tú estás ahí en caso de que alguien tenga un paro cardíaco, tú estás ahí haciendo el trabajo del corazón en lo que llega ayuda. Los dos factores son bien importantes porque en nuestra comunidad no hay tanta gente entrenada y desafortunadamente porque no hubo alguien ahí que cuando la persona tuvo el paro cardíaco pudo hacer CPR, cuando ya llega la ayuda ya es demasiado tarde.
20: Ah, pero qué bueno que siguen ofreciendo estos cursos, indudablemente, y para registrarse simplemente la misma forma de siempre, ¿no?
21: Sí, nos llama al 1-888-SI-SALUD o en el Facebook. El curso de CPR, tenemos una lista de espera como de 40, sí, muy, muy, muy larga.
20: Wow. Ah, pero qué bueno que la gente se siente interesada, ¿no?
21: No, la verdad estamos bien contentos, porque lo estamos haciendo de manera voluntaria, de hecho, lo estamos haciendo como respuesta y nosotros no tiene ningún costo. Yo sé que hay muchos lugares que pues tienen un costo, ¿por qué? Pues porque es la propia integridad, funcionamiento de cada organización o de cada grupo. Nosotros lo estamos haciendo de manera gratuita, con la intención de que nuestra comunidad siga ayudándose unos a los otros. Y en este modelo lo tenemos para adultos, pero también lo tenemos para jóvenes. Hay un programa muy bonito también, que es de primeros auxilios en salud mental de joven a joven. ¿Por qué? Porque es donde los jóvenes platican con los jóvenes y a ellos mismos también se les está dando CPR. Entonces salen con las dos certificaciones. Y estas certificaciones, la verdad, no nada más es por cuestiones de currículum o demás, sino que es tener gente de nuestra comunidad lista para ayudar a alguien que sea un ataque de pánico, o que sea un ataque al corazón, ¿ok? Incluso este curso incluye cómo le das la reanimación cardiovascular a bebés, ¿no? De cuando, por ejemplo, se atoran, ¿verdad? También el atragantamiento en adultos, en jóvenes. También cómo se lo das a niños, ¿verdad? También en la cuestión, pues, cuando están en una alberca o algo y, pues, la persona también tiene la cuestión de que se está ahogando. Entonces, cubre ahogamiento, cubre atragantamiento y cubre la cuestión de reanimación cardiopulmonar. Y también cómo se usa un resucitador, un DAI, ¿verdad? El desfibrilador externo automático. ¿Cuáles son esas cajas rojas que hay en varios lugares que no sabemos ni cómo? ¿Cómo lo puedes utilizar? Entonces, tener gente lista en nuestra comunidad para ayudarnos entre todos nosotros es la finalidad.
20: Ya, qué bien. La verdad, yo tengo hablando sobre estos cursos de CPR desde hace mucho tiempo y yo todavía no he tomado el primero.
21: No.
20: Tengo que tomarlo.
21: Que conste.
20: Sí.
21: Que conste.
20: Lo voy a tomar.
21: Sí.
20: Porque creo que es muy importante, realmente, muy importante. No, y aprende uno muchas cosas para uno autocuidarse también, ¿no?
21: Claro, completamente. Y algo que qué bueno que lo dijo es que mucha gente no lo quiere tomar o nos da miedo porque dices, yo no quiero tener la responsabilidad de la vida de otra persona, ¿verdad? Tener el curso no te obliga a. Eso es algo muy importante. No es como que ahora, como ya tomaste el curso, ya estás anotado aquí, y si no ayudas a alguien, vas a caer en problemas. No, es completamente voluntario. No. Nunca sabe uno cuándo lo va a necesitar. A lo mejor lo necesitas y en ese momento pues tienes el conocimiento y dices, yo no, ¿busco quién? A lo mejor en ese momento tú entras, ¿no? El peor CPR, ¿verdad? Así tan mal lo hagas, es mejor que nada. Y eso es lo que queremos ver. Ahora, ok, yo ayudo a alguien y pierde la vida en el problema, no, aunque estoy metido, no es cierto. Es la ley del samaritano, ¿verdad? Que dice muy sencillo, tú estás haciendo tu mejor, ¿ok? esa persona, si no tenía tu apoyo, iba a perder la vida. Yeah. Igual a lo mejor la pierde la vida, Dios quiera y no, pero eso no está en tus manos. Pero es, hablas al 911, luego, hablas al 911, ellos te van dando toda la información. Es más, el DEA, el desfibrilador, nunca puedo decir esa, externo automático, que son esas cajas que ven en todos lados, te va a estar diciendo, ¿verdad? Da presiones, ok, lo das, déjalo, espérate, vuélvelo a dar, déjalo, espérate, ok. ¿Por qué? Porque es estar ahí.
20: Claro.
21: Para tratar de ayudar a alguien. Nada.
20: Qué bien. Y pues una vez más queremos recordarles a todos ustedes que simplemente tienen que buscar en Facebook Vuela por Salud. Allí está toda la información sobre los cursos, la manera de registrarse y aprovechar estos recursos. Siempre termino diciendo lo mismo. Hay que aprovechar estos recursos que están allí. Gratuito, acabas de decir.
21: Gratuitos, y nuevamente nosotros como lo damos es con primeros auxilios en salud mental y primeros auxilios en cuestiones de cardiopulmonar. Porque esa es nuestra intención en Vuela, tener más líderes, más personas. ¿Por qué? Porque es estar ahí.
20: Claro.
21: Para tratar de ayudar a alguien. Nada.
20: Ya. Qué bien. Y pues una vez más queremos recordarles a todos ustedes que simplemente tienen que buscar en Facebook Vuela por Salud. Allí está toda la información sobre los cursos, la manera de registrarse y aprovechar estos recursos. Siempre termino diciendo lo mismo. Hay que aprovechar estos recursos que

0: Que esa es nuestra intención en Vuela, tener más líderes, más personas entrenadas con las dos áreas, tanto de salud mental como de la salud física. También este curso se lo damos a nuestros participantes del programa de enfermedades cardiovasculares, porque es claro, la prevención es muy importante, pero en caso de que el corazón se pare, ¿cómo podemos ayudar? Entonces van de la mano, ¿verdad? La prevención con la acción y la salud mental con la salud física.
1: Ya. Te quería preguntar, y no sé si tienes la respuesta, ¿no? Pero apartando la parte genética y todo lo demás, ¿qué puede conllevar a sufrir un ataque al corazón? Claro, tú mencionaste diabetes, mencionaste presión arterial alta, y todo eso son cuestiones que pueden, ¿no?, llevar a una persona a sufrir un ataque, pero ¿realmente hay algo que digas, no hagas esto porque esto va a terminar en esto? ¿Hay algo así o no necesariamente?
0: Pues son todos los 8 factores que hablamos la vez pasada, ¿no? Que incluso la American Heart Association habla de las 8 causas por las que un corazón se enferma. Y un corazón enfermo, pues va a ir a dar a un ataque al corazón. Entonces, son diabetes, colesterol, alta presión, sobrepeso, el fumar, la inactividad física, el sueño y... ya me salté uno, el sobrepeso, ¿ok? Eso es lo que ataca el corazón. ¿Sale? Entonces sí son hechos, y de aparte viene siendo la cuestión genética u otras enfermedades propias del corazón, pero la principal causa es alguno de estos 8 factores que son los que sí podemos hacer algo. Claro que la edad también tiene una cuestión muy importante, porque nuestro corazón no tiene 8 años, nuestro corazón ya tiene 50, 60, 70, por lo tanto, tiene más probabilidades de fallar. También algo por lo que lo estamos dando muchísimo es por la cuestión de las mujeres. Nosotros tenemos muchísimas mujeres tomando este curso, porque desafortunadamente por la cuestión de cultural y también por la cuestión de nuestros senos, muchas mujeres no recibimos CPR. ¿Por qué? Porque eres un extraño, soy una extraña. ¿Cómo crees que voy a abrirte toda la ropa? ¿Cómo crees que voy a poner mi mano en tu seno? ¿Cómo crees que te voy a quitar el brasier? Pues no, ¿verdad? Pero es como, estás salvando mi vida, quítame el brasier, quítame todo, porque esto no se trata de una cuestión de sexualidad, esto se trata de salvarme mi vida. Entonces, más mujeres nos estamos entrenando también para esa cuestión que sí, en cuestión de tabú de nuestros senos, porque pues sí, es CPR, tienes que poner tu mano en los senos de la persona, bueno, en medio, por lo tanto, pasas por el seno, no estamos teniendo esta resucitación y estamos muriendo más las mujeres, porque no tenemos CPR a tiempo.
1: Pues una vez más, hay que aprovechar indudablemente estos recursos que está ofreciendo Vuela por Salud. Es muy importante tomar el curso. Hay lista de espera, así que llame cuanto antes, póngase en contacto cuanto antes con Vuela por Salud y aproveche este recurso que es muy importante, ¿no?
0: Así es, juntos podemos hacer el cambio y entre más personas en la comunidad habemos con este conocimiento, como les decía, de salud emocional y de salud física, pues nos podemos ayudar los unos a los otros.
1: Cierto. Muy interesante, como siempre, el tema, Diana, qué bueno, y les felicito realmente por todas estas iniciativas y todos estos programas que están ofreciendo a nuestra comunidad, y qué bueno que haya una lista de espera. No sabes cómo me agrada, bueno, es difícil tener una línea, pero eso me dice que hay gente, mucha gente interesada.
0: Muchísimo.
1: Y eso es maravilloso.
0: Sí, y de hecho también nosotros lo que estamos haciendo con la American Heart Association es que, por ejemplo, las iglesias que no tenían el DAI, ¿no?, el desfibrilador, se los estamos otorgando.
1: ¡Oh, wow!
0: Para que todos lados exista y nuestra comunidad no esté en esta desventaja. Realmente no tenemos por qué.
1: ¡Qué bien, qué bien! Felicitaciones otra vez y a todo el equipo de Vuela, por
0: favor. Gracias, gracias, gracias. Y seguimos juntos.
1: Muy bien. Gracias como siempre.
0: Gracias a usted. Gracias mucho.
1: Muy bien, ahora nos preparamos para las noticias. Aquí en Hablemos Hoy.
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5: El gobernador de Colorado, Jerry Polis, y la División de Apoyo Empresarial de la Oficina de Desarrollo Económico y Comercio Internacional de Colorado anunciaron una nueva iniciativa de certificación impulsada por la Oficina de Empresas Minoritarias. Certify Colorado eliminará las barreras a las que se enfrentan los propietarios de pequeñas empresas de todo el estado, ayudándoles a sufragar los costos de obtención de certificación reconocidas a nivel nacional, que pueden ser fundamentales para conseguir contratos públicos y corporativos. El gobernador dijo que las pequeñas empresas fortalecen la economía local, crean puestos de trabajo bien remunerados e impulsan la innovación, por lo que ser elegibles para contratos corporativos y gubernamentales ayudará a que más pequeñas empresas prosperen y aporten soluciones innovadoras al gobierno y a la economía local. Polis afirmó que al eliminar las barreras de costos se puede apoyar a las pequeñas empresas y hacer que el gobierno sea más eficiente, aprovechando la innovación de las pequeñas empresas. Certify Colorado elimina una de las mayores barreras a las que se enfrentan las pequeñas empresas y las empresas de la diversidad a la hora de obtener las credenciales necesarias para contratos gubernamentales y corporativos de alto valor. Por su parte, la directora ejecutiva de la División de Apoyo Empresarial de la Oficina de Desarrollo Económico y Comercio Internacional de Colorado indicó que al subvencionar hasta $2,000 en tasas de certificación por empresa, se puede ayudar a los propietarios de empresas de todo Colorado a acceder a nuevas oportunidades de crecimiento. Las certificaciones nacionales y regionales pueden impulsar la visibilidad, la credibilidad y la elegibilidad de una empresa para optar a contratos tanto en el sector público como en el privado, incluidos los contratos gubernamentales, los de diversidad de proveedores y las oportunidades de contratación pública que dan prioridad a las pequeñas empresas y a las empresas de grupos minoritarios certificadas. Aunque algunas certificaciones se pueden obtener de forma gratuita, muchas requieren unos costos iniciales de entre $250 y $5,000, además de cuotas anuales de recertificación basadas en los ingresos brutos. Estas tasas pueden suponer una barrera de entrada para muchas pequeñas empresas y empresas de diversidad, por lo que Certify Colorado ayudará a compensar estos costos a las empresas con sede en Colorado. Quienes deseen más información sobre esta iniciativa pueden visitar el portal electrónico oedit.colorado.gov. Una vez más, es oedit.colorado.gov. Bueno, en otras informaciones, las autoridades sanitarias estatales afirman que Colorado registró un importante aumento de los casos de sífilis entre 2018 y 2023, especialmente de sífilis congénita, que es cuando la infección se transmite de la madre al bebé durante el embarazo. La doctora Rachel Herlihy, epidemióloga estatal del Departamento de Salud Pública y Medio Ambiente de Colorado, afirmó que al igual que con otras infecciones de transmisión sexual, el riesgo se produce cuando las personas mantienen relaciones sexuales. De igual manera, indicó que el acceso limitado a la atención sanitaria, especialmente a la prenatal, es un factor de riesgo importante para la sífilis y la sífilis congénica o congénita, ya que puede impedir que las personas se sometan a pruebas de detección y reciban tratamiento durante el embarazo. Otros factores relacionados con el aumento de los casos de sífilis incluyen la irregularidad en la realización de pruebas de detección por parte de los profesionales sanitarios, el consumo de sustancias y la falta de hogar. Bueno, en más noticias locales, la decisión del gobernador de Colorado, Jared Polis, de reducir la sentencia de una registradora del condado Mesa, hallada culpable de manipular los sistemas electorales de Colorado en las elecciones de 2020, ha provocado serias reacciones. Floribeth Albarrán informa.
6: Se trata de Tina Peters, exsecretaria del condado Mesa, cuya reputación quedó mancillada tras ser sentenciada a una condena de 9 años de prisión por conducta indebida en el ejercicio de su cargo público y 6 cargos más. Polis anunció que se le concedía el indulto, una medida que, según advirtió el máximo responsable electoral de Colorado, alentará aún más el negacionismo electoral en el estado. La decisión del gobernador de conmutar la pena de Peters se produce después de que un juez del Tribunal de Apelación de Colorado dictaminara que su sentencia original debía ser anulada porque su condena se basaba, en parte, en una consideración inadecuada del derecho de Peters a la libertad de expresión. El gobernador aclaró su decisión indicando que nunca se planteó indultarla, pues cometió un delito, merece ser un delincuente condenado y merece cumplir la pena, pero dijo haber estado de acuerdo con el Tribunal de Apelación. Aunque la decisión del gobernador resulte algo sorprendente, Polis había dado a entender en repetidas ocasiones que se inclinaba por conmutar la pena de Peters, a pesar de que se enfrentaba a una presión bipartidista para mantenerla encarcelada y de la presión constante de la administración Trump para que Peters pasara a estar bajo custodia federal. De igual manera, Matt Crane, director ejecutivo de la Asociación de Secretarios del Condado de Colorado, dijo que esa entidad está furiosa, indignada y profundamente decepcionada por la decisión del gobernador. Asimismo afirmó que al socavar el sistema judicial, Polis envió un mensaje imprudente y peligroso al público, a los funcionarios electorales y a cualquier persona encargada de salvaguardar las instituciones democráticas. También señaló que conceder el indulto a Peters premia una conducta delictiva relacionada con los ataques al sistema local electoral, debilita la confianza en la rendición de cuentas y socava las mismas instituciones que protegen la libertad del voto. Como parte de la conmutación de su pena, Peters también quedará en libertad condicional a partir del 1 de junio. Informó Floribeth Albarrán, RNC, Unión Radio Noticias.
5: Bueno, y la ciudad de Aurora ofrece tarifas especiales para el reciclaje de aparatos electrónicos a partir de hoy, lunes 18 de mayo, hasta el 22 de este mismo mes, pero solo para los residentes y esto no incluye a clientes empresariales. La campaña del reciclaje de aparatos electrónicos de la ciudad se llevará a cabo en el Pedal Point Life Cycle Solutions, el socio de la ciudad para el reciclaje de aparatos electrónicos. Las instalaciones, situadas en el 3251 de la calle Livingston, en la suite 10, estarán abiertas de 8 de la mañana hasta las 4:30 de lunes a viernes. Se aceptan la mayoría de los artículos electrónicos, ordenadores de sobremesa, portátiles, teléfonos móviles, tabletas, equipos de videojuegos, electrónica de consumo y similares. El costo del reciclaje es de $5 por auto o persona y el pago se prefiere en efectivo o con tarjeta de crédito o débito. Puede consultar la lista completa de artículos que no se aceptan visitando el portal electrónico auroragov.org/recycle. Una vez más, auroragov.org/recycle. Para verificar si un artículo será aceptado, póngase en contacto con Pedal Point Life Cycle Solution llamando al 303-482-4000. 302-482-2207. 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
5: La relación entre Donald Trump y los votantes latinos comienza a mostrar señales de desgaste apenas unos meses después del arranque de su segundo mandato en la Casa Blanca. Una nueva encuesta del Pew Research Center reveló que la aprobación del presidente entre los hispanos que votaron por él en 2024 cayó de manera considerable desde febrero de 2025, alcanzando su nivel más bajo desde su regreso al poder. Actualmente, el 66% de los votantes latinos de Trump aprueba su desempeño como presidente. Aunque sigue siendo una mayoría sólida, la cifra representa una caída de 27 puntos porcentuales respecto al inicio de su segundo mandato. El descenso es mucho más pronunciado que entre sus votantes no hispanos. En ese grupo, la aprobación cayó 16 puntos y se ubica actualmente en 79%. El estudio refleja un cambio importante dentro de uno de los sectores más relevantes para la coalición electoral republicana. Durante las elecciones presidenciales de 2024, Trump logró avances históricos entre el electorado hispano. Según datos del Pew, el 48% de los votantes latinos respaldó al republicano, una cifra muy superior al 36% que obtuvo en 2020 y al 28% registrado en 2016. Ese crecimiento ayudó a consolidar el regreso político de Trump y confirmó la transformación del voto latino en Estados Unidos, especialmente entre hombres jóvenes, votantes conservadores y comunidades trabajadoras. Actualmente, cerca de 36 millones de adultos latinos son ciudadanos estadounidenses con derecho a voto, convirtiéndose en el segundo grupo racial y étnico más grande del electorado del país. Aunque la encuesta no detalla las razones exactas detrás de la caída, temas como la inmigración, economía e inflación están influyendo en el cambio de percepción. Las políticas migratorias más agresivas impulsadas por la administración Trump, junto con operativos masivos de ICE y redadas en distintas ciudades, han generado preocupación entre sectores hispanos, incluso entre quienes apoyaron al presidente en las urnas. A esto se suma el impacto económico que enfrentan muchas familias latinas por el aumento en precios y el costo de la vida. Bueno, en otras informaciones, la administración de Donald Trump aseguró que cumplió 12 meses consecutivos sin liberar inmigrantes detenidos en la frontera sur, un dato que la Casa Blanca presume como uno de los principales logros de su política migratoria. El Departamento de Seguridad Nacional y la Oficina de Aduanas y Protección Fronteriza sostienen que los cruces irregulares y detenciones en la frontera se encuentran en mínimos históricos. Según cifras oficiales, durante abril de 2026 se registraron 8.943 arrestos en la frontera suroeste, una caída del 94% comparada con el promedio mensual de la administración de Joe Biden. El secretario del Departamento de Seguridad, Mark Wayne Mullen, afirmó que el sistema de captura y liberación terminó y aseguró que las nuevas medidas migratorias están reforzando la seguridad nacional. De igual manera, la Protección Fronteriza informa que los cruces fronterizos acumulados en el actual año fiscal son menores al promedio mensual registrado entre 1992 y 2024, un nivel que autoridades estadounidenses califican como el más bajo en más de 3 décadas. La administración Trump sostiene que el endurecimiento de las medidas fronterizas provocó una disminución drástica en los cruces ilegales. Bueno, y el presidente Donald Trump volvió a lanzar amenazas contra Irán y aseguró que el tiempo para alcanzar un acuerdo se está agotando en medio de la fragilidad del alto el fuego vigente desde principios de abril. A través de un mensaje publicado en Truth Social, Trump advirtió que Teherán debe actuar rápidamente para alcanzar un pacto con Washington. Para Irán, el reloj avanza y más le vale ponerse en marcha rápido o no quedará nada de ellos. El tiempo es esencial, escribió el mandatario estadounidense. Las declaraciones se producen mientras aumentan las tensiones por el estancamiento de las negociaciones destinadas a poner fin a la guerra iniciada el pasado 28 de febrero. Trump responsabilizó directamente a Irán de bloquear los avances diplomáticos. El mandatario aseguró que Teherán se retracta constantemente de los acuerdos alcanzados durante las conversaciones. Las declaraciones de Trump se producen mientras la tregua alcanzada entre ambas partes continúan bajo presión. Pero, pasando a noticias de América Latina, la presidenta de México lanzó un mensaje en defensa de la soberanía nacional y reafirmando que los actos de corrupción no tienen cabida en la Cuarta Transformación. La mandataria subrayó que ningún gobierno extranjero ni individuo podrá frenar los avances del movimiento dirigido al bienestar del pueblo de México. Y agregó que los corruptos de antes no le van a robar la transformación al pueblo de México. Y nadie, ninguna persona que no sea honesta, que no sea honrada, puede esconderse bajo el halo de la transformación del pueblo de México. Este es un movimiento honrado que le cumple al pueblo, afirmó Sheinbaum ante estudiantes, docentes y habitantes del municipio de Canacín durante la inauguración de la Universidad Rosario Castellanos. La gobernante destacó que la educación es un instrumento clave para la transformación social y económica del país. El nuevo campus contará con 12 licenciaturas y podrá albergar a 2.200 estudiantes, ampliando la cobertura educativa en Canacín, Mérida y municipios cercanos. Sheinbaum insistió en que la educación es un derecho, no un privilegio, reforzando su compromiso con el acceso a la educación superior pública. Asimismo, recalcó que el combate a la corrupción seguirá siendo una prioridad de su gobierno. El gobernador Joaquín Díaz Mena acompañó a la mandataria y resaltó la importancia del nuevo campus, tanto por la formación profesional que brindará como por su impacto social en los jóvenes que buscan continuar sus estudios. La universidad forma parte de un proyecto educativo impulsado por el gobierno federal con el objetivo de expandir el acceso a la educación superior en el estado. Bueno, en otras noticias de México, la Fiscalía General de la República mantiene una investigación contra el gobernador de Sinaloa, Rubén Rocha Moya, y solicitó el bloqueo de cuentas bancarias relacionadas con él. Asimismo, se congelaron las cuentas del senador Enrique Isunza Casares y otros funcionarios y exfuncionarios sinaloenses, de acuerdo con fuentes federales. La medida habría sido ejecutada por la Unidad de Inteligencia Financiera, que notificó a diversas instituciones bancarias desde el pasado 6 de mayo sobre el congelamiento de recursos y suspensión de operaciones financieras. Estas acciones derivan de investigaciones por presuntos vínculos con el narcotráfico, luego de las acusaciones formuladas por autoridades de Estados Unidos contra Rocha Moya y otros actores políticos de Sinaloa. La investigación mexicana se desarrolla de manera paralela a los procesos abiertos en territorio estadounidense. Fuentes indicaron que la fiscalía fue la que pidió formalmente el bloqueo de cuentas como parte de las pesquisas financieras en curso. Además de Rocha Moya e Isunza, también se reportó el congelamiento de cuentas de familiares y colaboradores cercanos del mandatario estatal, quien se encuentra separado de su cargo con licencia. La presidenta Claudia Sheinbaum señaló que desconocía detalles sobre el eventual congelamiento de cuentas y reiteró que la fiscalía actúa de manera autónoma. Bueno, y más de un mes después de los comicios presidenciales en Perú, el Jurado Nacional de Elecciones proclamó los resultados oficiales de la primera vuelta y confirmó el paso de la conservadora Keiko Fujimori y del nacionalista Roberto Sánchez al balotaje del 7 de junio. Al no haber obtenido más de la mitad de los votos válidos, los candidatos con las dos mayorías relativas se medirán en las urnas para definir al próximo presidente y vicepresidente del país andino. Fujimori, candidata de Fuerza Popular, obtuvo 2.8 millones de votos, equivalentes al 17.19%, que le colocan en el primer lugar. Y Sánchez, de Juntos por el Perú, le escoltó con 2.015 millones de votos, que representan el 12.03%, según los resultados de la Oficina Nacional de Procesos Electorales. Los resultados que se conocieron al alcanzarse el conteo del 100% de las actas electorales fueron presentados por el Jurado Nacional de Elecciones en una ceremonia oficial en la que los representantes legales de ambas tiendas políticas suscribieron los resultados. Fujimori, hija del fallecido exmandatario Alberto Fujimori, llega por cuarta vez a un balotaje presidencial en Perú. A sus 50 años, la ex primera dama durante el gobierno de su padre y ex congresista busca romper su racha de derrotas presentándose como la mejor opción para imponer orden en un país agobiado por la creciente delincuencia. Sánchez, quien fue ministro de Comercio Exterior del sentenciado expresidente Pedro Castillo, pasó a la segunda vuelta tras ganar votos de los Andes y la Amazonía, con promesas que incluyen la renegociación de contratos de explotación de recursos naturales y el aumento del salario de los maestros. Después de que se dieron a conocer los resultados, Fujimori señaló en conferencia de prensa que estas elecciones no han estado ajenas a las irregularidades, por lo que la participación de observadores internacionales será fundamental, al tiempo que hizo un llamado a sus seguidores a cuidar la democracia. Más del 70% de los electores no votaron ni por Fujimori ni por Sánchez en la primera vuelta, por lo que ambos candidatos deberán formar coaliciones si es que desean triunfar en el balotaje. Perú sufre una larga crisis política que vio pasar a 8 presidentes en casi una década de enfrentamientos entre el Parlamento y el Ejecutivo y protestas sociales que dejaron 50 manifestantes sin vida entre 2022 y 2023. 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
5: Gracias, Salvador. Tenemos exactamente 34 minutos después de las 8 de la mañana en este lunes 18 de mayo. Bueno, y a esta hora tenemos dos invitados muy especiales, porque hoy vamos a estar hablando acerca del mes de la concientización sobre la salud mental y de un recurso muy importante para las familias en Colorado. Se llama Yo Importo. Es un programa estatal que ofrece sesiones de terapia gratuitas para jóvenes con o sin seguro médico. Es confidencial, fácil de utilizar y ayuda a que padres y cuidadores tomen acción temprana. Hoy nos acompañan mi querida amiga, compañera, colega Virginia García Pivic, vocera del programa, y el doctor Frank Clavijo, psicólogo bilingüe, quienes nos van a contar un poquitito más acerca de este programa. Virgin, buenos días, encantado de saludarte, bienvenida, ¿cómo estás?
21: Mi querido Rodo, un placer como siempre saludarte a ti, a tu auditorio, a Salvador también, muchísimas gracias por esta bienvenida en nombre de todos mis compañeros de 988 Colorado y por la posibilidad de hablar de este tema de Yo Importo, tan importante para familias y para niños y adolescentes.
5: Naturalmente, y por supuesto está nuestro buen amigo también, doctor Frank Clavijo. Frank, qué gusto de saludarte, bienvenido, ¿cómo estás?
22: Muchísimas gracias, Rodolfo, encantado de estar aquí en tu programa. Y gusto de saludar a todo el equipo que está allí contigo. Y obviamente un placer estar aquí con Virginia para hablar un tema sumamente importante para la comunidad latina, especialmente aquí en Colorado.
5: Es cierto. Muchísimas gracias a ambos por la oportunidad de conversar sobre este importante tema. Y si me lo permites, Virgi y Frank, para quienes escuchan sobre Yo Importo por primera vez, ¿qué es exactamente este programa?
21: Y qué buena pregunta, tan simple pero tan compleja, porque muchas personas todavía no saben qué es Yo Importo. Es un programa estatal, solo para el estado de Colorado, que ofrece hasta 6 sesiones de terapia gratuitas para niños y jóvenes en el estado de Colorado. Está disponible para menores de 18 años o incluso, Rodolfo, hasta los 21, si es que ese jovencito recibe un IEP o un programa de educación especial en la escuela. Este programa no tiene costo, es confidencial, es profesional, no requiere seguro médico. Nosotros no miramos nada de lo que tenga que ver con el estatus migratorio de la persona y es completamente confidencial. Las familias lo único que tienen que hacer es visitar nuestro portal, que es yoimportocolorado, todo junto, yoimportocolorado.org. O en inglés, imattercolorado.org, si lo prefieren en ese idioma, para poder comenzar.
5: Ya. Ahora, Virgi, como mencionamos, mayo es el mes de la salud mental. ¿Por qué crees tú que es tan importante buscar apoyo temprano?
21: Yo creo que todo el año debería ser el mes de la concientización de la salud mental. El otro día le escuchaba a mi querido doctor Frank Clavijo decir esto y es tan asertivo. Pero yo creo que el apoyo temprano siempre marca la gran diferencia en todos los temas médicos. Y la salud mental es un tema médico también, Rodo. Muchos niños y muchos adolescentes pueden mostrar señales de estrés, ansiedad, depresión, tristeza, antes de poder expresarlo en palabras. Y muchas veces cuando nosotras, las madres, los padres, los abuelitos, actuamos a tiempo, vamos a poder ayudar a prevenir que todas esas emociones se vuelvan más serias. La terapia lo que hace es darle herramientas justamente para que ellos puedan comunicarse, para que puedan manejar sus emociones, que puedan regularse y que puedan sentirse acompañados en ese caminar.
5: Ya. Ahora, fíjate tú, ¿no? Todavía creo yo que existe estigma alrededor de la salud mental. Y yo conversaba con alguien acerca de esto y pensaba que, no sé si es una cuestión cultural o algo así por el estilo. Entonces, debido a esto, ¿cómo ayuda realmente Yo Importo a reducir esta situación?
21: Yo creo que lo vemos en diferentes culturas y lo vemos intrageneracionalmente. Yo creo que esta cuestión de la salud mental ha trascendido barreras de edades, de culturas, de razas, y muchas personas todavía tienen ciertos recatos, miedos, pruritos a la hora de hablar de la salud de la mente o la salud de las emociones. Lo que pasa con este programa, Yo Importo, es que hace que el proceso sea sencillo, confidencial y sin prejuicios. Eso es lo que lo hace interesante, Rodo. Las familias completan una pequeña encuesta en línea, eligen el terapeuta que ellos desean, el que se ajuste mejor a las necesidades, a las preferencias de ese niño, de ese adolescente, de esa familia, y pueden programar las sesiones. Mira, tanto en inglés o en español, de manera virtual o de manera presencial, con una terapeuta mujer o con un terapeuta hombre. Lo que lo hace tan interesante es que además es súper privado, es accesible y envía un mensaje muy claro para todos. Pedir ayuda es un acto de fortaleza, porque muchas veces los papás pensamos, ¿cómo le ayudo a mi hijo? Siento, veo, percibo que algo no está bien, pero no tengo las herramientas. Yo no soy un psicólogo, una psicóloga para ayudarle. ¿Cómo lo hago? Mira, aquí está la solución perfecta. Yo Importo Colorado.
5: ¿Cómo podrían entonces inscribirse los padres o cuidadores?
21: Es muy fácil, tienen que entrar al portal, que lo pueden hacer desde su celular, desde una computadora, desde una laptop, desde un tablet. Es muy fácil de visitar. El portal, reitero, se llama Yo Importo Colorado, todo junto, no hay espacios, yoimportocolorado.org. Lo que van a ver a mano derecha es una pequeña encuesta, una cajita rectangular que dice padres o jóvenes. Si usted tiene la tutoría o la custodia legal o es el padre, la madre, el abuelo de un jovencito, de un niño, usted presione en la casillita que dice padres. y le va a llevar a través de una encuesta muy fácil dónde se encuentra, para quién está buscando ayuda, cuál es su nombre, un email para que le podamos contactar, y luego le va a permitir ver las diferentes biografías de cada uno de los profesionales. Tenemos un montón, tenemos docenas y docenas de profesionales que pueden ayudar según su preferencia y la de su familia. Quizá usted no tiene carro, entonces dice yo prefiero virtual, o dice prefiero una mujer, y como es un niño chiquito, quiero que sea en español y virtualmente. Entonces nos evita un montón de barreras. O de repente usted está escuchando, nos estás escuchando, eres joven, tienes 15, 16, 17 años, esa encuesta la puedes completar tú solito. Apretas entonces donde dice jóvenes y vas a poder llevar a cabo esta pequeña encuesta y elegir con qué terapeuta te quieres tratar, en qué idioma. Tú sabes, Rodo, que muchas veces los jóvenes que se han criado, se han educado en este país, prefieren manejarse en inglés, se sienten más cómodos, y en casa se manejan en español con sus papás o sus abuelos. Entonces, cuando son jovencitos de más de 13 años, pueden ellos solito completar la encuesta y elegir todo el proceso.
5: Qué bien, qué interesante esto. Frank, como psicólogo bilingüe que trabaja directamente con jóvenes latinos, ¿cuáles son algunas de las preocupaciones más comunes que estás viendo en las familias?
22: Rodolfo, muchísimas gracias por la pregunta. Como profesionales de salud mental aquí en el estado de Colorado, hemos visto que muchas familias latinas están viviendo un aumento, y lo hemos visto, aumento de la ansiedad, depresión, el estrés escolar y problemas de autoestima en sus hijos. Pero también estamos viendo en los jóvenes que se sienten muy presionados por las redes sociales, porque quieren encajar socialmente y muchos de ellos no encajan. Y esto genera una serie de expectativas sociales, familiares y académicas. Entonces, en muchos casos vemos jóvenes que no saben a veces cómo expresarse en lo que siente. Y eso hace que aparece algunos comportamientos como aislamiento social, hay mucha irritabilidad, cambios en sus conductas, en sus comportamientos, problemas para dormir o incluso bajo rendimiento académico, además del uso temprano de sustancias ilegales, estamos hablando de consumo también de alcohol o de drogas para ellos, que son menores de edad, pero también el inicio de consumo de otras drogas. Pero vemos también, Rodolfo, que muchas familias están enfrentando una serie de responsabilidades económicas, estrés familiar, y en algunos casos ese proceso de adaptación cultural que lo hemos visto en los últimos años con una enorme cantidad de inmigrantes, entonces que están pasando por ese proceso de duelo cultural. Y algo muy importante, Rodolfo, es que en nuestra comunidad latina todavía existe lo que es el miedo, la vergüenza y la desinformación acerca del tema de salud mental. Y por eso que programas como este que acaba de mencionar muy bien Virginia, este programa del Estado de Colorado, el programa Yo Importo, son tan importantes porque hacen que pedir ayuda sea más accesible, que sea normal, que sea completamente confidencial, que es muy importante, porque muchas familias que vienen recién, o familias latinas que tienen ese miedo, ese temor de pedir ayuda por la barrera del idioma, porque creen que es costoso, no saben dónde acudir, o creen que de alguna manera podría esto comprometerlos con algún tipo de sistema del gobierno, y les decimos que no, que es completamente confidencial y sin costo alguno. Siempre también yo les digo a las familias que las terapias son un espacio seguro para sus hijos, porque le damos la confidencialidad también a los hijos, que todo lo que hablemos ahí es estrictamente confidencial, y eso se lo decimos a los padres. Obviamente hay ciertas excepciones que nosotros sabemos y se los dejamos saber a los padres y a los mismos adolescentes cuando tenemos que romper esa confidencialidad. Entonces también vemos que los jóvenes pueden, en ese tipo de espacio, en su idioma, ya sea en español o en inglés, puedan expresarse libremente y sentirse por primera vez a veces escuchados, porque eso es lo que necesitan, es un espacio, un lugar donde puedan ser escuchados sin ser juzgados, sin ser de repente considerados que no los están teniendo en cuenta, criticados, censurados. Y entonces, y aprender que existen herramientas saludables para manejar emociones, para regular emociones, para expresar emociones. Entonces la terapia no significa que algo esté mal con ellos. Significa que ellos merecen el soporte emocional y lo tienen a disposición.
5: Ya, Virgi.
21: Quería agregar que estamos a punto de terminar la escuela, el ciclo escolar, y para muchos niños y adolescentes esa falta de escolaridad, esa falta de ir a clases, esa falta de tener un apego a una rutina, significa también la falta de acceso a recursos hasta que el ciclo escolar reinicie en agosto. Para muchos niños eso va a significar falta de apoyo emocional. Tú sabes, Rodo, que en muchas escuelas se ofrece apoyo psicológico, apoyo emocional, a veces de manera individual o de manera grupal. Y ahora que estamos a la vuelta de la esquina del final del ciclo escolar, del ciclo lectivo, esto va a significar que muchos niños queden en una suerte de abismo emocional. Qué importante sería que esas mamás, que esos papás puedan tener esto en cuenta, o incluso si hay jovencitos que nos están escuchando, adolescentes que nos están escuchando, que puedan ellos mismos buscar la ayuda de este recurso que, como muy bien dijo el doctor Clavijo, es gratuito, es confidencial y es seguro. Durante estos meses del verano, ¿no? Que es donde también pueden llegar a necesitarse muchísimas de estas herramientas o este tipo de apoyatura.
5: Ya. Frank, quería preguntarte algo. Hace algunos meses estaba conversando precisamente sobre este tema con algunas personas y pues muchas veces cuando uno se enfoca en un tema hace comparaciones. ¿Te acuerdas cuando nosotros estábamos creciendo? Entonces, una de las cosas que se decía en este grupo es, oye, yo recuerdo que cuando yo crecía uno no tenía tantas situaciones como las que presentan ahora los jóvenes. ¿Será que, bueno, por supuesto que todo cambia en la vida, pero ¿será que los jóvenes de ahora son un poco más sensibles que los de nuestra época cuando estábamos creciendo? Esa era una de las preguntas. Claro, como tú mencionabas, hoy en día pues hay una cantidad de cosas que no teníamos cuando estábamos creciendo, ¿no? Como por ejemplo las redes sociales, que cada vez que yo veo una nota de un niño que se le hizo bullying, el niño terminó, hiriéndose o inclusive causándose la muerte, es algo que desespera indudablemente. ¿Qué piensas tú de este tipo de conversaciones? ¿Será que los jóvenes de hoy en día no quizás son más sensibles que los de aquella época cuando nosotros crecimos? ¿Qué piensas de estos comentarios?
22: Rolfo, es una pregunta bastante interesante y difícil de responder. Fíjate que se habla de que las últimas generaciones son generaciones mucho más vulnerables que la que nosotros hemos crecido, de repente menos resilientes que nosotros, porque nosotros hemos sido expuestos a una serie de adversidades a las que hemos salido fortalecidos, nos hemos podido adaptar y recuperar una serie de adversidades. Antes de la pandemia se había venido un incremento del problemas de salud mental en los jóvenes, como depresión, ansiedad, estrés crónico, problemas en las escuelas, aislamiento. Con la pandemia se intensificó estos problemas de salud mental en los jóvenes y no hemos salido de ahí. Entonces hemos visto un aumento significativo en problemas de salud mental en los jóvenes. Ahora, no se sabe si hay una correlación precisa con las redes sociales. Sí, no podemos culpar exactamente a las redes sociales, pero lo que sí se puede decir que hay una coincidencia con el crecimiento de las redes sociales, que ahora los jóvenes y los niños pasan mucho más tiempo en las pantallas que antes. Y muchos padres no les están poniendo un límite a las pantallas, y entonces ahora muchos jóvenes no saben qué hacer con su vida, especialmente con el aburrimiento. Nosotros, cuando éramos jóvenes, cuando éramos niños, nos la inventábamos cuando estábamos aburridos de cualquier manera, éramos muy creativos. Entonces se desarrolló lo que es el pensamiento crítico y de alguna manera salíamos bien, es decir, no salíamos traumados simplemente porque no había celular o no había redes sociales y no habían muchas veces esas televisores que tenemos ahora con 500 canales de televisión, a lo más teníamos uno o dos canales. Entonces, ahora, entonces, esta es la situación que se está viendo con los jóvenes, que si no les pones una pantalla, si no tienen un celular o no tienen acceso a las redes sociales, no saben qué hacer con sus propias vidas. Entonces muchos padres se sienten ahora enfrentados a una situación que cada vez que les quieren limitar el uso de las pantallas a sus hijos, eso genera una confrontación en sus, con sus hijos, y eso ha hecho de que los niños o los jóvenes se aíslen. Hay menos relaciones sociales, hay menos actividades académicas o extras académicas, han disminuido el número de jóvenes que participan en actividades deportivas, académicas, actividades artísticas. Entonces, porque están más metidos en lo que son las redes sociales y en las pantallas. Entonces, y esto, otro tipo de crisis que estamos viviendo actualmente, podría contribuir que estos adolescentes cada vez tengan estos problemas también sociales, emocionales. Especialmente sabemos, Rodolfo y Virginia, que aquí en Colorado, y bueno, Estados Unidos, pero especialmente en Colorado, en los últimos años, el incremento de la migración de inmigrantes que vienen a trabajar, pero es duro trabajar, que tienen que dedicarse horas, 70, 80 horas por semana, y obviamente no le dan el tiempo de calidad a sus hijos para poder subsistir, y a veces muchas de ellas son madres solteras. Entonces no hay esa conexión con sus hijos, que también contribuye a un problema de salud mental. Es decir, hay varios factores, no podemos solamente concluir que las redes sociales podría ser una correlación directa con los problemas de salud mental.
5: Ya. Sabes tú, anoche apenas regresé de Venezuela y estuve conversando con mi hermana, que es psicólogo, precisamente sobre este tipo de situaciones allá en el colegio donde ella labora como psicólogo. Y una de las cosas que me llamó la atención es que los padres buscan, ¿no?, el apoyo de la psicólogo, y buscan, ¿no?, tienen a sus hijos en ciertas ¿no? terapias, o lo que me da a entender de que se está entendiendo un poco mejor y como que se está abriendo más este espectro de buscar ayuda. ¿Qué le dirías tú, Frank, a los padres o cuidadores que no están seguros, ¿no?, de si su hijo necesita terapia?
22: Yo, Rodolfo, yo les diría primero que nada que confíen en su intuición como padres, ya que no esperen que exista una crisis para buscar ayuda a sus hijos. Entonces, porque muchas veces los jóvenes muestran señales pequeñas antes de llegar a una situación más seria. Si ya vemos que nuestros hijos tienen un cambio de humor, aislamiento, ansiedad, irritabilidad, problemas para dormir o pérdida de interés en actividades que antes disfrutaban, entonces sabemos que de repente estos jóvenes quieren espacio, quieren expresar lo que sienten, pero no saben con quién. Pero entonces, si ellos muestran este tipo de cambios de comportamientos, estados emocionales, la terapia está allí. Y no solamente tiene que estar para situaciones graves, también puede ser preventiva, como le decía Virginia. La terapia ayuda, y ya está demostrado científicamente, a jóvenes a desarrollar autoestima, a aprender herramientas emocionales que no las tienen, a mejorar la comunicación y a manejar el estrés de una vida más saludable sin tener que recurrir al alcohol o las drogas. Y algo muy importante, Rojo, es que si un padre tiene una duda, probablemente vale la pena hacer la consulta con un profesional de salud mental.
5: Claro, ya, excelente. Virgi, te quería preguntar algo. Mencionaste que las personas pueden, los jóvenes que lo hacen por cuenta propia, o los padres, de buscar esta ayuda, pueden elegir entre un terapeuta mujer, un terapeuta hombre, pero también está disponible en ambos idiomas esos terapeutas.
21: Sí, correcto. Están disponibles tanto en inglés como en español, sesiones virtuales, sesiones presenciales, con un terapeuta hombre, con una terapeuta mujer, como usted quiera. Realmente lo que estamos procurando es abrir esta capacidad para que más juventud tenga acceso, ¿no? Los jóvenes, si ustedes mencionaban algo bien interesante, les estaba escuchando con atención y tomando algunos apuntes. Yo creo que esta nueva generación está más acostumbrada desde la escuela, desde middle school, desde la universidad, a entender que la salud mental es también salud y que merece y debe ser cuidada, tanto como la salud del dentista, o la salud de la vista, o la salud médica general. Y eso es algo fundamental que me parece importante resaltar y destacar. Una cosita más. Estamos viendo que aquí en Colorado las estadísticas nos muestran que otro de los recursos que nosotros ofrecemos, que es 988 Colorado, está siendo muy abrazado por hombres jóvenes, Rodó, de entre 24 a 39 a 45 años. Más hombres latinos están llamando a 988 Colorado. Nos llaman por ansiedad, nos llaman por autolesión, nos llaman por ideas de autoeliminación o suicidio, nos llaman por consumo de estupefacientes, drogas o alcohol. Entonces, yo creo que esta nueva generación se está dando cuenta de la importancia de cuidar de sus emociones y de tener a alguien de confianza con quien puedan volcar ese contenido. Te doy un dato más, el último. Solari Crisis and Human Services, la empresa que es la que provee estos servicios, e incluso a profesionales como el doctor Frank Clavijo, que está en nuestro programa Yo Importo Colorado, han sido destacados por el Denver Post en la categoría significativa como uno de los mejores lugares a nivel país para trabajar. Qué lindo que estas personas que ayudan a otros con su salud mental están trabajando en un lugar donde también se sienten bien abrazados, entendidos y respetados. Creo que me parece importante destacar.
5: Ya, no, definitivamente. Y algo que me alegra, ¿no?, es que ha cambiado mucho, ¿no?, la forma en que pensamos sobre la salud mental. Hoy en día, pues como mencionaba Frankie, como tú mencionabas, se busca ayuda. Afortunadamente hay esa ayuda disponible, ¿no? Porque antes, en nuestra época, poco se hablaba acerca de esto. Y sí, por supuesto, había psicólogos, pero eso de ir al psicólogo como que lo veían así medio raro. Ah, ¿qué te pasa? ¿Al psicólogo? ¡Wow! ¿No? Hoy en día eso se ve de una manera más natural, indudablemente, y eso es maravilloso, porque se puede buscar esa ayuda que se necesita. Y como mencionabas, Frank, los padres son los primeros en darse cuenta de que hay algo que está cambiando y que necesita, ¿no?, indudablemente, prestarle atención. ¡Qué bueno! Les agradezco muchísimo a Virgi, a Dr. Clavijo, su participación en el programa de hoy. Este es un tema muy importante. Además, estamos en el mes de la salud mental, así que queremos recomendar que el apoyo está disponible y es gratuito, como mencionaba Virginia y el Dr. Clavijo, para los jóvenes de Colorado a través de este programa Yo Importo. Así que si eres padre o cuidador, pues tómate el momento hoy para hablar con los jóvenes en tu vida, visitando yoimportocolorado.org o imattercolorado.org para comenzar, bien sea en español o inglés. Virgi, otra vez un placer. Muchísimas gracias.
21: La gratitud contigo. Un abrazo enorme para ti. Gracias, doctor Clavijo, por acompañarme. No,
0: gracias a ustedes los dos.
5: Gracias, Frank. Un placer conversar contigo nuevamente.
0: Encantado también.
5: Gracias. Un placer. Que tengan un lindo día. Gracias. Muy bien. Sal, nos vamos entonces,
1: Hasta mañana.
5: Gracias por todo. Los vamos a dejar con nuestros colegas de Radio Fórmula, ¿verdad?
1: Sí.
5: Ok. Así que le invito a que continúe en sintonía de la 1150 AM y 96.1 FM. Hay programación para todos los gustos. De mi parte, que pasen un precioso día. Les habló Rodolfo José Cárdenas.
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2: No vemos ningún riesgo en lo que pudieran declarar en Estados Unidos los exsecretarios de Seguridad Pública de Sinaloa, Gerardo Mérida, y el de Finanzas, Enrique Díaz. Fue decisión de ellos entregarse, aseguró esta mañana la presidenta Claudia Sheinbaum. La presidenta confirmó que la Unidad de Inteligencia Financiera congeló las cuentas del exgobernador Rubén Rocha y los funcionarios sinaloenses acusados, pero dijo que es de manera preventiva por la relación entre bancos mexicanos y los estadounidenses. Los sinaloenses estamos añorando conocer toda la verdad y que se haga justicia. En Sinaloa seguimos igual o peor porque siguen los asesinatos, la violencia, el miedo y el temor, pero tenemos la esperanza de poder construir un frente por Sinaloa y acabar con este infierno, aseguró por la mañana Mario Zamora, diputado del PRI por Sinaloa. La Casa Real de España informó esta mañana que el rey Felipe VI aceptó la invitación para estar presente en el partido de la selección española contra Uruguay el 26 de junio en Guadalajara. Además de la visita del rey Felipe VI a Guadalajara, sigue confirmada la asistencia del presidente de Sudáfrica al partido inaugural del Mundial el 11 de junio, aseguró por la mañana Gabriela Cuevas, coordinadora de los trabajos del gobierno federal para el Mundial. Dijo que a 24 días de la inauguración, la tarea ya está hecha y solo están revisando procesos para que todo funcione bien. Propondremos al Congreso que la elección del Poder Judicial se realice en 2028 y no en 2027 para que la gente tenga facilidad para elegir la selección española contra Uruguay el 26 de junio en Guadalajara. Además de la visita del rey Felipe VI a Guadalajara, sigue confirmada la asistencia del presidente de Sudáfrica al partido inaugural del Mundial el 11 de junio, aseguró por la mañana Gabriela Cuevas, coordinadora de los trabajos del gobierno federal para el Mundial. Dijo que a 24 días de la inauguración, la tarea ya está hecha.

0: Será enviada a Cámara de Diputados y será decisión de ellos si convocan a un periodo extraordinario. Y en estos momentos el dólar interbancario se cotiza en 17 pesos con 31 centavos.
1: Paulo, Yolanda, en Puebla, buen día.
2: Hola Ciro, ¿qué tal? Muy buenos días. Pues en el municipio de Tehuatzingo, enclavado en la Mixteca poblana al sur del estado, un sujeto irrumpió un domicilio de manera violenta, llegó armado y sin dudarlo disparó a todos los presentes. El saldo es de 10 personas muertas, 6 hombres, 3 mujeres y una menor de edad. Un vecino fue quien reportó los fatales hechos, por lo que de inmediato la policía y cuerpos de emergencia llegaron al rancho ubicado en la comunidad de Tezcalapa, donde una mujer había sobrevivido al ataque, pero murió cuando la llevaban al hospital. La fiscal del estado, Idamis Pastor Betancourt, ya declaró al respecto. Dijo que las primeras investigaciones apuntan a que todo es producto de una disputa familiar por unos terrenos. Sin embargo, ahora se sabe que el asesino es un integrante de la familia que había sido internado contra su voluntad en un centro contra las adicciones y al salir cobró venganza y mató a sus tíos y primos, entre ellos a una niña de tan solo un mes de nacida. Ciro, este es el reporte.
1: Muchas gracias. Gracias, Paulo.
2: Seguimos pendientes. Muy buenos días.
1: Gracias. Bueno, Sofía, Palacio Nacional.
3: En Palacio Nacional, Ciro, dice la presidenta que no va a ir al partido en Guadalajara, aunque venga el rey de España, ella no va a ir a ninguno de los partidos, que ya se pondrán de acuerdo con el embajador de México en España para ver quién recibe al rey. Insisten que apenas leyó hoy la carta y confirma lo que nos confirmó hace rato Gabriela Cuevas, que viene el presidente de Sudáfrica. Dice la presidenta que lo vio en Barcelona, ahora que ella estuvo por allá, y le dijo que ella no va a estar presente en el partido inaugural, pero que él es bienvenido a nuestro país para estar en ese partido.
1: Bueno, y no dijo si se va a reunir con el rey.
3: No, insisten que apenas recibió la carta, que apenas se va a poner de acuerdo con esos detalles. Lo que sí es que no va al partido, no va a ninguno de los partidos, aunque esté el rey, aunque sea el partido inaugural, a ninguno.
1: A ninguno. Gracias. Vamos a pausa. Son las 9:05. Volvemos.
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8: Cartagena de Indias es una ciudad en Colombia ubicada a orillas del Mar Caribe, también llamada La Heroica. Contempla a su alrededor varios archipiélagos e islas que son paraísos para un verdadero descanso. Cartagena se caracteriza además también por su vida nocturna, festivales culturales y paisajes exuberantes. La temperatura durante todo el año es de 27 grados centígrados en promedio. Un clima ideal para conocer la ciudad, su oferta gastronómica y su importante infraestructura hotelera y turística la hacen única. Cartagena de Indias es una de las ciudades más bellas y mejor conservadas de América, un tesoro que hoy en día es uno de los destinos turísticos más visitados de Colombia.
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8: El primer correo electrónico fue enviado por Ray Tomlinson en 1971 a través del sistema ARPANET.
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8: Los guepardos son los únicos grandes felinos que no pueden rugir, solo maullan y ronronean.
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2: Se ha dicho que la hipertensión es el asesino silencioso, sin embargo hay versiones que lo niegan. Que la hipertensión no es un asesino silencioso, ¿por qué? Porque presenta, dicen, una sintomatología tan difusa que en ocasiones es difícil de detectar. Si se habla de personas jóvenes, aumenta este infradiagnóstico, pues no es común que los jóvenes padezcan hipertensión. No obstante, es fundamental reconocer los síntomas, ya que muchas veces ni el paciente ni el especialista considera esta enfermedad como una posibilidad. Dolor de cabeza en la erección occipital, dolor de cabeza en forma de casco, dolor torácico, palpitaciones, insomnio, cansancio, debilidad. El estilo de vida de los últimos 20 años es el principal responsable de que cada vez pacientes más jóvenes desarrollen hipertensión y ellos ni idea.
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4: Continuamos con Ciro Gómez Leyva por la mañana.
5: Felicitos, Trujillo, buen día.
6: Muy buenos días, Ciro. Bueno, la novena zona militar va a tener relevo en su estructura de mando con la llegada del general de brigada diplomado Estado Mayor Julio César Islas Sánchez, quien asumirá como nuevo comandante en sustitución del general Santos Gerardo Soto. Se tiene previsto que esta semana se dé el relevo. El nuevo mando militar llega procedente de la 15ª Zona Militar con sede en Zapopan, Jalisco. Desde octubre de 2024 encabezó estrategias operativas enfocadas al combate a organizaciones criminales y acciones de inteligencia. Llega precisamente a Sinaloa en medio de este contexto marcado por los retos de inseguridad que se han vivido. Y luego, pues, de precisamente llama la atención de que se han dado estas declaraciones por parte de la gobernadora interina Geraldine Bonilla, en donde pues ha señalado que al exsecretario Gerardo Mérida Sánchez, secretario de Seguridad Pública, pues a él lo habría nombrado la Secretaría de la Defensa Nacional, precisamente como titular de la Secretaría de Seguridad Pública acá en Sinaloa.
5: Muchas gracias. Repítenos el nombre, por favor. Felicitos.
6: Sí, claro. Se trata de el nuevo sería Julio César Islas Sánchez.
5: Julio César Islas Sánchez. Bueno, muchas gracias, gracias, felicitos,
6: excelente Trujillo.
5: Sí. ¿Algo más en la mañanera, Sofía?
7: Sí, le preguntan a la presidenta sobre la marcha en Chihuahua el fin de semana, esta de la que ya nos hablaba Andrea Meraz, y la presidenta dice simplemente que es parte del momento político y hace un llamado, dice la presidenta, que es importante que la gente haga su evaluación cuando hablamos de libertad, porque dice la presidenta, nosotros permitimos la libertad de manifestación, de expresión, de reunión, no detenemos a nadie que se esté manifestando, entonces es muy importante que esto haya en todos lados. No sé por qué pusieron carteles para evitar una manifestación allá en Chihuahua, pero ahí el llamado a los gobernadores a que respeten la libertad de expresión y manifestación, y ya se salió de ese tema.
5: Salió. Bueno, regresamos en un momento. Cambiamos completamente de tema y qué privilegio, Fernando.
8: Un honor estar aquí contigo, Ciro.
5: Qué privilegio saludar, poder saludar en cualquier lugar del mundo, en Oaxaca, en la Ciudad de México, poder saludar al gran pintor mexicano Fernando Andreacci y hacerlo hoy, esta tarde, porque aquí son las 5:11 de la tarde en Madrid. Qué gusto, Fernando. Bienvenido a Fórmula Madrid.
8: Muchas gracias por la invitación y por recibirme aquí en tu casa. Y realmente muy agradecido por estos momentos que poner en alto nuestro país. Y Oaxaca, definitivamente, ¿no? Con toda su cultura y toda su arte.
5: Vamos por partes. Primero, estás en Madrid porque mañana vas a presentar este libro. No lo había podido ver, no lo conocía, porque apenas lo estoy recibiendo hoy, pero es una maravilla, Andreacci, una vida de arte y color. Lo presentas mañana en la Casa de México en España. ¿Con quién lo presentas? Y ahora entramos a hablar de Andreacci, una vida de arte y color. ¿Qué va a pasar mañana en la tarde en la Casa de México en España?
8: Pues mañana a las 7 de la noche vamos a estar ahí en ese espacio. Y bueno, nos visita desde México, viene Blanca Rosas, viene esta Nancy Mayagoitia, vienen a hablar un poco de la vida y de lo que he estado produciendo los últimos 30 años de mi carrera artística. Y bueno, estar aquí en Madrid es un gran orgullo y es una gran motivación para seguir adelante.
5: Dice el maestro Fernando Andreacci, los últimos 30 años de mi carrera. Y al aire, ¿qué edad tienes? Porque eres tremendamente joven.
8: Bueno, nací en la Cañada, en Cuicatlán, en el 1972, y realmente tengo 54 años. De niño viví en mi pueblo, con las libélulas, con las catarinas, y bueno, el campo, ¿no? Los mangos de mi región, que es la Cañada. Y posteriormente ya mis primeros inicios fueron en la Casa de la Cultura. Y bueno, ahorita es un poco una recopilación de lo que he venido haciendo. Y bueno, cambiar también mi forma de expresarme con una nueva pintura.
5: 52 años quiere decir que cuando menos la mitad de tu vida la llevas como una gran figura.
8: Pues,
5: como una gran, gran figura.
8: Sí, hemos estado y hemos participado en 1,000 eventos. Lo último que hicimos fue en Houston el año pasado, en la Embajada de México en Houston. Y bueno, la idea también es venir a España a presentar este libro y poder hacer varias exposiciones aquí en España.
5: Sí, pero me refiero fundamentalmente a una gran figura por tu obra, por el valor de tu obra, por la distribución de tu obra y por la importancia dentro de la pintura, iba a decir mexicana, dentro de la pintura universal del trabajo de Fernando Andreacci.
8: Bueno, siempre hemos vivido en Oaxaca y Oaxaca nos ha dado todo, ¿no? El colorido, tú sabes de su gran comida, gastronomía y de su gran gente que es el pueblo oaxaqueño.
5: Y de su gran pintura.
8: Y de su gran pintura, ¿no?
5: Vemos el libro Andreacci, una vida de arte y color, y vamos a ver los capítulos, el pintor de la alegría.
8: Sí, toda mi vida he estado pintando con esos ánimos y con esa emoción que siempre me ha nutrido mi estado.
5: ¿Tú dirías que el atributo esencial de tu trabajo, de tu obra pictórica, de tu arte, es la alegría?
8: Sí, definitivamente.
5: Sí.
8: Es parte de mi esencia y es parte de mi vivencia.
5: Más que el color.
8: Más que el color, es lo que puede transmitir lo que yo he pintado y lo que yo he hecho es la alegría, ¿no? Te transmite y de una u otra forma te saca una sonrisa.
5: Bueno, luego, la construcción de su lenguaje. ¿Qué es? ¿Qué dice el libro sobre la construcción del lenguaje de Fernando Andreacci?
8: Son varias etapas y una de ellas que lo que estamos viviendo actualmente en nuestro país, ¿no? Algo difícil y lo más reciente es estos últimos 7 años donde hemos padecido todos los mexicanos en cuanto a la parte cultural que ha estado muy dañada. Se tiene que reestructurar toda la parte cultural.
5: ¿A qué te refieres, Fernando? ¿A qué te refieres con eso?
8: Que realmente hemos estado abandonados, ¿no? La cultura, más en mi estado, hemos estado sin gran impulso, sin gran... Bueno, los museos están viviendo de milagro.
5: La gran escuela pictórica de arte, de pintura, de pintores de Oaxaca ha vivido 7 años de abandono.
8: Totalmente, ¿no? Y no nada más Oaxaca, todo el país.
5: Estamos hablando de la Oaxaca de Toledo, de Hernández, de Andreacci. ¿A eso te refieres?
8: Sí, sí, totalmente. Es lo más reciente, ¿no? De que hemos padecido y ha habido una gran necesidad de poder salir al extranjero y poner en alto nuestro país y nuestro estado.
5: ¿Qué esperarías? ¿Cuál sería la diferencia? ¿Qué sí tenías hace 15, 20 años. Creo que la última vez que nos vimos en Oaxaca, luego nos hemos encontrado en la Ciudad de México, en Oaxaca, debe haber sido en el 2009, 2008,
8: no, 2010. 2003, 2004 estuvimos en Oaxaca, y estuviste. Y realmente había una gran apertura, una gran difusión con los artistas nuevos, recientes. La cultura estaba...
5: Tú ya eras figura en ese entonces, eras muy chavo, muy joven, pero ya eras figura.
8: Sí.
5: Pero estamos, te remontas hasta el 2003.
8: 2003. Después vivimos el 2006,
5: sí, bueno,
8: una gran tragedia, un año,
5: hace 20 años ya.
8: Hace 20 años, y también en este libro tocamos ahí un poco, ¿no?, algunas pinturas del momento, de lo que hemos estado viviendo, y la situación que vive nuestro país, ¿no?, donde culturalmente necesitamos sobresalir y necesitamos un gran impulso para las nuevas generaciones y los jóvenes.
5: Bueno, después hablas de prácticas bidimensionales.
8: Sí,
5: Fernando Andreacci.
8: Sí, son momentos donde empiezo a explorar desde esa etapa donde empiezo a hacer escultura, y en el 2006 hago también unas esculturas monumentales para poder exponer en las calles y, bueno, tener esa participación como sociedad, ¿no?
5: Bueno, y prácticas tridimensionales, pasas de las bidimensionales a las tridimensionales.
8: Sí, eso es lo que platicábamos, de poder salir hacia las calles y poder exponer y poner algunas esculturas públicas. Realmente ahí es donde me encanta participar y poder crear para nuestro pueblo, ¿no? También el arte ha sido en toda su historia un poco elitista, entonces es donde podemos nosotros sumarnos y poder participar como comunidad.
5: Bueno, vamos a hacer una pausa y seguimos conversando con Fernando Andreacci desde el estudio de Fórmula Madrid, mañana a las 7.
8: Sí, a las 7.
5: 19 horas. A las 19 horas, Fernando Andreacci va a presentar este libro. ¡Qué belleza, eh! Me está ojeando. Una vida de arte y color. ¡Qué maravilla! Lo va a presentar mañana en la Casa de México en España, aquí en Madrid. Hacemos pausa y seguimos conversando con Fernando Andreacci. 9:20, volvemos.
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2: Cuida lo que comes.
3: Comer bien no significa privarse, sino aprender a moderar las cantidades. Utilizar platos más pequeños puede engañar visualmente al cerebro, haciéndole creer que la ración es más grande de lo que realmente es. Escuchar las señales de saciedad de tu cuerpo es vital. Deja de comer cuando te sientas satisfecho, no cuando estés excesivamente lleno. Aprender a medir las porciones te permitirá disfrutar de todos los alimentos sin excesos.
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3: La Gran Muralla China mide más de 21.000 kilómetros de largo, atravesando montañas y desiertos en el Gran Oriente.
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2: Continuamos con Ciro Gómez Leyva por la mañana.
3: ...9:24, pues qué gusto, qué lujo, por Manuel, lo recordarás.
4: Sí, señor.
3: Esos viajes que hacíamos o que hicimos a aquella Oaxaca, siempre maravillosa y siempre amada Oaxaca, pero en momentos bien difíciles. Todas las ocasiones que estuvimos en Oaxaca después de la crisis del 2006, creo que estuvimos 2, 3, 4 veces uh-huh. ahí, entre el 2007 y quizá el 2010, el 2011, y ahí tuvimos oportunidad de conocer a un ya muy consolidado, pero al mismo tiempo muy chavo, muy joven, y de una sencillez que tanto nos llamaba la atención y que veo que se mantiene intacta muchos años después, Fernando Andreacci. ¿Cómo recuerdas a Fernando Andreacci?
4: No, pues lo recuerdo.
3: En aquella Oaxaca, la Oaxaca de hace casi 20 años.
4: De hace casi 20 16, años, efectivamente. Te mando años. Saludos, sí. Fernando. Qué gusto poder escucharte, verte a la distancia.
5: Sí, allá. Pues yo creo que más...
4: No, saludos. Sí, venga.
3: No, decías Manuel.
4: No, decía que me da mucho gusto verlo después de tantos años. Efectivamente, te decía que él hizo favor de regalarme uno de sus cuadros. Yo lo tengo en mi casa, lo conservo. Además, lo recuerdo bien, siempre como pues un gesto, la verdad, muy espontáneo que tuvo Fernando con nosotros, y yo vivo agradecido por eso, y siempre muy atento, específicamente, como tú bien dices, atento a la frescura, ¿no? A la idea que tenía ya de lo que además veo que no ha cambiado, simplemente ha evolucionado de lo que tiene que ver con el sentido de lo que plasma en sus obras. A mí me da mucho gusto estarlo viendo y estarlo escuchando ahí en Madrid.
3: Y no tomo la parte final de este libro, La semblanza de Andreacci, año por año, me voy al 2024, y dice el libro, Fernando,
4: sí.
3: Expone, Fernando Andreacci, expone por primera vez algunas de sus irreverencias. Ahora nos platicas de las irreverencias en la muestra individual que bajo el título Algarabías, una mirada al color, presenta el Museo Internacional del Barroco en la ciudad de Puebla. Invitado por los funcionarios del Museo Vivo del Muralismo, Andreacci participa en la inauguración del recinto exhibiendo un retrato monumental del jurista y expresidente Benito Juárez, que destaca por su crítica narrativa política, ubicado en el emblemático edificio que albergó a la Secretaría de Educación Pública en el periodo posrevolucionario y que es considerado como una de las principales expresiones del muralismo mexicano. Contiene 253 paneles murales realizados por el relevante pintor Diego Rivera. El museo incluyó el retrato mencionado como parte de su acervo. ¿En dónde está este Juárez? En el libro, a ver si lo podemos mostrar a la cámara.
5: Sí, déjame buscarlo.
3: Bueno, ahora en lo que...
5: En esta parte.
3: En lo que lo encontramos. ¿Cómo fue la producción de este libro, Fernando?
5: Bueno, es a través de...
3: Encontramos al Juárez.
5: De una invitación.
3: ¿Ya apareció? ¿Ya está el Juárez?
5: De una invitación de la editorial Rizzoli, que es italiano. Y entonces realmente... empezamos a trabajar sobre grandes proyectos. Algunos murales que empezamos a hacer y participar, ¿no? Como artista, y este mural en especial lo que tiene es la fuerza de un Juárez que a través del tiempo ha venido,
3: ¿sí?
5: Ha venido evolucionando.
3: Vamos a mostrar directamente para quienes nos están siguiendo en Telefórmula, directamente lo tomamos del libro, a ver, a nuestros compañeros de Fórmula Madrid, es este, ¿verdad? El que está...
5: Sí.
3: Bueno, y decías, es ese Juárez.
5: Sí, es una crítica de lo que estamos viviendo hoy, ¿no? Realmente el 2024, 2025 ha ido incrementando, y bueno, eso es lo que representa para mí esta situación que hemos estado viviendo los últimos años, ¿no? Entonces, es la parte creativa.
3: Juárez, Juárez en un pintor del siglo XXI.
5: Sí, siempre es, siempre es este, lo que es Juárez y Porfirio Díaz tan vigentes hasta este momento, ¿no? Nos traen del pasado hacia el presente y nos dicen la directiva que debemos de seguir, ¿no? Debemos de impulsar y debemos de crear. Entonces, realmente la política y la pintura y la escultura es crear, es formar y es aportar. Realmente lo que estamos tratando de hacer, siempre tratamos de impulsar y de crear cada momento y cada instante para poder enaltecer nuestro país.
3: Primero oaxaqueño y luego mexicano. Primero mexicano y luego oaxaqueño. ¿Qué?
5: No, primero es primero oaxaqueño.
3: Primero,
5: ¿no?
3: Oaxaqueño.
5: Nos sentimos, sin duda, muy orgullosos de nuestras, sí, raíces, de toda nuestra cultura y todo lo que representamos, ¿no? Como oaxaqueños. Y realmente enaltecemos y formamos parte de esta gran cultura y esta gran comunidad de oaxaqueños.
3: ¿Cómo te han tratado? Llevas poco en España, acabas, sí, de llegar, ¿no? Llegaste hace 2 días.
5: Hace 2 días.
3: ¿Pero cómo te has sentido aquí?
5: No, fabuloso, sus calles, sus sus museos, realmente viene uno...
3: ¿Al Sorolla?
5: No, mañana estaremos por ahí y realmente es venir a empaparse de toda esa comunidad y esa cultura madrileña.
3: Sí. ¿Te dice algo esta discusión de la conquista y el perdón a un artista como tú, a un oaxaqueño como tú, alguien que conoce a fondo nuestras raíces, nuestro pasado y que además retoma toda la universalidad? ¿Qué te dice esta discusión?
5: Bueno,
3: del perdón, la, sí, conquista, los excesos.
5: No, realmente debemos de retomar todo lo que nos ha aportado esta gran nación y transformarla y poder crecer, ¿no? Siempre es de sumar y lo que necesitamos más en estos momentos tan críticos es aglutinar, sumar, crear y salir adelante, ¿no? Realmente no ver hacia el pasado, no olvidarnos de nuestras raíces, pero realmente que tenemos que...
3: Evidentemente tú no olvidas nunca.
5: Que vemos y tenemos que ver hacia adelante y hacia el futuro de nuestros hijos y dejarles un país de progreso, de orden. Realmente necesitamos sumar todos los mexicanos y todos los españoles para poder seguir adelante, ¿no? Es sumar.
3: Qué alegría estar contigo siempre y qué alegría estar contigo hoy aquí en Madrid. Suerte mañana, 7:00 p.m, Casa de México en España. Se presenta este libro, lo voy a revisar, lo voy a ver, lo voy a disfrutar esta noche con calma. Este libro, Andreacci, una vida de arte y color, editado ni más ni menos que por Rizzoli. No sé cuántas ediciones de pintores mexicanos ha hecho Rizzoli. Es la primera, me está diciendo aquí, me están diciendo de la producción. Pues qué alegría, suerte mañana, a ver si nos da tiempo de llegar y poder darte un abrazo también por allá.
5: Invitar a toda, sí, la comunidad española y la comunidad mexicana en Madrid que nos acompañen, sí, y realmente yo creo que se van a llevar una gran sorpresa de todo lo que hemos hecho los últimos años y lo que vendrá más adelante.
3: Y si nos vemos por ahí, nos tomamos un mezcal.
5: Ah, claro que, ¿no? Sí, el mezcal.
3: Y que viva Oaxaca, y que viva México, y que viva España.
5: Totalmente.
3: Los tres. Qué gusto, Fernando.
5: Gracias,
3: suerte.
5: Muchas gracias.
3: Suerte mañana. Qué gusto verte hoy aquí, en el estudio de Fórmula Madrid. Mucha suerte mañana en la presentación. Ah, mucha suerte, es un decir. Va a ser un gran evento, la va a pasar muy bien. Ahí va a estar Fernando. Va a estar muy bien secundado, acompañado. Como veíamos, además sabemos cómo organiza la Casa de México en España estos eventos. Hemos tenido oportunidad de estar en otras presentaciones de libros. Entonces, en una de esas nos vemos mañana. Y ya dijo Manuel, nos tomamos un mezcal.
4: ¿Un
3: y en una de esas hasta brindamos por ti?
4: Eso, venga, cómo no, muchas gracias. Ojalá se dé, Ciro. Pues muchas felicidades a Andreacci, al gran artista.
3: Andreacci. Gracias, Fernando. Suerte mañana. ¿Qué más, Manuel, antes de ir a pausa?
4: Pues algo de la mañanera. No sé, Sofía, si ya terminó, porque creo que siguen hablando, ¿eh?
0: Está ya terminando y le insisten a la presidenta sobre el rey de España, si se va a reunir, cómo va a ser toda esta interacción. y la presidenta dice que Gabriela Cuevas, la secretaria de Relaciones Exteriores, están justamente analizando cómo serán los eventos con los distintos jefes de Estado. Dice que la FIFA les pidió rentado el atrio del Castillo de Chapultepec para hacer justamente un evento con los jefes de Estado. Estamos viendo si podemos asistir, dice la presidenta, y que ya verán individualmente si tienen reuniones con alguno de los jefes de Estado.
3: O sea, la presidenta dice que está viendo si va a asistir a un evento con los jefes de Estado en el atrio del Castillo de Chapultepec. Habrá que ver cuántos jefes de Estado vienen y en qué momento vienen. Manuel.
4: Pues sí, estaba pensando, Ciro, porque creo que el momento adecuado es la inauguración o alrededor de la inauguración, ¿no?
3: En esas fechas. Pero el rey viene al partido del 24.
4: Sí, viene hasta el 24.
3: El presidente de Sudáfrica viene el 11. No creo que el presidente de Sudáfrica se quede 13 días.
4: No, que se quede tanto tiempo, Ciro, ¿no?
3: O que el rey de España llegue 13 días antes para ver al presidente de Sudáfrica.
4: Como Isabel Díaz Ayuso, que se quede unas vacaciones.
3: Como Isabel Díaz Ayuso y se quede pues, prácticamente a vivir en México. Ya no, creo que ya no, cuando menos. En este momento no. Vamos a pausa, 9:35, volvemos.
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15: Caminando por México.
16: El Centro Histórico de la Ciudad de México es sede del majestuoso Palacio de Minería. Ubicado en la calle de Tacuba, es una obra del neoclasicismo del maestro español Manuel Tolsá, construido entre 1797 y 1813. Fue hecho para albergar al Real Seminario de Minería a partir de 1813 y fue de los primeros edificios diseñados para la enseñanza de ingeniería y metalurgia.
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19: Los pulpos tienen tres corazones y su sangre es de color azul debido a una proteína rica en cobre vital.
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21: Los olores evocan más recuerdos de la infancia que ningún otro sentido, como el olor de los dulces preferidos cuando se era niño.
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23: Donald Trump retiró la demanda que interpuso contra el Servicio de Impuestos Internos por la filtración a medios de comunicación de sus declaraciones de impuestos. Los primeros ministros de Noruega y de la India firmaron en Oslo un acuerdo para estrechar la cooperación entre ambos países en áreas como el comercio, la transición verde, la tecnología y la seguridad internacional. La huelga de conductores prevista para esta semana en el metro de Londres fue cancelada, según informó el sindicato ferroviario, marítimo y de transporte británico. La guerra ruso-ucraniana entró en una nueva fase marcada por primera vez desde que empezaron las hostilidades en 2022 por la paridad entre ambos bandos en una carrera de ataques a larga distancia que hace solo unos meses dominaba de forma inequívoca Rusia. Informó Cintia Dávalos. 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
1: Continuamos con Ciro Gómez Leyva por la mañana.

0: escuchando a Arcángel y lo escuchamos a El Ciro porque hace unos días él se presentó en Madrid, allá ofreció un concierto y durante este concierto él habló sobre, pues defendió la colonización de América Latina, dijo que él apoyaba a España y que España no tenía que pedirle perdón a nadie, que era gracias a los españoles que Latinoamérica pues nos habíamos educado, que gracias a ellos había llegado la educación, la religión a estos países. Y después de esto, este concierto ya fue el 10 de mayo allá en Madrid. Sin embargo, Ciro, pues esta partecita, porque fueron unos 45 segundos cuando Arcángel pues habló sobre este tema, pues ha comenzado a darle otro giro en las redes sociales y muchos de sus seguidores, sobre todo en América Latina y principalmente en México, pues lo están criticando, le están diciendo que él no sabe de historia y que ya no van a ir a sus conciertos. Él tiene programados 2 conciertos aquí en la Ciudad de México en agosto y en otras ciudades del país, pero pues alguna de las tendencias en redes sociales es que primero bloquearlo, segundo no estar en sus conciertos o regalar los boletos por estas declaraciones que se le ocurrió hacer a Arcángel.
1: Siempre
0: en
1: tan
0: este
1: tolerantes,
0: concierto.
1: Siempre tan tolerantes, pero bueno. Exacto, y también sí, queda Manuel lo que acaba de expresar aquí Fernando Andreacci.
2: Claro.
1: Que Fernando Andreacci, ¿no? Hay que ver para adelante. Y mira, alguien que dice, antes de ser mexicano soy oaxaqueño. Mira, alguien que ha trabajado la cultura mexicana, los colores, el alma mexicana, el alma oaxaqueña, el alma indígena y también el alma criolla, en su obra, como es Fernando Andreacci, diciendo, veamos para adelante.
2: Veamos para adelante, sí, cultura, claro.
1: La simbiosis de lo indígena con lo español ha dado una gran, gran cultura, pero este el empeño de seguir metiendo ruido en ese tema de algunos, no de la presidenta, porque se recordará que así como hubo un presidente, el presidente escondido, López Obrador, que se encargó de lastimar la relación, la presidenta Sheinbaum con todo y los llegues que por ahí de repente le mete algunas cosas relacionadas con España, ha sido el gobierno que ha distensado la relación con España, que ha permitido este florecimiento, cuando menos del 2025 y de buena parte de 2026, que ya la trajo a territorio español, así haya sido unas horas a Cataluña, que ya llevó a funcionarios del gobierno español a México, que hará que el rey de España pise territorio mexicano. En fin, ojalá en verdad, dejemos ya atrás esa discusión y veamos hacia adelante, por lo que hacen el tema México-España, y corten por ahí lo que dijo Fernando Andreacci para tenerlo guardado, por si alguna vez lo necesitamos, sobre México-España. Sofía, ¿terminó la mañanera?
3: Ya, terminó, ahora sí, terminó la mañanera, y en otros temas rápidamente.
1: ¿Presentó la lista de los
3: presentó esta lista de 36 extraditados o 36 personas que México le ha pedido a Estados Unidos que extradite y le ha dicho que no tienen pruebas, no la presentó la presidenta, nadie le preguntó sobre el tema, le insistieron si en la llamada con el presidente Trump se habló del caso Chihuahua, se habló del caso Sinaloa, ella dijo que no, que simplemente se habló de las reuniones que tendrán la próxima semana porque viene el jueves el secretario de Seguridad de Estados Unidos, viene el próximo lunes Sarah Carter, que es la encargada de la política antidrogas, y el 27 de mayo estará aquí el embajador Greer, que es el encargado de la negociación del tratado comercial. Y con eso terminó la conferencia, Ciro.
1: Bueno, pareja, tenemos final.
4: Ciro, por la mañana, buenos días, Manolito, Sofi, buenos días a todos. Sí, y va a ser para mí, yo creo que una gran final que en donde nuevamente Pumas puede coronarse contra Cruz Azul en CU, porque pues eso no pasó hace ya bastante tiempo, son 45 años cuando se jugó contra Cruz Azul.
1: Ahí tú jugaste CU, ahí, en tú ese, jugaste tocó, ese partido.
4: Me tocó ese partido, inclusive me dieron...
1: ¿Qué año fue, pareja?
4: En el 81.
2: 81. Bueno, en la temporada 80-81.
4: Me dieron una misión especial, me acuerdo, marcar personal, no sé si recuerdes a Adrián Camacho, que era el mejor delantero que tenía Cruz Azul en ese momento, y se me dijo, no, pues tienes que marcarlo personal, porque él nos había anotado en el juego de ida, nos había anotado el gol del triunfo de Cruz Azul allá en el Azteca, y acá en CU, pues se me dio esa tarea de nulificar totalmente a Adrián Camacho, entonces...
1: Pues, ¿y cómo te fue?
4: Muy bien. Muy bien.
1: Habría que buscar el video y verlo.
4: Muy bien, porque era muy peligroso y en ese partido pues, no tuvo ninguna oportunidad de poder ni acercarse a la portería, porque pues en marcajes, tú sabes que marcajes personales, pues la idea es esa, ¿no? La tarea principal es que no haga nada, ¿no? Sí. Y afortunadamente me fue bien.
1: Existen los marcajes personales, ¿o sí?
4: No, ya muy raros.
1: Fueron desapareciendo.
4: Sí. Ya no, por lo mismo, ¿no? Que ha cambiado mucho el fútbol en el mundo. Ahora es, como es muy rápido, pues imagínate, marcajes personales, pues tendría que haber futbolistas muy pensantes, que son los que no tienen esa dinámica o no tenían esa dinámica, Y pues los podías marcar, pero como son muy inteligentes para jugar, si el tantito que los dejes pensar, pues te van a provocar muchos problemas, pero ya no, casi ya.
1: ¿Quién es favorito, pareja?
4: ¿Pumas o Cruz Azul? Yo creo que
1: Pumas. A ver, honestidad intelectual, sabemos que tu corazón está con Pumas,
4: yo creo,
1: pero
4: que Pumas.
1: ¿Quién llega mejor?
4: Yo creo que Pumas. Son dos equipos, para mí son los dos equipos más completos que hay en este momento en la Liga MX. Pero la gran
1: después
4: ventaja
1: Chivas,
4: que tiene,
1: ¿no?,
4: Pumas
1: de
4: es
1: las
4: que
1: Chivas
4: cierra
1: completas.
4: Cierra en casa y ahora ya no vale eso de la mejor posición en la tabla, ya no vale. Entonces va a tener que ahora sí ganar una serie porque ha pasado por globales, llegó a la final. Si te recuerdas, pues global con América fue 6-6, ¿no? Y global contra el Pachuca fue 1-1. Entonces las series no las ha ganado, pero se ha visto bien. Pumas se ha visto bastante bien, pero no se diga de Cruz Azul. Cruz Azul también muy completo. Creo que contra Chivas gana el equipo más completo y con mayor oficio. Ahí se vio y Cruz Azul para mí fue superior a las Chivas en los dos encuentros. Inclusive yo creo que hay que destacar también la labor de Joel Wiki. Dejó el Wiki que, por el hecho, lo está haciendo muy bien. De 5 partidos, pues, ha ganado 4 y ha empatado 1. Y pues ya los tiene en la gran final. Ojalá que le den continuidad a su proceso. Y yo creo que le va a ir muy bien.
1: Sabemos que ha sido muy crítico con Efraín Juárez y demás, pero en un fútbol que apuesta por los técnicos argentinos, brasileños, uruguayos, esta final va a tener dos técnicos mexicanos, ¿eh?
4: Así es.
1: La final previa al Mundial.
4: Sí.
1: Qué metáfora.
4: Sí, la verdad, sí.
1: Qué metáfora. Dos técnicos. No sé si son los dos únicos técnicos mexicanos de la liga, en una de esas son los dos únicos, no lo sé. Sí, no sé si hay algún otro por ahí dirigiendo al Juárez o al Mazatlán,
4: no. Pero
1: la mayoría son extranjeros y los dos que llegan a la final son mexicanos.
4: Así es, así dos, y pues sí, la verdad han hecho las cosas muy bien, los dos, que digo, yo sí soy muy crítico del técnico de Pumas, mientras se dedique más a hablar de su equipo y no estar hablando allá con los medios, entonces creo que a Pumas le voy a...
1: Pero ahí bien. Los tiene, pareja.
4: Ahí están, pues te digo, ahí están, y yo creo a alguien le llamó la atención y le dijo, ¿sabes qué? Mejora tu trato hacia los medios y tu vocabulario, ¿no? Sobre todo el vocabulario, y eso lo ha mejorado bastante, se nota, entonces yo creo que Pumas tiene la gran oportunidad de coronarse en casa contra pues, un gran equipo de historia como lo es Cruz Azul, pero como lo que se ha visto hasta ahora, pues Cruz Azul va a ser muy peligroso como visitante, porque lo está haciendo bastante bien, inclusive le gana Chivas como visitante 2-1, pero bueno, la defensiva de Pumas, yo creo que va a estar a la altura de las exigencias que va a representar que va a presentar Cruz Azul, Ciro. Ojalá, y yo, bueno, yo siento, y mucha gente también, que va a ser una gran final. Y ojalá que
1: ¿Y tú
4: gane.
1: Crees que va a ganar Pumas?
4: Yo creo
1: ¿Tú crees que va a ganar Pumas?
4: Ganar los Pumas, Ciro.
1: Oye, ya se merece la afición de Pumas un título.
4: Sí, ya, ¿no? Pues ya tiene que son 15
1: casi
4: años.
1: Tantos como los que llevaba el Cruz Azul. Creo que Cruz Azul sí, llevaba también, un poco más, pero también, ya les toca, ¿no?
4: Pues los dos equipos merecen, ¿no? Ya, porque ya llevan un buen de tiempo, ¿no? Pero Pumas...
1: Cruz Azul ganó hace 5 años, tiene, ¿qué pareja?
4: Sí, pero ya es algo. Para un equipo grande como lo es Cruz Azul, ya es mucho tiempo. Imagínate para Pumas, que son 15 años, 16 años ya, que no son campeones, pues también como que ya lo merece. Pero te digo, están jugando bien. Hay un equipo completo y bien balanceado, ¿no? Bien balanceado, y ojalá que... pues se haga que se coronen en Ciudad Universitaria, que la gente va a tener el gran apoyo de la gente, de su afición, y pues ojalá que se vea el equipo Pumas campeón, ¿sí? Bueno. Y pues ustedes que le van a Cruz Azul, pues también, yo me imagino que dirían lo mismo, ¿no? Pues va a ganar Cruz Azul, pues sí, pero yo creo que la ventaja es esa, que el partido final va a ser en Ciudad Universitaria, ¿sí? ¿No?
1: Bueno, oye, ¿algo más, pareja?
4: Algo más rápidamente, se jugó la gran final del torneo más antiguo del mundo, que fue la FA Cup de Inglaterra, 155 años, y la gana el Manchester City, que derrota 1-0 al Chelsea con gol de Semenyo, y aquí Guardiola hace historia porque gana ya 2 copas nacionales 2 veces. Guardiola, y en tenis, Jannik Sinner hace también.
1: Oye, ese Manchester City al que el Madrid le dio una repasada ese de mero. Repasadas hace 2 meses.
4: Ese mero,
1: en la Champions. Pero ganarla. Repasada de repasadas.
4: Sí, pero bueno, ahora es campeón por doble, y este Pep Guardiola empezó, ya son 2 copas nacionales, 2 veces que la gana.
1: Muy bien.
4: Y Jannik Sinner también hace historia, gana el Master 1000 de Roma, 5º título de este año, se lo gana el noruego Casper Ruud 6-4 y 6-4-0.
1: Bueno, gracias, pareja.
4: Te mando un abrazo.
1: Y suerte, Ciro, a los Pumas, suerte al Cruz Azul en la final.
4: Claro que sí, claro.
1: Acaba de hacer oficial, Manuel.
4: Así es.
1: Acaba de hacer oficial muchos días después. La Secretaría de Hacienda, dice la Secretaría de Hacienda a través de la UIF, informa sobre medidas preventivas de inmovilización de personas políticamente expuestas de Sinaloa. La UIF informa que se realizaron adiciones a la lista de personas bloqueadas con carácter estrictamente preventivo que provienen de reportes de instituciones del sistema financiero mexicano. Dichos reportes derivaron de señalamientos realizados por autoridades de Estados Unidos y difundidos públicamente, por lo que los bancos mexicanos realizaron los alertamientos. No están los nombres, por supuesto, pero pues ahí está confirmada la información. Pues sin pruebas, pero ahí están los nombres. Pero ahí está la confirmación de que pues, le inmovilizaron las cuentas a los 10 sinaloenses acusados por el Departamento de Justicia de Estados Unidos, más 3 hijos del exgobernador Rubén Rocha. Lourdes.
0: 9:53 por la mañana. No vemos ningún riesgo en lo que pudieran declarar en Estados Unidos los exsecretarios de Seguridad Pública de Sinaloa, Gerardo Mérida, y el de Finanzas, Enrique Díaz. Fue decisión de ellos entregarse, aseguró esta mañana la presidenta Sheinbaum. La presidenta confirmó que la unidad de inteligencia financiera congeló las cuentas del exgobernador Rubén Rocha y los funcionarios sinaloenses acusados. Los sinaloenses estamos añorando conocer toda la verdad y que se haga justicia. En Sinaloa seguimos igual o peor porque siguen los asesinatos, la violencia, el miedo y el temor, pero tenemos la esperanza de poder acabar con este infierno, aseguró por la mañana Mario Zamora, diputado del PRI por Sinaloa. La Casa Real de España informó esta mañana que el rey Felipe VI aceptó la invitación para estar presente en el partido de la selección española contra Uruguay el 26 de junio en Guadalajara. Además de la visita del rey Felipe VI a Guadalajara, sigue confirmada la asistencia del presidente de Sudáfrica al partido inaugural del Mundial el 11 de junio, aseguró por la mañana Gabriela Cuevas, coordinadora de los trabajos del Gobierno Federal para el Mundial. Propondremos al Congreso que la elección del Poder Judicial se realice en 2028 y no en 2027 para que la gente tenga facilidad para elegir porque tendrían que ir a dos casillas diferentes, aseguró esta mañana la presidenta Sheinbaum. En estos momentos el dólar interbancario se cotiza en 17 pesos con 29 centavos.
1: ¿Algo más, Manuel, antes de irnos?
5: Pues estamos atentos a ir a la conferencia de prensa de unos minutos de parte de Ariadna Montiel, la presidenta de Morena. Vamos a ver con qué arranca la semana.
1: Bueno, muy bien. Gracias, muchas gracias por estar con nosotros. Gracias por los comentarios, ¿no?, sobre el libro de Andreacci. Pues supongo que se estará también por vender allá en México. Si no es que en México ya está circulando, lo va a presentar mañana aquí en Madrid. Gracias. Se quedan con Chumel Torres y con su equipo. Buen lunes, buen inicio de semana. Muchas gracias por sus comentarios. Pásela muy bien.

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2: El estornudo viaja a una velocidad de 160 kilómetros por hora, expulsando aire y partículas hacia el exterior rápidamente.
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2: El papel moneda no es de papel, sino de una mezcla de algodón y lino para hacerlo más resistente al uso.
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2: Es imposible estornudar con los ojos abiertos debido a un reflejo automático del sistema nervioso que cierra los párpados siempre.
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2: La Tierra es el único planeta conocido con placas tectónicas activas, crucial para su geología.
1: Datos relevantes.
2: El tiempo de vida de un billete de dólar es de aproximadamente 5 años y medio.
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2: El colibrí es el ave más pequeña del mundo. Mide solo 5 centímetros y pesa a lo mucho unos 20 gramos. Su peculiar forma de volar y su lengua en forma de tubo lo hace un animal único. Puede mover sus alas 60 veces por segundo en un patrón circular. Además de
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1: Buenos días comunidad, como siempre, un verdadero placer poder acompañarlos en este día nublado, lluvioso, y empezando con una música clásica de esas de Pedro Infante. 100 años, ¿no? Donovan, buenos días, ¿cómo te encuentras?
2: Buenos días, Milton, bien, ¿y tú qué tal aquí?
1: Aquí pues tratando de calentar al corazón. Así y es. Al cuerpo.
2: Con esta lluvia.
1: Hoy es, pero bueno, nos hacía falta, sí. Nos hacía mucha falta. Así que creo que es esencial y necesario para poder recuperar y que no nos pongan límites en agua, si no está fregado, man. Imagínate que ya hay jovencitos de esos que van a la escuela que dicen por ahorrar agua se bañan 2 veces a la semana. Si les dices que van, que va a haber sequía, a lo mejor pasan a bañarse 1 vez al mes, ¿no? Mi cabeza de Pedro Infantes. 100 años, ¿no? Donovan, buenos días, ¿cómo te encuentras?
2: Buenos días, Milton, bien, ¿y tú qué tal aquí?
1: Aquí pues tratando de calentar al corazón. Así y es. Al cuerpo.
2: Con esta lluvia.
1: Hoy es, pero bueno, nos hacía falta, sí. Nos hacía mucha falta. Así que creo que es esencial y necesario para poder recuperar y que no nos pongan límites en agua.

ahorrar agua, se bañan dos veces a la semana. Si les dices que van, hay que va a haber sequía, a lo mejor pasan a bañarse una vez al mes, nomás. Sí, sí. No, pero qué bárbaro. Me tomó más tiempo llegar acá. Las carreteras no están malas, pero siempre hay un loco que quiere manejar a 100, ¿no? Y, sí, te salpica el agua y todo lo demás. Yo no sé por qué. ¿No? Yo no sé por qué lo hacen, ¿no? Pero bueno, vamos a ver qué te parece si le contamos a nuestra comunidad radio escuchas lo que se espera en lo que viene el clima, la meteorología del clima en nuestro estado biopolar. ¿Qué te parece? En este momento contamos con una temperatura actual de 43 grados, perdón. Y esa va a ser la máxima para el día de hoy. Va a ser la máxima. Está lloviendo, lloviznando, si lo quieren llamar. Y se espera que estas lluvias continúen hasta las 9 de la mañana de mañana. O sea que al parecer... No, perdón. Va a parar un poco. ¿Sabes qué? Me acaban de cambiar. Mira, y esto es la belleza de lo biopolar, ¿no? Estoy hablando, estoy con un reporte que chécate que me cambian la pantalla y cambia este. Revisamos. La temperatura máxima continúa a 43 grados el día de hoy. Lluvia hasta las 4 de la tarde. Escampa un poquito y a las 9 de la noche, escuchen bien esto, regresa la lluvia convirtiéndose en nieve. ¿Okay? Estamos hablando de una mezcla de lluvia y de nieve. Esperamos una temperatura mínima de 36 grados para el día de hoy. Para el día martes, nuevamente continúan las lluvias hasta la mañana. Dicen que hasta las 10 de la mañana tomamos un pequeño descanso hasta las 2 de la tarde y empieza nuevamente. ¿Okay? Lo único bueno de esto es que no se espera que esto se convierta en nieve. Así que por lo menos es algo, ¿no?, que se puede decir. La temperatura máxima para el día martes será de 48 grados, 37 como mínima para el día miércoles. Subimos un poquito de temperatura nuevamente, posibilidades de lluvia en un 70%, empezando a las 10 de la mañana. Una temperatura máxima de 56 grados, 44 como mínima. Para el día jueves continúa la aventura, aunque tendremos parcialmente soleado. Pero a partir de las 2 de la tarde nuevamente regresan las lluvias, tenemos un 40% de posibilidades de lluvia y una temperatura máxima de 62 grados 45 como mínima. Para el día viernes parcialmente soleado, 10% de posibilidades de lluvia con una temperatura máxima de 65, 46 como mínima para el día sábado y domingo, que precisamente van a ser los mejores días que tenemos. Esperamos una temperatura máxima de 71 grados, 50 como mínima, 30% de precipitación. El día domingo, escuchen esto, totalmente soleado, 79 grados como máxima, 55 como mínima, 0% de posibilidades de precipitación. Quiere decir que ese va a ser nuestro mejor día para ir a celebrar en el parque una carne asadita, suena muy bien. Para el próximo día lunes esperamos una temperatura de 83 grados parcialmente soleado y 58 como mínima y 30% de posibilidades de lluvia, ya que según mi calendario el día martes nuevamente tendremos visitas de lluvia, pero lógicamente para el día miércoles que estemos transmitiendo, si Dios nos lo permite, podremos informarle lo que el martes y miércoles de la próxima semana nos va a traer. ¿Vale? ¿Ya les di las buenas y las malas? Sí, ¿no? Sí, ¿verdad? No, así es, así es. No, no hay otra, no hay otra. Recuerden, nuestras líneas en el estudio están siempre abiertas. Así que, por favor, comuníquese con nosotros si tiene alguna pregunta, alguna duda. El teléfono es el 720-310-3100, 720-310-3100. Ahora, saben que voy a dejar las noticias a un ladito un poquito, porque ya estoy repetitivamente, creen, ya la gente ha de creer que soy un mentiroso, ¿no? Y si tú mueves la cabeza, Donovan, ¿qué pasó, hombre? ¿Yo qué culpa tengo si el señor Trump la

0: repite y repite y repite las mismas cosas, man. Ahora ya está dispuesto de que va a atacar, ya está en el comentario, ya dijo por ahí que va a atacar a Cuba. Y con todo respeto a mis hermanos cubanos, ¿para qué? ¿Qué puede brindar Cuba acá a los Estados Unidos? ¿Qué tiene Cuba? No, no me puedes dar una respuesta. Caña de azúcar y cubanos. No, yo digo, no quiere decir que son mala gente ni nada, pero en esta situación económica en que nos encontramos, todos estos aspectos de invasiones, de ataques, de bombarderos, solamente son para, ¿qué se puede llamar? Se puede decir, engañarlo a uno como un típico vendedor de carros usados para que no se dé cuenta que el motor está dañado, ¿qué? Que las llantas te van a reventar o que a lo mejor tu motor se cae aquí unas dos cuadras después de que salgas del dealership. Esta es la primera vez en mi historia, desde que tengo raciocinio, creo yo, que los Estados Unidos está siendo gobernado por su musa, supuestamente alguien que iba a limpiar, ¿no?, el charco hediondo que es Washington, ¿no? La peste, ¿no? Así les decían, la peste, hay que cambiarla. Y Donald Trump es la única persona que puede hacerlo. Y resultó que este es peor que todos. Es peor que todos. Ahorita salió una noticia, Donovan, ¿estás listo ahí? No te vayas a caer de un ataque. Están pintando, tú sabes, la piscina que está frente ahí al monumento, ¿no? ¿Sabes de cuál piscina me digo? La grandota esa de ahí, ¿no? Él empezó a decir que él iba a llamar a la persona que limpia su piscina y todo lo de ella, y le dijeron 1,500,000 para hacerlo, para repararla. ¿Ok? Si oíste bien, ¿no? Ahora sucede que ya dieron el contrato a otra persona, pero ¿por cuánto crees? No sabes. Imagínate.
1: ¿El doble?
0: El doble. Bueno, fuera, man. 13,000,000 de dólares para pintar la piscina. Sin repararla. Solamente la pintura de la piscina cuesta 13,000,000 de dólares. Sin reparar las ¿cómo se dice? Las quebraduras que tiene la piscina. Sin reparar la plomería, que es un problema. 13,000,000 de dólares. Y cuando le preguntaron a él, él dijo que no sabía nada. Sin embargo, empezó que él iba a llamar a sus amigos para que la pinten por 1,500,000. ¿A nosotros qué nos importa como gente, como ciudadanos, como gente que vivimos en el país, que tenemos que comprar la comida, que tenemos que comer, sobrevivir? ¿Qué nos interesa a nosotros de que necesitamos un ballroom? ¿O que necesitamos pintar la piscina? ¿O construir estatuas para él? ¿O cambiar los nombres? ¿Que para que vaya el nombre de él al frente? Nosotros no necesitamos estos gastos. Lo que queremos es poder llegar al mercado y poder comprar. Es imposible ya comprar las cosas. Tú vas al mercado latino, ¿no? A las tienditas que siempre vas ahí, las carnicerías, ¿no? Y cuando tienes que pagar $4 por la libra de tomate, te duele en el alma. O cuando vas tú hasta el Walmart y te están vendiendo tomates podridos de Roma por casi $2. Podridos. No buenos, podridos. O que ya una carne de que eso sí, bueno, a eso le culpo yo al latino, ¿no? La carne que usas para la carne asada, la rachera, ¿verdad? $16 la libra. Pero ahí vamos los latinos, seguimos comprando, ¿no? Y todo lo que es en realidad no es la mejor carne, es el corte. El flan que le llaman. Entonces ya no podemos. Yo voy de compras y antes les estoy diciendo, yo ya compraba mi cereal, ¿no? Yo como bastante granola. ¿Tú has escuchado cuál es la granola, no? El cereal de granola. Y compro mi yogur y lo pongo encima de la fruta y como así. Ok. Oye, el granola que yo compraba a $2.99 está a $7. O sea que ahora, hasta cuidarse uno un poquito con el colesterol, con la fibra y todo, te cuesta muchísimo más de lo que costaba, porque ya costaba más de lo regular. Entonces, ¿qué es lo que quiere hacer? Yo les digo, o sea, estoy... No, ya no puedo decir que estoy confundido. Simplemente ya estoy tan enojado que ya ni siquiera quiero hablar ya de esto. Esta mañana nuevamente el petróleo volvió a subir. ¿Por qué? ¿Qué? ¿Por qué? Y esto, después de que el corte voy a hablar, ¿no? Porque, ¿sabes que el traidor de Marco Rubio lo quemó a Trump?
1: No.
0: Lo quemó. Sin darse cuenta, lo quemó. Y Trump también dijo barbaridades esta mañana de nuevo. ¿Qué? Y entre él, Netanyahu, ¿ok? Y el Huntsman, o qué es este... que se tira muy macho, que saca el pecho. Y no quiero ofender a la Guardia Costal, ¿ok? Pero nunca él ni siquiera ha estado, ya lo confrontaron, nunca ha estado al frente. Nunca ha ido a una guerra ni nada, y se hace el que hace las leyes y que conoce. Y saca el pecho. No es calificado para servir. Pero bueno. Así es la vida. Regresamos después de este corte comercial.

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¿Sabes qué? ¿Sabes qué? Yo la cambié, esa que decía, sé querer, y le decía, sé perder. ¿Ah? Perder, ¿para qué vas a cambiarla, verdad? Pero así es la vida. Pero bueno, hablando de lo que estábamos, ¿no? Y te contaba que Marco Rubio, no sé si intencionalmente o no, o creo que él ya está esperando que vengan las elecciones de medio término para decirle al señor Trump, gracias, pero no gracias, ya demasiado me he quemado contigo, me voy. ¿Crees uno de los primeros que va a salir? ¿Y qué es lo que dijo Rubio? Lo que dijo Rubio es lo siguiente: lo que nosotros queremos es que el estrecho de Hormuz regrese como estaba antes, a su normalidad, sin minas, sin obstrucciones, sin nada, para que tengamos el libre comercio. ¿Oíste bien lo que dije, no? O sea, que quieren que regrese a la forma antigua que teníamos, antes de la estupidez de atacar. Ahora, ¿a qué me refiero con esto? El día domingo, estos dos traidores, porque ya no se puede decir más de otra cosa, ¿no? No, mejor, ahí me voy a meter en lío, mejor. Pero ahora sí te voy a decir, porque ya ha sido designado criminal de Netanyahu, ¿qué? Ya fue designado, ¿qué? Las cortes internacionales lo van a juzgar a este señor. Hablaron Trump con Netanyahu el día domingo y esta mañana ya salió a Trump a amenazar nuevamente a Irán. ¿Sabes qué les dijo? Les dijo que más vale que se apuren en tomar las decisiones, porque ya su paciencia se está acabando y los va a exterminar. Wow. Psicológicamente, alguien debería, alguien del grupo que tiene el oído de Trump debería decirle que psicológicamente ya está usado. Ya no, la gente no le cree, la gente se ríe en su cara. Ya no le aceptan las barbaridades que dice, porque no tiene razón de no aceptarle. Son barbaridades lo que dice. Son barbaridades. Pero ¿qué podemos hacer? Como él dice, y tienen mucha razón, el pueblo lo eligió. Yo no voté por él, pero el pueblo lo eligió. Ahora, los que están cambiando y están arrepentidos son muchísimos, pero ¿saben qué? Pues ahora se me aguantan. Ahora se me aguantan. Y eso, desgraciadamente, digo yo, es porque solamente tenemos dos partidos aquí. Al tener dos partidos de gobierno, es más fácil escoger a un presidente. Pero al mismo tiempo, no tiene uno la opción. Sabíamos lo malo que fue Trump en su primera, ¿cómo se hizo? El periodo. Y que iba a ser peor en su segundo periodo. Pero nadie entendió eso, nadie quiso entender eso. Y pusieron a supuestamente, que porque lo vendes y sabe venderse el tipo, es un típico vendedor de carros usados, les digo yo. Se vendió como la solución a los problemas del mundo. Aunque su historial dice que es un tipo en el negocio que ha fallado más veces que el Papa. Porque se ha declarado 6 veces en bancarrota, estafando a la gente. 6 veces. Ha sido encontrado culpable de 34 felonías. Pero sin embargo, lo eligieron.
Y en este sentido estoy diciendo, yo no supe cómo una mujer puede aceptar de que un individuo sea seleccionado para una posición como presidente de los Estados Unidos, cuando él dice que él tiene la libertad de tocarle a cualquier mujer las partes privadas. Hasta ahora yo no entiendo eso. Yo nunca entendí por qué la mujer tiene que valerse tan poco, darse el valor tan poco. Y lo eligieron. Y les voy a decir una cosa, ¿no? Que no quiere decir que solamente fueron las mujeres, ¿no? Porque vamos a hablar de los latinos. El latino hombre también votó por este sinvergüenza. No sabían eso, ¿verdad? Ahora, y eso es cuando vengo yo y digo, ahora el hombre latino está arrepentidísimo. ¿Qué? El latino Trump, para elegirse, obtuvo el 41% del voto latino. ¡41%! Sí, 41% del voto latino, de la cual mayoría, más del 60%, fueron hombres que votaron por este individuo. Latinos, sí, latinos, puertorriqueños, cubanos, mexicoamericanos y todo lo demás. Lo que usted quiera llamarle, todos votaron por él. Porque la estrategia de él fue sencilla. Primero les vendió al latino que si votaban por cualquier otra persona, esto se iba a convertir en otra Venezuela. ¿Sí te acuerdas de eso, no, Donovan? Sí. Después, faltando un año, ¿qué fue? 8 meses, 6 meses. Dijo que cambiaba y que todos los que habían venido, los venezolanos en principal, ¿qué? Eran gentes que los habían sacado de las cárceles y los habían puesto en México para que crucen la línea. Y que eso no se podía permitir, que había que acabar con el sistema de migración. O sea que fue útil. Los venezolanos en realidad fueron utilizados por este individuo para ser elegido. Ahora resulta que en la última estadística el negativamente es menos 21 con los hombres hispanos. O sea que imagínate, del 60 al menos 21. Estás hablando de 81 puntos que se dio la vuelta, ¿verdad? Están muy arrepentidos ahora. Y si hay alguien por ahí, porque yo tengo, le digo, yo leo Facebook, ¿no? Me entro de vez en cuando a Facebook y ahí hay un tipo, un latino, que defiende a Trump, ataca, pone memes que son una ridiculez, defendiendo a Trump, ¿no? Y para él ahora es una burla ver el sufrimiento de todas las personas porque Trump está en el poder. Está chévere, todo está maravilloso, está de Simón Bolívar, dicen, ¿verdad? Se burla de los problemas que tenemos nosotros los latinos. Y todavía yo creo que tiene un negocio este individuo. Pero ya, él tiene el derecho a pensar lo que él quiera, pero que no haga burla de la gente. No haga burla de la gente, porque si va a hacer burla de la gente, me va a ver. Ah. Si es que así estamos. Ahora, ya se supo lo que era, lo siguen elogiando. Rubio, yo le digo traidor porque él, al no reconocer de dónde proviene los ataques migratorios, sin embargo, que su familia pasó por ellos, yo le digo traidor. ¿Eh? Pero ahora ya está con temor. Ahora ya quiere alejarse de Trump. Porque él fue el que dijo, ¿eh? Él fue el que dijo esto, que quiere que el estrecho de Hormuz vuelva a la normalidad como estaba antes. Sin minas, sin obstrucciones, sin nada. Las cuales fue encausado por Netanyahu y Trump. Y él lo apoyó, porque de ahí salió que, ajá, Irán 47 años que ha estado atacando. ¡Qué barbaridad! ¿Cómo usan las excusas? Todo tiene una buena excusa para podernos afectar el modo de vida.
Ahora el señor Trump ya dijo que les importaba un pepino la economía del país o las situaciones que está pasando el pueblo. Ya le dijo que le vale un pepino. Pero sin embargo, el departamento de invasión, no, de guerra le llama, ¿no? En realidad es el Pentágono, el departamento de invasión, porque todo lo que hacen es invadir. En ningún momento están defendiendo. ¿Qué han defendido? ¿Ah? ¿Han defendido algo? Empezaron explotando los botes que estaba cerca de Venezuela en el Caribe, ¿no? Después ya se pasaron al más arriba del Atlántico, después se cambiaron al Pacífico y siguen explotando. Sin saber lo que viene, porque teniendo la fuerza navía más fuerte del mundo, no podemos detener un botecito. ¿Por qué será? Porque son utilizados como excusa. Así de simple, como excusa. ¿Para qué? Para que este siga gastando el dinero y siga haciéndose más rico. Ahora esta mañana también dijo que ya, pero escucha esto, ya dejó porque había él puesto una demanda contra el Departamento de Ingresos, ¿no? Contra el IRS, por 284 millones de dólares. ¿Qué? Ahora ya dejó de ir eso porque ahora dice que va atrás de los aliados para sacarles 1.87 mil millones de dólares. ¡Está loco! Y le tomaron fotos quedando, estaba en un meeting y se quedó dormido. Y se quejaban de Biden. Regresamos después de este corte comercial.

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0: ya murió.
1: Y estaba esto, le digo, esta música, yo la escuché hace años, ¿no? Pero esto era muy popular aquí en el norte. Los Cadetes de Linares, me acuerdo. No, así pero es. No, esta canción, y te estaba preguntando cómo se llama, porque esta no había escuchado yo. Y pero sin embargo, dicen que es una de las más clásicas.
2: Sí.
1: ¿Eres?
2: Así es una de las clásicas.
1: ¿En serio?
2: Así es, sí.
1: ¿Ves que todos los días se aprende?
2: Así es, y hasta me dio set.
1: No hay novedad, se llama esta canción, no hay novedad. Pero ven, todo mundo aprende algo en todos los días, carambas. Y eso es lo bonito, lo bello, ¿no? De que estamos aprendiendo. Bueno, pero estábamos continuando con esto de las excusas, ¿no? Y la vamos a dejar ahí. Porque no saco nada amargándome la vida. Y hoy día es el cumpleaños de mi nieta. Así que quiero disfrutarlo con ella. Cumple 8 años. Multiplicado por 5, por lo menos. 5 por 8, 40. Ya creo que llega a los 40. O por lo menos ella sabe todo. Ella es experta en todo. No me pregunten, pero ella sabe. Esas criaturitas son una, ¿no? Se la saben de todas y todo, ¿no? Si estoy esperando nada más que se suba al vehículo y diga, yo manejo. Porque ya sabe todo. Ya sabe cómo hacerlo, ¿sí? Y ya se me rebelda, se me pone rebelde porque no le permito que se siente al frente. Y si ya tengo 8 años, ya me puedo sentar al frente, le digo, no, cuando llegues a los 11. No, no, that's not fair. Le digo, ni modo, te guste o no te guste, así es la vida. La vida no es fair. Hay muchos golpes. Hablando de noticias internacionales, especialmente en México, llegó una presidenta del Club de Presidentes, creo que le llaman, de la provincia de Madrid, España. Vino a México a dar una vueltita. Los partidos opositores allá le dicen que se vino de vacaciones. Ella, según su calendario, sí hizo unas visitas de negocio, pero llevó de regreso a España zip, cero. Ahora, esto está completamente partido entre los que le van a Morena y los que no le van a Morena. Deberíamos llamarle así, ¿no? ¿Y por qué les digo eso? Ella fue allá, la gente le hizo burla. Ayunda, creo que se llama esta presidenta de Madrid. Y fue y dijo que México es un narcopaís. Que está envuelto en violencia y que no hay control del mismo. Y que las pólizas establecidas por el señor Manuel López Obrador y continuadas por Sheinbaum están destruyendo al país. Es lo que dijo allá, ¿eh? En una conferencia de prensa es lo que dijo esta señora. Ahora, yo he hablado con varios periodistas y varias personas, ¿no? Preguntándoles qué es lo que piensan de esta crítica que hizo esta señora. ¿Y qué crees, oye? ¡Está dividido! ¡Está dividido! Gente que cree todavía en la cuarta transformación y gente que dice el país está en la quiebra, está destrozado. ¿Cuál es tu opinión, Dono? A ti no te he preguntado, pero te pregunto.
2: No, yo pues como el chinito nomás mirando. Y...
1: ¿Pero tú no crees que se pierde mucho solamente observar y no participar o tener una opinión?
2: Sí, yo solo sé que por alguna razón todavía la presidenta Sheinbaum tiene una aprobación muy alta.
1: ¿Pero crees? ¿Pero por qué? Tiene que haber una razón atrás.
2: Por algo.
1: ¿Pero por qué?
2: Hay que averiguarlo, ¿no?
1: No, es que vamos a revisarlo, ¿te parece?
2: ¿Sale?
1: El narcotráfico sigue coexistente ahí y no ha habido mejoras, ¿vale?
2: Yo solo sé que se sigue combatiendo, aunque no, no muchos periodistas en México no cubren eso, pero se sigue.
1: Sí, no, pero el
2: he checado en
1: abrazos,
2: ambos lados.
1: No balazos, sí. Es una policía, bueno, equivocada. Bueno,
2: sí, pero eso ya pasó.
1: Estamos, no, pero fue Manuel y ella continuó con esto.
2: Sí, no, pero yo sé que ella está, se está haciendo algo. Está. Hay veces, algo. Me he dado cuenta que ves que el ejército va a los lugares y la misma gente los rechaza, una parte de eso.
1: Qué bueno.
2: Ya. Pero yo sé que he visto, siento que se está haciendo algo.
1: Muy bien. Económicamente, México tiene que pasar por eso que sucedió con el petróleo, chamangas. Es la mejor fortuna que le puede haber pasado a México. ¿No?
2: Sí.
1: Porque el barril de México creo que estaba a 50 y algo y se subió a 100, Manuel. ¿No? Y además de eso, México va a ser el principal de que se lo lleve a los Estados Unidos del petróleo, porque Canadá ya dejó de venderlo, ¿sí? Miles de millones de barriles, ¿eh? Acuérdate que Canadá estaba mandando acá a los Estados Unidos, creo que era 1 millón de barriles diarios de petróleo. Y a Trump, que por aquí, que por acá, que Canadá dijo, te cancelo. Se fue para la costa oeste y dijo, vamos a poner la pipe aquí y vamos a exportar nuestro petróleo a Japón, a Corea y a China. Entonces, por eso te digo que México tiene que estar en este momento en una situación económica muy buena. ¿Qué? Ahora, si esta es la situación, ¿qué? ¿A qué se envuelve que todavía la pobreza en México está tan alta? ¿A qué se debe? ¿Al pasado quizás? Pero el pasado, ya estás hablando que con esto, con Shambo, ya van a ser 10 años de poder, ¿no?
2: Sí.
1: ¿No? Entonces, ¿dónde está la transformación? ¿Qué se ha transformado? Que ahora están dando a la gente que se retire un poquito de dinero, pero eso es populismo, ¿verdad? Es populismo. A quien dan a las damas que nunca trabajaron, ahora también les dan un poquito, es populismo. ¿Qué? Y ahorita les cayó el dinero del petróleo, les cayó como, ¿cómo se puede decir? Como una cosa de maravilla, ¿no? Porque ahora ya tienen un poquito de dinero para poder solventar estos programas, que lógicamente van a ser populares, ojo. Van a ser muy populares. Pero al mismo tiempo de que son populares, ¿cuánto daño causan al sistema económico del país sería? Dime, Donovan.
2: Tenemos a Salvador.
1: Salvador, claro que sí. Salvador, bienvenido. Buenos días.
0: Buenos días. Oiga, acépteme una crítica positiva para usted, oiga.
1: Claro que sí, por favor.
0: Número uno, su programa es excelente y por esa razón quiero decirle lo que sigue.
1: Claro que sí.
0: Usted está traduciendo la palabra policy del inglés al español como póliza.
1: Exacto.
0: No es póliza, es política.
1: Política.
0: Es política, ¿no? Sí, no, no, no.
1: Sí, no, y,
0: una póliza
1: y,
0: es ¿y qué un documento tiene razón? De seguro.
1: ¿Sí? Está sí, de no. Seguro, no, no como aseguranza, dicen.
0: No, no, eso es producto del siglo pasado.
1: No, no, no, ya sé. Y discúlpeme, pero le voy a dar una razón y le pido mil disculpas. Yo llegué acá cuando era niño, muy joven, o sea que yo me educaba aquí. Mi lenguaje, aunque original, es lógicamente el castellano. Se ha corrupto, o sea, no es tan puro como fue en alguna ocasión, ¿vale? Llevo más de 52 años aquí en este país.
0: Ajá.
1: Entonces se me ha ido algunas palabras y se me van muchas palabras, ¿no? Y eso debería ser más cuidadoso en la manera que me expreso, así que les pido mil disculpas. Tiene usted muchísima razón. Y cometo bastantes errores y me corrigen, ¿eh? Y trato de no cometerlos.
0: Todos estamos para aprender. No se fije. Lo importante es mejorar.
1: Lógico,
0: y
1: claro.
0: Y si algún día quiere platicar de por qué México está como está, ay, Dios mío, tengo para darle muchas muchas razones.
1: No, no, por favor. Usted tiene aquí, si quiere hacerlo en unos cuantos momentos, sino el día miércoles, cordialmente invitado, o para que usted llegue acá, puede llegar al estudio o por teléfono, pues de la manera que se siente usted más conforme, ¿no? O de hacerlo. O sea, yo no tengo ningún inconveniente. No, pues,
0: le llamo el miércoles.
1: Me parece perfecto, me llama tempranito y empezamos desde ahí y damos oportunidad.
0: ¿A qué hora le conviene más?
1: Me gustaría que lo haga, si lo va a hacer, que lo haga como a las 10:05, 10:10.
0: Perfecto. Gracias por atender mi llamada.
1: No, al contrario, Salvador. A las órdenes.
0: Ándele,
1: que esté
0: muy bien. Bye, bye.
1: Mira, vamos a tener que escuchar, ¿no? O sea, ¿qué es lo que...? Porque siempre, ¿qué es lo que hacemos aquí? ¿Cuál es la regla que pusimos aquí tú y yo, don Abad? Todo mundo es bienvenido.
2: Así es.
1: Con que no nos ofendan. Ni ofendan a nadie. Así es. Pero hablar con respeto, bienvenido grande. No tenemos... Cada quien tiene el derecho a su opinión. Tiene el derecho a su forma de pensar. Que tú y yo estemos de acuerdo, ¿me entiendes? Yo, mira, mi sentido de México, y te voy a dar como persona, ¿me entiendes? Mi sentir. Yo creo que México debería ser el país líder de toda Latinoamérica. ¿Vale? No debería ser Brasil. Ni Argentina, Dios me salve, María. Debería ser México. ¿Qué? Pero por las políticas que desarrollan, ¿me entiendes? Como yo en este ejemplo, Latinoamérica está en contra de México. Pero te digo, ¿por qué está en contra de México? ¿Qué? Porque es la guarida de criminales. Gente que ha hecho mucho daño a los países, que se ha comprobado que han robado México a través de sus embajadas, que han de sus consulados, les da guarida y después los traen acá a México. Y estos sinvergüenzas sirven y trabajan en México como reyes. Entonces, por eso yo, ¿me entiendes?, resiento. Porque si tú tienes un tipo que robó a su país, que fue sinvergüenza, y está comprobado que lo fue, no le des guarida. No lo protejas. Ah, pero es que él era socialista del siglo XXI, entonces todo está bien. No, señor, el criminal es criminal. Si nosotros peleamos aquí con por Trump, como lo hacemos, porque creemos que es un criminal, ¿verdad? Entonces México, que queremos que sea el ejemplo de Latinoamérica, no debería ser así. Regresamos después de este último corte.
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0: 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Qué belleza, qué recuerdos preciosos. Oye, pero tenemos una sorpresa para nuestros radios escuchas. No así habíamos es. Escuchado a Sarita por 2 semanas. No, pues ya la teníamos castigada ya.
1: Parece el cometa Halley.
0: Pues sí, nada más pasa, nada más no hace nada. Pero decidió comunicarse con nosotros y ya está en línea. Sarita, bienvenida de regreso, ¿cómo andas?
2: Muchas gracias, hola chicos, ¿cómo están? Feliz lunes con todos.
0: Feliz día lluvioso lunes, por favor.
2: Sí, aquí en Ecuador, en Quito específicamente, está solazo y después en la tarde, ya sabes cómo es Quito, lluvias torrenciales. Así hemos estado esta última semana.
0: Híjole. Bueno, sí. Ese cúlpale al niño.
2: Oye, no sé si hablaron del tema, pero se viene un niño fuerte, ¿no?
0: Sí, sí, ya hemos hablado de eso. Menos huracanes, pero un montón de tifones por el otro lado del Pacífico. Sí.
2: Está complicado. Aquí complicado. Ya están hablando del tema. Aquí en el Ecuador el fenómeno del niño es muy importante. Y sí, ya se está hablando del tema por lo que posiblemente pueda suceder en las siguientes meses.
0: Acá también ya nos está afectando, Sarita, y rápido, porque ya sé que tienes que comunicarnos lo que tienes que decirnos. Pero acá aquí ya llegamos a los 94 grados hace 2 días.
2: Oh, my God. Pero no están ni en verano todavía.
0: Es lo que te estoy diciendo.
2: Oh my goodness. No. Tenemos que acoplarnos. Eso es la situación loca que estamos pasando ahora. Y 2026 es eso. Es un año de antes y después. 2026 va a ser el año recordado de. ¿Se acuerdan cuando sucedió eso? Así como fue el 2020 con el COVID, ahora va a ser lo mismo 2026. Pero justamente quería hablarles de algo que ya pasó, que fue este fin de semana. Pero sin embargo, yo sí quiero invitarles a que hagan la reflexión, porque iniciamos un nuevo ciclo de 6 meses, que es un ciclo lunar, que son los más fáciles para darnos cuenta de los resultados, ¿no? Entonces, este fin de semana tuvimos una luna nueva, que no se vio en el cielo, obviamente, porque es nueva, en el signo de Tauro. Entonces, ¿qué nos invita a este nuevo ciclo? Nos invita a sembrar lo que queremos cosechar en 6 meses, específicamente va a estar en noviembre, durante la luna llena en Tauro. Entonces digo, es más sencillo ver estos ciclos porque si lo hacemos consciente, vemos el resultado. Y esta luna nueva es muy importante hoy por hoy que vivimos en un mundo tan rápido, porque Tauro es el signo del disfrute, de lo estable, del relax, del placer de comer delicioso y sin pensar en el tiempo, en que ya tengo que irme, en darnos cuenta de nuestro cuerpo, qué necesitamos, qué estabilidad estoy construyendo. Entonces, la reflexión que les invito a hacer, si es que desean empezar a notar esto, solo para que en 6 meses digan, ah, la Sari tenía razón, es... ¿En dónde se encuentran en este momento en cuestión de estabilidad? ¿Realmente consideran que los planes que tienen van de acorde a la estabilidad que desean? ¿Es realmente estable lo que estoy, con quién me estoy asociando? ¿Cómo estoy manejando mi salud? ¿Cómo estoy manejando mi momento de relax? Y el momento que tú te tomas al final del día o durante el día, de que es solo para ti. El solo hecho de tener tiempo para desayunar y de darte cuenta de lo que estás comiendo, ¿no? Eso es lo que nos invita Tauro. Y preguntarte, ¿estás construyendo realmente paz? ¿O estás simplemente manteniéndote o estamos manteniéndonos ocupados para evadir la realidad?
0: Ignorar.
2: Porque eso es lo que está ocurriendo ahorita.
0: Problema. Oye, ¿dime? Qué cierto, pero ¿sabes qué? En 6 meses tenemos las elecciones de medio término, de medio termo.
2: ¿Qué están planteando ahorita? Ajá.
0: Entonces,
2: wow.
0: Porque ahora en este momento te digo lo que estamos es solamente cómo vamos a sobrevivir. La situación tanto económica como social aquí en los Estados Unidos está sumamente complicada.
2: Muy complicada. Y eso es justamente lo que les invito a hacer. Estamos viviendo en modo sobrevivencia. No hay de otra. Entonces Tauro dice, ok, tienen razón, las circunstancias son estas, pero tómense su tiempo para ustedes mismos, unos 15, media hora al día para ustedes y decir, ok, esta es mi situación, controlo esto no controlo, pero yo soy primero, mi salud, mi disfrute, mi momento. Así sea el momento de relax, tomar una ducha relativamente larga con agua caliente o un momento de relax, irse a jugar un partido de fútbol. Algo que sea de ustedes para ustedes mismos. ¿Por qué? Porque en 6 meses vamos a ver lo que sembramos en este fin de semana y en estos días y decir, ok, ahí empecé esa rutina de dieta deliciosa, pero que me ayuda a la salud.
0: Aquí, ah, no, sí, aquí sí. No tenemos opción. Aquí la dieta la estamos que tenemos que tomarle porque ya no nos alcanza a comprar nada. No, imagínate, Nico, que estamos pagando $4 por una libra de tomate.
2: Pero mira que con un tomate, con $4 una libra de tomate, ¿qué puedes hacer con una libra de tomate? Una pomodoro deliciosa. Eso es a lo que yo voy. Encontrar el placer con la circunstancia que tenemos. Suena muy utópico, yo lo sé, por las circunstancias que estamos viviendo. Sin embargo, en todo podemos encontrar un disfrute. En todo podemos encontrar. Y esa es la invitación. Y de aquí a 6 meses veremos qué es lo que se sembró. Y en este caso, para Estados Unidos, ¿qué es las raíces que se sembraron hoy por hoy? Que son muchas, ¿ah? Para aquí a 6 meses ver el resultado. Eso resultado. Es lo que venía rapidísimo hoy, encontrarme con ustedes, que no les he escuchado en 2 semanas.
0: Gracias, Sarita. Como a siempre, ti. Te agradecemos muchísimo.
2: Saludos.
0: Y esperamos escucharte el próximo día lunes. Lo sí, vas sí, a hacer sí. al principio o al bella final, semana. Pero nos dejas saber.
2: Bye.
0: Ok. Gracias, Sarita, desde la mitad del mundo, dándonos las circunstancias planetarias y que debido a ello, ¿qué es lo que nos va a suceder? Y eso pues a muchísima gente les interesa eso, así que no vale la pena. Nuevamente, mi nombre es Milton Román, yo soy licenciado en lo que es seguros, broker, como le dicen aquí en inglés, seguros tanto de vida como de salud. Me he especializado en lo que es Medicare, Seguro Social, o sea, yo no les ayudo a ayudar las aplicaciones para el Seguro Social, para Medicare, y también les consigo los mejores planes de acuerdo a sus necesidades para su Medicare. Las personas que nacieron en 1961 son las personas que tienen que llenar estos papeles este año, así no se retiren, pero el Medicare es una obligación, ¿ok? 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Si Dios nos lo permite, nos escuchamos el próximo día miércoles, Donovan. Gracias por tu ayuda.

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8: Buenos días. Aquí comenzamos con Lo que no te dicen. 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
6: Y muchísimas, muchísimas gracias. Aquí estamos otro día raro, porque normalmente los lunes son unos días preciosos. Esto es un lunes bien raro, especialmente ahora que supuestamente viene el verano por ahí y ya las temperaturas se están calentando, pero ni modo, aquí estamos todavía haciendo y ayudando y choteando y aclarando y ayudando a nuestra gente, a nuestro público, a nuestros amigas y amigos, a nuestros friends and family, como siempre, Alfonso Charón, la dama Lisette, aquí estamos por más de 40 años en el mismo lugar, en la 3101 West 38 Avenida. Ya sabes, todavía mucha gente me está llamando para los taxes. Este fue un año raro. Tú y nosotros, cada vez que alguien viene aquí para hacer los taxes, le damos una carpeta para donde, un folder para donde pueden meter los taxes, para poner los taxes ahí. Es un folder bonito, tiene mi logo, dice Alfonso Charón, Excepto Charón, la dama Lisette. 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Ya sabes, todavía mucha gente me está llamando para los taxes. Este fue un año raro. Tú y nosotros, cada vez que alguien viene aquí

los taxes ahí, es un folder bonito, tiene mi logo, dice Alfonso Charón, etcétera, etcétera. Normalmente nosotros ordenamos 500 folders por temporada. Este año ya vamos por 1,500 folders. Eso quiere decir que hemos hecho más de 1,200 taxes hasta la fecha. Eso quiere decir que usted cree que gracias a ti y gracias a tus recomendaciones, yo estoy bien humildemente le quiero dar las gracias por las recomendaciones y por las bendiciones, porque ha sido un año récord de la preparación de los taxes. También otra cosa que está sucediendo mucho son las bancarrotas. Ya nos estamos acostumbrando a lo que está pasando con la economía. Ya muchos de nosotros sabemos que la bancarrota no te va a arruinar el crédito, que la bancarrota te va a ayudar a empezar tu vida económica otra vez. Acuérdate que yo he hecho desde el 2006 nuestra oficina aquí, la Dama Lisette, yo, Karen, el grupo de nosotros, hemos procesado más de 3,000 casos de bancarrotas. Ya vamos como por 4,000 casos de bancarrotas. Todas han sucedido bien y ahora los casos siguen aumentando. Nosotros estamos viendo como un promedio de 3 a 5 familias semanales que están viniendo aquí para pedir información sobre los casos de bancarrota. Y acuérdate que la información es 100% gratis. Tú me llamas, yo te voy a ayudar. Yo voy a hacer lo posible por tener todas las respuestas. Ahora tenemos 3 abogados de bancarrotas. Antes teníamos uno nada más, pero ya los abogados se están poniendo ocupados con los casos de bancarrota. Y yo, como llevo más de 40 años aquí, conozco mucha gente y conozco a los abogados que sirven y que no sirven. Y un poquito después vamos a hablar de un abogado que supuestamente no sirve. Es una abogada de inmigración a nivel nacional, que le decían la abogada de los milagros. Vamos a hablar del caso de ella. Voy a poner un mensaje grabado de lo que está sucediendo, porque yo no quiero acusar a nadie falsamente. Entonces, las bancarrotas te van a ayudar, te van a resolver. Yo te garantizo que ahora, si me estás escuchando y estás sufriendo y no sabes, le tienes miedo a la bancarrota porque el amigo, el concuño, el primo, una persona que no sabe de lo que está hablando, te mencionó que las bancarrotas no servían, que eso te iba a arruinar el crédito por los próximos 10 años. Todo eso que te han dicho es totalmente falso y es una mentira. Y aquí te vamos a ayudar y te vamos a explicar, la cita va a ser gratis, no tienes ningún compromiso, y te vamos a hablar de los privilegios y el privilegio que te extiende el gobierno federal para que puedas declararte en bancarrota y te puedas quitar esa pesadilla de encima. Acuérdate que ya el presidente Trump se ha declarado en bancarrota, yo creo que se hizo 7 veces, y ahora está tratando de hacer lo posible para que el país se tenga que declarar en bancarrota, porque vamos por mal camino y yo tuve que conseguir otros abogados porque yo sé que los casos de bancarrota van a seguir aumentando. Yo te puedo decir que para el 2009, 10, 11, 12... 13, nosotros aquí estábamos haciendo un promedio de 150 bancarrotas al año, que son un montón. Entonces, yo personalmente, cuando salgo, yo siempre me gusta meterme en las cocinas, en los restaurantes, donde está la gente mía, donde están los nuestros allí trabajando y haciendo lo posible, y siempre veo mucha gente que... Muchas personas que me reconocen y me vienen y me dan y me va,

0: me abrazan y me dicen, oye, no te, te tengo que decir que tú me ayudaste con un caso de bancarrota y ahora tengo mi propia casa, tengo mi propio negocio, tengo mi propio edificio. Y eso es lo que, como me recibe la gente que ya han hecho sus bancarrotas. No son gente que vienen a reclamarme o a decir que la bancarrota no les sirvió o a decirme que se arrepintieron por hacer la bancarrota. Nunca en mi vida, en más casi 4,000 casos de bancarrota, nunca he tenido ninguna persona que se haya quejado por hacer su bancarrota. Y eso te lo garantizo y te lo prometo, que cuando tú tomes esa decisión, posiblemente va a ser la mejor decisión financiera que tú has hecho en toda tu vida, porque tú, el gobierno te está dando una oportunidad de empezar de nuevo, a progresar, a echar pa'lante, a mantener a tu familia, a empezar tus negocios. Te vamos a ayudar y el gobierno te va a apoyar y te va a animar y animar a que lo hagas. El gobierno federal, el mismo gobierno de Donald Trump te está ayudando con eso. Y lo bonito es que yo no sé que si el presidente lo sabe o no, que la gente que no tienen papeles también se pueden declarar en bancarrota. Sin ningún problema ninguno. Hemos hecho montones y montones de casos de personas, de amigos, de familiares, de conocidos que no tienen papeles, que están aquí sin papeles, pero tienen deuda, están hasta el cuello con deuda y se pueden declarar en bancarrota y tienen la misma ventaja y los mismos privilegios que una persona que tenga papeles o que sea ciudadana. 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Que la cita, estamos en horas de verano ahora. Acuérdate que nosotros tenemos familias y nos gusta disfrutar de lo ganado. Entonces, estamos aquí, las horas de verano son de lunes a jueves, de 10 a 3 de la tarde. Lunes a jueves, de 10 a 3 de la tarde. Pero, como siempre, contestamos el teléfono los 7 días a la semana. Siempre, siempre vas a conseguir a alguien que te dé, que te apoye, que te conteste las preguntas, que te quiten la duda de encima, porque te voy a hacer en el próximo segmento, lo voy a dedicar a una señora que me llamó hoy con lágrimas en los ojos para decirme lo que le había sucedido y lo que está pasando, a ver si yo conocía un abogado que le podía recomendar a ella. Yo conozco a varios abogados que son gente seria, son gente honorable, que no son de las chuecadistas, que a lo que vienen es ayudarte y no a cobrarte. Así es que te voy a hacer ese cuento en el próximo segmento porque le quiero dedicar tiempo a lo que le sucedió a esa señora y a lo que le está sucediendo a miles y miles de personas a nivel nacional, porque es un caso que tiene ramificaciones a nivel nacional. 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Acuérdate que pronto te vamos a empezar y te vamos a contar el chisme que está pasando la abogada Alejandra Lozano. Es una abogada de inmigración y ahora resulta que está involucrada en un chisme, pero eso no le ayuda a la gente que yo conozco que andan afectados por lo que ha sucedido con esta abogada. Así es que sigue escuchando que en el próximo y dile a toda su familia que se pongan a escuchar el próximo segmento, especialmente a la gente que conocen o tienen casos con la abogada Alejandra Lozano, porque esto va a estar muy interesante. Regresamos.
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0: Y aquí regresamos en lo que no te dicen. Y aquí te vamos a hacer el cuento de la abogada Alejandra Lozano. Lo que pasó fue que siempre nosotros contestamos el teléfono, siempre. Los 7 días a la semana me llama una señora esta mañana temprano. Oiga, y la señora está a punto de llorar y se le notaba en la voz. Oiga, el esposo mío hizo una bancarrota con usted hace unos años atrás. Y yo pensaba que la señora me iba a hablar de una bancarrota. Y me dice, y él me recomendó que te marcara porque necesito un abogado de inmigración. Y me dice, yo digo, oh sí, está bien, yo conozco un buen abogado de inmigración y yo te voy a recomendar con él. Pero como que la señora quería seguir hablando, y eso yo lo reconozco porque yo soy un experto en escuchar lo que la gente no me dice. Entonces ya yo sabía que ella quería seguir platicando. Y Sally me dice, oye, que hay mucha gente, especialmente muchos abogados, que toman ventaja de la gente y de los sueños de las personas que ya hay, usando las palabras, que quieren salir de la sombra. Y ahí yo contraté una abogada que se llama Alejandra Lozano y ella trabaja a nivel nacional, la abogada es de Seattle, Washington, pero ella tiene muchos clientes aquí en Denver y tiene muchos clientes en otros lugares. ¿Y qué fue lo que pasó? Yo le pregunté, ¿y qué fue lo que pasó? No, que le están formulando cargos de que estaba falsificando aplicaciones y estaba haciendo un montón de cosas para ganarse el dinero, y que le estaba cobrando dinero hasta de $15,000 de personas para que trabajaran el caso de ella. Entonces yo le digo a la señora, oh, wow, lo siento mucho, pero yo tengo un buen abogado, y me despedí, hice una cita con ella, ella viene para aquí mañana para la oficina mía, mañana, para yo hablarles más sobre el caso y para platicarles sobre el abogado Nick Ávila, que es un buen amigo mío y nos conocemos por un montón de años, para recomendarla a ella con Nick. Entonces, colgamos el teléfono y yo me pongo a pensar, oiga, si esto le pasó a esta señora, esto también le debe de haber pasado un montón de gente. Entonces le marco para atrás y le digo, señora, hágame un favor, y yo tengo un programa de radio los lunes de 11 a 12, por favor mándame el máximo de información que tú tengas sobre este caso. Entonces, para yo poder entenderlo y compartirlo con la gente que me ayudan y me apoyan y escuchan mi programa y cuentan conmigo para que le hablen claro y sin pelo en la lengua. Entonces la señora me manda una serie de textos, y en esa serie de textos me mandó al abogado que la choteó, también la está demandando, que es otro abogado que se llama Barraza, y ahora él está pidiendo que todos los clientes de esa señora se vayan con él. Entonces, yo no sé lo que está pasando aquí, pero ella, parte de lo que ella me mandó, incluye un reporte de un reportero, porque esta abogada vive allá en Seattle, Washington. Entonces, lo que yo voy a hacer ahora es que te voy a poner esta grabación de esta persona que está explicando el caso de la abogada Alejandra Lozano. Entonces, aquí te lo voy a poner para que lo escuche bien y escuche por qué la señora, la abogada, la están demandando y por qué tiene problemas, ¿ok? Así es que 1, 2, 3, aquí te lo voy a poner.

0: aparece Patient Lawyers for Alleged Malpractice, les voy a contar qué es lo que está sucediendo. Básicamente, varios ex clientes inmigrantes que contrataron a la abogada ahora la están demandando, alegando que ella les cobró hasta $15,000 para meter presuntos procesos fraudulentos de VAWA. Y para los que no saben, VAWA es un proceso que protege o que le da estatus legal a los inmigrantes que están casados con ciudadanos estadounidenses o tienen hijos estadounidenses que los maltratan, abusan, etc. Y bueno, según la demanda, como pueden ver aquí, la abogada luego era negligente, no seguía los contratos, engañaba a la gente y hacía una cantidad de cosas alegadamente muy fuertes que, bueno, ahí pueden leer en las acusaciones. Incluso dicen que metían peticiones fraudulentas de VAWA, es decir, a mi entender, como cuando no había realmente violencia o lo demás, o sea, básicamente sometían las peticiones como sea y así le cobraban a la gente. También ahí dicen que, bueno, agarraban las firmas de las personas en papel en blanco y luego las ponían en documentos, o sea, muchas cosas que espero no sean real, porque de ser así sería demasiado fuerte. Y bueno, según este artículo, incluso Lozano ya está siendo investigada por el Departamento de Detección de Fraude de USCIS, es decir, estaría siendo investigada por el gobierno federal, aunque USCIS no lo confirmó ni lo negó, así que eso solo el tiempo dirá. Ahora, lo más preocupante de todo es que al parecer no solo, es verdad, le cobraban los migrantes, sino que tenía como una academia donde, como pueden ver, enseñaba a otros abogados de inmigración a hacer cosas similares. Bueno, de ser así, pues quiere decir que hay otros abogados que posiblemente hicieron las mismas cosas de las cuales se le están acusando al abogado Lozano. Y nuevamente, yo no estoy seguro qué tanto esto sea real, cuánto no. Quizás la gente que me sigue sabe más que yo porque ha contratado abogados así. Como digo, yo espero que no sea real porque de ser así sería algo terrible que no va a terminar para nada bien. Pero bueno, solo el tiempo dirá. Eso dicho, déjenme saber qué opinan y por eso siempre les digo, mi gente, tengan mucho cuidado porque lamentablemente la cosa está muy fuerte. Saluditos, bendiciones y difundan para que todos sepan.
1: Y así es como es lo que estamos, es esperamos que no sea real, porque eso es una tragedia lo que le está sucediendo a mucha gente, porque de acuerdo a otras cositas que leí, esa señora tenía como 80,000 clientes que están sufriendo por las chuecadas que ella hizo, o alegan que ella hizo. Yo espero que yo esté cometiendo un error y que esa abogada esté haciendo las cosas bien y que todo lo que están haciendo en contra ella es falso. Pero la señora que me dijo sobre esto, ella está traumatizada ahora mismo y mañana viene para verme a mí para hablarme del caso de ella, para entonces yo poder referirla a ella con otro abogado, que te voy a decir el nombre de él, es el Nick Ávila, que es un abogado buenísimo de inmigración, es un abogado de la gente, es un abogado de la calle, es un abogado del pueblo, no es un abogado de esos que se cree que es la gran cosa. Y cuando es un abogado súper humilde, porque él también se crió como nosotros, empezó sin nada y él sigue por ahí haciendo lo que él tiene que hacer. Es un abogado bien experimentado y ese es el tipo de persona que yo conozco aquí y el tipo de persona que debes de hacer. Yo espero que escucharon ese mensaje bien, ese reportaje bien, porque yo no sé lo que estaba pasando. Yo creo que la persona de los controles no sabía que yo iba a poner esto y se puso a tocar música ahí de Puerto Rico y después bajó la música y dejó que el mensaje entrara. Si no lo escucharon bien, déjenme saber, márcame a la oficina o márcale a la estación y me dejan saber y yo te toco te pongo el mensaje ese otra vez, pero si alguien o si usted que me está escuchando o conoces a alguien que tenga un caso de inmigración con la abogada Alejandra Lozano, por favor déjenme saber o díganle que se pongan al día con lo que está pasando, que se comuniquen con ella, o si yo voy a conseguir un número de teléfono allá en Seattle para que la gente puedan comunicarse a ver lo que está pasando con ese caso. Pero si esa es una noticia que salió hoy o ayer, en el periódico se llama Seattle Times, okay, y no voy a hablar tan mal de ella tampoco, porque también hay abogados así como ella que existen aquí en Denver, o como las alegaciones que le están haciendo a ella, que lo que vienen es a robarle a la gente. Yo no sé lo que pasa con esa gente, a lo mejor tienen problemas de drogas o de son jugadores y lo que le dicen los que van a los casinos, ese tipo de personas, pero eso está muy mal, que abusen de la gente trabajadora que vienen con el sueño, se lo pitan bien, se lo pintan bonito y le quitan $15,000, le dan esperanza y después se te desaparecen o salen con una chuecada así. Esta señora, dicen que esta abogada, dicen que ella tenía una escuela para enseñarle a otros abogados las mañas y las chuecadas que alegan en contra ella. Como digo otra vez, yo espero que yo esté mal, que yo no estoy, que no sea correcto lo que está sucediendo, porque esto le está afectando a mucha gente. Así es que y invito a los periodistas de esta estación que investiguen esto, porque todo el mundo tiene que saber lo que está pasando, y esto hay que regarlo como la pólvora. Así es que si tienes preguntas más o si no escuchaste el mensaje sobre la abogada bien, déjame saber. Marca la estación o márcame a mí al 303-455 y yo te doy más información. Regresamos.
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1: 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Te voy a decir otra cosa. Si tienes una casa, el valor de tu casa lo estás perdiendo. Y yo sé cómo ayudarte. Y te puedo decir cómo proteger el dinero, el valor de tu casa y prepararte para que puedas tomar ventaja de los sacrificios y las pérdidas y las desgracias de la otra gente que tuvieron mal ratos, que tuvieron que cosas que le sucedieron y ahora no pueden con los pagos de sus casas. Están pronosticando que lo de las casas van a seguir bajando. Entonces, tú que tienes un montón de ganancia, mucha cruzvalía en tu casa, todas las noches cuando te acuestas a dormir, el próximo día te levantas, tu casa vale menos que valía ayer. Garantizado. Busca el valor de tu casa. Te voy a decir dónde lo puedes hacer. Métete en el Zillow. Ahí te va a decir cuánto vale tu casa más o menos. O te puedes meter en la plataforma del Redfin. Ahí te puede decir también. Cualquier plataforma, pero la plataforma del Zillow es una de las mejores para que puedas comparar el precio de tu casa. Y después hazlo una vez al mes para que vea lo que te está sucediendo a ti y a tu familia. Estamos viviendo en lo que está pasando ahora y lo que está sucediendo. ¿Okay? Imagínate una persona que ya tiene su casa y está a punto de pagarla o esa casa está pagada. Y el valor de tu casa sigue bajando y sigue bajando y sigue bajando. Cuando tú tienes la oportunidad de poder sacarle 80% de la ganancia a esa casa y preservarla y utilizarla tan pronto se te aparezca una oportunidad, como me sucedió a mí. Yo me compré una finca de 15 cuerdas, 14 cuerdas y medio, casi 15, en Puerto Rico, porque yo hice lo que te estoy diciendo. Y ya se me están apareciendo otras oportunidades. Se me apareció el otro día un señor que quería vender su casa de volada. Yo le dije, por favor, piénsalo bien. Te voy a dar un mes para que lo piense. Y si todavía lo quieres hacer, vénganse para acá. Y eso es lo que va a empezar a suceder. Y lo que ya empezó a suceder. Y ya lo que está sucediendo. Las casas se están devaluando. Hay más casas para la venta que para la gente que compradores que existen para comprarlos. La economía se está cayendo. La economía se cayó y la cosa sigue poniéndose peor cada día. La administración que supuestamente está administrando el gobierno nos está llevando a una área espantosa y ya lo estamos viendo. Yo estoy ayudando a mucha gente aquí a declararse en bancarrota, que verdaderamente es una bendición. Que puedan quitarse toda la deuda de encima. Yo no creo que eso exista en otros países, donde te permiten que te quedes sin deuda y que no tengas que pagar nada. Acuérdate que el tipo de bancarrota que hacemos aquí es el capítulo 7. Eso es para la gente que no tienen con qué pagar. Y yo personalmente no soy abogado. Y yo no doy consejos legales. Yo doy consejos prácticos de la vida real. Yo tengo abogados que te van a representar en la corte, y cuando te dicen corte, no te asustes, porque con una bancarrota, lo de la corte es lo más fácil del proceso. Eso es lo que hay. La bancarrota te va a ayudar y te va a limpiar tu crédito. Te va a borrar tus deudas. Eso es lo que va a pasar. Te va a cambiar la vida. Te va a ayudar con tu salud física y tu salud mental. Mucha gente ya están empezando lo que le dicen las foreclosures, las casas que se están reposeyendo. Y lo que me da pena es que muchos de esos agentes de los nuevos que vinieron y se creen que son las superestrellas y te vamos a ayudar a invertir y vamos a arreglar la casa y después ya esa gente se desaparecieron o ya se están desapareciendo. Y eso siempre sucede. Igual que la abogada esa, que es la abogada de los milagros. Ahora le van a cambiar el nombre. Va a ser la abogada de la prisión o la abogada de las chuecadas o de las mentiras. Que ya la reputación de esa señora la dañaron. Ese reporte, ese escrito que salió en el periódico del Seattle Times, ya eso todo el mundo lo sabe. Ya esa noticia salió en todas las redes sociales. Ya gente, personas víctimas de esta señora, me están llamando a mí. Y esto apenas sucedió, esto apenas salió en el periódico de hoy o de ayer. Oye, ¿tienes un abogado que me pueda ayudar? $15,000 esta señora le estaba cobrando a la gente por inventarse y por hacer chuecadas. Por eso te digo, cuando vienes a hacer los taxes aquí, no cuentes con chuecadas. Yo no quiero salir en el periódico como chueco, como persona deshonesta. Yo he trabajado demasiado por 40 años aquí en Denver para que me vengan con eso. Yo nunca vendí jugo Noni, yo nunca hice nada de eso. Y lo que vendo es la divina pomada, y no te digo que te va a curar. Lo que te digo es que te va a aliviar. Yo nunca vendí café, yo nunca tuve aquí gente, le vendí a ladrones o los he puesto en mi programa, nada de eso. El chocolate de la viejita, qué sé yo qué, yo nunca, nada de eso. Siempre por encima de la mesa y siempre bien claro. Y ahora yo me puedo retirar, pero yo la carrera mía entera ha sido una carrera bien honesta y bien limpia, y nadie tiene, y puede decirme a mí lo que yo hice y lo que yo no hice. Nadie tiene dirt, nadie tiene tierra en contra mí. Yo nunca le vendí anuncios a ladrones. Hay gente que quieren salir en el programa mío. ¿Qué? Se quieren asociar conmigo. Me llaman, oye, ¿qué tengo que hacer? Hasta Willy una vez me llamó porque quería que yo vendiera el aceite ese, que él, la cosa esa que él vendía antes. Mucha de esta gente que tienen estos programas de radio para lo que tienen eso es para asaltarte, para robarte. ¿Entiendes? Eso es el freedom of speech, que tú tienes el derecho de decir lo que te dé la gana aunque te perjudique, o para robarte y quitarte lo poco, lo mucho que tú tienes. Eso aquí nunca ha pasado, y nadie, yo me voy a ir a mi finca a trabajar allí. La dama Lisette se va a quedar aquí, nadie va a venir aquí a decir, oye, ese Charón era un ladrón. Nadie. Y el que lo diga, pero eso no existe. 303-455-2525. No te olvides, todavía tenemos la divina pomada, que no es jugo noni, no es café, no es el chocolate abuelita, no es el las cosas esas que te curan cáncer y te curan de todo. No es eso, te es para aliviarte el dolor muscular. Te va a dar como 2 o 3 horas de alivio y te va a ayudar. Tengo la divina pomada. 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Él no es ningún chino. Era lo que vienes a trabajar y hacer las cosas bien. También no te olvides de mi amiga, la de los pasteles. Si necesitas un pastel para cualquier función, te la voy a mandar a mi amiga Neri y a su esposo, que es una familia ejemplar. Como todas mis familias que vienen aquí, sobre todo ustedes, yo los quiero demasiado. Aquí usted sabe que usted puede ser honesto y hablarme con todo corazón, que yo te voy a ayudar y te voy a escuchar. Y si te juzgo, te voy a juzgar fairly, sinceramente y honestamente. 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Acuérdate que está el transista y el ladrón que hace orilla. Regresamos.
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0: Puerto Rico.
1: Cuando los mexicanos, cuando yo primero vine aquí a Denver, los mexicanos me vacilaban. Me decían, ¿dónde tú eres? De Puerto Rico. Puerto Rico. Sí, ahí soy yo, de Puerto Rico. Por ahí vienen peleas de boxeo, ahí viene una buena que quiero ver, la de un boricua, Sayas, contra Innis Boots. Eso va a ser un peleón bien chévere. Hace tiempo que no hay una buena pelea entre boricua y mexicano, que verdaderamente esas son las mejores peleas que existen. A menos que sea mexicano contra mexicano. Yo creo que esa es la mejor pelea que existe. Un mexicano contra otro. Pero después de eso es un boricua contra un azteca. Son diferentes estilos. El boricua como que no se quiere enredar. Te quiere boxear. Te quiere pelear de afuerita. Tipo de peleador, el estilo Nacho Beristain, que boxean. El mexicano viene a partirte la cara, mano. A tirarte con todo. Y se, listo para morirse en el cuadrilátero. Son unas batallas preciosas para aquellos que le encanta. Somos aficionados del boxeo. Yo creo que la mejor pelea que yo he visto en mi vida fue cuando José Luis Castillo, la primera pelea con el Chico Corrales, con un chicano afroamericano, mexicano, que tenía todas las razas. Esa fue, yo creo que la mejor pelea que yo he visto en mi vida. Pero hemos visto muchas buenas peleas. Los Rockies siguen dando tumbo ahí. El otro día estaba manejando por la calle y escuché un anuncio ahí de que Salvador y la estación han anunciado más de 1,000 juegos de los Rockies. Eso es una cosa increíble. Han visto más de 1,000 de esos juegos, Salvador. Yo creo que digas un día de esto, ¿cuál es el récord de ganados y perdidos de 1,000 juegos que han anunciado? Yo creo que han perdido como 800 y se han ganado como 200 juegos. Un porcentaje de pérdida de como 80% de las veces, pero no hay que criticar, porque ya yo creo que están haciendo las movidas para empezar. Y Salvador siempre habla bien del equipo. Yo no pienso, él siempre defiende a sus Rockies, él no habla mal de ellos, él lo que tiene es demasiado respeto para la franquicia y los dueños de ese equipo. Que no es que él viene aquí y habla por detrás de la espalda de ellos. Él siempre sigue así, siempre ha hablado bien de ellos y siempre está optimista, siempre tiene un optimismo con el equipo. Y un día de esto, yo espero que él esté allí para ver a esos Rockies ganar una serie mundial, por lo menos tener una temporada donde ganan. El año pasado eso debía haber sido como una marcha de muerte, que yo creo que rompieron el récord por juegos más perdidos. Imagínate, ese récord lo tiene Salvador. El anunciador que ha anunciado más juegos perdidos en una temporada es mi amigo Salvador. Ese es un récord de pelota. Yo te puedo decir que si yo fuera Salvador, yo se lo estuviera diciendo a todo el mundo. Yo tengo el récord por anunciar las más pérdidas por la radio de un equipo de grandes ligas. Y si no, el récord de más pérdidas por cada 100 juegos jugados, o 200 juegos jugados, o 300 juegos jugados, ese récord lo tiene Salvador. yo creo que le deben de tener un espacio en el Salón de la Fama para los anunciadores que tienen que cargar esa cruz, porque verdaderamente y honestamente está bien difícil hacerlo y ponerle emoción y hacer el tipo de trabajo que esa gente hace, El Salvador. Y yo soy fanático de ellos. Yo, a mí me gusta escuchar cuando ellos anuncian los juegos ellas. Y yo soy muy fanático de mucho del talento de esta estación. Yo escucho cuando puedo. Yo aquí estoy en la estación y verdaderamente que está aquí hay. Cuando dicen la estación del talento independiente, en ese comercial es cierto. Lo único que tienes que hacer es escucharnos. Ya vas a ver, lo vas a ver. Pero acuérdate, las chuecadas andan por donde quiera, porque te digan que soy abogado, no soy abogado, soy agente de bienes y raíces, que verdaderamente esa es la próxima profesión que se va a desaparecer, porque para comprar una casa tú no necesitas ningún agente de bienes y raíces. Yo no sé lo que esa gente van a hacer, pero se van a tener que conseguir algo, algún otro oficio para que puedan mantener a sus familias y mantenerse ellos mismos, porque verdaderamente lo de los agentes de bienes y raíces lo tuvieron bueno. Por un montón de años tenían una mafia ahí, ya le rompieron la mafia, porque ahora con el internet, con el AI, con todo eso no lo van a necesitar. Y eventualmente yo espero que no me necesiten a mí tampoco. Eso sería un sueño. Pero mientras hayan chuecadas, mientras hayan ladrones, mientras hayan personas que se ponen a hacer cosas que no deben de hacer, yo creo que siempre me van a necesitar a personas como mí, como la dama Lisette y como las fabulosas, que ya todo el mundo sabe que aquí se responde y se responde bien y se responde los 7 días a la semana, 365 días al año. ¿Quieres comprar casa? No necesitas a gente de bienes y raíces, tampoco necesitas agente de bienes y raíces para vender tu casa. Yo te puedo enseñar y analizarte. Como tú agarras una casa que la tienen para la venta de $500,000, adivina qué, ahí hay $36,000 en comisiones que ese dueño tiene que pagar, 6%. Hay veces que te cobran más. Ahora te están cobrando más porque dicen que las casas no se están moviendo. Son $36,000. Imagínate si tú bajas tu precio de esa casa de $500,000 por $36,000. Ahora tú la puedes vender por ¿cuánto? Por $446,000. Ahora tú puedes competir mejor que la otra persona que está y el mercado que está en 500, porque le tienen que pagar una comisión de 6% a los agentes de bienes y raíces que no se lo merecen. $36,000 es la comisión total. Y hasta te pueden cobrar más, o antes lo podían hacer, pero ya eso se acabó. Y eso, como personas como yo, te vamos a ayudar a librarte de esas comisiones exorbitantes. Son comisiones que tú puedes bajar el precio y pasarle esa ganancia al comprador en vez de dárselo a un agente que lo que hizo fue nada. Que tú lo puedes hacer, tú mismo lo puedes hacer, yo te puedo enseñar cómo hacerlo. Y entretener las ofertas y escribir el contrato y sacar la póliza de título. Todo eso es fácil. Venga la gente de bienes y no, que hay que hacer esto, que el perro sé qué sé yo qué, que los Celtics están en la tele y te vienen con más de 1,000 excusas porque te quieren quitar $36,000. 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Divide la comisión también. Las dos comisiones, por comprarla y por venderla, a ver si lo vas a hacer. A ver si verdaderamente es un socio verdadero. Pues un socio, se supone, que también compramos casas. ¿Sabes lo que es una casa, se supone? Se supone que es mía, pero está a nombre de otro. Un carro, se supone que es mío, pero está a nombre de otro. No lo vamos a hacer así. Y con eso me voy a despedir. Ojo, mucho ojo con el que no te tiene la reputación, el que se aparece de un día para otro. Tenga cuidado. Gracias a Salvador, gracias a la estación, pero específicamente gracias a ti por apoyarnos y por recomendarnos. Nos vemos en la próxima.

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5: Les saludamos en esta tarde, mediodía, fresco en Denver. Lluvia por sábado, domingo, en ratos en la noche, mañana, pasado y hasta el jueves. Lluvia en el área metropolitana de Denver. Gracias a Dios que nos permite una vez más estar en contacto en el programa para escuchar información valiosísima. Información hoy, especialmente de inmigración, claro. Este día esperamos tener la conexión de la abogada María Monclova para hablar de lo que está pasando con inmigración. Mientras tanto, pues saluda a Donovan, que ha celebrado el fin de semana en grande y hoy está listo aquí con toda la dinámica energía.
6: Buenos días, Milo, audiencia, Iván. Ya estamos aquí listos para empezar a recibir las llamadas al 720-310-3100, 720-310-3100. Y pues ya es lunes, sobreviviendo el primer café de la semana. Ánimo.
5: El primer café. Gracias, Donovan. Bueno, pues listos. Entonces, recuerde que si usted tiene una pregunta, ahora es cuando, escríbala. Si gusta anotarla para que la haga correctamente, anótela usted mismo allí en un papel o en su teléfono para que la haga completa como usted quiere formularla la abogada Monclova. 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Estoy aquí para servirles. Voy a tomar un llamado telefónico que nos llega de un radio oyente en tanto se conecta. La abogada Monclova, casi creo que nos va a decir que ayer ganaron los Pumas, pero no me adelanto. Ya me adelanté, disculpe Jorge, ¿cómo está? Buenas tardes.
7: Buenas tardes, sí, pues se van a la final los Pumas en contra de Cruz Azul en el balompié de la Liga Mexicana y también en el balompié de la Liga Mexicana Femenil, pues contentos por un lado los que le vamos a la América porque América Femenil ganó el campeonato.
5: Oh, sí, se jugó en
7: Monterrey ayer.
5: Estoy aquí para servirles. Voy a tomar un llamado telefónico que nos llega de un radio oyente en tanto se conecta. Abogada Monclova, casi creo que nos va a decir que ayer ganaron los Pumas, pero no me adelanto. Ya me adelanté, disculpe Jorge, ¿cómo está? Buenas tardes.
7: Buenas tardes, sí, pues se van a la final los Pumas en contra de Cruz Azul en el balompié de la Liga Mexicana.

0: América Femenil ganó el campeonato.
1: Oh, sí, se jugó
0: en Monterrey. Ayer.
1: Ayer, felicidades a las damas de América allá en México. Muy bien, Jorge.
0: Sí, hablando de, bueno, de mismo balompié. Hace unos años inventaron el repechaje en el balompié de la Liga Mexicana. Y después, otros poquitos años después, pues se creen gringos y ya no le dicen repechaje, le dicen play-in.
1: ¿Ah, en serio? No sabía.
0: Sí, y ahora este torneo, como está el Mundial a la vuelta de la esquina, no hubo ese mentado play-in o repechaje, se fueron directo. Y sí, por eso, por el Mundial, porque ahí nos viene ya alcanzando.
1: Muy bien, pues gracias por llamarnos, Jorge, por acordarse de nosotros y seguir en el programa acá de la Radio 1150.
0: Sí, gracias, igualmente, hasta luego.
1: Nuestro Deporrepor, gracias, hasta luego, buenas tardes. Es un reportero con mucha voluntad, con muchas ganas de estar en contacto con la comunidad, y le saludamos, hablando de comunidad, a todos los centroamericanos, mexicanos, suramericanos, de cualquier parte del mundo que sea usted. Esperamos que este programa le sea de utilidad, sobre todo porque vamos a hablar de inmigración mayormente hoy, de inmigración, y corra la voz, si alguien no se ha conectado, pueden conectarse por el Facebook de Abogada Monclova. Así sencillo, Abogada Monclova. Pueden conectarse por el Facebook de Derecho Total y también por YouTube Derecho Total. Pásenles el enlace y se conectan. De repente dirán, ¿por qué acá José? ¿Por qué me estará mandando este enlace Jorge, María? Y luego cuando lo abran, pues va a decir, pues está bueno el asunto, hablando de inmigración. Buen día, Milo y audiencia. Buen inicio de semana. Saludos al paisano Jorge, dice Alberto desde Washington. Bueno, vamos a pasar el corte comercial, ¿qué les parece? Si de una vez ponemos el corte comercial, Iván, Donovan, para cuando llegue la abogada, pues ya tenemos más minutos consecutivos de hablar y contestar por parte de ella preguntas de inmigración. 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
1: Listos, muy bien, estamos en la radio 1150, teléfono 720-310-3100, el número alterno también por donde nos puede mandar un WhatsApp o llamar para hacer su pregunta de inmigración, 844 con Milo. Ahí están los dos números apareciendo, los que nos siguen por YouTube o Facebook, ahí están los dos números apareciendo en la parte de abajo de la pantalla, el número de la radio

0: número alterno del estudio de Derecho Total para que usted se comunique. Voy a comentar, ya que estamos en espera de la abogada Monclova, del viernes pasado tuvimos la oportunidad de llegar al Cool Event Center. Un servidor no lo conocía, lo confieso, de muchas veces que ha hecho a Héctor Salazar este evento de la Rocola, porque Milo a veces andaba por allá que por Texas, a veces que por China, Nuevo León, será, ¿no? Ni a Nuevo León tengo décadas que no voy. Pero total, no me había tocado ir al Cool Event Center. Está el salón muy padre. No lo conocía, los que ya lo conocen no me dejarán mentir. Está muy amplio, muy limpio, está todo dar, con estacionamiento y todo, porque está en un centro comercial. Ya saben, si han oído, ya lo conocen, en la Sable y la Mississippi. Nos la pasamos muy padre, nos la pasamos a todo dar. Ahí saludamos a algunas personas de los radioescuchas, otros que no, pues tal vez no sean radioescuchas de esta hora, pero serán probablemente, muy probablemente, del programa de Héctor, no lo sé. Pero saludamos a algunas personas, repito, la música a todo dar, DJ Pac se dejó caer, como luego decimos, gracias. Y el que no fue, pues se lo perdieron, ya no le van a hablar a Willy. Si no fueron, dijo Willy, ya ni le hablen. Por eso yo fui y dije, por si Willy a veces ya no me contesta. Va a decir, pues qué onda. Ya llegó nuestra asesora legal, vamos a tomar la... Está entrando una llamada, yo no sé si es para hablar con la abogada o no. Pero voy a saludar aquí a la abogada María Monclova, que se encuentra con nosotros y nos va a dar mucha información de inmigración. Buenas tardes, abogada. ¿Qué tal?
1: Hilo, buenas tardes. ¿Cómo está?
0: Pues muy bien, gracias a Dios, abogada. Espero que la información que nos va a dar nos tranquilice. Algunas cosas que gente se está poniendo medio desesperada y otra información pues que nos ayude a tomar la decisión de tomar acción ya. Si usted tiene dudas, señor, señora, ¿qué se puede hacer, qué no se puede hacer? 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Llámeles al 303-974-5049, hablé mucho ya, abogada, hay cosas que saber, no sé por dónde empezamos, si por el asunto de que hay un proyecto que quieren poner sobre la mesa en alguna de las cámaras, luego a la otra, para ver si dan entrada a personas, que no estaría nada fácil para mucha gente, no es como quisiéramos, si empezamos por ahí. ¿Qué le parece por este proyecto? ¿Quieren que nos asimilemos y que vengamos gente que contribuyamos con este país?
1: Sí, Milo, la cosa es de que escuchamos muchas cosas, pero yo como le digo a los clientes, ahorita la verdad, al menos que tengamos ya algo firmado, porque también no, lo que le estoy diciendo a los clientes es, si no tenemos una ley, entonces no estén haciendo caso de estas cosas, porque esto es lo que hace a la gente más como, más...
0: ¿Vulnerable?
1: Víctima, vulnerable para ser víctima de fraudes. Especialmente ahorita con las redes sociales que muchas gentes están falsificando cuentas de abogados y ya nosotros sabemos que hay mínimo dos cuentas que no somos nosotros en TikTok y en Facebook donde piden dinero, incluso creo que hay personas que sí han dado dinero. Tengo muchas amigas también abogadas que varias de ellas me han dicho que también ya les ha pasado. Entonces no hay que tener mucho cuidado. Por el momento tenemos propuestas, tenemos peticiones para darle visas a más personas, traerlas más al país. Incluso hace poco el presidente Trump dijo que no era tan mala idea que las personas vienen y quieren contribuir, o sea, algo completamente diferente a lo que está sucediendo. Entonces sí, no hay nada en concreto, no tenemos nada, lo que podemos hablar, yo digo a las personas, es mejor enfocarnos en lo que sí tenemos, para lo que es elegible y para lo que no es elegible.
0: Ok, ahorita le leo una pregunta que está aquí ya para usted. Entonces, pudiéramos decir que fuera como un cambio, una reforma a la ley de inmigración en caso de, o es nomás modificar la que ya está, haciéndolas un poco más difícil para mucha gente de poder lograr la residencia.
1: No entendí bien la pregunta.
0: Que si fuera una ley, fuera reformar la ley de inmigración o fuera, bueno, o sea, de hecho de reformar es hacerle cambios, fuera como quien dice otra ley, una nueva ley de inmigración o fuera más bien hacerle modificaciones para dificultar más la manera de calificar a la residencia.
1: Lo que nosotros queremos es que se enforcen las leyes que tenemos ahorita, okay, de una manera justa. Porque como abogados, pues es lo que vemos, que no se están enforzando las leyes. Entonces, si están hablando de que van a traer o van a quitar, siempre todo eso son cambios, más que nada las leyes que ya están. Porque no, para pasar una ley es un proceso muy largo, entonces la administración hemos visto que no quiere pasar por todo ese proceso, entonces lo que se hace es modificar las leyes que ya tenemos o hacerla más difícil para la gente que ya está aquí o que quiere venir, o ayudar a las personas para que vengan o que las personas que ya están aquí, pero siempre es más de modificar lo que ya tenemos, porque para hacer una ley desde el comienzo dura mucho tiempo, es trabajo más largo y no es lo que quieren los políticos, quieren que se haga algo ya sea algo malo o algo bueno.
0: Ok, entre otras cosas escuché que estos cambios traería, por ejemplo, extender la espera desde residente a ciudadano a 10 años, no sé si esto fuera algo, bueno, vamos a leer la pregunta y ahorita, y que ya no se pudieran pedir a los hermanos, etcétera. Déjeme regreso a donde está la pregunta para usted. Milo, abogada, buen día. Para un ciudadano viviendo acá, pedir a una hermana que vive en México, divorciada, con dos hijos, la mayor de 18, con pequeña discapacidad, y el menor de 15. Bueno, no hace la pregunta directamente, pero me imagino que quiere saber cuál fuera la situación o cómo se hace esto de petición a una hermana con esto que nos está diciendo.
1: Actualmente en México está tardando un poco más de 20 años. Es mucho tiempo, sabemos, pero pues nunca sabemos si en algún momento empezaría a avanzar la lista o la fila más rápido. Algo que siempre veo que cuando se hacen unas propuestas de inmigración, de cambiar la ley, entonces una de las cosas que siempre se menciona es a mover la fila de espera a las personas que ya están en espera para que salga más rápido. Entonces yo siempre le digo a los clientes, sí, sería 20 años o un poco más, pero cuando menos piense ya pasa el tiempo, o a lo mejor si hay una reforma, creo que esa sería una de las cosas que se beneficiaría. Mi recomendación es, aunque sea mucho tiempo, pues definitivamente hay que considerar meter la aplicación para su hermana.
0: Como esta persona no está aquí en Colorado, por lo que veo, vale la pena, quiero decirle que vale la pena hacer una consulta vía telefónica, o si usted quiere por videollamada, una consulta vía telefónica funciona perfectamente bien. Inviertan en una consulta y exploren las posibilidades, que la abogada o el abogado que les atienda pues les diga exactamente qué sí y qué no. Márquenles, no pierde nada con preguntar cómo funciona lo de la consulta. Les invito, les insto a que lo hagan, marquen, pregunten cómo es lo de la consulta, llamen al 303-974-5049. 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Entró otro mensaje. Ahorita lo vemos en el WhatsApp, pero hay una pregunta también acá en el Face, abogada Monclova. Dice, ¿cuánto tarda en arreglarme residencia mi hija ciudadana americana de 21 años? Yo soy su mamá, tengo 20 años desde mi salida voluntaria, vivo en México.
1: Ok, si usted no tiene que pedir un perdón, ya sea un permiso porque tuvo un castigo o algo, entonces el proceso es como un año, año y medio más o menos. Pero cuando se tiene que pedir el perdón, entonces el proceso sube más como a 3 años, o hay veces que un poco menos, hay veces que un poquito más, pero casi ese es el promedio. Todo dependerá si tiene que pedir un perdón o no.
0: Y no hay como así decir, por ejemplo, el perdón sería esto o no.
1: Sí, por ejemplo, si la persona tiene la barra permanente, digamos que en algún momento, porque aquí dice ella que tuvo la salida voluntaria. Ajá. Entonces, si tiene la barra permanente, porque entró sin visa, duró más de un año, salió, volvió a entrar y luego le dieron la salida voluntaria, o, por ejemplo, la agarraron la primera vez, que esto no creo que sucedería, que fue deportación y luego salida voluntaria, porque salida voluntaria no se la dan si fue deportación, pero más que nada si tiene, por ejemplo, la barra permanente, entonces ahí sí tendríamos que pedir un permiso para volver a regresar a Estados Unidos, que ahí sí puede ser los 2-3 años adicional que se le agrega pero si no tienen la barra permanente o si no hay ningún otro problema en su caso, entonces puede ser alrededor de un año y medio más o menos.
0: Mire, Vianey, le voy a agregar la opinión personal. Vale la pena, ya sea que usted desde México haga una consulta vía telefónica, o su hija, no sabemos dónde está su hija pues inviertan en lo que es una consulta con la abogada Moncloa, con alguno de los abogados de Moncloa Law, porque a veces los familiares, los amigos, dicen, no, tú ya puedes arreglar, si fulana de tal, fulano de tal arregló, tiene el hijo de 21 años, ya arregló, tú te viniste hace 20 años, ya vas a arreglar. No es tan fácil a veces, ¿eh? Y la abogada Moncloa no le va a andar con rodeos, le va a decir si se necesita el perdón, no, cómo se va a poder lograr, qué hay que hacer, no le va a andar con rodeos, de veras, no le va a hacer gastar dinero de oquis en algo que no haya que gastar. Vale la pena invertir en la consulta con toda confianza. Creo que se congeló la imagen de la abogada, esperamos que nos esté escuchando. Llamen, hagan una consulta, pregunten cómo está lo de la consulta a distancia, o si la hija está acá, ¿sí, abogada?
1: ¿Me escuchan?
0: Se había congelado, pero ya está de regreso.
1: Sí, los puedo escuchar.
0: Ok.
1: Sí, y en el caso de ella, sí, lo único que es que tuvo salida voluntaria, pero no hay ni hay ningún riesgo de deportaciones anteriores, récord criminal, falsa información, fraude, entonces, y ya pasaron los 10 años, en algún momento tuvo ese castigo, entonces sería como un año y medio más o menos, pero ya tenemos que analizar para asegurarnos que no hay otro castigo.
0: Muy bien, Vianey, otro comentario de Milo. Yo les tengo mucha desconfianza a los licenciados que ejercen ley de inmigración. No sé si tengan los estudios, si están preparados, tienen autorización o no. Los abogados, los licenciados que allá se anuncian en México para arreglar casos de inmigración de Estados Unidos. Yo le recomiendo que mejor consulte. Yo de veras le sugiero a Moncloa, los conozco hace años prácticamente desde que la abogada empezó. Bueno, la conozco desde antes, pero como abogada desde que empezó a prestar los servicios. Entonces, consulte con alguien de confianza. 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Ok, ahí está lo que yo opino. Déjeme ir aquí, nada más que cuando estoy hablando, de repente se me bloquea el WhatsApp, el teléfono, y no me acuerdo ni cuál es la clave para entrar al teléfono. A ver, y está el mensaje en el WhatsApp, ya se abrió. Buenas tardes, abogada y Milo. Cuando se aplica para la ciudadanía y llega la cita para las huellas, ¿qué sigue? ¿Y cuánto es el promedio de tiempo para tener la ceremonia de juramento?
1: Cuando se aplica para la ciudadanía y después le llegan las huellas, entonces de ahí sigue la entrevista, que puede ser en unos hasta... Ahorita estamos viendo entrevistas de 4 a 6 meses después de que metemos la aplicación. Creo que es algo que inmigración sí está avanzando los procesos de la ciudadanía. Una vez que va a la entrevista y si pasa todo y todo sale bien, entonces estamos viendo como más o menos un mes para que, o menos, máximo un mes para que le den la cita para el juramento.
0: Muy bien, ahí está. Si quieren ayuda para que estén bien tranquilos y vayan bien, vayan ustedes conscientes de que hubo que prepararse, que leer las preguntas, que repasarlas, que repasar lo del cívico, que hay que repasar de cuestión de hablar un poco de inglés, etcétera, y con el apoyo de Moncloa Law, usted va a ir bien tranquilo de que ese examen lo va a pasar y va a ser ciudadano, va a ser ciudadana. 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Voy a ligar lo que dije de los abogados o licenciados de México con lo de acá de Estados Unidos. Un abogado licenciado que se anuncia en México que hace casos de inmigración de Estados Unidos, no tiene quien le jale las orejas o no tiene quien lo reprenda, no tiene problema si no hace las cosas bien. Entonces ellos cobran, y si no sale el caso bien por error de ellos o porque no saben, no les importa. ¿Cómo les va a usted a hacer que le devuelvan el dinero? ¿Cómo le va a hacer que respondan? No hay cómo, desafortunadamente en México. Acá en Estados Unidos sí, si usted tiene duda, de algún paso que se está dando en la oficina de leyes que contrata, les puede preguntar y les puede incluso despedir. Si sabe que no me está gustando como usted está haciendo, voy a cambiar de abogado, devuélvame mi expediente, y eso lo puede hacer. Aquí un abogado tiene que responder con eso. La abogada Moncloa es parte de eso, y ellos en el contrato que firman con sus clientes le dan la confianza esa. Si por algo no le gusta lo que estamos haciendo, usted nos puede quitar del caso, no se preocupe. Firme el contrato con confianza que el cliente tiene la sartén por el mango, ¿verdad, abogada?
1: Claro que sí, es lo que siempre les digo a los clientes, eso mismito, Milo, de que cuando, porque sé que hay muchos, varios abogados, especialmente como en las ciudades de frontera, donde dicen, pues el perdón lo pueden hacer por mucho más barato, a precios de allá, pero sí, ese es el riesgo, igual como para mí cuando van a una cirugía hacia México. Aquí tenemos agencias que regulan a las profesiones, entonces si algo salió mal, si hubo fraude o igual, la persona siempre tiene el derecho de cancelar su contrato y pues revisar qué se le puede regresar si no se hizo cierto trabajo. Pero allá lamentablemente no, y muchas veces he tenido clientes que están mensajeando con alguien y nomás se desaparece y se les perdió ya la persona y el dinero que les pagó, pues desapareció todo. Y aquí pues por lo menos es más confiable porque saben, la oficina del abogado, estamos registrados con la barra de abogados, entonces saben dónde localizar al abogado.
0: Claro, y aparte del dinero, escuchen bien, aparte del dinero, aquí el abogado hace las cosas bien. Bueno, hay abogados bribones y ahorita al rato hablamos poquito de ellos, pero los abogados confiables como Moncloa Law, hacen las cosas bien porque saben que si no pueden perder la licencia de abogados. Y los de allá de México no, les vale quedar mal con los casos, porque y aquí sí tienen preocupación porque pueden quitarles la licencia de estar como abogados. Ok, Javier Flores en el Facebook Abogada Moncloa. Hola Milo y abogada, mi cuñada es ciudadana y pidió a su hermana, ya le llegó la aprobación. ¿Cuánto tardaría para arreglar? Viven aquí en Colorado. Gracias por su ayuda a la comunidad. Dios les bendiga. Gracias, Javier. Adelante, abogado.
1: Gracias, Javier. Saludos. Pues todo va a depender de cuándo su cuñada metió los papeles. Y sí, porque puede durar hasta 20 años. Estoy viendo el boletín de visa para ver exactamente qué fecha vamos a estar para junio del 2026. Porque la aprobación es solamente que Inmigración está verificando la información y diciendo esta persona sí es ciudadana y sí son hermanas, sí tienen la relación que dicen tener. Pero no es para que ya le den la residencia, es para ponerse en la línea de espera hasta que ya haya una residencia disponible. En México ahorita están procesando las aplicaciones de hermanos que se metieron en abril 8 del 2001 o antes. Entonces, todo depende de cuándo su cuñada metió los papeles.
0: Ok. Julia, en la línea telefónica, bienvenida. Julia, buenas tardes.
2: Buenas tardes.
0: Julia, escúchenos aquí en el teléfono nada más. Adelante.
2: Sí, lo escucho en la radio porque mi teléfono se ve muy altito.
0: Nada más que se va a destantear un poco porque en la radio sale un poquito más tarde que el teléfono, pero esperamos que nos podamos entender. Adelante con la pregunta.
2: Okay. Sí, buenas tardes a los dos y a todos los de la cabina. Mi pregunta es, ¿cuánto se dilataría para meter una aplicación de hermano a hermano?
1: ¿Cuánto se tarda meter una petición de hermano a hermana?
0: Sí.
1: Sí, es la pregunta. Y es lo que hemos estado comentando, Julia. Todo depende de dónde es su hermano, y entonces, por ejemplo, ahorita en México están tardando, ya estamos en 25 años porque se están procesando las del 2001, entonces son 25 años. Para todos los otros países que no son México, entonces estamos hablando como El Salvador, Guatemala, Honduras, para esos todos esos países van en 2008, entonces son un poco menos de los 20 años que 18 años, entonces sí se está tardando mucho. Por eso es importante hacer la petición lo más pronto posible para que los pongan en la lista de espera y ya cuando pase el tiempo, entonces pues ya pueden arreglar. Pero ahorita si estamos viendo 20 años o más si están en México.
3: ¿Y 8 años?
0: A ver, no le entendemos, perdón. Ya. No. Julia, Julia.
2: Mande.
0: No, nos está diciendo.
2: Aquí estoy.
0: Es que está oyendo la voz atrás, yo creo que es porque tiene el radio cerca. Necesitamos saber si ¿sí escuchó? ¿Ustedes son de México para empezar? ¿Sí o no?
2: Sí.
0: Ok, sí escuchó que está tardando como 25 años, ¿verdad? Para México, desafortunadamente otros países, Centroamérica o Sudamérica menos. Pero, ¿qué más quiere preguntarle a la abogada?
2: Es que mi hija metió aplicación, pero ya tiene como 14 años. O sea, mi hija le metió a otra hermana, una hermana.
0: Ok.
2: Y otra preguntita, ¿no?
0: Ok, bueno. Abogada, le quería decir algo a Julia, yo creo por eso tiene la inquietud. ¿Qué decía, abogada?
1: Es que no la podemos...
0: Sí, sí, sí. Bien. Dice que es que es...
1: años.
0: Le hace 14 años que una hija ella le metió papeles para otra, hace 14 años, si son de México.
1: Porque si son de México y estamos diciendo que son 25 años y ya se le metieron los papeles hace 14, entonces le quedan como 11 años. Si es muy tardado, okay. Eso de las peticiones de hermanos.
2: Oiga, Milo.
0: ¿Algo más?
2: Y también le puede preguntar si hay posibilidades de que una persona arregle que tuvo un accidente, un perro la mordió, un pitbull, y ella no tiene estatus.
0: Ok, ahí va la abogada, ahí le dice.
1: He tenido varias consultas sobre eso, pero la cuestión es qué delito se investigó. Porque sí ha habido casos hasta muy graves donde el pitbull lastimó mucho a la persona, pero tenemos que ver qué delito se investigó, porque para arreglar por la visa U tiene que ser elegible bajo, tiene que ser víctima de un delito que está enumerado en la lista de delitos de inmigración. Es un delito que ellos dicen un delito que es elegible. Entonces, no todos los delitos. Lo que pasa con lo de los perros, que muchas veces la policía no lo considera como un delito, tal vez pueda ser como negligencia, que eso no necesariamente lo protege para la visa U. Entonces tiene que investigarse un delito, y una vez que se investigue el delito, entonces ya podemos ver si hay una opción para la visa U. Pero lo que yo le recomiendo es que agarre el reporte de policía de la persona que sufrió este delito, y ahí podemos saber qué delito exactamente se investigó.
2: Sí, ya lo tiene.
0: Ok, le voy a...
1: ¿Qué delito se investigó?
0: No acusaron al dueño del perro de algo, ¿no sabe qué delito se investigó, señora?
2: Sí, es que sí la mordió feo, ya la mordió de una pompa y ya se la andaba arrancando.
0: Wow, oiga, mire...
1: Sí, es lo que le digo, porque puede que he tenido casos donde lo mordió muy, muy feo, pero eso no es suficiente. Necesitamos que se le haya acusado al dueño del perro con un delito que lo hace elegible para la visa U. Puede ser, por ejemplo, asalto de felonía, puede ser si fue un incidente de violencia doméstica, de acoso, de tratar de encubrir a un testigo, de mantener a alguien encerrado, pero necesitamos saber qué delito, porque si nomás fue que el perro se portó mal, entonces usualmente eso no lo clasifican como un delito, y nomás le dan un ticket al dueño diciendo que fue negligente por tener ese perro. Por eso necesitamos saber exactamente qué es lo que pasó, si es que el dueño del perro quería lastimar a esta persona y le echó el perro a propósito. Es diferente a que un perro se le escape al dueño y vaya y muerda a una persona. Entonces, ¿sabe usted cuál fue la situación? ¿Fue algo como fue de aldrede que le echaron el perro, o fue algo que el perro pues escapó y fue un accidente?
2: No, pues pienso que el perro se escapó porque pues fue de repente, así fue todo bien rápido, de repente.
1: Sí, cuando es algo así que se le escapó el perro, que iba caminando y salió un perro, entonces ahí no es un delito, lo ven más como negligencia y no es suficiente para la visa O. Pero cuando alguien le echó un perro, entonces ahí sí es un delito.
2: Aún así. Le voy a decir sí, que sí. Haga una cita con usted para que mire los papeles que le dieron.
1: Sí, puede decirle y podemos revisarlos.
0: Ok, Julia, ¿tiene el número? Aquí lo estamos dando, sí. Como quiera. Ok, muchas gracias, señora Julia. Que esté bien. Vamos al corte, tenemos anuncios ya poquito retrasados. 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Gracias a Julia en el estudio, 720-310-3100.
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0: Ok, tenemos aquí lista la línea 844 con Milo, 844-266-6456. También el número de la radio, 720-310-3100. Un saludo para Adriana Alvidres, una mujer que es una realtor muy trabajadora. Ayer ofrecía una reunión, un evento para pues darle algo de reconocimiento a las mamás. Estamos todavía celebrando a las mamás. El clima no ayudó mucho, que digamos, ¿verdad? Ayer, un saludo para Adriana por su gran entusiasmo. Saludos. Ayer tuvimos la oportunidad de saludar allá a don Arturo y a Leslie allá de la familia aquí de la abogada Monclova. Entonces, bueno, a todos los que anduvieron por ahí. De una u otra forma. Voy a leerle la pregunta que complementa. La persona que decía del examen de ciudadanía que cuánto tardaría, dice, ¿Migración anuncia en su aplicación la fecha para el examen de ciudadanía?
1: No, nomás le dice que le aprobaron, le dice que le mandaron la fecha por correo, pero realmente no lo anuncian en la aplicación.
0: Hay que estar pendientes, se lo deben de comunicar a ustedes o abogadas, si tienen abogados. Le llega a la abogada o abogado. Esa es otra ventaja de tener abogados, ¿eh? El que usted confíe, pero asegúrese que sean abogados honestos. Le recomiendo Monclova. Es una ventaja que a veces el papel, por alguna razón en el domicilio particular, se pierde, se extravía. Y cuando usted tiene abogado, le llega a usted y al abogado, o nomás al abogado, como usted lo designe. Pero ahí, pues ahí están recibiendo papeles a diario prácticamente. Entonces es otra ventaja de tener abogados.
1: Sí, hay veces, Milo, donde no le llega al cliente. Incluso ha habido veces donde no nos llega a nosotros, pero le llega al cliente. Entonces sí es importante que tengan a su abogado para que les estén llegando los documentos. Ya hay muchas personas que no tienen, como si viven en apartamentos o así, lugares donde está nomás un buzón para todos y hay cajitas. No sé por qué ahí siempre se nos pierden documentos. Entonces, cuando tenemos una situación así, podemos poner nuestra dirección de abogados como la dirección de correo para que llegue aquí el permiso de trabajo, para que no se regrese al correo, para que no pase nada. Entonces, sí, eso es lo bueno de tener abogado. Y si tiene una situación donde no confía que le van a dar las cartas, o se las dan tarde, o se equivocan, o se regresan, entonces puede usar la dirección de su abogado.
0: Así es. 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Un saludo para Iván. Oiga, abogada, ¿no nos podrá poner, Iván, el tema musical? Es que estamos en las redes. No, pero ahí los derechos, no sé cómo está. Iván diría, ¿tiene un tema? ¿Tiene usted un...? No, saludos, de veras, por ese gran trabajo. Ya tiene su, ¿qué será? Su tema musical de la firma, está bien padre.
1: Estamos muy emocionados de presentarlo. Sí, estamos muy emocionados de eso. Y tenemos varias sorpresas que tenemos para este año, si Dios quiere. Y esa es una de ellas. Muy okay. Emocionados.
0: Muy bien. Entonces, gracias a la gente que ha trabajado en esto con mucho talento y con mucha voluntad. Y me acordé porque leí aquí el saludo de Idalí. Gracias, Idalí, por siempre recomendar el programa y por estar saludando ahí. También quiero reconocer a la gente que sigue a la abogada Monclova y pedirles, todavía ustedes son familia de confianza, dígale a más gente que se suscriban en Facebook, abogada Monclova. María Soledad Cintrona casi siempre está presente, muchas gracias. Manuel Vázquez está acá por el lado del YouTube de Derecho Total. Gracias, Janet ya hizo su pregunta también, le seguimos saludando, Javier igualmente, María, hasta Jalisco, México. Ahorita, de haber oportunidad, leo más nombres, le saludamos más. Hay una pregunta por acá. Muy buenas tardes, abogada Monclova, ¿nos puede decir, porque luego hay confusión, qué diferencia hay entre tener buena fe y tener acción diferida? Y yo le agrego, ¿es lo mismo, abogada?
1: La buena fe es una forma de acción diferida para ciertos casos, que por ejemplo puede ser la visa U, la visa T, y VAWA no necesariamente nos dan buena fe, pero sí nos dan algo de acción diferida. Entonces es una manera de acción diferida la buena fe. Quiere decir que inmigración está pensando que la persona tiene la mayoría de los requisitos para la aplicación, que la aplicación es en buena fe y no es un fraude, y que por el momento, mientras decidan si le van a aprobar o no, le van a dar una acción diferida.
0: Oiga, abogada, de una vez o otra vez remarque que no es cierto que ya la visa U también está en problemas, que ya no hay permiso de trabajo para visa U y todo esto. Las cosas de visa U continúan prácticamente siguiendo las mismas reglas, tengo entendido.
1: Sí, Milo, las cosas con la visa U, visa T y VAWA siguen, la ley no ha cambiado. Es nomás que han descubierto a personas que lo han hecho por fraude, abogados, notarios, y es algo que nosotros tenemos años diciendo aquí en el radio. Si es tan fácil, se escucha tan fácil, entonces tal vez hay algo mal. Y siempre hemos dicho, no cometan fraude, no mientan en las aplicaciones, no importa si un abogado, un notario, alguien le dijo que mienta en su historia, no cometan fraude, porque tarde o temprano se va a saber.
0: Y le ponemos un ejemplo de un caso, por decir algo, que el marido se enteró que la mujer está consiguiendo papeles, que porque la golpeaba, la maltrataba, que le hacía cosas feas, pues, que, bueno, como violencia doméstica y todo eso, y que está la mujer arreglando papeles, diciendo, entre comillas, que él la golpeaba. Y él dice, yo, ¿cuándo he hecho esto? ¿Cómo si eso no pasa? Y diciendo la mujer que ella no sabía que el abogado, entre comillas, mal abogado o mala abogada, que le puso todo eso en una aplicación para conseguir el permiso de Bagua, cuando eso no es cierto. Entonces, esas son cosas que pasan, abogada, que a veces se meten con malos tramitadores que les aconsejan o les hacen cosas que no deben hacer. A veces el cliente sabe lo que está poniendo, pero a veces ni sabe lo que se está poniendo.
1: Más firme. Muchas situaciones donde las personas no saben y nomás confían en los abogados y firman con justa razón, pues confían en nosotros y firman, y hay veces donde la gente sí sabe. He tenido ambas situaciones, personas que vienen y ni siquiera sabían que les metieron una aplicación de VAWA o de Visa T, no sabían, ellos pensaban que nomás están arreglando, o asilo también sucede, donde no saben que les metieron eso, porque ellos confiaron en el abogado. Y ahí sí me ha tocado una que otra persona que dice, no, pues es que el abogado hasta me dijo que le dijera eso al psicólogo, entonces sí sabían, porque hasta fueron a decirle al psicólogo para que les den una evaluación. Pero sí hay mucha gente que lamentablemente no sabe que les están metiendo una aplicación de pago, una visa T o un asilo, y es muy importante que se informen antes de que se meta su aplicación y que sepan qué proceso, para qué proceso están aplicando.
0: 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Comerciales, regresamos con la recta final en este lunes con mucha información desde Monclova Law.
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0: Muy bien, nos quedan unos 11 minutos para que usted pregunte a la abogada Monclova, que está aquí con nosotros, unos 11 minutos más. Ya, llame ya o mande su mensaje ya, porque si no, no alcanza a contestar. Abogada, una noticia que sube y baja, van y vienen, pero hasta el momento es bueno. Creo lo último que pasó en Texas es que se suspendió la entrada en vigor de la SB4, que dice que los policías podían parar a una persona si sospechaban que entró sin papel. ¿Está suspendido esto por el momento?
1: Sí, Milo, y como dices, algo, una noticia que, y lo vemos mucho en los estados de Texas, Arizona, pero un juez federal bloqueó, bueno, un juez, sí, un juez federal bloqueó la SB4 una vez más, entonces que le prohíbe a los jueces estatales ordenar deportaciones y básicamente pues enforzar la ley de inmigración, porque también querían que ellos criminalicen a las personas que entraron sin visa dos veces, más de una vez. Entonces lo que están diciendo, pues eso ya los ponía a ellos como si fueran jueces de inmigración. ¿Para qué entonces tenemos jueces de inmigración si los jueces del estado van a hacer este trabajo que va en contra de la Constitución? Entonces es algo que ahorita pues es una buena, muy buena noticia para nuestra gente en Texas. La policía tampoco puede tomar la función de agentes de ICE, estar enforzando la ley de inmigración, que es lo que querían que hiciera. Eso es una ley muy controversial en el estado de Texas, que sí le da a la policía local pues la autoridad de arrestar a personas que son sospechosas de entrar ilegalmente al país. Y una de las cosas que se argumentan es que esta autoridad que se les daría bajo la ley pues va a ayudarlos a que la apliquen de una manera también discriminatoria, porque entonces ellos pueden ir y nomás ver a una persona que es latina y asumir que esta persona entró sin documentos, sin estatus migratorio, y va a permitir lo que estamos viendo en muchas partes donde ICE está discriminando, pero ahora va a dejar que la policía pueda estar discriminando. Entonces, gracias a Dios, esta semana, pues, lo que tenemos es que esta ley fue bloqueada por un juez federal, y esperemos que así siga y que no pase, porque es algo terrible.
0: Ok, sí, okay. Que siga bloqueada. Por lo pronto, siempre es claro que tenemos que manejar con precaución. Si usted tiene que viajar por Texas y no tenemos papeles, obviamente no se va a acercar a la frontera, ¿verdad? Pero si va para otro lado de Texas, maneje con todo cuidado, respete la velocidad. Se recomienda no viajar en avión, aunque usted diga, no, yo con mi pasaporte viajo. La abogada ha dicho, y todavía nos preguntaron hace poquito eso, abogada. Aquí nos mandaba un mensaje en días pasados. Tengo que ir a dejar a una persona al aeropuerto, ¿qué me recomiendan? Yo le repetí lo que recomienda usted, aquí en el aeropuerto de Denver.
1: Sí, recomendamos que la gente que no tiene un estatus migratorio, no tiene comprobante de eso, que no se acerquen al aeropuerto. El aeropuerto de Denver es un aeropuerto internacional donde tenemos a ICE, donde tenemos a Patrulla Fronteriza, tienen oficinas ahí, entonces ellos están en su derecho de cuestionar a las personas sobre su estatus migratorio. Anteriormente era rara la vez, pero yo les había comentado, tenía 2-3 clientes que los habían agarrado en el aeropuerto, entonces yo siempre decía, si quieren estar seguros, pero no lo hagan. Pero ahora como está la situación, definitivamente hemos visto muchos más de esos casos, es algo que no recomendamos.
0: Muy bien, voy a decir algo que probablemente la abogada no ha tenido oportunidad de que su hermano, el abogado Vázquez, le haya dicho. A partir de esta semana vamos a tener al abogado Vázquez en jueves, a la misma hora, pero en jueves de 12 a 12 y media. Estamos haciendo algunos ajustes aquí por el bien de la audiencia para que algunas cosas que a la audiencia le gusten más. Y entre ellos, pues también aceptó el abogado, dijo que de acuerdo a su trabajo ahí, que podría hacerse este cambio. Le pregunté con tiempo, entonces se va a hacer para jueves. Y luego les digo más detalles de algunos ajustes que estamos haciendo acá en el espacio de Milo, en el espacio de ustedes en realidad, de 12 a 1, de lunes a viernes. Bueno, pues también quiero comentar algo, abogado, si usted lo quiere ampliar. Escuché que todavía hay jueces decentes, que hay jueces de inmigración decentes que están dando la razón al inmigrante, aun cuando sea inmigrante indocumentado, no al sistema que quiere tenerlos detenidos por mucho tiempo y que no se vale que los tengan detenidos, que en cerca de 10,000 casos, por decir un número, en cerca de 10,000 casos, como el 90%, jueces han decidido a favor del inmigrante y contra la manera que el gobierno de Trump quiere que maneje ciertos casos.
1: Sí, Milo, todavía hay jueces decentes, y también creo que una cosa es de que lamentablemente yo había visto como varios abogados de inmigración que era como que se estaban haciendo un poco flojos y ya no estaban aprendiendo y así estaban impuestos ya nomás a llenar las aplicaciones y eso, pero también como está la administración, es que tenemos que en verdad abogar por nuestros clientes, asegurarnos que tengamos argumentos legales y todo, y cuando tenemos un caso bien preparado, con evidencias, con argumentos, aunque sea un juez que no esté tan a favor, pues se le hace difícil negarlo cuando no hay una razón, porque el caso está muy bien preparado. Entonces, es muy importante, a lo que voy es que es muy importante que tengan su caso bien preparado, y ahora los abogados de inmigración, más y más vemos en las cortes, van preparados, tienen argumentos, saben lo que está pasando en su caso, porque tenemos que hacer eso, y vemos más y más jueces están aprobando aplicaciones. Tratamos de poner varias aprobaciones, pero si nos siguen en las redes sociales, abogada Monclova, el abogado Arturo Vázquez de Monclova Law, casi cada semana tenemos clientes que sacamos con confianza del centro de detención. Entonces, y son clientes que después de una vez entraron sin visa y lo podemos hacer, o personas que entraron con visa y no necesitamos el habeas, pero sí, casi cada semana tenemos. Incluso el abogado Vázquez hace como 2 semanas también tuvo una audiencia de fianza en Luisiana, que allá pues es muy difícil, y ganó el caso y nuestro cliente salió bajo fianza. Entonces se están aprobando los casos y más los jueces están como viendo que es imposible aplicar la ley de una manera injusta y están accediendo un poquito más, pero también pienso que es debido a que los abogados están presentándose ya más preparados.
0: Felicidades, Arturo Vázquez, una vez más. Y quiero decir que la abogada Monclova, el abogado Vázquez últimamente también se ha destacado mucho por eso, de ir a dictar seminarios. A ellos los invitan a veces para que ellos dicten seminarios, para que den conferencias acerca de todo este trabajo. Ese es un reconocimiento muy bueno. Entonces usted sabe que si cuenta con Monclova, cuenta con excelente firma de abogados. Ellos van a dar conferencias ante otros, no sé, colegas o lo que se ofrezca, de todo este tipo de trabajo en el que están teniendo éxito, y usted se puede beneficiar de ellos. 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Antes de que nos vayamos, abogada, y mientras digo algo, a ver si haya que nos quiera agregar aquí, X, que no le pregunto, alguna otra cosa que vamos a ver de novedades o no novedades. Mientras, le recuerdo que los cambios que estamos haciendo dentro del horario de ustedes, de 12 a 1, es para mejorías para el público y para nuestros patrocinadores. Van a ver que vamos a hacer cosas que funcionen todavía mejor para todos. ¿Algo que nos quiera agregar, 2 minutos y medio que nos quedan, abogada?
1: Hemos tenido muchas preguntas de personas que nos preguntan si el VAWA y la visa T todavía son una opción, ya que vimos estas demandas que están sucediendo a nivel nacional. Y la respuesta es que sí, si usted fue víctima de un delito y es elegible para la visa U, todavía puede aplicar. Si usted fue víctima de violencia doméstica a causa de esposo, ciudadano residente o esposa, de un hijo de 21 mayor o de padres ciudadanos o residentes, entonces todavía puede aplicar para un VAWA. Si fue víctima de la trata humana, todavía puede aplicar para la visa T. El problema era casos que se estaban metiendo, que bueno, dicen, porque yo no conozco a estos abogados, no sé cómo practican, entonces yo no puedo acusar a nadie sin saber, pero las demandas es que dicen que se metían casos que no eran ciertos, que se inventaban las historias. Pero si usted tiene una historia verdadera y usted es víctima de la trata humana o de violencia doméstica y es elegible, entonces todavía puede aplicar, porque todavía estos casos se siguen aprobando. El problema es cuando se meten historias falsas.
0: Y eso, pues, señor, señora, por lógica, si no es cierto que tiene un caso, pues no va a funcionar. 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Saludos a la señora Ortiz por ahí en Jalisco. Gracias por seguirnos aquí en la transmisión. Monclova Law, este jueves, abogado Arturo Vázquez a las 12, y los lunes, abogada María Monclova. Instagram, en TikTok, en Facebook, abogada Monclova, así de sencillo. Abogada Monclova, y el abogado Vázquez es abogado Arturo Vázquez _medio, Monclova Law. Sígalos. Muchas gracias, abogada. Ah, recuerde, en las tardes de 6 a 7 también está la información, también está la publicidad de la abogada Monclova en YouTube, en el programa que muchos nos siguen y a otros les invitamos a que lo hagan. Bueno, abogada, pues muchísimas gracias por su tiempo. Qué bueno que está bien, ya la vimos bien. Perdón.
1: Sí, gracias. Ya tengo poquito, pero ya muy bien. Gracias a Dios.
0: Qué bueno. Seguimos en contacto entonces. Buenas tardes. Gracias a Donovan, a Iván y los controles. Entonces, esta tarde está el programa de las 6 conducido por Adal desde El Paso, Texas. Adal Rodríguez, desde la frontera El Paso, Texas con Nuevo México. Ahí está. Ahí nos vemos. Con permiso, buen provecho.
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17: Desde México. El presidente Miguel Díaz-Canel afirmó que Cuba tiene derecho absoluto y legítimo a defenderse y que habría un baño de sangre si Estados Unidos ataca la isla. En Teherán son las 22:30 horas. La Cancillería de Irán dice que respondió a la nueva propuesta de Estados Unidos para terminar la guerra y afirmó que los intercambios con Washington continúan. Más de 6.500 personas han sido detenidas en Irán, acusadas de traición a la patria y espionaje, anunció la Policía Nacional de Irán. Y en Jerusalén son las 22 horas. Allá el gobierno confirma haber interceptado otra flotilla con ayuda humanitaria en aguas del oeste de Chipre. La Cancillería mexicana pide a Israel respetar los derechos humanos de los detenidos. El gobierno de Líbano estima que más de 3.000 personas han fallecido por los bombardeos de Israel contra objetivos de Hezbollah desde el pasado 2 de marzo. Muy buenas tardes, Enrique.
18: Los puntos en donde se genera la noticia, Fer Caso, Marco Silva, y desde donde estaremos informándoles a lo largo de este espacio. Estamos en tiempo real y le tenemos información en desarrollo.
19: De último momento.
18: No es sorpresa para quien vaya en su vehículo, Ulises Soriano, pero nos tienes tú toda la información del caos vial y los bloqueos, manifestaciones en la Ciudad de México. Cuéntanos.
20: Efectivamente, Enrique, muy buena tarde. Qué gusto saludarte y a todo el auditorio, pues por cuarto día consecutivo, hay un bloqueo en Avenida Doctor Río de la Loza de parte de diferentes mujeres que están pidiendo a la Fiscalía Capitalina que acelere algunas carpetas de investigación relacionadas con pues diferentes delitos, entre ellas violencia contra ellas. Ellas están desde hace unos días insistiendo en que debe de haber mayor agilización y han instalado diversas vallas y alambres de púas para evitar que los automóviles pasen. Después nos trasladamos a Periférico, donde pues quedan afectaciones viales después de que se registrara un bloqueo por varios minutos a la altura de la calle de Monte Elbrus. Eran diferentes vecinos que estaban protestando por diferentes temas en la zona. Y más adelante, rumbo ya al Estado de México, integrantes del refugio franciscano están dando paso libre en la caseta de Pozotlán. Ellos insisten en que los franciscanitos, estos más de 1,000 perritos y gatitos, deben de volver ya a este predio ubicado en la México-Toluca, y la manera de hacer presión para que esto ocurra de parte del gobierno de la Ciudad de México es manifestándose ahí en la caseta caseta de Tepozotlán dando vía libre. Regresándonos un poco más al centro de esta capital, pues en Bahía de San Hipólito y Marina Nacional, frente a la Torre de Pemex, en la colonia Anáhuac, pues hay una manifestación de alrededor de 20 personas quienes solicitan reubicar la escuela de Agustín Melgar y Avias Domínguez, que se encuentra pues en diferente, en Tabasco. Ahí, pues, de acuerdo con los testimonios de los padres de familia, pues ha habido contaminación por una refinería que se ha instalado en la zona. Mientras tanto, ellos están insistiendo en que esta reubicación debe de ser de manera inmediata para la salud de las y los menores. La afectación es muy grande, por lo que les recomendamos utilizar circuito interior por los carriles centrales. Y es la información que detengo, Enrique, a bordo de la motocicleta de Grupo Fórmula.
18: Ulises Soriano con el reporte del caos vial en la Ciudad de México. Hacemos pausa, volvemos con más en tiempo real.
20: Escuela de Agustín Melgar y Avias Domínguez, que se encuentra pues en diferente, en Tabasco. Ahí, pues, de acuerdo con los testimonios de los padres de familia, pues ha habido contaminación por una refinería que se ha instalado en la zona. Mientras tanto, ellos están insistiendo en que esta reubicación debe de ser de manera inmediata para la salud de las y los menores. La afectación

0: en la Ciudad de México. Hacemos pausa, volvemos con más en tiempo real.
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4: Un hurón puede llegar a vivir entre 5 y 8 años y mide unos 40 centímetros. Son carnívoros. La mayor parte del día duermen, pero cuando están despiertos son animales muy activos. En los últimos años se han convertido en animales de compañía.
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0: Ya estamos de regreso en tiempo real. Gracias por continuar con nosotros en este inicio de semana. Vámonos con el reporte de Jenny Valencia. La UIF ha bloqueado cuentas vinculadas a no solamente el gobernador con licencia Rocha Moya y Enrique Insunza, también los otros funcionarios, exfuncionarios de Sinaloa mencionados en esta acusación del Distrito Sur de Nueva York. Jenny, la presidenta de la mañana dijo, no hay una investigación de por medio. Lo que parece ser esto es una iniciativa de las instituciones financieras que dicen, pues a mí no me va a volver a pasar lo que pasó hace poco, cuando señalaron a tres instituciones mexicanas de lavado de dinero y el gobierno de México, pues, no sé, poco habrá hecho por defenderlas y con ello al sistema financiero mexicano y los recursos que se perdieron. Pero si ahora hay una mención pública de 10 funcionarios y exfuncionarios de Sinaloa y la acusación es así de grave, pues yo no quiero que me embarren, así que por favor, a cerrar las cuentas. Parece que por ahí va el tema. Jenny Valencia, ¿cómo estás?
3: Tal cual como lo señalas, Enrique, muy buenas tardes. Así es, la Unidad de Inteligencia Financiera de la Secretaría de Hacienda confirmó la incorporación de nuevas personas a la lista de personas bloqueadas con carácter estrictamente preventivo.

0: positivo en respuesta a los reportes emitidos por instituciones del sistema financiero mexicano que derivaron de señalamientos realizados por autoridades de los Estados Unidos contra funcionarios y exfuncionarios de Sinaloa por presuntos vínculos con narcotráfico, tráfico de armas y operaciones relacionadas con los chapitos. Cabe destacar que, de acuerdo con el comunicado oficial de la Unidad de Inteligencia Financiera, Enrique aclara que los bancos mexicanos, al mantener relaciones de corresponsalía con entidades financieras de los Estados Unidos, emitieron alertamientos respecto de clientes considerados como personas políticamente expuestas. Entre ellas se señala y se encuentra el gobernador con licencia de Sinaloa, Rubén Rocha Moya, sus hijos Rubén, Ricardo y José de Jesús Rocha Ruiz, así como el senador de Morena, Enrique Insunza Casares. De igual forma fueron mencionados Gerardo Mérida Sánchez, el secretario de Seguridad Pública de Sinaloa, y Enrique Díaz Vega, el secretario de Finanzas de Sinaloa. Ambos ya recientemente se entregaron a las autoridades norteamericanas. También en la lista, Enrique, se encuentran otros 7 funcionarios y exfuncionarios relacionados con el gobierno de Sinaloa. Aunque cabe destacar que la UIF precisó que estas medidas no constituyen una determinación definitiva ni implican la acreditación de responsabilidad alguna, sino acciones preventivas de carácter administrativo. Asimismo, precisó que las personas incluidas en esta lista de personas bloqueadas cuentan, Enrique, con los medios de defensa y garantías previstos en la legislación aplicable, entre ellos el ejercicio de la garantía de audiencia, así como la posibilidad de hacer valer los recursos administrativos y jurisdiccionales que estimen procedentes. De tal forma, se confirma lo que se había ya dado a conocer como un rumor desde el viernes pasado: ya están bloqueadas estas cuentas bancarias, a decir del gobierno mexicano, como una medida preventiva. Sin embargo, Estados Unidos ya demanda no solamente la detención, sino también la extradición, y ya 2 de estos funcionarios ya se encuentran en Estados Unidos, quienes voluntariamente se entregaron la semana pasada. El reporte, Enrique.
1: Muchísimas gracias, Jenny Valencia. Pues sí, el dinero, es decir, el secretario de Finanzas, Fer Caso, Marco Silva, el exsecretario de Finanzas de Sinaloa, la ruta del dinero, que siempre es muy productiva en las investigaciones, y también el general en retiro Mérida, quien trabajó como secretario de Seguridad en el Estado. Las acusaciones contra ambos personajes son serias y ahora parecen estar negociando con la justicia estadounidense una mejor sentencia, un mejor caso para poder ir tras los objetivos prioritarios, que en este caso los de más alto perfil son el exgobernador y el senador Insunza.
2: Sí, ahora vuelve a ser interesante, Enrique, en este contexto, el papel de la UIF, ¿no? Porque por un lado dicen no hay evidencia, el gobierno dice no hay evidencia contra estos personajes, seguimos esperando que Estados Unidos la dé, estamos empezando nuestras investigaciones, y por otro lado hacen un congelamiento de cuentas que, aunque lo hagan parecer como algo administrativo, es algo muy serio, ¿no? Están dejando a la persona prácticamente sin capacidad de moverse, de hacer ninguna transacción, ¿no? Y que pone de nuevo en relieve estas decisiones que han llegado a ser polémicas. ¿Hasta qué punto la UIF puede tomar estas decisiones sin demasiada evidencia, como dicen que no existe, ¿no?, en este caso?
1: Sí, bueno, parece ser, Marco, según lo que dice Jenny y lo que se da a conocer en el propio comunicado de Hacienda, una petición que viene de las instituciones financieras. De nuevo, acabamos de conocer un caso de al menos 3 de estas instituciones señaladas por el Departamento del Tesoro para servir como enlaces en el lavado de dinero, porque existían cuentas vinculadas a grupos del crimen organizado, por lo que sea. Esa fue la acusación, y la acusación en estos casos basta para generar una desconfianza y generar una serie de obstáculos y de desafíos para estas instituciones, que llevó a su cierre, muy grave. Yo me imagino que bancos en México, en el momento en que se señala a 10 personajes, lo primero que dicen es: por favor, cierren las cuentas de estas personas, porque si hay dinero suyo en el sistema financiero mexicano, por la razón que sea, no queremos que nosotros acabemos siendo sancionados.
3: Creo que lo dices muy bien, y además el comunicado es muy preciso. la frase, abro comillas, es inmovilización preventiva con el objetivo de proteger la integridad del sistema financiero nacional. Es decir, no volteen a ver hacia otro lado, aquí cerramos la puerta. Se tardó 3 días la unidad de inteligencia financiera en hacerlo público, pero finalmente ahí está el comunicado, por cierto, que no menciona nunca nombre de las personas con cuentas congeladas, ni tampoco si hay familiares involucrados, como las versiones periodísticas apuntaban desde el viernes, Enrique.
1: Así es. Bueno, vámonos a escuchar lo que dijo la presidenta esta mañana. Israel Aldave nos tiene la información en detalle. Te escuchamos, Israel.
4: Hola, ¿qué tal, Enrique? Gracias. La presidenta Claudia Sheinbaum negó que su gobierno tenga algún vínculo con el crimen organizado. Dijo estar tranquila y que si algún funcionario se corrompió, que se le compruebe y será sancionado.
5: ¿De qué nos acusan? ¿Que estamos vinculados con la delincuencia organizada? ¿Hay alguien que se vinculó? Que se ha sancionado. Pero el gobierno de México no, el gobierno de México está con el pueblo. Y tan no estamos vinculados que ahí están los resultados. 40% menos homicidios. Todos los grupos delictivos o se han enviado a Estados Unidos cabecillas. Entonces, no tenemos ningún temor de nada. Tenemos los pies bien puestos en la tierra. Y ni nos vamos a marear con lo que dicen los medios de comunicación, ni con lo que nos diga Estados Unidos, porque tenemos muy claro por qué llegamos al gobierno y vamos a seguir avanzando. ¿Con quién? Con el pueblo.
4: Por ello descartó Enrique que por el caso del gobernador con licencia de Sinaloa, Rubén Rocha, y los 9 exfuncionarios de esa entidad, el partido sea declarado como organización terrorista por los Estados Unidos. En este mismo sentido, dijo que no ve ningún riesgo de que los funcionarios del gobierno sinaloense, acusados de nexos con el narcotráfico, se hayan entregado en la Unión Americana.
5: Ningún riesgo, ninguno. Fue una decisión de ellos entregarse y no hay ningún riesgo. Ninguno.
4: Dijo Enrique que se le informó sobre el congelamiento de las cuentas bancarias del gobernador Rocha Moya, de sus familiares y de otras personas, entre ellas el senador morenista Enrique Insunza, acusados de nexos con el narcotráfico. Dijo que esta medida es preventiva por parte de la unidad de inteligencia financiera. Por otra parte, confirmó que recibió esta mañana de la Casa Real de España la notificación de que el rey Felipe VI vendrá a México al partido de fútbol entre las selecciones de España y Uruguay, que se realizará en la ciudad de Guadalajara el próximo 26 de junio. Esto opinó de la visita del monarca español.
5: Y ahora el rey de España plantea venir a un partido en donde va a jugar la selección española. Entonces es un momento distinto. Tiene que seguir, porque para nosotros es un asunto de dignidad. De eso se trata el reconocimiento de las civilizaciones, de la grandeza cultural de México y lo que fue el periodo de la llegada de los españoles. Y nosotros vamos a seguir insistiendo en eso. Y de parte de España, con excepción de algunos que todavía siguen reivindicando a Hernán Cortés allá y acá, que lo que más vergüenza dan son los de acá, la verdad.
4: En la conferencia de prensa matutina anunció Enrique el envío al Congreso de la Unión de una iniciativa para que se modifique la Constitución a fin de trasladar al 2028 la elección judicial, así como otras medidas para hacer más eficiente esta elección y el ejercicio ciudadano.
5: El INE planteaba que como en la elección al Poder Judicial no deben participar como observadores los partidos políticos, porque no está vinculada con partidos políticos, sino es una elección ciudadana, las casillas tendrían que estar en otro lugar. Entonces, supongamos que en el 27 voy a votar, va a votar cualquiera de ustedes, entonces tendríamos que hacer la fila para votar por quienes correspondiera. Aquí en la Ciudad de México, pues sería diputado federal, alcaldes y diputados locales. En otros lugares sería incluso gobernador, y después tendrías que moverte a otro lugar a votar por el Poder Judicial. Entonces, pues eso genera problemas, ya lo vivimos el año pasado, porque fue concurrente con la elección a presidentes municipales de Veracruz y de Durango.
4: Enrique, reporte.
1: Muchísimas gracias. Gracias, Israel Aldave. Con la información de la conferencia esta mañana, pues la presidenta, me parece, yo creo que hasta desafiante en el tono, en medio de todo lo que está ocurriendo, porque pues hay muchos frentes que se han complicado. Yo diría, no hay frente que no se haya complicado para la presidenta Sheinbaum. Y bueno, pues en esta mañanera, en esta conferencia, en un tono desafiante, sigue hacia adelante en muchos de los narrativas que se han establecido. Pausa, ya volvemos en tiempo real.
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22: Los cocodrilos no pueden sacar la lengua porque está unida al paladar por una membrana rígida que se lo impide.
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23: Los Pumas, gracias a su mejor posición en la tabla, consiguieron su boleto para jugar la gran final del fútbol mexicano y enfrentarán al Cruz Azul en una final que no se presente nuestro balompié desde aquella mítica campaña de 80-81, cuando Hugo Sánchez se despidió del Club Universidad para viajar hacia España y cuando los Pumas golearon en Ciudad Universitaria 4-1 a Cruz Azul para coronarse campeones del balompié nacional. Soy José Pablo Coello y, como siempre, te doy las gracias.
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28: Segundo piso de la transformación. La presidenta Claudia Sheinbaum Pardo destacó la independencia y soberanía que actualmente caracterizan a la República Mexicana. Recordó la relevancia que tienen su riqueza cultural, sus valores, su historia y especialmente las luchas que las y los mexicanos han sostenido para defender a su nación.
5: La riqueza cultural de la gloriosa historia de México desde la independencia hasta nuestras fechas. Después de 300 años de ser colonia de España, toma la decisión de independizarse y a partir de ahí se construye una historia nacional. Por eso es tan importante hoy entender lo que estamos viviendo y por eso es tan importante hoy tener la soberanía como faro de luz.
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1: Ya estamos de regreso en tiempo real. Gracias por continuar con nosotros. Ya lo adelantábamos, muchísima información el fin de semana. Vámonos por orden. Lisbeth Hernández, pues un acuerdo con la CENTE, un acuerdo dentro de la CENTE para iniciar un paro a partir del 1 de junio, un plantón de más de 3 semanas. El tema es en dónde, en el Zócalo, en el mismo lugar donde se plantea la instalación de uno de los FanFest. Bueno, no es uno de los FanFest, es el FanFest. El más importante en México, el más importante del Mundial. Pues un lugar emblemático, el Zócalo de la Ciudad de México, y se plantea que puedan convivir las dos cosas. Yo no sé cómo, pero el asunto está ya cobrando niveles de extorsión. Cuéntanos, Lisbeth, ¿cómo fue este acuerdo y qué es lo que se está planteando?
0: Enrique, muy buenas tardes, me da mucho gusto saludarte. Efectivamente, no es para menos, el anuncio de la CENTE este fin de semana fue justamente en una conferencia de prensa en el que se acordó después de la Asamblea Nacional que el próximo 1 de junio pues instalarán la huelga nacional. Van a iniciar con una marcha a las 9 de la mañana este 1 de junio del Ángel de la Independencia al Zócalo, donde efectivamente pretenden instalar un plantón así como el año pasado. Sin embargo, pues durante esta conferencia también se les cuestionó acerca de si tienen previsto que justamente pues el Mundial, ellos tienen planeado llegar 10 días antes del arranque del Mundial aquí en Ciudad de México, y bueno, ellos dicen que están conscientes de que quieren ocupar esta plaza pese a las actividades que ya conocemos, de las que ya nos hablabas efectivamente, pero pues ellos apelaron a ver la respuesta del gobierno de la Ciudad de México en ese momento. Esa fue la respuesta que dieron, así que pues vamos a ver cómo se ponen las cosas. Ellos están conscientes de que probablemente lleguen a un Zócalo que esté pues envallado, que no les permitan ingresar, que ya esté ocupado. Sin embargo, ellos vienen, de acuerdo a lo que dijeron, pues un poco a ver cuál es la respuesta con la que se encuentran por parte del gobierno. También pues fueron cuestionados ampliamente qué es la expectativa que tenemos acerca de pues si con estas movilizaciones efectivamente van a cumplir su promesa de reventar las actividades del Mundial. Dijeron, como siempre, que pues esas actividades se definen en las asambleas diarias que mantienen en los plantones, pero pues ya sabemos los alcances de las movilizaciones de la CENTE. Por lo pronto, eso es lo que está confirmado, así que hay que tomar previsiones en cuanto a que el 1 de junio llegan nuevamente la CENTE a la Ciudad de México, bloqueos, movilizaciones, y pues también ofrecieron una disculpa adelantada, Enrique, una disculpa que pues ya veremos si los automovilistas, los usuarios del transporte público, que también resultan severamente afectados, la hacen válida al ver qué es lo que sucede en estos días, pues desde antes del Mundial, cómo transcurren estas movilizaciones por la parte de la CENTE. Este fue el anuncio, y bueno, pues es cuestión de esperar.
1: De esperar. Gracias, Lizeth, con la información. ¿Cómo ves, Percaso? ¿Cómo ves, Marco? Tendremos, pues, FanFest con experiencia muy chilanga, ¿no? Muy capitalina.
2: Pues sí, por lo que suena, así será. Pero, a ver, yo coincido con la expresión que usabas tú. Esto ya se está acercando a lo que es una extorsión. Naturalmente, el Mundial sube la presión para el gobierno capitalino y para el gobierno federal de que la ciudad funcione bien por la cantidad de turistas que van a llegar, por la relevancia que va a adquirir mediáticamente. Y pues también se convierte en un escenario muy atractivo para alguien que quiere presionar al gobierno. Y lo estamos viendo ahorita con los maestros, pero también hay otros grupos que han estado amenazando a lo largo de los últimos días con hacer manifestaciones a lo largo de estos días, pues que finalmente afectan a la ciudadanía, ¿no?
3: Enrique, vale la pena recordar lo que sucedió en mayo del año pasado. Ellos llegaron y se instalaron 3 semanas en el Zócalo de la capital, estoy hablando de la CENTE. Incluso el plantón se extendió, yo te diría, 2, 3, hasta 3 cuadras adentro, es decir, en las bocacalles que terminan en la plancha del Zócalo. Y pues esta especie que tienen bien, yo diría tramposa, perdón, esta es mía, de Marco Antonio Silva, de establecer sus actividades al día siguiente, lo deciden siempre por la noche, casi en la madrugada, y el año pasado así se presentaron en la sede del Sindicato Nacional de Trabajadores de la Educación y quemaron oficinas, y así lo establecieron también para hacer una valla humana alrededor de Palacio Nacional, buscando pues boicotear la conferencia mañanera de ese momento. Así que, pues, digamos, empuje, pulso, músculo lo tienen, y habrá que esperar y habrá que revisar día con día lo que pretenden hacer, ¿no?
1: Pues sí, yo insisto, yo creo que es una buena oportunidad. Hay que ver esto como eso, como una oportunidad. Pondría algunos puestos de comercio informal alrededor del FanFest. Tenemos el bloqueo ya de la CENTE. Digo, sabemos que va a estar pintado de morado y va a haber muchos ajolotes. Y nada más, tal vez, pues darles la oportunidad a los que asistan al FanFest de tener alguna zona ahí con muchísima congestión vial, con mucho tráfico, y van a poder sentir lo que es vivir en la Ciudad de México, una experiencia completa, real, de lo que es vivir en la Ciudad de México en el FanFest, ¿no? O sea, ¿por qué perderse de eso si estás en la Ciudad de México?
3: Pues sí.
2: La vida real.
1: La vida real. Ya, de nuevo, yo creo que está padrísimo. Qué bueno que se esté planteando esto. Y bueno, ya con toda, con toda... por cierto, se está ya empezando a instalar el FanFest, las vallas en la periferia y todo lo que va a ocurrir con lo del Mundial, que es además importantísimo, porque en este Mundial, con los precios que se están estableciendo, pues las clases populares, la clase media alta, las clases populares trabajadoras, difícilmente van a tener acceso a los partidos, porque son unos precios muy caros, es el mercado, de acuerdo, es el mismo precio que en los estadios que van a ver en otras sedes, de acuerdo, economías y situaciones muy distintas, pero a diferencia del 86, en donde muchos pudimos ir al estadio, yo me acuerdo ir pues ahí con, de repente a alguien le sobraba un boleto y te invitaban y ibas, esta vez no es fácil ir a los estadios. Y el FanFest cobra un valor adicional en ese sentido, de acceso, de experiencia compartida, de colectividad. Y si eso pasa por bloqueos y paros y plantones de la gente, ¿a quién le está quitando esa oportunidad? ¿A quién lastima más esa oportunidad? ¿A los turistas que vienen de otras partes del mundo con dinero y con dólares y con boletos para ir a los partidos? Pues no, no necesariamente. Esto es a los capitalinos, a la gente que quiere disfrutar del Mundial, que quiere ser parte de la experiencia del Mundial y que en el FanFest tiene su única oportunidad de ver esto, eso, en colectivo, de celebrar un gol hombro a hombro con alguien, de ver el partido de selección, de llorarlo, de sufrirlo, de gritarlo con el de al lado, la experiencia de real, auténtica del Mundial, del fútbol. Y pues a ellos son a los que más va a lastimar esta decisión de la gente. Es realmente pues triste que esto ocurra. En fin, ahí está el asunto. Vamos rápidamente con Andrea Meraz. Andrea nos tiene el reporte desde Chihuahua de esta marcha de Morena y de esta... Es que, mire, yo lo voy a decir. Así como hace ratito nos dijo Marco, esto es a título personal, yo también lo voy a decir a título personal, esta provocación de llevar a Andrés Manuel López Beltrán a la marcha en Chihuahua en medio de todo lo que está pasando, porque no deja de ser una provocación. A mí me parece. Andrea Meraz, cuéntanos.
4: Qué gusto saludarte, Enrique. Pues sí, esta manifestación desde la semana pasada anunciada finalmente se da. Los morenistas, con números que prácticamente se quedaron solamente en su imaginario, hablaban de 10,000, 15,000 personas que se darían cita en la glorieta de Pancho Villa, acá en la ciudad de Chihuahua, que marcharían hasta el Palacio de Gobierno de la entidad. Llegaron un aproximado de 3,000 personas únicamente, y esto pues después de que algunos ciudadanos, algunos productores agrícolas, sí bloquearon los accesos hasta esta ciudad, bloqueos que se extendieron desde la noche del viernes, se prolongaron todavía el sábado por la tarde para impedir justamente que los camiones provenientes de otras ciudades como Guerrero, el Estado de México, Coahuila, Durango, pues llegaran a esta manifestación que estaba programada a las 4:00 p.m. A mediodía llegó la dirigente nacional de Morena, Ariadna Montiel, también Andrés Manuel López Beltrán. Los esperaban ya un grupo de personas con estas gorras identificadas por parte del DIF de Chihuahua. Los corren prácticamente de ese punto, se trasladan hasta esta glorieta de Pancho Villa y la movilización que estaba programada a las 4:00 p.m. termina iniciando 1 hora más tarde, 2.5 kilómetros de trayecto en los que no vimos, digamos, policías provocando a los manifestantes. Vimos algunos 3-4 ciudadanos que sí querían pues correr a los morenistas, impedir la manifestación, que les gritaban que aquí en Chihuahua pues no les gusta el morenismo. Y algo pues que también pudimos observar es de nueva cuenta pues estas prácticas en las que se utilizan los camiones para atraer a la gente no sabe ni siquiera a qué viene. Y bueno, durante este trayecto pues también lo ilustra estas mantas del colectivo mexicano manos al grito de paz, donde se ponen los rostros del gobernador de Sinaloa, Rubén Rocha Moya, el rostro también de Ariadna Montiel, de Andrés Manuel López Beltrán, y pidiéndoles, exigiéndoles pues que rompan el pacto. Llegan hasta el templete, Enrique, y bueno, ahí prácticamente el mensaje, pues sí, otra vez reiterar que Morena va en contra de la gobernadora María Eugenia Campos, lo hace a través de un juicio político, algo que ya sabíamos, pero que también ahora Morena pues les pide a sus simpatizantes que salgan a las calles del estado de Chihuahua, que recolecten firmas, que apoyen este mecanismo jurídico, y escuchemos parte del discurso de Ariadna Montiel. Después de una pausa.
1: Justamente hacemos esa pausa, gracias Andrea Meraz por adelantarte oyendo la música. Hacemos este breve corte comercial y ya regresamos para escuchar a Ariadna Montiel. Ya volvemos en tiempo real.
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10: La mayor parte de la masa de un árbol proviene del aire, no del suelo, a través de la fotosíntesis.
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13: En 1958, bajo el cielo de Suecia, el fútbol aún se escuchaba en la radio. Y ahí nació una leyenda, Jos Fontaine.
16: Oh, Fontaine qui n'est pas en jeu. Fontaine seul face a Katoski. Va peut-être chercher al dribble. Katoski qui sort maintenant. Tire croisé, but.
13: Llegó como titular inesperado y se volvió imparable. Con Francia marcó 13 goles en 6 partidos durante el Mundial del 58. 4 de ellos en el partido por el tercer lugar. Bota de oro y un récord imposible. Los grandes goleadores lo lograron en varios mundiales. Miroslav Klose hizo 16 en 4, Ronaldo Nazario 15 en 3 y Gerd Müller 14 en 2. ¿Por qué hay récords que se rompen y otros, como los 13 goles de Jos Fontaine, que parecen destinados a la eternidad?
17: Soy muy orgulloso de ser recibido aquí como un rey.
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18: Un gol de Jordan Carrillo fue suficiente para que Pumas derrotara 1-0 a Pachuca y con el 1-1 global se convirtiera en el segundo finalista del fútbol mexicano. Pumas se medirá a Cruz Azul, que dejó en el camino al Guadalajara tras derrotarlo 2-1 en el Estadio Jalisco, 4-3 en el global. El jinete mexicano Nicolás Pizarro se quedó con el Gran Premio en San Miguel de Allende, Guanajuato, dentro del Gran Prix Otomí. Así también la Federación Ecuestre Mexicana anunció al equipo que representará a México en los Juegos Centroamericanos y del Caribe en Santo Domingo. Nicolás Pizarro, Juan Pablo Gaspar, Juan Carlos Álvarez del Castillo, Fernando Parroquín, Manuel González Dufrán y Rodolfo Gómez será el equipo mexicano ecuestre. Soy José Luis Cuevas y estamos a 24 días del Mundial.
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1: Ya estamos de regreso en tiempo real. Ahora sí te escuchamos, Andrea Meraz. Nos ibas a compartir las palabras de Ariadna Montiel durante este evento el fin de semana en Chihuahua.
4: Claro que sí, escuchemos esta parte de este discurso de 40 minutos que da la dirigente nacional de Morena.
29: La derecha de hoy tiene la esencia de los traidores de ayer. La gobernadora María Eugenia Campos decidió dejar de ser gobernadora del estado y cederle el poder a agentes extranjeros.
4: Y bueno, también Enrique, en ese discurso te decía 40 minutos que fue escuchado pues prácticamente por las cartas más fuertes que tiene Morena para ser candidato a gobernador en 2027. Estamos hablando de Andrea Chávez y de Cruz Pérez Cuellar. Pues ahí también hace este llamado a la unidad, a que pues en este momento las personas salgan, recolecten firmas para hacer más importante, más grande para ellos el tema del juicio político contra María Eugenia Campos. Y también pues recolectamos estos testimonios justamente de la gente que llegó hasta ese punto, que no sabía a qué iba, no entendía con bien a ciencia cierta que iban a protestar el día sábado. Escuchemos lo que nos platicaron.
11: Platíqueme un poco, ¿por qué viene el día de hoy?
14: Pues nos invitaron y nosotros estamos aquí con ellos porque ellos nos apoyan a nosotros.
11: Ok, ¿saben el motivo de esta marcha?
14: Lo ignoro.
11: ¿No sabe por qué viene a protestar?
14: No, yo vengo.
11: ¿Qué le han comentado de esta movilización?
15: Pues que es para bien de nosotros, por reclamar. O sea, de Morena, no para la mano.
11: ¿Sabe por qué el día de hoy está marchando?
15: Pues para pues para que se controle según este gobierno.
4: Así el, digamos, el color de la ciudadanía, obviamente hubo quienes sí conocían el motivo de esta movilización, que sí van pues a favor de Morena y de tratar de quitar en las urnas al gobierno panista. Y bueno, también hay que decirlo que fue una marcha prácticamente pacífica, no se registraron algún incidente mayor más que estas, digamos, protestas verbales que se hacían en ocasiones entre ciudadanos. Es el reporte, Enrique.
1: Muchísimas gracias, Andrea Meras. Gracias por la información.
4: Hasta luego, buena tarde.
1: Buena tarde. Pues Fer Caso, Marco Silva, sí comentar lo sucedido en Chihuahua, porque me parece que hay claramente una operación política de ambos lados, ¿no? Movilizaciones de ambos lados y esta operación a la que me refiero que le da una bienvenida, una ruda bienvenida a los integrantes de Morena al Estado, advirtiendo pues un poco esta idea de que no pueden pararse en cualquier parte de la República sin un costo. El costo, le podemos decir, de gobernar, el costo de los escándalos de corrupción, el costo de la polarización que muchas veces se ha promovido también desde los liderazgos de Morena. Hay un costo. Y por el otro, pues también mostrar que hay una contienda electoral en la que van a competir y tienen con qué hacerlo. O sea, pero por ahí va la movilización en ambos casos.
2: Así es imposible entender lo que está pasando en Chihuahua sin meterlo en el contexto de que hay elección para renovar al gobernador el próximo año, a la gobernadora el próximo año, y que naturalmente mucho de lo que sucede ahí tiene que ver con esa contienda, ¿no? Con la propia polarización que tiene la elección. Sin embargo, pues es difícil, ¿no? Entender este aparente, ¿cómo llamarlo?, equilibrio que ellos pretenden hacer, ¿no? En donde quieren equiparar lo que hizo la gobernadora de Chihuahua de invitar agentes de la DEA para colaborar con ella en tareas de seguridad, pues con el enorme escándalo en el que el propio Morena se encuentra metido, ¿no? Digamos, no son cosas del mismo tamaño, no son del mismo nivel, y la gente pues sí tiene razón y se está viendo en las calles cómo pues señala más una que la otra. El tema de los personajes señalados en Sinaloa, concretamente el gobernador de Sinaloa, pues tiene una relevancia mucho mayor. Se está hablando de personajes señalados por fiscalías en Estados Unidos de tener vínculos con el narco, y por otro lado Morena pues intentando llevar la atención al caso de Chihuahua, me parece que no les está dando hasta ahora, pues no está siendo suficiente.
1: No está siendo suficiente, Marco Silva, ¿cómo lo ves?
3: Enrique, sabes, a mí me llamó mucho la atención, y lo leí en muchas notas y en varias columnas, la ausencia de liderazgos del partido, de figuras del partido, estoy hablando de Morena, y la ausencia absoluta también de figuras políticas del Partido del Trabajo y del Verde diciendo, esta no es nuestra, aquí no nos invitamos y no vamos aunque nos hubieran invitado. Entonces, eso también queda fijo, me parece a mí, alrededor de lo que sucedió el fin de semana en Chihuahua, como Ariadna Montiel y Andrés López Beltrán, pues eran las digamos, figuras, claro, además de los que aspiran para convertirse en candidatos para Chihuahua, como Cruz Pérez Cuellar, quien es alcalde de Ciudad Juárez, sí, o la senadora con licencia Andrea Chávez. Pero fuera de esos cuatro nombres que te acabo de compartir, nadie.
1: Sí, sí, nadie, nadie. También yo creo que es parte de lo que estaremos viendo con las candidaturas, con las decisiones que se vayan tomando sobre las candidaturas y las rupturas, tensiones, desencuentros que este proceso va a generar al interior de Morena en ese monstruo de mil cabezas que es hoy ese movimiento, ¿no? De corrientes, de ideologías, de personajes. Creo que estas candidaturas van a generar esto, y lo que estamos viendo en Juárez, lo que estamos viendo en Chihuahua y a lo que te refieres, pues es muy revelador. Me parece que por ahí va el tema. Ya señalabas la presencia de Andrés López Beltrán. Le dije a Andrés Manuel López Beltrán hace rato, a ver si no se molesta, porque es muy sensible con los temas de su nombre. Y bueno, pues hay un... no sé si está a la defensiva por primera vez la Cuarta Transformación, pero yo sí noto un cambio de postura. Y tal vez por ahí viene lo de la presidenta esta mañana en ese tono desafiante y muy echado para adelante, muy... pues esto, ¿no? Muy, muy firme. Yo sí veo en los analistas, veo en las figuras vinculadas al movimiento en general, pues sí veo un desconcierto de qué es lo que está pasando, por qué en todos los frentes se han complicado las cosas y por qué de pronto nos paramos en una plaza que reacciona así a nuestra presencia. Yo sí creo que se están moviendo cosas en ese sentido y hay un costo. Hay un costo por los escándalos, hay un costo por los pleitos internos, hay un costo por los malos resultados en el gobierno y se paga. Eso se está palpando, me parece. Bueno, vámonos a otro asunto. Ya platicábamos con Andrea Meraz en Chihuahua. Sara, Pablo, hay también noticias aquí en la Ciudad de México. La conferencia de Ariadna Montiel. Cuéntanos de qué se trata, Sara.
5: Claro que sí, Enrique, ¿cómo estás? Muy buenas tardes. Y fíjate que anuncia también que cada lunes a las 10:30 de la mañana habrá ya conferencia por parte de la Dirigencia Nacional de Morena. La presidenta Ariadna Montiel dijo que tras la manifestación en Chihuahua se presentarán denuncias en materia electoral y ante la Fiscalía Anticorrupción en contra del gobierno de Maru Campos debido al envío de grupos para intervenir en la movilización, incluso dijo usando recursos públicos y edificios oficiales para propaganda del Partido Acción Nacional. Señaló que a pesar de la violencia y bloqueos carreteros que impedían la llegada de más personas, seguirán luchando y visitarán casa por casa para recabar firmas, exigir el juicio político a la gobernadora Maru Campos, presentarán la solicitud en la Cámara de Diputados, pero dijo, buscan acompañarla con este respaldo social. Señaló que van a denunciar porque es lo correcto, sin embargo, no se van a quedar ahí y casi, casi, pues reconoce que será solamente como un testimonio de lo que ahí ocurrió. Dijo que en el gobierno de Chihuahua están desesperados porque las cifras en cuanto a aceptación ciudadana no les favorece. Esto fue lo que comentó.
19: Efectivamente, había grupos que envió el gobierno del estado, especialmente del DIF, del gobierno de María Eugenia Campos, que fueron a protestar por la participación de nuestro movimiento en la movilización o la convocatoria. Y como ustedes vieron, no solamente eran grupo de mujeres con esta intención, sus pancartas y demás dentro de las instalaciones del aeropuerto, sino afuera también había gente dentro y fuera embozados.
5: Y bueno, pues también, por supuesto, habló del caso Sinaloa en esta conferencia aproximadamente de una hora. Dijo que no le preocupa la información que el exsecretario de Seguridad Pública de Sinaloa, Gerardo Mérida, y el exsecretario de Administración Estatal, Enrique Díaz, pudieran proporcionar tras entregarse a autoridades de Estados Unidos ante las acusaciones en su contra relacionadas por delitos de narcotráfico. Dijo que, bueno, pues seguirán las investigaciones y en todo caso serán las propias autoridades las que determinen las responsabilidades. También se le preguntó sobre las declaraciones del presidente del Comité Ejecutivo Estatal de Morena en Sinaloa, Edgar Barraza, quien dijo que el senador Enrique Insunza podría ser considerado en la encuesta, y también el alcalde de Culiacán, Juan de Dios Gómez Mendívil, ambos acusados por el gobierno de Estados Unidos, pues dijo que ellos no han manifestado de entrada su intención de competir por la gubernatura de Sinaloa, pero sí dejó en claro que desde Morena pues no van a permitir que haya candidatos, al menos con mala reputación. Así lo señaló.
0: En Morena no vamos a aceptar que en los gobiernos haya corrupción y no vamos a aceptar candidatos que tengan mala reputación. Nuestros candidatos deben ser intachables, lo dije y lo reitero. Y todos los tres partidos coaligados han aceptado que debe ser así, todos los tres nos queremos blindar, nos vamos a blindar. Así que nuestros candidatos serán honestos y con trayectoria positiva para la gente.
5: Y bueno, pues también hay que decir que la presidenta de Morena sí rechazó la posibilidad de que su partido le abra las puertas al exboxeador Jorge el Travieso Arce para obtener una eventual candidatura. Dijo que esto no va a ocurrir y que, bueno, ella, su opinión es que no se debe aceptar, pero que por supuesto va a pasar por las instancias del partido. Y bueno, pues ahí el anuncio también de que ya estará fijando una postura cada lunes sobre diversos temas, Enrique.
1: Bueno, pues tendremos también conferencia semanal de Morena, aparte de la que tenemos ya de la Ciudad de México, de la matutina, y lo que se siga sumando en las próximas semanas. Sara, Pablo, gracias.
5: Así es, muy buenas tardes, un abrazo.
1: Luego tanta información pues también tiene un efecto, ¿no? Y ese efecto es un poco inundar el ecosistema informativo para pues que todo parezca parte del ruido, digamos. Viri Ríos, qué gusto poder platicar contigo, ¿cómo te va?
7: ¿Qué tal, Enrique? Muy bien, muy contenta de saludarte como cada lunes.
1: Oye, qué buena columna, la verdad, la de Milenio, tienes muchísima razón. Y pues sobre eso, si te parece, nos gustaría platicar contigo, además de la marcha de Morena en Chihuahua.
7: Sí, claro. Bueno, pues justo hoy, este lunes, publicaba yo mi columna en Milenio sobre la marcha a la que convocó Morena en Chihuahua. Ya platicaban ustedes un poquito de eso, en contra, pues primero de Maru Campos, de la gobernadora de Chihuahua, pero etéreamente, digamos, en defensa de la soberanía nacional y en favor, o en contra más bien, de que se haya permitido que agentes extranjeros, en este caso de la CIA, operaran en el territorio nacional. Cuando nosotros escuchábamos a los morenistas hace un par de días hablar de esta marcha, pues nos hablaban de que se iban a convocar a varios miles de personas, incluso en algún lugar por ahí, 100,000 personas para la marcha de Chihuahua. La realidad es que pues se aparecieron unos cuantos miles, y en la marcha pues hubo juego sucio, yo diría, de los dos lados. Por un lado, con Morena movilizando de manera tradicional, con camiones, llevando la caballada política nacional en avión, en fin. Digamos que haciendo lo que toca, digamos, para estas movilizaciones que a veces no son tan orgánicas. Y por el otro lado, el gobierno de Chihuahua, que pues invierte en una campaña millonaria de espectaculares en contra de la marcha, que boicotea, eso también es cierto, la movilización, improvisando pues desde obras de reparación en avenidas para que no pudieran pasar las personas, hasta fugas de agua, en fin, incluso algunos bloqueos carreteros. Lo cierto, pues, es que en esta pues marcha de juego sucio de ambos lados, quien terminó peor parado es Morena, porque al final del día pues no logran esta visibilización de su agenda que ellos esperaban, ¿no? Sobre todo, pues, como uno de los primeros actos políticos de Ariadna Montiel, la nueva presidenta del partido. Yo lo atribuyo, y de esto escribo un poco en Milenio, a tres grandes aspectos. El primero es que la fuente de la movilización, la verdad es que es una premisa bastante débil. Se quiere movilizar a la población con base en la soberanía nacional, que bueno, es una agenda importante, la mayoría de los mexicanos están en contra de Donald Trump y de sus injerencias, pero no es algo, digamos, que tenga un impacto en el día a día cotidiano de las personas. Entonces es una agenda muy difícil para colocar al centro de la movilización política. Segundo, se movilizan pues con caras que ya traen algunos escándalos de frivolidad. Por ejemplo, ahí pues se alcanzó a ver al hijo de Andrés Manuel López Obrador, secretario de organización de Morena todavía, y pues bueno, no tenemos ni que recordar lo que pasó el verano pasado, pero pues sí es un tema que Morena siga recurriendo a estas figuras que están ya asociadas con los excesos, con la frivolidad, con el malgaste del dinero, y ponerlas pues en sus marchas, ¿no? Y finalmente me parece que también hay un tema de quizá no comprender del todo qué mueve al votante del norte, que es muy distinto del votante de Ciudad de México y del votante del sur. En el norte la verdad es que los norteños no son tan politizados, no les disgusta, de hecho, la injerencia de Estados Unidos, por el contrario, admiran mucho a Estados Unidos, se resisten mucho a lo partidista, en fin, es una, digamos, un tipo de personalidad que es muy distinto del movimiento urbano popular de izquierda que existe en Ciudad de México. Sí. Y creo que eso también les falla un poco, ¿no?
1: Sí, como dices, hay una sociedad tal vez menos en el tema ideológico y más en la propuesta de candidato de, ¿no? O sea, no veo tanto arraigo de los partidos. Tal vez el caso del PAN en Chihuahua, obviamente el PRI en Coahuila, pero es más del personaje que de la ideología.
7: Más allá de eso, que sí, concuerdo contigo, el tema de la soberanía que hace mucho eco, digamos, entre las izquierdas tradicionales, urbano-populares de la Ciudad de México o el sur, la verdad es que en el norte pues no hace tanto eco. El norte quiere tener una relación y la tiene de manera muy íntima con Estados Unidos. No ve mal, de hecho, quizá incluso el que existan agentes extranjeros siempre y cuando operen en favor de la seguridad del territorio. Es decir, estamos hablando completamente pues de una cosmovisión distinta del Estado.
1: Sí. Pues Viri Ríos, como siempre, un gusto tenerte en tiempo real. Gracias por acompañarnos el día de hoy y pues en este tema que claramente seguirá siendo parte central de la discusión nacional, sobre todo pues cuando nos acerquemos más ya al proceso de 2027.
7: Al contrario, Enrique, un abrazo para ti y todos los que están en cabina.
1: Igualmente a Viri Ríos. Bueno, vamos a hacer una breve pausa. Lo que dice Viri es muy cierto. Además, no solamente son los estados del norte, es la lógica fronteriza en la frontera. Y lo digo porque he visitado muchas veces la región. Pues todo ocurre en los dos lugares, en dos países, en dos realidades, en dos idiomas, en dos monedas. Y hay una visión mucho más compartida y mucho más próxima, más cercana de lo que son ambos países. No hay esta desconfianza histórica tan fuerte como existe en otras partes del país. Tal vez en parte eso explica lo que ocurre por allá. Hacemos pausa, ya volvemos en tiempo real.
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1: Ya estamos de regreso en tiempo real. Gracias por continuar con nosotros. Son las 2 de la tarde en punto, tiempo del centro de México. Este fin de semana tuve el gusto de estar en la Universidad Internacional de Florida, FIU, durante la entrega de una serie de reconocimientos. Entre estos reconocimientos fui reconocido con el premio de lo que ellos llaman defensa a la libertad de expresión y la libertad de prensa en el hemisferio, es decir, en América Latina. Y pues le comparto esto no por un tema de andarme colgando estrellitas, sino porque pues durante la entrega del premio tuve la oportunidad de compartir unas reflexiones, unas palabras con la audiencia y quisiera compartirlas también con ustedes en el programa, porque aproveché ese espacio para hacer pues una reflexión sobre los desafíos que enfrentamos los periodistas, resaltando que vivimos en una época de transformación tecnológica profunda, como lo hemos dicho tantas veces en este espacio, y al mismo tiempo de enorme confusión informativa, porque nunca antes habíamos tenido tanto acceso a datos, a imágenes, a opiniones, a noticias, y no obstante, pocas veces la confianza en las instituciones encargadas de producir y verificar la información había sido tan frágil. Nunca hemos estado tan conectados, mientras millones de personas pues se sienten invisibles, incomprendidas, alejadas del debate público. Y de nuevo es el gran desafío del periodismo contemporáneo. Durante años la industria informativa confundió el alcance con la comprensión. Hemos aprendido a medir el éxito por la velocidad, por el impacto inmediato y la capacidad de capturar la atención en un ecosistema que premia la indignación, las emociones rápidas, pero nos volvimos expertos en amplificar conflictos, muchas veces dejando de lado algo esencial, que es ayudar a entender, a comprender. Y esto requiere tiempo, requiere contexto y complejidad. El periodismo no debe limitarse a perseguir clics o reacciones instantáneas, sino a perseguir significado, a introducir matices donde otros fabrican simplificaciones y crear suficiente confianza para que todos quienes estemos dispuestos a escuchar hechos incómodos o perspectivas distintas a las propias, tengamos un espacio para hacerlo. Y esa misión pues parece más difícil que nunca, ¿no? Porque pues existe una sensación creciente de distancia entre los medios de comunicación y la experiencia cotidiana de las personas. Entender que no toda crítica al periodismo es un ataque a la democracia y no toda desconfianza nace de la irracionalidad, porque en muchos casos pues surge de la percepción de que alguien dejó de escuchar mucho tiempo antes de que la audiencia dejara de creer. Por eso recuperar la humildad es fundamental, la transparencia, para aceptar que informar no es solamente transmitir datos, sino comprender realidades humanas que están detrás de estos datos. Y no abandonar el rigor ni relativizar los hechos, al contrario, sino defenderlos con más apertura, con más curiosidad y más humanidad, porque los hechos importan, la verdad importa. Esta profesión tiene enorme dignidad cuando se hace de manera correcta, no para complacer a todos ni para suavizar la realidad, sino para devolverle profundidad a una conversación pública que se ve cada vez más fragmentada. Por eso decía yo que a pesar de todas estas dificultades, lo decía en este discurso el fin de semana en la FIU, la Florida International University, en el Adam Smith Center, sigo creyendo profundamente en el periodismo, en su valor cuando se ejerce con empatía, con sentido de responsabilidad pública, la dignidad de quienes salimos todos los días a preguntar, a verificar, a investigar, a contar historias, incluso en contextos pues hostiles, ¿no? Inciertos. En el fondo, el periodismo no existe solamente para informar sobre el mundo, existe para ayudar a las sociedades a entenderse a sí mismas. Y por eso pues es fundamental tener esta reflexión para abrir un poco la cocina, para que también nuestra audiencia vea cómo preparamos este programa todos los días, los ingredientes que utilizamos, y a partir de esa confianza, pues logremos ganarnos el espacio y la credibilidad. Hacemos pausa, volvemos en tiempo real.
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1: 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Hacemos pausa, volvemos en tiempo real.
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13: Estamos de regreso en tiempo real y vámonos hasta Puebla, donde se encuentra mi compañero Paulo Yuatl, quien nos tiene información sobre pues una noticia terrible, Paulo, que sucedió el día de ayer, una violencia que más allá de los números, pues sigue generando estremecimiento, sigue generando pues dolor por la forma, por la gente a la que afecta, por una comunidad a la que afecta. Cuéntanos qué fue lo que pasó.
14: Así es, muy buenas tardes. Terrible la situación, pues en el municipio de Tehuitzingo, enclavado en la Mixteca Poblana, al sur del estado, un sujeto irrumpió un domicilio de manera violenta. Llegó armado y sin dudarlo disparó a todos los presentes. El saldo es de 10 personas muertas, 6 hombres, 3 mujeres y una menor de edad. Un vecino fue quien reportó los fatales hechos, por lo que de inmediato la policía y cuerpos de emergencia llegaron al rancho ubicado en la comunidad de Texcalapa, donde una mujer había sobrevivido al ataque, pero murió cuando la llevaban al hospital. La fiscal del estado, Idamis Pastor Betancourt, ya declaró al respecto. Dijo que las primeras investigaciones apuntan a que todo es producto de una disputa familiar por unos terrenos. Sin embargo, ahora se sabe que el asesino es un integrante de la familia que había sido internado contra su voluntad en un centro contra las adicciones y al salir cobró venganza y mató a sus tíos y primos que estaban reunidos en un domicilio allá en un rancho de la Mixteca Poblana. Sin embargo, se dio a la fuga y hasta el momento no ha sido detenido. Sin embargo, la situación es lamentable porque 10 personas murieron asesinadas de esta forma. Este es el reporte que tengo desde la capital poblana.
13: Híjole, terrible noticia. Muchas gracias por la información, Paulo.
14: Sí, seguimos pendientes. Saludos. Muy buenas tardes.
13: Muy buenas tardes. Y vámonos ahora hasta Jalisco, donde hay información, pues, muy distinta. Esto sí, pues, de algo que pareciera mucho más organizado. Atzire Cárdenas, te escuchamos.
0: Hola, ¿qué tal? Muy buenas tardes, Fernanda. Pues ayer una noticia volvió a conmocionar en el occidente de México luego de que madres buscadoras de Jalisco, lideradas por Ceci Flores,

0: Es quien es del colectivo Madres Buscadoras de Sonora. Estuvieron en un predio en Lagos de Moreno, que es esta zona de los Altos de Jalisco, ya en los límites con el estado de Zacatecas, donde ellas hablan de que encontraron un crematorio clandestino activo en Lagos de Moreno y empezaron a subir imágenes, no solamente a través de sus redes sociales, sino también en los chats que tienen con los reporteros, donde se veía efectivamente lo que ellas dicen era el humo en su transmisión a nivel de redes, decía Ceci, que incluso todavía se olía a carne. Fue verdaderamente impactante para todos los que vivimos en Jalisco, recordando justamente esto del Rancho Izaguirre. Luego de ahí se fueron a otro predio donde también encontraron esto, también lo estuvieron transmitiendo en vivo, donde encontraron tambos, se aseguraron que tenían indicios de que ahí se disolvían personas desaparecidas. Estos dos lugares, uno el otro, una distancia aproximadamente de unos cuantos kilómetros y 20 minutos aproximadamente en vehículo, decían que se los habían dado reportes anónimos y que llegaron con ellos incluso familiares e identificaron prendas. Pero vamos a escuchar qué fue lo que dijo Ceci Flores respecto a eso, con quien hablé esta mañana vía telefónica.
1: ¿Estaríamos ante otro Rancho Izaguirre?
2: A lo mejor no tan grande, pero similar en la forma de actuar. Lamentablemente, ya es que venimos con información de que podemos encontrar algo igual o similar a lo que se encontró en el Rancho Izaguirre. Y pues no nos equivocamos, porque en un lugar encontramos el crematorio donde viste todavía se olía a carne quemada. Y en el otro lugar, pues los ácidos químicos no se utilizan para disolver personas, que no estamos seguras, solamente es información que nos llega.
0: Por cierto, hace un momento el secretario general de gobierno, Salvador Zamora, dijo que es muy adelantado decir que se trata de un crematorio. Desde ayer llegaron las autoridades a estos dos predios, tanto la Comisión Nacional de Búsqueda, la Comisión Estatal de Búsqueda, elementos del Instituto Jalisciense de Ciencias Forenses y de la Fiscalía de Desaparecidos. Y que hay que esperar a los peritajes que no descartan ni una otra ni la otra, pero por el momento no se puede decir que es un crematorio clandestino, como dicen las madres buscadoras.
3: Atsiri, en términos de dimensiones, ¿no? Porque tenemos todos muy claras las imágenes del Rancho Izaguirre, pues de este terreno gigantesco en donde había distintos segmentos, en donde parecía que en algunas partes había espacios para entrenamiento y en otro lado estaban una especie de hornos, ¿no? Nunca se ha terminado de explicar muy bien qué era cada parte, pero sabemos que era una extensión enorme. En este caso estamos hablando de un espacio más o menos similar, es decir, que no podría no haber pasado, que no podría haber pasado desapercibido ante las autoridades.
0: Mira, es muy difícil de mencionarlo, tu pregunta es muy buena, porque cuando empezó todo esto del Rancho Izaguirre, tampoco se sabía hasta que empezaron a llegar drones de medios de comunicación y de las autoridades y que empezaron a distribuir imágenes aéreas. Lo que podemos ver en lo que difundió en sus redes sociales las Madres Buscadoras de Jalisco y de Sonora es un predio muy grande, de hecho lo refiere incluso el propio secretario general de gobierno, que es un predio grande y abandonado, y de hecho hace...
4: ¿Se cortó?
0: Que es una propiedad privada, pero no nos permite ver en las redes sociales qué tan grande es este rancho. Lo que sí se ve, y dicen las madres buscadoras, que eran 15 puntos con humo. Esto es, mira, quienes son de la región, es una brecha rumbo a la comunidad Plan de los Rodríguez. Es en esta área de Lagos de Moreno, lo que conocemos como los Altos de Jalisco. Generalmente son propiedades grandes, pero no podría en este momento hacerte la comparación frente al Rancho Izaguirre.
3: Pues hay la información, una noticia todavía en desarrollo en la que está saliendo la primera información, pero que bueno, pues podría convertirse en algo grande, habrá que estar muy pendientes. Muchas gracias a Tsiri Cárdenas por la información.
0: Gracias, Fernanda. Y nomás quiero hacer un último comentario. No olvidemos que estamos por cumplir 3 años de aquellos 5 estudiantes de Lagos de Moreno, justamente, que desaparecieron y que conmocionó al país porque subieron a redes un video donde estaban pues quitándose la vida entre sí. No sé si tú te acuerdas de ese video. Y siempre dijeron que nunca encontraron los restos de los estudiantes porque habían sido cremados. Entonces, pues esto abre una esperanza a todas esas familias que no han encontrado a los suyos, que quizás puedan encontrar ahí una respuesta y tener un poco de paz.
3: Uf, sí, durísimo. Y sin duda un estado que ha pagado muchas de las consecuencias, que ha puesto muchas de las víctimas de la violencia que hay en el país. Muchas gracias por la información, Atsiri.
0: Gracias, buenas tardes.
3: Muy buenas tardes. Y ahora vámonos a un tema distinto, la política internacional, en la que México, si no tiene frentes abiertos, ha buscado abrirlos en los últimos años, por alguna razón, pero que bueno, pues hoy pareciera que hay un mensaje de reconciliación. El rey de España ha anunciado que va a venir a México al partido entre España y Uruguay, que se va a llevar a cabo en Guadalajara. Y esto más allá del hecho, ¿no?, de que pueda haber una visita de un mandatario de un país a otro en un contexto deportivo, pues en México tiene mayores implicaciones, ¿no? Por esta estos estire y aflojes que ha habido, dimes y diretes entre el gobierno mexicano y el español. Y para hablar de esto se encuentra en la línea Fausto Pretelín, él es analista internacional y columnista de El Economista. Qué gusto saludarte, Fausto. Habla Fernanda Caso.
5: Igualmente, Fernanda, ¿cómo estás? Buenas tardes.
3: Muy bien, muy buenas tardes. Pues, ¿cómo entender esta noticia?
5: Bueno, yo creo que ya da una vuelta al capítulo que duró pues 7 años o un poco menos quizás, de una forma pues lamentable, yo diría, del sexenio de López Obrador, en donde decidió provocar este roce con pues uno de los principales socios de México, históricos, cercanos, la puerta de la Unión Europea para México, y lo hace, bueno, un momento en donde la presidenta de México sabe que en América Latina se le están acabando a los amigos. No tenemos relaciones diplomáticas con Perú, con Ecuador, no hay diálogo político con Argentina, con El Salvador, hay varios países con los que no se dialoga, y creo que este es un SOS, es decir, ya hay una decisión desesperada de pues pasar esa página, pero ese discurso retórico de regresar 500 años es quizás muy atractivo para un segmento de la población, ¿no?, que busca, no sé si una venganza o una justicia, no sé cómo llamarle, pero pues indudablemente con visiones hacia el futuro y pensando con generaciones que pues ya no están viviendo 500 años atrás, sino que en realidad pues quieren llegar a fin de mes y tener una mejor vida, pues se hace este tipo de decisiones, aprovechando que es el Mundial, una especie de asamblea de Naciones Unidas de soft power, ¿no?, en donde se aprovecha a tener acercamientos con varios países.
3: Claro, y además, bueno, la relación entre México y España es una... pues de las más fuertes que hay entre Europa y América por la historia, ¿no?, compartida incluso con estos momentos de desencuentros, incluso con la colonia, incluso con muchas cosas, pues tenemos una relación muy estrecha en términos diplomáticos. Hay muchos mexicanos viviendo en España, hay muchos españoles viviendo en México, hay una amplia relación comercial. Es decir, más allá de lo simbólico, es una relación importante para México, ¿no?
5: Sin lugar a dudas, es uno de los principales inversionistas en México, España y México allá también, está creciendo. La cantidad de vuelos semanales que hay y mensuales, ¿no?, de México a España, más de 50, 60 vuelos, habla precisamente de esta relación estrecha que ha existido por momentos complejas, pero momentos difíciles que se han ido superando, ¿no? Yo creo que uno de los capítulos interesantes fue cuando rompió relaciones México por el tema de la dictadura de Francisco Franco, lo cual me pareció, bueno, uno parece ahora en este momento que fue una buena decisión, pero esta decisión que se tomó hace 6-7 años por López Obrador fue una mala decisión, porque, bueno, como tú mencionabas, la política exterior a veces se utilizó para buscar problemas, pero sin lugar a dudas, y sobre todo que Pedro Sánchez, ¿no? Que Pedro Sánchez está, el presidente de España está muy desgastado, está, pues yo diría que en su último año ya de gobierno, el próximo año son elecciones legislativas, este año ha perdido 4 elecciones autonómicas, el Partido Socialista Obrero Español, y también necesita aliados. Para ellos la política exterior ha sido interesante desde el punto de vista de mostrar posturas en contra, por ejemplo, de Israel con el tema de la Franja de Gaza, en claro, contra del ataque a Irán.
3: Es imposible ver esto únicamente desde el lado mexicano. Ellos mismos también están, correcto, en su propia agenda. Tenemos que hacer una pausa, pero me gustaría regresar contigo para preguntarte pues también de la visita de la semana pasada de Isabel Ayuso a México, cómo leer esto, sí, en conjunto, y bueno, pues también saber si esto lo ves como un distanciamiento de este gobierno con respecto al anterior. Pero bueno, vamos a hacer una pausa y regresamos en un momento más.
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2: Estamos de regreso en tiempo real y estábamos en conversación, está en la llamada Fausto Pretelín, él es analista internacional y columnista de El Economista, conversando sobre la relación entre México y España, con la noticia de que el rey ha confirmado su visita a México para el partido entre España y Uruguay que se va a llevar a cabo en Guadalajara y lo que esto implica en términos simbólicos. Fausto, comentaba yo, bueno, la semana pasada estuvo aquí Isabel Ayuso en una visita que no únicamente generó noticia en México, sino también en España. Me parece que incluso se comentó mucho más allá que acá, pues por este intento, ¿no?, de alguna forma de generar polémica, sus menciones a Hernán Cortés. Pues también estamos hablando de política española, ¿no? ¿Cómo se están hablando estos personajes cuando hablan hacia México?
3: Sí, bueno, Isabel Díaz Ayuso, hay que recordar que está como una especie de fila de espera, porque ella quiere ser presidenta de España. Sin embargo, Feijóo, el presidente del Partido Popular en España, hay que recordar que hace 3 años fue el partido más votado en las elecciones legislativas, pero no logró formar mayoría para ser presidente. Él de alguna manera pues ha preparado esta ruta crítica de 3 años para volver, ¿no? Volver en las próximas elecciones a tratar de ser el próximo presidente de España. Entonces Díaz Ayuso tiene un discurso muy similar, yo diría, al de Vox, desde el punto de vista de que está en contra de la migración y quiere un control, ¿no? De un control migratorio. Este es la Comunidad de Madrid, que es de las más importantes, obviamente, de España, y tiene como principal rival ella, ¿no? Ella como que se sube al ring de Pedro Sánchez, ya discute directamente políticas de Pedro Sánchez, y en ese sentido creo que trajo su agenda aquí a México para de alguna manera continuar con esta campaña que tiene en España, pero comete muchos errores cuando dice que hay muchas malinches en el metro de Madrid. Bueno, pues no necesariamente. Yo creo que los principales personas ciudadanos que están en España, de América Latina, es Colombia, Venezuela y Ecuador. Son los 3 principales países, no tanto México. Y México lleva, hay muchos mexicanos que están estudiando en la universidad, intercambios y demás. Entonces, de alguna manera como que tiene una visión muy sí católica, en donde quiere hacer la distinción entre migración mexicana quizás y migración musulmana. Está en contra de los musulmanes, entonces ella mete el cuchillo en este momento para de alguna manera manifestar una protesta en contra de las políticas migratorias del gobierno español.
2: Y finalmente, pues también vemos un viraje en el gobierno mexicano, ¿no? Fue el gobierno de López Obrador quien generó todas estas tensiones al pedirle a España que le pidiera disculpas a México. Pero ahora lo que estamos viendo es una postura completamente distinta del gobierno de Claudia Sheinbaum, pues haciendo acercamientos de manera insistente, ¿no? Como para restaurar esta relación. ¿Tú ves aquí un viraje?
3: Sí, es totalmente. Yo creo que la presidenta, la mexicana, me parece que comete el error de llevar la política exterior a una conferencia de prensa. Eso no necesariamente es bueno. A veces se cometen errores, por ejemplo, mencionar el nombre de la propuesta de embajador en México en Estados Unidos sin haber recibido antes el beneplácito por parte de Washington. En ese sentido, bueno, ya llevamos 3 semanas, me parece, en que pues no llega el beneplácito porque no se oficializa ese nombramiento. Lo mismo sucede con España, pero yo creo que sí, veo un viraje muy claro. Yo creo que más por necesidad, ¿no?, que por voluntad propia, porque sí, México está aislado de América Latina, salvo lo que es Brasil, Uruguay y Colombia, más o menos, que por cierto vienen las elecciones en Colombia en 2 semanas, pues no tiene muchas alianzas, ¿no? Lo cual pues era la zona de influencia natural de México hace algunos años, con Brasil como el gran competidor. Pero sí, veo un viraje y qué bueno. Yo creo que tanto para España como para México, recuperar esos 7 años perdidos pues nos llevará tiempo, pero qué bueno que en términos políticos me refiero, pero ojalá que se dé, ¿no?
2: Muchísimas gracias por este análisis, Fausto Pretelín. Pues vamos a tener que estar muy atentos de cómo se desarrolla esta visita, porque seguramente también va a generar controversia.
3: Sí, sobre todo que la presidenta dice que no va a ir a los estadios de fútbol, ¿no?, del Mundial.
2: Claro.
3: Lo cual, bueno, pues eso también llama mucho la atención, porque viene el sudafricano en la inauguración, y tendría que estar ella, pero bueno, así es la nueva diplomacia.
2: Pues sí, oportunidades diplomáticas perdidas. Muchas gracias, Fausto Pretelín. Saludos. Te mando un abrazo.
3: Buenas tardes. Igualmente, Fernanda. Chao.
2: Muy buenas tardes. Y en otros temas, esta mañana la presidenta Claudia Sheinbaum anunció, bueno, como ya es costumbre ahora, anunciar las iniciativas primero con PowerPoints y ya luego nos enteramos de qué dice el texto, pero por lo pronto ya tenemos ahí algunas pistas de lo que podría ser la reforma judicial que se está planteando, con cambios importantes. Ellos lo quieren hacer parecer como pues cambios casi de forma, pero no, en realidad sí hay cambios profundos que hacen ver que, bueno, pues al menos hay algún reconocimiento de cosas que se hicieron mal en la elección pasada, que se tienen que mejorar, resultados que no están dando. Para hablar sobre esto, se encuentra en la línea el consejero Martín Faz, él es consejero del INE. El INE mismo ha hecho muchos acercamientos con el gobierno pues para presentar alternativas, al menos de lo que a ellos les toca, ¿no? Que es la organización de la elección. Muy buenas tardes, consejero, qué gusto saludarlo.
4: Igualmente, Fernando, un gusto saludarle y a través de usted a su auditorio.
2: ¿Cómo reciben en el INE la noticia de que, pues sí, se puede aplazar al 2028 la elección judicial, una de las grandes preocupaciones que tenían en el INE?
4: Bueno, de entrada, el aplazamiento es bien recibido por toda la implicación que tenía desde el punto de vista operativo el que fueran concurrentes con una elección federal como la del 27. Sin embargo, como bien lo señalas, además de que hay un rediseño, no es nada más un simple cambio de fecha, el cambio de fecha es bienvenido, pero hay un rediseño que es relevante, que hace un reconocimiento implícito de dificultades operativas, normativas y funcionales que el modelo inicial tenía. Pero esta propuesta, hay que señalarlo también, no elimina estructuralmente el problema de la concurrencia en el futuro, que es, digamos, el principal problema o el principal desafío que había sido identificado por el Instituto, que es la coexistencia de modelos electorales distintos en una misma jornada y que pone al sistema electoral en condiciones materiales, normativas y operativas estresadas, digamos, por la concurrencia que finalmente, incluso hasta donde podemos ver, porque como bien señalas, pues son presentaciones en PowerPoint, dice claramente que después, a partir del 2030, serían concurrentes. Entonces, el problema, digamos, persiste. Vamos a decir que disminuye la presión operativa para el 2027, desplazándola al 2028, pero el problema de fondo radica, creo, fundamentalmente en determinar si el sistema electoral mexicano cuenta con condiciones materiales, normativas y operativas para organizar simultáneamente procesos electorales de naturaleza distinta, ¿no? Pero el cambio de fecha es bienvenido, hay que decirlo.
2: Claro. Y bueno, además de que este nuevo modelo, por lo que hemos visto, plantea otros cambios, por ejemplo, que va a haber menos candidatos, que se les va a hacer un examen a los candidatos antes de poder participar, que van a tener acompañamiento de capacitación ya una vez en el cargo. Es decir, hay cosas de fondo, pero en este sentido, en el de las elecciones, me llama la atención esto que menciona, consejero, porque no es únicamente que se vaya para el 30, sino que además ya regula la posibilidad de que en una misma casilla, lo que dice el PowerPoint, que en una misma casilla se pudieran llevar a cabo las elecciones de partidos y las del Poder Judicial, lo cual haría pues que ya esta línea entre hasta dónde los partidos políticos se pueden meter en la elección judicial, pues ya quede muy borrosa, ¿no? Si ya de por sí era bien difícil separarlo, sí, lo vimos en las últimas elecciones, pues a partir del 2030 lo que estaríamos viendo es pues ya una elección en donde básicamente los partidos estarían metidos casi en todo, aunque la ley no lo permitiera, ¿no?
4: Sí, incorpora un elemento que todavía requiere una definición operativa y normativa más precisa, porque introduce un modelo de casilla híbrido con una lógica híbrida que no existe actualmente en el sistema electoral mexicano. La posibilidad de que las elecciones judiciales y las ordinarias se desarrollen en una misma ubicación, digamos, implica una modificación de la naturaleza de las elecciones, que son de muy distinta naturaleza las elecciones del Poder Judicial, como lo son, por ejemplo, las consultas ciudadanas, y eso pues no está nada claro respecto de un modelo único de casilla que sí tenemos en elecciones concurrentes, cuando son elecciones de gobernador, de diputados locales, o de presidencia, o del Congreso Federal. Ese es un modelo, además, súper probado, pero este otro modelo, pues realmente no es un elemento que requiere una definición operativa y normativa más precisa, ¿no?
2: Claro, porque además, digamos, como está hasta ahora, lo que dice la ley es que cuando hay elecciones del Poder Judicial no puede haber miembros de los partidos políticos, representantes de los partidos políticos en las casillas, y por el otro lado, cuando son las elecciones tradicionales, tiene que haber, o bueno, se les da la oportunidad a los partidos de tener ahí representantes para vigilar, ¿no? Es decir, hoy en día
4: es por la propia naturaleza.
2: Sí.
4: Es por la propia naturaleza de la elección del Poder Judicial, porque pues no, los partidos políticos no impulsan candidaturas, ¿no? El registro de estas candidaturas pues se realiza por comités de una naturaleza distinta. Entonces, pues realmente a eso obedece el hecho de que no haya partidos políticos en este tipo de elección, porque su naturaleza es muy distinta. Pero eso, por supuesto, implica un problema operativo y logístico, que es justo lo que yo te decía antes. Es decir, no se elimina el principal desafío que tiene que ver pues con esta concurrencia, además de un modelo de casilla que pues al momento no existe y habrá que ver cómo se diseña en su momento.
2: Claro. Tengo que hacer una breve pausa, pero si me puede aguantar en la línea, me gustaría preguntarle también sobre las boletas, que se está planteando un rediseño, sí, y sobre la idea de que se cuenten en la propia casilla estas boletas, pues lo que implicaría de entrada y si es posible. Vamos a hacer una breve pausa, pero regresamos con más información. Estamos aquí en Tiempo Real.

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3: El sentido del olfato de un perro es miles de veces más agudo que el de cualquier ser humano promedio.
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6: El secretario de Relaciones Exteriores, Roberto Velasco, exigió a las autoridades de Israel el respeto a los derechos humanos de los connacionales que abordaban embarcaciones de la Global Sumud Flotilla que fueron interceptadas. Reafirmó que se debe garantizar su integridad física, trato digno y acceso consular inmediato. La Secretaría de Marina informó sobre el decomiso de 1.5 toneladas de una sustancia similar a la cocaína en las costas de Chiapas. Durante el operativo detuvieron a 5 personas que trasladaban la mercancía con un valor aproximado de 612 millones de pesos. La dirigente nacional de Morena, Ariadna Montiel, respaldó a la presidenta Claudia Sheinbaum en que no se encubre a nadie en su gestión. Esto ante la entrega voluntaria de 2 exfuncionarios sinaloenses presuntamente relacionados con el narcotráfico.
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7: Estamos de regreso en tiempo real conversando con Martín Faz, consejero del INE, sobre esta preiniciativa de reforma judicial que conocimos hoy en la mañana. Y quería yo preguntarle, consejero, sobre las boletas electorales. Una de las modificaciones que se está planteando es hacer boletas electorales más sencillas, porque la verdad es que la experiencia que tuvimos en la última elección judicial fue complicadísima. Entiendo que el INE hizo lo que pudo porque había muchísimos candidatos, muchísimos cargos que elegir. ¿Ya con esta modificación que se está planteando sería suficiente? Y bueno, por otro lado, ¿se podrían contar las boletas en la casilla como se está proponiendo?
8: A ver, empecemos por señalar que el diseño definitivo de la documentación y materiales electorales es una atribución del Instituto Nacional Electoral, ¿sí? Es decir, cualquier ejemplo que se haya puesto ahí, pues bueno, será para facilitar un poco las ideas, pero de entrada, pues quien hace esos diseños somos nosotros, porque no se trata solo de una cuestión gráfica o de formato, sino de decisiones técnicas que impactan directamente tiempos de votación, comprensión ciudadana, accesibilidad, capacitación, escrutinio, en fin, varias cosas, ¿no? Entonces, cualquier iniciativa que se ponga sobre la mesa tiene que preservarle al instituto un margen técnico pues indispensable para definir el modelo operativo y documental más funcional. De entrada, sí, la disminución de candidaturas pues puede facilitar tener una boleta más comprensible, De hecho, ya la vez pasada, Fernanda, hubo una discusión al interior del Consejo sobre cuál era el mejor modelo de boleta, y había un modelo de boleta, que incluso debo decir, yo acompañé el otro modelo de boleta que se me hacía mucho más comprensible, pero bueno, la mayoría de consejerías resolvió ir por otro modelo. Sí, se podría simplificar, en efecto, pero creo que hay que dejar en claro que ese diseño es exclusiva atribución del Instituto Nacional Electoral y que no se hace solamente por un elemento de carácter gráfico, sino por toda una serie de elementos que tienen que ver con la funcionalidad también incluso de la casilla y con la experiencia de la votación de la ciudadanía.
7: Bueno, pues ahí lo tenemos. Hay que esperar ahora sí que llegue la iniciativa formalmente ya al Congreso.
8: Claro.
7: Pero por lo pronto, un primer análisis. Muchísimas gracias, consejero Martín Faz.
8: Hasta luego, fue un gusto.
7: Igualmente. Y ahora sí, vámonos a los deportes.
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7: David Faitelson, ¿cómo estás? ¿Qué tal? ¿Qué tal el partidazo de ayer? Un final cardíaco, ¿no?
10: Sí, ¿cómo están? Saludos, buenas tardes. Así es, un final cardíaco realmente porque Pumas, Pumas hizo un primer tiempo muy bueno, tenía que haber marcado desde el comienzo, se complicaron las cosas, luego logró encontrar el gol por conducto de este chico Jordan Carrillo que está jugando muy bien el fútbol, pero al final otra vez se echó hacia atrás, así es el fútbol, o así ellos ven el fútbol, en lugar de ir a buscar la portería contraria, asegurar el juego, pues Pumas le cedió metros iniciativa a Pachuca, y Pachuca que había hecho un partido muy, muy, muy medroso, muy, muy conservador, se decidió atacar con lo que tenía, tiene jugadores para atacar, y bueno, el internacional venezolano Salomón Rondón tuvo una gran oportunidad, faltando unos cuantos minutos, se echó por arriba el balón, le redujo bien el ángulo de disparo el portero costarricense Keylor Navas, y al final Quiñones, el colombiano, también tenía la portería abierta porque Keylor Navas había salió mal la falla, y al final de cuentas un momento a mí muy especial porque todos los jugadores de Pumas van a abrazar a Keylor Navas, que se había equivocado, y ese error le pudo haber costado a Pumas el arribo a una final. Pero bueno, ya eso es historia, Pumas está en la final. Y va a enfrentar al equipo de Cruz Azul, Pumas Cruz Azul. No teníamos una final Pumas Cruz Azul desde 1981, cuando el equipo universitario le dio la vuelta, perdió con un gol de Adrián Camacho 1-0 en la cancha del Azteca a principios de agosto de 80-81. Así que en el verano del 81 Cruz Azul tuvo ventaja con un gol de Adrián Camacho, y luego Pumas en CU le dio la vuelta al partido con anotaciones de, vean ustedes los nombres, Parejita López, Hugo Sánchez, también marcó en ese partido Manuel Manso y Ricardo el Tuca Ferretti. Impresionante, wow. Aquellos Pumas. Ahora vamos a ver esta serie. Por cierto, la Federación Mexicana de Fútbol, la Liga MX, acaba de confirmar, porque no sabíamos hasta hace horas dónde habría la final. Cruz Azul comenzó el torneo en el Estadio Olímpico, vamos, tenía planeado jugar en CU. CU le dijo que no al cuarto para las 12, se fue a Puebla, jugó en Puebla, se abrió el Banorte, regresó, vino el Banorte, ahora le cierran el Banorte y dice, pues no voy a Puebla, mejor regreso al estadio de la Ciudad de los Deportes, del cual se había ido por temas de seguridad. Y ahora para una final, Pumas Cruz Azul decide volver al estadio de la Ciudad de los Deportes. Con todo respeto, yo no sé qué tienen en la cabeza los dirigentes del fútbol mexicano, pero ¿cómo es posible que hagas este tipo de permitas este tipo de cosas? El estadio que utiliza el América de emergencia, el estadio Azul Crema, el estadio que utilizó Cruz Azul, el estadio de la Ciudad de los Deportes, el que está pegado a la Plaza México, es un estadio inseguro. Nos guste o no nos guste, es un estadio que no reúne las condiciones mínimas de seguridad, es un estadio viejo al que no le han invertido absolutamente nada. Entonces, obviamente, lo que están haciendo es poner en riesgo a las personas que van al partido el próximo jueves. Además, un partido muy caliente. Pumas y Cruz Azul tienen una gran rivalidad. La gente de Pumas está en la capital, la de Cruz Azul va a venir a reclamar su sitio. Tenían el estadio de Puebla, que insisto, es un estadio más grande, un estadio dos veces mundialista, un estadio con explanada, era diferente hacerlo ahí. Pero bueno, además de toda la afectación que van a hacer al tráfico, ya imagino yo, el jueves por la tarde, alrededor de ese punto de la ciudad, ahí en la colonia Nápoles, Nochebuena, Insurgentes, el Eje San Antonio, bueno, un caos, pero la Liga MX da risa, y Cruz Azul, con todo respeto, también me da risa, porque no es posible que no tenga ya un orden, algo preestablecido desde el comienzo de la temporada. Decía, si juego en Puebla, si no tengo el estadio Banorte, juego en Puebla. Perfecto, uno entendió que abrió el Banorte y era una oportunidad para presentarse ahí en estos días antes del Campeonato Mundial. Pero ya te cerraron el Banorte, jugaste en Puebla, pues se supone que regresas a Puebla. Pero bueno, claro, son cosas que pasan en nuestro fútbol y bueno, uno las cuenta y no se las cree realmente.
7: Y bueno, por último, un breve comentario sobre el femenil.
10: Gran victoria de la América, ¿no? Sí. Ya le tocaba a la América. Gran actuación de la chica esta, la española Irene Guerrero, que encabezó el ataque de la América para el triunfo contundente sobre Rayadas de Monterrey. El partido se jugó en el estadio de la Ciudad de los Deportes. Ahora usted me va a decir, ¿cómo, David? Si es un estadio seguro para las, inseguro para los varones, lo va a ser seguro para las mujeres. Yo quiero decirles que el público, el que asiste al estadio para un fútbol femenil es muy diferente al que asiste para un fútbol varonil. Es muy diferente. En el femenil vemos más familias, vemos, es un estadio más seguro, más cordial. En el estadio varonil, pues las cosas a veces llegan a extremos, ¿no? De violencia. Pero yo la verdad, ayer vi un escenario precioso porque el América logró coronarse, porque lo hizo ante su gente y porque demostró que es el mejor equipo del torneo femenino, un torneo que cada año avanza más y más. Hoy revisamos los niveles de audiencia de televisión y realmente están ya impactando y acercándose y además superando, bueno, acercándose a finales de fútbol varonil, pero ya superando a varios partidos de la Liga MX varonil. A varios partidos de la temporada regular lo supera la final de la Liga MX femenil. Es decir, hay que seguir invirtiendo en eso. Aplaudo a Rayadas, aplaudo a la América, porque son dos instituciones que le han dado un equilibrio a la parte varonil y a la femenil. Le han dado la misma importancia y ahí están los resultados.
7: Pues sí, es una muestra clara de este círculo virtuoso en donde se le apuesta, se invierte, se forman jugadoras y eso a su vez pues atrae al público, que genera más incentivos para que se sigan formando cuadros y para que se le dé más difusión al deporte. Muchísimas gracias, David.
10: Al contrario, que estén muy bien. Saludos.
7: Un abrazo. Y vámonos ahora sí a temas culturales. Jesús Iglesias, crítico de cine, peli de la semana, como se le conoce en redes sociales. ¿Qué está pasando en Cannes? Qué gusto saludarte.
11: Un gusto saludarlos por allá. Está durísima la cosa. Sí. Lo que pasa es que pues básicamente el cine está siendo más político que nunca. Los festivales se han convertido ya en una plataforma no solamente pues de creación artística y de exhibición, sino también en una plataforma política muy importante. Y pues acaban de firmar una carta los varios de los invitados al Festival de Cannes, pero sobre todo muchos cineastas europeos, actores, también Juliette Binoche, por ejemplo, gente muy conocida de la industria, en contra de él, pues la cabeza del canal más importante, ahora sí, de financiamiento que existe en Europa, ¿no? Todas las películas que uno ve apoyadas por diversos fondos europeos tienen a Canal Plus como el centro de estos financiamientos. Y un poco lo que pasa es que firman una carta diciendo que este hombre pues es un hombre de derecha y que al ser de derecha pues va a imponer una agenda pues obviamente con ciertos tintes políticos alineados a la derecha y que no están de acuerdo. Y lo que sucedió, que fue muy inesperado, es que el CEO de Canal Plus dijo, sí, pues entonces todos, absolutamente todos los que firmaron esa carta quedan completamente fuera de los proyectos del Canal Plus. Entonces está muy, muy, muy intensa la cosa porque, bueno, estamos empezando a ver ya mociones de censura muy importantes por cuestiones políticas.
7: Ahora, este tema del vínculo entre la política y el cine, digamos, hoy lo estamos viendo más evidente por la amplificación que hacen las redes sociales, etcétera. Pero a lo largo de la historia, el cine ha sido un personaje importante en la política, ¿no? Ha servido también para mandar mensajes, para pues fijar posturas, ¿no? En momentos importantes a lo largo de la historia.
11: No, siempre ha sido, a ver, el cine siempre ha sido político. De hecho, muchas veces utilizado como propaganda pura y dura. Algunas películas verdaderamente maravillosas e increíbles como cine de Leni Riefenstahl, que es un cine que te impresiona, pues no deja de ser una propaganda fascista, ¿no? Entonces, siempre se ha utilizado como herramienta de divulgación ideológica. Pero ahora yo siento que hay un cambio porque sí, digamos, las personalidades asociadas al cine pues están tomando cada vez más una postura ya muy abierta. De repente como que no se trataban de meter tanto, pero pues Javier Bardem, por ejemplo, personalidades muy importantes que ya se han alzado a decir no estamos de acuerdo con lo que está pasando en Gaza, por ejemplo, o en otros conflictos, pues ya capturan titulares y se arriesgan a perder trabajos, ¿no? Entonces lo que estamos viendo ya es una cosa descarada porque, por ejemplo, Javier Bardem se había corrido mucho el rumor de que estaba baneado y vetado de varias productoras por sus manifestaciones en contra de la guerra en Palestina, pero pues esto ya es, nunca ha sido confirmado. Es como de, no, este hombre está vetado, pero los CEOs de las empresas nunca han dicho nada, pero actualmente el de Canal Plus ya dijo, todos y cada uno de los firmantes de esta carta están fuera del financiamiento de Canal Plus, ¿no? Entonces sí, ya estamos empezando a ver censura activa, ¿no? No solamente esta censura como discreta de no lo vamos a contratar, pero no vamos a decir nada. Ya las empresas con mucho poder están diciendo, si no están de acuerdo con nuestro punto de vista, están fuera de la jugada, ¿no?
7: Sí, tienes razón. Sí hay una diferencia enorme entre que se haga, que se manden mensajes políticos desde el cine, porque finalmente también el arte ha entrado siempre a ese terreno y es parte de lo que hace, ¿no? Remover el status quo, señalar aquellas cosas que están mal, con lo que estamos viendo ahora, que es pues tu empleo depende de lo que piensas, de lo que dices en redes, de a favor o en contra de lo que estás, y bueno, pues eso sí ya es gravísimo. Muchísimas gracias por este análisis, Jesús Iglesias, crítico de Peli de la Semana.
11: Gracias a ustedes, hasta luego.
7: Hasta luego. Y vamos ahora sí con el resumen de lo que ha sido hasta el momento la jornada de noticias.
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12: La presidenta Claudia Sheinbaum insistió en que se deben presentar pruebas contra el gobernador con licencia de Sinaloa, Rubén Rocha, y los otros nueve requeridos por las autoridades de Estados Unidos. Aclaró que se congelaron sus cuentas de manera preventiva.
13: Hay alguien que se vinculó, que se ha sancionado, pero el gobierno de México no, el gobierno de México está con el pueblo. Y tan no estamos vinculados que ahí están los resultados, 40% menos homicidios, todos los grupos delictivos o se han enviado a Estados Unidos cabecillas. Entonces, no tenemos ningún temor de nada, tenemos los pies bien puestos en la tierra y ni nos vamos a marear con lo que dicen los medios de comunicación, ni con lo que nos diga Estados Unidos.
12: En la conferencia de esta mañana, la presidenta anunció que se propondrá una reforma constitucional para que las elecciones judiciales se aplacen hasta el 2028.
7: Dice la presidenta de Morena que 20.000 personas marcharon en Chihuahua el fin de semana. En conferencia de prensa, la presidenta del Movimiento de Regeneración Nacional, Ariadna Montiel, rechazó que hubiera movilizaciones desde otros estados para participar en la marcha contra la gobernadora Maru Campos. Dijo que no le preocupa que dos de los exfuncionarios imputados por Estados Unidos se hayan entregado y reiteró que en su partido no habrá tolerancia a candidatos con antecedentes de corrupción.
14: En Morena no vamos a aceptar que en los gobiernos haya corrupción y no vamos a aceptar candidatos que tengan mala reputación. Nuestros candidatos deben ser intachables, lo dije y lo reitero. Y todos los tres partidos coaligados han aceptado que debe ser así, todos los tres nos queremos blindar, nos vamos a blindar. Así que nuestros candidatos serán honestos y con trayectoria positiva para la gente.
12: Luego de que la Coordinadora Nacional de Trabajadores de la Educación anunciara que el 1 de julio estallará una huelga nacional en la que proyectan marchas, bloqueos y toma de diversos sitios, las Secretarías de Educación Pública y de Gobernación buscarán atender las demandas de la Coordinadora. La CENTE, principalmente la Sección 22 de Oaxaca, que es la más grande, iniciará protestas desde el 25 de mayo.
7: confirma viaje a México el rey de España. El rey Felipe VI visitará México el próximo 26 de junio para asistir al encuentro entre España y Uruguay en la Copa del Mundo, informaron fuentes de la Casa Real. Las versiones surgen tras la invitación de la presidenta mexicana, Claudia Sheinbaum.
12: Donald Trump aplaza de nuevo ofensiva contra Irán por negociaciones sobre armas nucleares con Teherán. En una publicación en Truth Social, el presidente de Estados Unidos dijo que acordó con Arabia Saudita y Emiratos Árabes Unidos posponer un ataque para mañana contra Irán debido a que se están llevando a cabo negociaciones serias, así dijo, y se alcanzará un acuerdo muy aceptable que incluirá la prohibición de armas nucleares para Irán.
7: Pierde Elon Musk demanda contra OpenAI. Un jurado federal en Oakland, California, desestimó la demanda del dueño de Tesla contra OpenAI, de Sam Altman y Greg Brockman. La corte determinó que Musk presentó los cargos demasiado tarde y carecía de pruebas para reclamar $150 mil millones en daños por un supuesto abandono de la misión sin fines de lucro de OpenAI. Musk acusó a la empresa de manipular para donar $38 millones a OpenAI, que se presentó como una organización benéfica, pero se desvió de sus estatutos al aliarse lucrativamente con Microsoft.
12: Llega a Cuba el quinto envío de ayuda humanitaria desde México. Un nuevo cargamento de ayuda humanitaria llegó hasta La Habana, que atraviesa una grave crisis económica y energética, casi 4 meses después de la implementación de un bloqueo petrolero por parte de Washington. A diferencia de los envíos anteriores transportados por barcos de la Marina Mexicana, esta vez fue un buque mercante el que realizó el trayecto.
7: Con esto llegamos al fin de esta emisión. Marco Silva, qué gusto compartir cabina contigo.
12: Igualmente, Fer, gracias. Buenas tardes a todos.
7: Yo soy Fernanda Caso y a nombre de Enrique Acevedo le doy las gracias por habernos acompañado durante esta transmisión. Pero no se vaya, quédense con Hoy es Risco.

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3: El histórico defensa español Sergio Ramos, quien recientemente jugara para los Rayados de Monterrey, está muy cerca de comprar una participación mayoritaria en el Sevilla. Esto, por supuesto, de la mano del fondo de inversión 511 Capital. Esta operación valuaría al equipo en 460 millones de euros y estarían comprando el 60% de este. Y ojo, porque esto sucede al mismo tiempo en que Cristiano Ronaldo confirma una inversión en la empresa portuguesa LiveMode, misma que está detrás de proyectos de streaming sumamente exitosos como el de KCTV. Y es que aquí lo interesante en este tipo de inversiones de atletas de este calibre es que lo que menos importa es el capital, porque aparte siempre van de la mano de fondos de inversión que ponen la mayor parte del mismo. Aquí lo interesante es la legitimidad emocional que le dan al proyecto y la distribución o exposure que también le otorgan.
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5: En el estado de Morelos impulsa las cocineras tradicionales. Durante el reciente encuentro participaron 21 representantes de la gastronomía de las 7 regiones del estado, además de Puebla como estado invitado, consolidándose Morelos como uno de los espacios gastronómicos y culturales más importantes de la entidad. La jornada ha generado una importante derrama económica que ha beneficiado directamente a cocineras tradicionales, artesanas, productores locales, prestadoras y prestadores de servicios, lo que fortalece el turismo gastronómico y comunitario como una de las actividades con impacto económico y social en las comunidades, reafirmando así la gastronomía tradicional como una expresión viva de identidad y como una actividad que genera oportunidades económicas y fortalece el orgullo cultural.
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8: De la tarde en punto en este lunes 18 de mayo. Yo soy Javier Risco y gracias por darme la oportunidad de llegar hasta su casa a través de Telefórmula, por escucharnos en el 104.1 de FM, por seguirnos a través de YouTube y por supuesto por armar comunidad descargando el podcast esta tarde, mañana por la mañana. Gracias, gracias, en serio, ya lo sabe, queremos que sea de ida y vuelta esta comunicación, @jrisco, @radio_fórmula y también en el 5552792291 y terminación 5791. ¿Cómo inicia la semana? ¿Cómo inicia la semana? ¿Desde dónde nos ve? ¿Desde dónde nos escucha? Si está comiendo, bueno, pues muy buen provecho. Y si está en la sobremesa, bueno, pues también lo acompañamos en el postre y el café. Gracias de verdad por estar con nosotros. Y sobre todo eso, haciéndola de reportero ciudadano, si nos está escuchando desde el tráfico, pero también si ya está empezando a llover por donde están, también repórtenlo. Así que tenemos mucha información por delante, así que vamos a darle.
0: A esta hora, usted ya sabe que...
8: Luisa María Alcalde, la consejera jurídica de Presidencia, presentó la iniciativa para aplazar la elección judicial de 2027 al 4 de junio de 2028, la cual plantea simplificar boletas, reducir candidaturas por poder y crear una comisión que unifique criterios de evaluación. Alcalde dijo que esperan pueda ser aprobada en el periodo extraordinario. Esto es parte de lo que dijo.
9: La consejería jurídica hizo un análisis respecto a la pertinencia de modificar la elección que estaba prevista para el 2027, para realizarse en 2027, para poderla trasladar al 2028.
8: Bueno, por cierto, anunciaron que Luisa María Alcalde ya va a ser la quién en las mentiras, ¿verdad? Que iba a anunciar esta sección también que se hizo famosa el sexenio pasado. Bueno, pues ahí está la consejera jurídica de Presidencia. En más información, el secretario de Relaciones Exteriores, Roberto Velasco, exigió a las autoridades israelíes garantizar el respeto a los derechos humanos de los mexicanos detenidos tras la intercepción de la flotilla Global Summit. Y hoy se entregó la reconstrucción del periférico norte a la altura de las torres de satélite. La obra contempló la rehabilitación integral de 108 kilómetros de superficie de rodamiento desde la zona del Toreo hasta la caseta de Tepozotlán. Ulises Soriano, reportero de Grupo Fórmula, cuéntanos, tú estás ahí.
10: Javier, muy buenas tardes, qué gusto saludarte. Pues como bien lo comentas, el día de hoy se hizo la entrega de esta importante vialidad que sin duda alguna atraviesa 6 municipios nodales de este Estado de México y comunica esta periferia con lo que corresponde a la Ciudad de México. Y déjame decirte, Javier, que hoy pues se hizo esta entrega y estuvo presente la gobernadora Delfina Gómez, aseguró que esta vía, pues ahora con esta rehabilitación de carpeta asfáltica, pues representa la dignificación de todos los usuarios, pues ahorrará mucho más tiempo, pues habrá que dejar de utilizar pues diferentes horas para poderla transitar y en ella pues esquivar todos los baches que estaban dispuestos en esta zona. Mientras tanto, pues también se dio a conocer que se hizo una adecuación de la iluminación y por supuesto también una adecuación en lo que corresponde al alcantarillado, tanto así que el martes pasado en diferentes pues lluvias no hubo mayores conflictos viales. Y es la información que te tengo desde esta zona de las torres de satélite, Javier.
8: Gracias Ulises por el reporte. Bueno, nosotros vamos a ir una pausa, pero al regresar, por supuesto, seguiremos platicando de lo que sucede en Sinaloa, quienes se entregan a la justicia en Estados Unidos después del señalamiento de parte del gobierno de Trump de links criminales entre la política y la criminalidad.
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0: 3 de la tarde con 8 minutos. Gracias de verdad a toda la gente que está con nosotros. Un saludo a la gente que nos escucha en León, en Cancún, en Ciudad Juárez, en Chihuahua, en Jalisco, por allá también a todo el estado, La Paz, Monterrey, Torreón, Tulum, Yucatán, Veracruz, en el 106.1 de FM por allá por el puerto. Y muchísimas gracias a la gente que nos ve por Easy, Sky, Megacable, Total Play, Dish y por supuesto por Samsung TV, Plus y Roku. También estamos con todo, bueno, llegando por todas estas señales. Estamos muy al pendiente y gracias de verdad por escribirnos a través de Twitter, sobre todo. Gracias de verdad por acá. Rápido al muchacho de ojos tristes también que se reporta. Mi querida Berenice, Israel Yonca también, González. Bueno, muchas personas por acá empezando la semana con nosotros. Pero bueno, vamos con la información. Luego de que los exsecretarios de Seguridad Pública y de Finanzas de Sinaloa, Gerardo Mérida y Enrique Díaz, respectivamente, se entregaran a las autoridades de Estados Unidos tras ser acusados por el Departamento de Justicia de nexos con el narcotráfico, la presidenta Claudia Sheinbaum aseguró que no ve ningún riesgo, parecía de lo que pudieran declarar. Ahora vamos a escuchar lo que dijo hoy por la mañana la presidenta.
1: Ningún riesgo, ninguno. Fue una decisión de ellos entregarse y no hay ningún riesgo, ninguno.
0: Bueno, además informó que el congelamiento de las cuentas del gobernador Raúl Rocha Moya por parte de la Unidad de Inteligencia Financiera de la Secretaría de Hacienda se dio de manera preventiva, rechazó que la dependencia lo esté investigando. Y bueno, mencionar también que el fin de semana el diario The New York Times publicó un reportaje en el que 3 presuntos operadores del cártel de Sinaloa describen la red de protección construida durante años dentro de las corporaciones policíacas y distintos niveles de gobierno. Según la investigación firmada por la periodista Paulina Villegas, integrantes de la organización criminal afirmaron que policías municipales, estatales en Sinaloa colaboraban de manera constante con el grupo, realizando detenciones dirigidas contra rivales, filtrando información sobre operativos militares e incluso participando directamente en acciones del cártel. Y desde Sinaloa hubo 2 declaraciones que llamaron la atención. La primera, la del senador morenista Enrique Insunza,

0: quien a través de la red social salió a desmentir de Twitter que fue detenido en San Diego. Había trascendido varios medios en Estados Unidos que había sido detenido. Dice que no, y este es el mensaje que puso a través de sus redes sociales. Y la otra declaración fue la de la gobernadora interina Geraldine Bonilla, defendiendo a la administración de Rubén Rocha Moya por el nombramiento como secretario de Seguridad de Gerardo Mérida Sánchez. O sea, no lo responsabiliza, dice que él ya venía directamente puesto por la Secretaría de la Defensa Nacional, deslindando la decisión al gobernador con licencia, a ver si lo podemos ir nombrando exgobernador. Y me da mucho gusto que esta tarde nos acompañe el periodista Salvador Camarena. Salvador Camarena, como saben, es columnista en el diario El Financiero. Querido Salvador, ¿cómo estás? Qué gusto verte.
1: Javier, qué gusto estar contigo y con tu audiencia.
0: Oye, vaya que leíamos hoy tu columna, Solitos. Dice, solitos pueden, decías tú el día de hoy en El Financiero, pero también un poco me gustaría empezar la conversación sobre lo que dijo hoy la presidenta. Si ve riesgos, decía, yo no veo ningún riesgo. La manera en la que hemos tenido de alguna manera declaraciones encontradas el fin de semana diciendo no va a ser Morena tapadera de nadie, de ningún corrupto, dando de alguna manera un poco de luz hacia lo que había pedido o solicitado el gobierno de Estados Unidos, pero por otro lado, hablando de soberanía, estamos en una lluvia de discursos que parece que van tirando a muchos lados. En realidad, oye, en este lunes empezamos la semana con la presión por parte del gobierno de Estados Unidos y las excusas que ya no caben de las pruebas solicitadas por el gobierno federal, Salvador. Creo que tuvimos por ahí un problema de... Sí, creo que estaba muteado.
1: Bien.
0: Ahí está. Adelante, Salvador.
1: Yo creo que, mira, ahorita mencionabas una serie de antecedentes que podríamos denominar, ya no vemos lo duro, sino lo tupido.
0: Sí.
1: Pero en la relatoría que hiciste, quisiera hacer un agregado y un cuestionamiento. El primero es, hay otro reportaje del New York Times este fin de semana también, en donde desde el Departamento de Justicia se hace un apremio a los integrantes de ese organismo para que tripliquen el número de pesquisas, de encruzamientos en contra de políticos mexicanos. Es decir, hay una instrucción deliberada, ya nos habían dicho que lo de Rubén Rocha era simplemente el inicio, bueno, eso que ya habían declarado en una audiencia del Congreso, ahora hay, particularmente según un reporte del New York Times, una instrucción deliberada del Departamento de Justicia de triplicar cualquier cosa que eso signifique, más bien pensemos de que quieren multiplicar las acusaciones en contra de presuntos políticos mexicanos involucrados en la protección o en complicidad con narcotraficantes o con criminales. Eso que también se publicó este fin de semana incluía enmarcar esas acusaciones en pues el cambio dramático que se dio de inscribir a los cárteles de la droga como organizaciones terroristas, y un señalamiento. Esta instrucción habría incluido también el señalamiento de si eso molesta a nuestras contrapartes mexicanas, no podría encontrar una cosa que le importe menos, dijo el funcionario aludido. Ese reportaje del New York Times nos ayuda a entender el ambiente que se está prefigurando desde Estados Unidos hacia México, por si nos quedara alguna duda. Y otra cosa, tú dijiste que el senador Insunza publicó desde Sinaloa, tú desmentido de que esté negociando con los Estados Unidos. No sabemos.
0: Tienes razón. No lo sabemos. ¿No?
1: Pero a la usanza de los viejos métodos de decir dónde está uno que saca un periódico y dice aquí está el noroeste de este día, o aquí está el debate, o aquí está el diario que me digas, para pues por lo menos tener alguna prueba, alguna referencia de que no se encuentra en otro punto de la República Mexicana o en otro punto del planeta. Lo que tenemos es entonces pues una extrañeza generalizada, porque la única que no ve riesgos en esto, o por lo menos que dice que no los ve, es la presidenta de la República. Claudia Sheinbaum, con esta declaración de esta mañana de no ver riesgos, bueno, perdón, pero todo un país está advirtiendo que la situación es de una complejidad que no habíamos visto, que no teníamos precedente. Las distintas agencias, ya mencioné ahorita el Departamento de Justicia, pero también la DEA, pero también, digamos, la polémica que hay en torno a la actuación de la CIA, todo lo que se ha configurado mediática y políticamente en los últimos días, hablan de una tensión inédita en la relación bilateral y de la posibilidad de que sigan acciones de justicia o de intervención en suelo mexicano y que nosotros estemos nada más reaccionando a bote pronto, pero sin ningún viso, o si tú lo entiendes, por favor, ilústranos, Javier, de una estrategia específica con respecto a lo que va a ocurrir. Ya se entregaron un general, ya se entregó, que fue el secretario de Seguridad Pública de Rubén Rocha, ya se entregó el hombre de los dineros en buena parte de su gobierno, ligado por algunas versiones periodísticas con su familia, con sus hijos. Pues si se entrega el de la lana y si se entrega el de las armas, Javier, ¿qué más quieres para advertir que posiblemente la clase política que acompaña o acompañó a Rubén Rocha sí debería más bien pensar que la declaración de la presidenta es política y que los riesgos son evidentes y es cuestión de tiempo que se traduzcan en más acusaciones, en más detalles y quizá, como tú decías, en que ya se consolide que Rubén Rocha es estrictamente el exgobernador de Sinaloa, no un gobernador?
0: Es imposible que se vea, Salvador, esto como, y ya no lo vieron, no sé si lo vayan a retomar como una oportunidad. ¿Durante cuánto tiempo, Salvador, se le pedía a la presidenta Claudia Sheinbaum el separarse, el pedir la licencia, que renunciara Rocha Moya? El hecho, y durante los últimos meses, insisto, desde que llegó, el cómo separarse de esa figura que había sido muy cercana a López Obrador, pero que tenía que haber un golpe en la mesa, ahora ella como presidenta, pensar que podría todavía ser una oportunidad de esto, sobre todo para tratar de entender la manera en la que se separa el gobierno, el Estado mexicano, de Morena. ¿Se puede hacer eso? ¿O ya es una simbiosis que ellos mismos han creado imposible de separar, Salvador?
1: Creo que la presidenta tuvo varias oportunidades, como señalas, Javier, de tomar distancia. Los señalamientos sobre el involucramiento o presunto involucramiento del crimen organizado en la elección de Rubén Rocha datan precisamente del momento mismo de las elecciones en 2021. Tanto denuncias de la oposición, primero al calor del proceso, luego documentación periodística de medios locales, de Río 12, de Noroeste, como de medios nacionales, fueron mostrando los indicios de que esa elección, a pesar de que Rocha se dice que en las encuestas llevaba una ventaja que no necesitaría, entre comillas, de ayuda externa para ganar, bueno, esa elección quedó viciada por la participación de entes criminales y que quien ganó, Rubén Rocha, tendría ahí un pecado original. Eso ocurrió en 2021. En 2024 empezaron a
0: Señor.
1: surgir los señalamientos, bueno, después de el rapto de Ismael Mayo Zambada, por supuesto que se conoció la carta de este narcotraficante señalando que asistió a una cita, en parte porque le dijeron que iba a estar ahí el gobernador y que se iba a hablar de un asunto de la Universidad Autónoma de Sinaloa. Ese señalamiento fue en plena transición entre López Obrador y la presidenta Sheinbaum y de cualquier manera la presidenta estuvo acompañando al gobernador con licencia. Pero ya pasaron de eso para acá casi 2 años, Javier, y la presidenta no hizo un distanciamiento,
0: Vamos,
1: no
0: vamos a una
1: hizo.
0: pausa, Salvador. Nos quedamos con esta idea, vamos a una pausa y regresamos con Salvador Camarena.
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0: Tres de la tarde con 23 minutos y seguimos platicando con Salvador Camarena, columnista del diario El Financiero, periodista, por supuesto, ya también de hace muchos años dándole seguimiento y reportando y analizando también lo que ha sido, pues bueno, poco a poco las andanzas de los diferentes partidos en el poder. Y ahora llegamos al sexenio de Claudia Sheinbaum y decías, tuvo la oportunidad, no ha sido algo que lo ha tomado por sorpresa, ni al gobierno ni al movimiento, el hecho del señalamiento de Estados Unidos era anunciado por reportajes periodísticos locales, por personas de oposición que vivieron esa extorsión y ese secuestro, digamos, en las elecciones en el estado de Sinaloa. No es nuevo y tuvo la oportunidad y no pintó su raya, Salvador.
1: Fíjate, Javier, tú lo has registrado aquí. En agosto del año pasado, la presidenta se hizo de la UIF. Quitó de ahí a Pablo Gómez, le dio una chambita para que se entretuviera, de la que entregó pésimas noticias, pero esa es otra realidad. Se hizo de la UIF en agosto del año pasado. Se hizo de la Fiscalía General de la República en noviembre del año pasado. Quitó a Alejandro Gertz Manero, que hoy disfruta ya de las glorias de ser embajador en Londres. Entonces, desde el año pasado, la presidenta tiene a su alcance los mecanismos no solo legales, sino formales, para hacerse de información. La UIF es suya, la Fiscalía General de la República es suya, y a pesar de eso, lo que parece es que va a tras mano la presidenta, que va jugando con las cartas que le van poniendo en la mesa, y ella es incapaz, o se muestra incapaz por lo menos, de administrar su propia estrategia. Porque, como ya decíamos, hay antecedentes. Desde el momento mismo de la elección 2021, hay declaraciones del propio Moya, Rubén Rocha Moya, diciendo que, pues sí, pues hay que, algo así como, hay que hablar con esos señores para poder llegar o para poder gobernar. Sí. Entonces, bueno, por lo pronto, alguien en el equipo de la presidenta o la presidenta misma no hizo la tarea para allegarse de información y decir, ¿qué hago con este caso?
14: En el viejo modelo, la presidencia tenía, digamos, lo que se llamaba poderes metaconstitucionales, pero también era ejercicio mismo de política, es decir, dejaban de recibir un gobernador antes semanas y te quedaba muy claro el mensaje. Bueno, Javier, ¿no le pasó a Ricardo Monreal cuando lo dejaron de invitar a desayunar tamales de chipilín? Que ahí andaba como...
0: Tienes razón.
14: Por los callejones, como el Chavo el Ocho, pateando el bote, así como... Ya no sí. me quieren en donde sí, sí, me tienen sí. que querer para ser relevante en este movimiento. La política también está hecha de eso. Y la presidenta nunca le mandó un signo, ni a la sociedad, ni al propio Rocha Moya, de enfriamiento, de, ¿sabes qué? Ya no estoy a gusto. Toma tú la decisión, no me hagas a mí tomar la decisión. Y en vez de ello, hoy, cada semana estamos pues esperando qué más hace Estados Unidos para ver luego qué más hace México. Esto mismo que señalabas de la UIF. Pues mira, no sé si a ti te satisfizo el comunicado de la UIF, pero en términos generales, lo que ya se habla periodísticamente es de que ya se está investigando también a los hijos de Rocha Moya.
0: Sí, sí.
14: Y la UIF de hoy es bastante vaga, la presidenta misma es como bastante distante de decir, aquí se está explorando, aunque sea de manera, pues digamos, preventiva, pues por supuesto. Hay que decir que el señor Rocha Moya, como todos y todas en México, pues merece un juicio donde esté a salvo su presunción de inocencia, salvo que si eres materia de debate y controversia con Estados Unidos, y si ya está claro que desde el Distrito Sur de Nueva York te tienen una causa que ya aprobó un gran jurado, pues creo que la presidenta se ha visto salvo.
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2: Bienvenidos a Radio Max Living. 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Hoy voy a hablar de una pregunta muy difícil, pero recuerden esto, que va a ser muy, muy, muy importante. Y aquí les va la pregunta. Y la pregunta es, ¿por qué hay personas que recuperan movilidad? ¿Por qué hay personas que vuelven a caminar mejor? ¿Por qué hay personas que disminuyen dolor? ¿Por qué hay personas que recuperan energía? Mientras otros siguen atrapados en el mismo ciclo. ¿Por qué algunos mejoran y otros no? Porque cuando uno siempre viene a la clínica, hace una pregunta, o lo piensa por lo menos, y quizás uno de mis pacientes lo ha pensado, usted me asegura, doctor, que voy a mejorar. ¿Qué piensan? ¿Es suerte? ¿Es genética? ¿Es causalidad? Y a lo mejor muchos sí piensan que es por mis genes o por algo así, ¿verdad? O que tengo buena suerte o porque sí nomás. La respuesta le puede sorprender, porque muchas veces la diferencia no es que quién tiene más daño o qué otra persona no tiene tanto daño. Eso no es la diferencia. La diferencia tampoco es que hay, si hay una síntoma o si son varias síntomas, tampoco es la diferencia. La diferencia es quién decide comprometerse con su recuperación y cuál no. Y lo he visto con mucho tiempo, y por eso es que cuando uno viene a la clínica, muchos vienen pensando, y lo escucho de otros doctores también, llegan a una clínica pensando que se van a recuperar al 100%, pero a veces hay limitaciones. ¿Por qué? Porque uno no se compromete al instante a tomar control de su salud hasta que ya, ¿qué? Hasta que ya ha avanzado. Entonces, no es suerte, no es genética, no es casualidad, sino es cuando usted se decide comprometerse con su salud y su recuperación. Todo eso depende en usted. Y ahora tiene la oportunidad de poder aprender un poquito más, porque quiero comenzar a explicar algo, lo que hace la diferencia. Lo que hace la diferencia, que quienes van a ver una resolución óptimo y cuáles no. Porque no siempre le podemos garantizar que van a llegar al 100% de sanación. Con varios casos, sí, sí se va a poder. Pero si algún problema está ahí, como ese dolor de rodilla que lleva años, o si dice, ay, me ha molestado la cintura, pero el dolor no ha sido mucho, ha sido chiquitito. Uno dice, bueno, no es nada muy grave, hasta que uno se revise, y ahí le dicen, usted tiene un problema más grave, que es más severo de lo que pensó, o que sabe que ahora sí lo podemos ayudar, pero no va a llegar al 100%. ¿Por qué? Porque tiempo ha pasado y ese problema se ha metido ahí y se fue empeorando poco a poco. Mire, para sanar y para ver una resolución óptima, se requiere una mentalidad de que, ¿qué? ¿Quiero sentirme mejor o voy a sanar? Porque muchos, y siempre hago la pregunta a los pacientes nuevos cuando vienen a la clínica, ¿usted qué realmente quiere lograr estando aquí? Dicen, bueno, quiero sentirme mejor. Y les digo, bueno, por seguro. Y digo, bueno, claro que sí. ¿Quién no se va a querer sentir mejor? Y eso es una respuesta que sí recibo muchas veces. Pero me sorprende mucho porque todo el mundo se quiere sentir mejor. Pero, ¿quiénes dicen no, me voy a sanar? Muy pocas personas. ¿Por qué? Porque requiere que tiempo, esfuerzo, dinero, sacrificio para poder mejorar. Y hay dos tipos de personas que llegan a una clínica, especialmente como yo lo veo y como he escuchado de otros doctores. La primera persona, solo quiero que me quite el dolor. Y quizás usted tiene esa mentalidad. Quiero ir a X lugar para que me quiten el dolor inmediatamente. O quiero tomarme esto para que se me quite el dolor. O quiero que me hagan cirugía para que se me quite el dolor. Pero resulta que se van a sorprender o van a quedar muy, muy tristes. ¿Por qué? Porque esos dolores muchas veces no se quitan por completo. La segunda persona es que quiero recuperar mi salud. Son dos diferentes mentalidades, totalmente diferentes. Pero la realidad es que uno va a ver unas soluciones muy genial y el otro no. Uno que va a tener una buena vida, feliz, pudiendo hacer sus cosas como gusta, y la otra persona no. Uno va a estar ahí gozando de su familia, saliendo, paseando, pudiendo ser muy activo, y la otra persona no. Y la razón y es porque la mentalidad que uno lleva, y aunque parecen parecidas, ¿verdad? Quiero que me quite el dolor, y el otro, quiero recuperar mi salud. Sí, a la verdad, se parecen muy parecidas, pero son completamente diferentes. La primera persona que quiere que se quite el dolor está tratando de encontrar un alivio rápido. Y lo veo muchas veces en mi clínica. Doctor, quiero algo que me haga ahorita, sin saber qué es lo que está causando el problema. Muchas veces han llegado pacientes con dolores muy fuertes y si hubiéramos hecho algo en la primera visita, hubiera sido muy mal para el paciente. Entonces, el alivio rápido es lo que la primera persona busca. También dice, doctor, quiero menos molestia, ¿verdad? Quiero menos molestia y quiero seguir igual. Y sí, me sorprende mucho que algunos dicen, hey, doctor, ¿sabe qué? No, voy a continuar así entonces por el momento. Y es triste. La segunda persona entiende algo que sanar requiere cambios en la vida. Y de eso vamos a hablar el día de hoy. ¿Cuáles cambios? Consistencia. Si no soy constante con mi salud, voy a decaer. Participación activa. Un doctor que le dice, hey, te voy a quitar el dolor. Bueno, realmente no le está curando la causa o no está arreglando la causa, el raíz del problema. Solamente le va a ayudar a sentirse mejor. ¿Por qué? Porque se requiere una participación activa del paciente de poder ver cambios. Y miren, siempre me gusta compartir las estadísticas porque son muy claves. Y esto es una que se ha visto en una revista de rehabilitación médica que dice, pacientes comprometidos con programas de rehabilitación y cuidado estructural tienen resultados significativamente mejores a largo plazo que quienes abandonan temprano. Y eso también es algo que he visto, es que uno se siente un poquito mejor y después recae. O dice, ¿ya para qué? Porque me siento mejor y después vuelven, doctor, ¿qué me pasó? Volvió ese dolor de la nada. Pero lo que las personas no entienden es que el problema se tiene que corregir y eso lleva tiempo. El dolor solamente está ahí. Es como me gusta compartir todo esto con el alarma de incendio que uno tiene en su casa. Cuando el incendio está muy pequeño, no van a sonar las alarmas. Lo que sucede es que ese incendio agranda, hay más humo y ahí suena cuando hay suficientemente humo. Pero ya cuando se quita el humo el incendio está menos, ya se va apagando. Es lo mismo, pero lo que tiene que suceder es que hay reparación de tejido, reparación de articulación, que puede durar mucho tiempo. Y por eso es que los pacientes que están comprometidos a programas de rehabilitar y cuidado de la estructura del cuerpo tienen resultados significativamente mejores a largo plazo en comparación a los que no. Y así era Estela. Estela, cuando vino, dijo, doctor, tengo un dolor de la espalda y a veces se me corre a los pies, siento hormigueo, entumecimiento. No quiero cirugía como me lo hicieron a mi esposo. Quiero algo diferente, pero necesito que este dolor se me quite rápido. Es lo que ella me dijo. Quiero que se me quite el dolor rápido. Y le dije, ¿por qué? Bueno, ella trabajaba, como su esposo no podía trabajar, ella tenía que trabajar. Y si ella no iba a trabajar, entonces iba a ser muy difícil para hacer los pagos, los gastos, ¿verdad? Pagar los, todos los biles y todo eso. Entonces dijo, necesito algo rápido. Y cuando estudié todo, dije, Estela, no puedo prometerte resultados rápidos. Por todo este daño, y el esposo estuvo ahí, y le dije, hey, ¿qué hubiera pasado si usted hubiera sabido que había una solución antes de la cirugía? Y él mismo dijo, no estuviera aquí. Y eso es una respuesta real, porque cuando se alcanza tiempo, se invierte el tiempo, y uno es una participante activa, entonces uno va a poder ver esos cambios. Y eso es lo que Estela tenía que entender. Pasaron meses, pero ella lo que comenzó a ver es que poco a poco el dolor se le iba, poco a poco. Porque llegamos a la causa. Y si usted la está liando con algo, no trate de cubrir los síntomas, no busque para resultados rápido, llegue a la causa primero, porque ¿sabe qué? Arreglando la causa, usted se va a sentir más pronto, mejor. Lo que estamos hablando de hoy es la mentalidad. Porque hay dos diferentes de mentalidad, lo que hace la diferencia. Porque no sé si una vez se ha preguntado, ¿por qué hay personas que mejoran? ¿Por qué se recuperan la movilidad? ¿Por qué vuelven a caminar mejor? ¿Disminuye el dolor? ¿Recuperan más energía? Y a mí no. ¿O por qué a esa persona le funciona, pero a mí no? Mira, y eso es algo, y uno piensa, a lo mejor es buena suerte, o quizás el doctor lo está tratando a usted, a esa persona diferente en comparación a usted. Quizás puede ser su genética, por casualidad, ¿verdad? Pero la respuesta no es eso. La respuesta es que la diferencia es que quién está más comprometido a su salud para recuperarlo y cuál no. Porque hay dos diferentes tipos de personas. Uno que solamente que no quiere hacer nada, quiere que le hagan todo para uno, pero que se le quite el dolor. Y el otro dice no. Voy a recuperar mi salud, sea lo que tengo que hacer. Y lo hace, no solamente invierte el tiempo, el dinero, pero invierte sus esfuerzos para ver esos cambios. Y es lo que hace la diferencia entre todos. Pero la realidad es que, mire, las estadísticas también comprueban que si usted está comprometido con su rehabilitación, su cuidado estructural de la columna, entonces, ¿qué va a pasar? Va a haber mejores resultados en comparación a los que no, a lo largo plazo. ¿Por qué? Porque así es como funciona el cuerpo. Cualquier principio, si es ahorrar dinero, si es crear una casa, lo que sea, toma tiempo para hacerlo bien. Y muchos dicen, hey doctor, ¿sabe qué? Pero lo he intentado todo, ¿verdad? Y ya sé, he visto muchos pacientes ya llegan emocionalmente agotados, ya dicen, ya no puedo, ya intenté la terapia. He ido con doctores de quiropráctica, con médicos, con tal y tal persona. O dicen, yo fui con especialistas y lo único que me dan es pastillas o cirugía. Si ellos fueron especialistas, ¿qué me ofrece usted? También dicen, ya me inyectaron. Me inyectaron una vez, tres veces, seis veces, ocho veces y tampoco me funcionó. Pero también dice, ya tomé medicamentos de toda clase y ¿sabe qué? No me funciona. ¿Verdad? Y quizás usted también lo ha escuchado. Quizás dice, hey, quiero ir con este doctor. Y dicen, ay, no, ese doctor no sirve porque no me ayudó. ¿Por qué no le ayudó a la persona? Porque la realidad es que esto, miren, no todos van a invertir su esfuerzo, su tiempo para mejorar. Algunos sí, los que realmente desean sentirse mejor. Y poco a poco pierden esperanza y quizás usted ha perdido esperanza también. O quizás ha escuchado una historia de una persona que dice, ya para qué voy, porque no me funciona. Haber intentado muchas cosas, ¿sabe qué? No significa nada, para nada. ¿Por qué? Porque la realidad es que están enfocados en el puro dolor o están enfocados en la causa del problema para corregirlo, porque es una cosa totalmente diferente. Y es algo que espero que usted pueda entender y los pacientes que vienen a mi clínica tratamos de explicar eso muy bien. Porque como Roberto a los 61 años ya dijo, doctor, ya llevo 4 años, me dijo que ya llevaba 4 años tratando de componer el problema de ciática. 4 años. Fue con médicos, fue con especialistas que eran ortopédicos, neurológicos, y solamente querían darle inyección, le mandaron a fisioterapia Y ya con su aseguranza le dijeron, ¿sabe qué? Podemos, ahora que haces eso, inyección y fisioterapia, ya te podemos aprobar para una cirugía. Y Roberto se quedó pensando y me dijo, doctor, ellos querían hacer cirugía, pero no sabía si me iba a funcionar. Dijeron que era 50-50 y yo me quedé mirando, wow. Y le dije, ¿por qué? Entonces le pregunté, ¿por qué no fue adelante con la cirugía? Y dijo, porque era un 50-50 si el dolor se le iba a quitar o no. Imagínense, eso es algo como me queda muy sorprendido. Y Roberto cuando vino dijo, hey doctor, para que sepa, ya he ido con dos doctores de quiropráctica. Y me dijo, enfrente, ahí en mi cara, dijo, doctor, si yo hubiera sabido que usted era un quiropráctico, no hubiera llegado. Y me quedé como, wow, ok. Y le dije, gracias por explicarme todo esto. Gracias por también dejarme saber que por ser quiropráctico no hubiera venido. Y ya sé que muchos doctores a lo mejor se pueden ofender, pero a mí no. Y le dije, ¿sabe qué? Por lo menos deme la oportunidad de ver qué está pasando, de ver si hay manera de ayudarlo. Y si no, le prometo que le voy a decir que no y ya, hasta ahí llegó. Y le dijo que me diera esa oportunidad. Y dijo, bueno, intentémoslo. De nada pierde, dijo. Bueno, vino a la clínica, ahí estuvimos haciendo exámenes y hablando de todo lo que estábamos viendo. Le dije, bueno, ya te vamos a hacer otra cita, vas a volver. Y él volvió con su esposa, nos sentamos los tres repasando todo, desde el principio hasta el final. Y le dije, ¿sabe qué? Hay manera de poder ayudarlo, pero lo que no puedo prometer es que no puedo prometer que vas a llegar al 100% otra vez. Pero le mostré exactamente dónde era la causa y lo que pudimos hacer para mejorarlo. Y él dijo, doctor, ¿sabe qué? Deme un día para pensarlo. Él fue a la casa, llegó al siguiente día con su esposa y dijo, doctor, ¿sabe qué? Lo quiero hacer. Y créeme que esto, olvídese, era un milagro en la vida de él, porque él estaba cansado de gastar dinero. Creo que me dijo que había gastado como $6,000 antes de llegar a la clínica. Estaba cansado de gastar dinero, de sentirse igual, pero lo que no entendía es que nadie estaba tratando la causa real, solamente era la síntoma de ciática. Y cuando pudimos encontrarle donde estaba el daño, y ahí nos enfocamos, pasaron 5 meses, y este paciente, de 0 al 100, mejoró un 50%. Y la razón es porque personas con dolor crónico frecuentemente cambian de tratamiento múltiples veces antes de encontrar un enfoque estructural integral. Y eso es la causa, básicamente lo que estás diciendo eso, es que si uno brinca de un lugar a otro lugar, primeramente, ¿cómo va a saber si le va a funcionar? Pero segundo, es que si está brincando a los mismos lugares que dice, ay, yo te quito el dolor, tómate esto para el dolor, entonces, ¿qué va a pasar? Uno no va a mejorar. Entonces, la meta de hoy no es ayudarle a entender cómo recuperarse rápido, pero le voy a decir, mire, lo más rápido es llegar a la causa y enfocarse en la causa para que usted mejore. 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Y mire, quiero que se ponga en uno de esos dos, pero espero que no sea la primera persona que dice, ¿sabe qué? Quiero un arreglo rápido, quiero que se me quite el dolor. Sea la segunda persona, porque ese tipo de mentalidad, el hecho de poder invertir el tiempo, sus esfuerzos, su dinero en mejorar su salud, esa mentalidad no solamente sirve para su salud, su recuperación, pero en muchos aspectos de su vida. Es ese tipo de mentalidad que logra cosas grandes en esta vida. 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Cuando volvemos, vamos a hablar de qué es lo que le puede sabotear la recuperación. Ahorita nos vemos después de break.
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2: Y gracias por acompañarme hoy. Estamos hablando de la mentalidad que uno tiene que tener para realmente recuperarse. Y es la mentalidad que va en contra a una vida saludable. Es el quiero sentirme mejor contra voy a sanar. Porque uno es pasivo, el otro es activo. Como cualquier otra cosa en la vida, uno logra lo que más, donde se más se enfoca y en sí que lleva más acción, ¿verdad? Entonces, el hecho de que muchos pacientes dicen, bueno, doctor, ¿por qué me preguntas si quiero mejorar? No hay nadie que no quiere mejorar o sentirme mejor. Y le digo, claro, todos quieren, pero ninguno quiere trabajar para eso. Entonces, mire, aquí está lo más importante, lo que sabotea la recuperación. Esto es un tema gigante que me gustaría hablar con usted, porque la realidad es que si usted sabotea la recuperación, va a notar que haga lo que haga, no va a funcionar. Y aunque sea la mejor terapia o plan de tratamiento o lo que sea, no le va a funcionar. Hay cosas que frenan la sanación y eso es algo muy importante. Y lo que voy a compartir a algunos aquí, la inconsistencia, eso sabotea. ¿Por qué? Porque si uno dice, ay, lo voy a hacer cuando me siento mal, nunca va a ver el mejoramiento. Es como, digamos, si voy a querer edificar un edificio, pero solamente voy cuando me dé ganas y realmente no me está dando ganas, entonces no lo hago, nunca se va a ver ese cambio. También, esperar resultados inmediatos. Mire, la salud toma tiempo, especialmente si el problema está ahí por meses o años, va a tomar tiempo, entonces hay que esperar esos resultados, pero no inmediatos. Tercero, abandonar cuando empieza a mejorar. Y eso es algo común que pasa con muchos pacientes, por eso vuelven a recaer, porque ya cuando están mejorando, dicen, ay, ya soy mejor, y ya dejan de asistir o hacer sus terapias, ya no son activos en su terapia. El cuarto, no seguir recomendaciones. Ahí dicen, bueno, doctor, es que no tengo mucho tiempo, o sabe que el dinero, tengo estos gastos aquí, y entiendo, nos hace falta tiempo, nos hace falta dinero, pero cuando se viene de la salud y se tiene que recuperar, va a requerir tiempo, esfuerzo y a veces dinero si el problema está más avanzado. El quinto es regresar a hábitos inflamatorios. Y eso es algo donde sí quiero unos segundos aquí hablar de esto. Porque ¿cuáles son esos hábitos inflamatorios? Bueno, primeramente la alimentación, comida que nos hace daño. Y entiendo, nadie tiene un plan de dieta muy perfecto, pero es tan importante que entre más se pueda esforzar, mucho mejor. También hay ciertos movimientos que son inflamatorios. Y el simple razón de que usted dice, pero lo he hecho así todo el momento, toda mi vida, o no he hecho nada mal. Bueno, eso no quiere decir que sus hábitos no son inflamatorios. A lo mejor sí son, pero usted, como lo ha hecho por muchos años, no se ha dado cuenta. De eso estamos hablando. Y aquí viene una verdad muy importante. Y es esto, mire. El cuerpo responde a lo que uno hace repetitivamente. Es una ley. Entre más repetición, más le va a resultar. Pero cuando usted deja de hacer lo que debería hacer y es inconstante, eso le va a afectar. Y le voy a decir, el cuerpo responde a lo que uno hace repetitivamente. No a lo que hace una sola vez. Y así pasó con un paciente, Miguel, 32 años. Miguel vino a la clínica lidiando con dolor de cuello, con la espalda, el hombro y la cintura. Y dijo, doctor, ¿sabe qué? Quiero que se me quiten estos problemas. Y la razón, porque después de trabajar le gustaba ir al gimnasio porque era muy musculoso. Y dije, bueno, vamos a ver qué está pasando. Hicimos estudios. En este caso de él, tuvimos que sacar radiografías en algunas áreas porque sí se notaba que había más daño más profundo y sí se pudo comprobar. Y le dije, ¿sabe qué, Miguel? Te vamos a dar este tratamiento, este plan de tratamiento, pero si eres constante, hacer esto, vas a mejorar. Bueno, después de 2 semanas comenzó a sentirse mejor. ¿Y qué hizo? Volvió a ir al gimnasio, levantando pesas porque tenía una competición y yo no quería parar. ¿Pero qué pasó? Recayó. Y después volvió a ser constante por algunas semanas. Y nuevamente, ya no lo vi. ¿Por qué? Porque dejó. Me dijo, doctor, ya me siento mejor. Quizás vuelvo otra vez, pero no sé. Depende. Y cuando volvió por la tercera vez, él había rompido el mango rotador. Y era algo que le dije, ¿sabe qué? Ya no te puedo ayudar. Y le tuve que referir con un cirujano ortopédico específicamente para el mango rotador. ¿Por qué? Porque no era constante. Y llegó el punto que el cuerpo dijo, ya no puedo, y ¡pum! Se rompió el mango rotador y tuvo que tener cirugía. ¿Qué pasó con esa competición? Se la perdió. Y él todavía está en recuperación, porque va a ser meses, quizás hasta un año, para que él pueda volver al gimnasio, para poder hacer fuerza con ese brazo. Y es una tristeza porque, mire, la realidad es que nosotros podemos ayudar a crear una recuperación real, pero depende de usted. Uno tiene que tener la mentalidad que voy a sanar, voy a tomar los pasos necesarios para mejorar. Y aquí en The Leon Family Chiropractic entendemos algo muy importante, y es esto, mire, la recuperación no es solo tratamiento, también es guía, estructura y dirección. No solamente es un tratamiento, le estamos apoyando, le estamos guiando y ayudando para que usted obtenga los mejores resultados posible. Por eso acompañamos al paciente paso a paso. No solamente es venir y irse, estamos aquí para ayudarle. Le damos las herramientas, pero le toca a usted a implementarlos y hacerlo diariamente, cada semana, hasta que usted vea una resolución óptima. Nuestro enfoque incluye una evaluación completa para entender su caso y le explicamos claramente de su problema. Hacemos un plan personalizado y ¿sabe qué? Damos seguimiento a este progreso. Le educamos para que uno pueda entender no solamente la causa, pero qué se puede hacer para mejorar. Y le voy a decir, mire, aquí le podemos ayudar, pero todo depende de usted. Si lleva tiempo sufriendo, quiero que recuerde esto. Su cuerpo puede cambiar. Su salud puede mejorar. Su vida puede transformarse. Pero sanar requiere algo importante. Dirección, consistencia y compromiso. 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Porque algunas personas, entiendo, solamente buscan alivio, pero las que se comprometen a su salud son los que realmente se transforman su vida. Gracias por acompañarme. Nos vemos la próxima vez.
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0: Muchas gracias, gracias y muy buenas tardes. Una disculpa, son las 4 de la tarde con 20 minutos. Tuve, para variar, fallas técnicas, pero ya nos conectamos con Rognovan Anaya ya en cabina. Muchas gracias, Rognovan, en este lunes, ya lunes. ¿Cómo estamos hoy? A 18, ¿no? Sí, lunes 18 de mayo. Felicidades a los que cumplen años o celebran algo en especial. Muchas graduaciones. Felicidades a los graduados, a todos los graduados desde el kindergarten hasta la universidad y posgrados. Saludos a todos. También muchas gracias a las personas que nos acompañaron el pasado viernes a la fiesta de la Rocola. Muy bonita la fiesta, la verdad. Gracias a todas las personas que pues ahí tuvimos el privilegio, la dicha de saludar. También a nuestros compañeros que nos hicieron favor de estar con nosotros, compañeros de la radio. Por ahí saludé al Rognovan Anaya, también a Milo Sánchez. ¿Quién más andaba, Rognovan, de la radio? No se amontonen, nada más, creo que Milo y tú, ¿no?
1: Así es, nos la pasamos suave.
0: Sí, porque el gerente y Carlitos Valdés nos abandonaron. No, tuvieron béisbol.
1: Así es.
0: Avisaron que tenían béisbol. Pero bueno, tú llegaste, a ti te tocó hacer el béisbol, ¿no?
1: Así es, en cuanto acabamos nos fuimos para allá. Pero antes así pasé es. Por mi tortita de milanesa.
0: Su tortita de milanesa, y aquí estuvo el Rock disfrutando. Es noventero el Rock. Andaba ahí con todo, con las rolas de los noventas. Gracias, la verdad, también al DJ Pac, que como siempre, pues le echa ganas en las tornamesas. A todas las personas, de verdad, radioescuchas, que también saludamos por ahí al señor Aulo, también a Sergio el Bailador, que ya no me acordaba, dice que ya nos habíamos conocido, pero bueno, ahí tuvimos también la oportunidad, muchas personas, sin duda, ¿no? Por ahí saludamos también a nuestra paisana, compañera Gina Millán, también a nuestra amiga Mini, también. Oye, el que se fue bien temprano y que también lo saludé muy rápido fue a Paz. Por ahí lo vi un rato y ya después no. También el Meni, el Manolo, llegó bien pachuco y de repente ya lo perdí y se fue, oye. Pero bueno, un gusto, la verdad, haberlo saludado, aunque sea un ratito. Mi aprecio por las personas que estuvieron ahí, todas las personas que se dieron cita, que llegaban corriendo porque venían pues prácticamente de sus trabajos a sus casas y al baile de la Rocola. También a nuestros amigos que vendieron ricos tamales calientitos que se acabaron y volaron rapidísimo y tú no llegaste con las tortas, después hasta las sopas Maruchan ahí vendieron. Gracias a todos. Efren, ¿cómo estás? ¿Qué dices? Bienvenido a Palabras. ¿Qué noticia nos vas a compartir?
2: Héctor, ¿cómo estás? Buenas tardes, Héctor. Mira, pues aquí bien filoso. Dicen que el miedo no anda en burro, ¿verdad? O a lo mejor es que, ¿cómo se dice? Bueno, se me fue la idea. Oye, Héctor, estaba yo comentando la semana pasada el mensaje bíblico, y hoy ando bien filoso, fíjate, Héctor. Afortunadamente, que pues recibimos el mensaje esta semana que viene, esta se van a cumplir 50 días para lo que es el recibir la Torah, el mensaje en el monte Sinaí que recibieron los hebreos. Bueno, pues Pentecostés les llaman unos, ¿no? Pero no es así, sino es el recibimiento de la Torah. Fluye el espíritu, el Ruach, y nos da conocimiento. Y fíjate que en el tiempo del Mesías Yahshua, él no podía dar a conocer las cosas claramente, las tenía que decir por parábolas. Sí, Mateo 13:13 dice, por eso les habló por parábolas, porque viendo no ven y oyendo no oyen ni entienden, de manera que se cumple en ellos la profecía de Isaías que dijo, de oídos oiréis y no entenderán, y viendo verán pero no percibirán, porque el corazón de este pueblo se ha engrosado. Yo le invito a que medite eso. Hoy ando bien filoso, Héctor, fíjate, siempre he comentado yo que la política y la religión son corrupción, van de la mano, y la religión es política y la política es religión. Mira lo que está aconteciendo ahora en estos tiempos convulsionados. ¿Cuándo se había visto que un presidente estuviera llamando a un Shabbat para que la gente conozca la religión judía? Así es, Apocalipsis 13:17 dice, y qué y que nadie pudiera comprar ni vender ni más quienes tuvieran la marca o el nombre de la bestia. Sí, bueno, pues eso pudiera estarse cumpliendo pronto. Hay gente que no lo cree, que va a pasar mucho tiempo y que a lo mejor nuestros nietos lo irán a ver. No lo creo, porque ya se está cumpliendo Mateo 24, que dice guerras y rumores de guerras. Porque hay rumores, pero también hay guerras, las que vivimos muchos, ¿verdad? Mirad que nadie, que no se turbe su corazón, porque es necesario que todo esto acontezca, pero esto no es la finalidad, no es el tiempo en el que se va a terminar. Y que si hay guerras, mira, ahorita hay quienes luchan, ¿verdad?, pidiéndole a los ídolos. Como dice Juan 1:5, hijos, guárdense de los ídolos. Y Jonás 2:8, los que verán las vanidades ilusorias abandonan su lealtad. Pues estos dioses son de fundición. Es mi mensaje hoy, Héctor. Muchísimas gracias para ponerle temperatura al programa. Y bueno, pues seguimos compartiendo el próximo miércoles. Gracias, Héctor. Buenas tardes.
0: Muchas gracias, Efren. Y fíjate que ahorita en lo que hacías este comentario, que si andas filoso o filósofo, pues bueno, no lo sé, pero cada quien sacará sus conclusiones. Leo que 3 personas, entre ellas un guardia de seguridad, murieron hoy lunes en un tiroteo en el centro islámico de San Diego, la principal mezquita de la ciudad del sur de California. Los 2 atacantes también fallecieron, es lo que dijo la policía. Eran adolescentes cuyos cuerpos sin vida hallaron en un automóvil cerca de esa mezquita, según declaró en una conferencia de prensa Mark Remiley, agente especial a cargo de la oficina del FBI en San Diego. Pues así las cosas, ¿no? Con estas, ahorita comentabas tú que pues la política, las religiones, y yo diría que el fanatismo en cualquier ámbito de la vida, ¿no? Cuando uno se fanatiza, cuando uno se casa con una idea, más allá de que uno tenga esa libertad de creencias, de decisiones, cuando pues las cosas se salen de control porque uno puede caer en la ira, y por esa ira de sentir que las personas que no piensan como tú no merecen vivir en ese extremo, ¿eh? Porque dirán, qué exagerado eres. Pues bueno, esta nota que les comparto de hace algunas horas, que se da hoy mismo, deja eso, ¿no? Esta muestra, ¿cómo descifrar esto, ¿no? 5 muertos, incluidos los 2 atacantes, en un tiroteo en una mezquita, esto en San Diego. Y así las cosas, vivimos en una época de muchas convulsiones. Quizás, probablemente, hemos estado siempre así convulsionados, pero controlados. Digo, ¿por qué controlados? Porque antes era una manera de controlar el que no estuvieras muy informado. Y hoy, que tenemos quizás saturación de información, no estamos sabiendo, en algunos casos, algunas personas, cómo procesarlo. Y es ahí donde a lo mejor esa parte nos lleva a crearnos en fanáticos de algo o de alguien, ¿verdad? Y las consecuencias están ahí. Se pueden conjugar muchas cosas, ¿no? Una situación, incluso yo diría, sin ser experto, en una situación psicológica, porque vamos a pensar que usted y yo somos entes normales. ¿Qué nos iba a llevar a usted o a mí, o qué nos iba a orillar a tomar una decisión de ese grado, el asesinar, el matar a una persona? Wow, yo creo que nunca lo hemos pensado, más allá de que de repente hay expresiones en las que dicen, yo por mis hijos daría hasta la vida, o mataría, he llegado a escuchar, ¿no? Pero bueno, al final de cuentas, hasta esa expresión tiene sus consecuencias. Una persona que asesina a otra y que es detenido, seguramente va a purgar el resto de su vida en una cárcel. Yo creo que ante esta saturación de información en todos los ámbitos de nuestra vida, hoy por hoy, hay que ser muy cautelosos y hay que tratar de equilibrar todo esto que tenemos como un bombardeo de información en todas las áreas, en las áreas de los medios tradicionales, en aquellos líderes a través de las redes sociales, a través de lo que se difunde en comerciales o con lo que antes se conocía también como mensajes subliminales, lo que usted quiera. Hoy por hoy podemos estar a lo mejor nosotros siendo atacados con información precisamente de ese tipo, ¿no? Subliminal, y no nos damos ni cuenta. Y nuestras reacciones, pues, son como las quiere aquellos que desean controlarnos. Incluso dicen que la inteligencia artificial mal usada puede ser, ahora sí que, algo filoso, como dice Fren. Bienvenidos a Palabras, una disculpa una vez más, regresamos enseguida.
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0: ¿Qué significará descubriendo puertas cada día? Cada quien le puede dar un significado. Muy bien, pues bueno, es lo que estamos descubriendo, tantas cosas en este siglo XXI, ¿no? Que no deja de sorprendernos en lo político, en lo religioso, en el ámbito tecnológico, en el ámbito espacial, bueno, hasta en el ámbito deportivo, ¿no? Mafias, mafias. Ahí le dejamos mejor. Fíjese que saludos a Sergio, que ya nos mandó un mensajito. Gracias, Sergio. Muchas gracias también por haber ido un ratito ahí a la rocola. Muchos fueron por un momento nada más porque tenían que trabajar y despertarse temprano, etcétera. Pero pues estuvieron ahí un ratito, muy amables. Fíjese que en el día a día, ¿no? Dentro de esta convulsión política económica que afecta a todo el mundo, muchos consideran que hay que separar las cuestiones de nuestra preferencia partidista. ¿A qué voy? Aquí en los Estados Unidos, algunos tendrán la preferencia por el Partido Republicano, otros por el Partido Demócrata. No hay más que dos sopas. Entonces, separando eso y viviendo el momento actual y las circunstancias mundiales, principalmente la guerra, ¿no?, con Irán, donde está involucrado Estados Unidos e Israel, que ha afectado por la situación del cierre, pues parcial, vamos a ponerlo así, que sería casi total del Estrecho de Hormuz, y que pues bueno, está deteniendo la distribución de petróleo, energéticos, etcétera. Entonces, pues esta situación ya pega en el bolsillo de los comunes, de la gente común, como el Tajuarín, como yo, como todos, ¿no? Y primero lo empezamos, como lo hemos platicado, lo empezamos a ver, porque a lo mejor no estábamos ni siquiera captando si realmente nos estaba pegando en el bolsillo, cómo iba subiendo la gasolina. Y ahora que ya impactó más y que está casi en algunos lugares hasta en $5 la básica, pues entonces sí empieza uno a decir, ah, caray, ya lo habíamos dicho también hace unos días, ¿no? Y ahí está, ¿no?, la situación. Una situación que también va a impactar en lo político en las próximas elecciones intermedias, aunque no lo quiera admitir el presidente Donald Trump, que hoy retomó su polémica declaración sobre la situación financiera de los estadounidenses en una entrevista. El presidente Trump generó controversia antes de abordar, por cierto, el Air Force One rumbo a China por su falta de preocupación ante las dificultades financieras que atraviesan los ciudadanos estadounidenses, cuando un periodista le preguntó si la estabilidad económica había sido un factor determinante para llegar a un acuerdo que pusiera fin a la guerra en Irán, y respondió, en absoluto, lo único que importa cuando hablo de Irán es que no pueden tener un arma nuclear. No pienso en la situación financiera de los estadounidenses, no pienso en nadie, pienso en una sola cosa. No podemos permitir que Irán tenga un arma nuclear. Eso es todo. Esto ocurre después de que Trump desviara el atrevido insulto de Xi Jinping sobre el declive estadounidense hacia Joe Biden. Y pues bueno, esta declaración provocó una fuerte reacción, ya que la inflación aumentó un 3.8% en el pasado mes de abril, según el índice de precios al consumidor de la Oficina de Estadísticas Laborales. El principal factor de este aumento son los costos de la energía, dado que, como le decía, el Estrecho de Hormuz, por donde transita una quinta parte del petróleo mundial, ha permanecido prácticamente cerrado desde el inicio de la guerra. Mejor andar a caballo como el gran Tajuarín, que aunque llueva, truene o relampaguee, él al pie del cañón. ¡Venga, Tajuarín!
1: Buenas tardes, licenciado. Ahorita en la Biblia no aparece la vida de Cristo desde los 12 años de edad hasta los 30 años. Es una ausencia de 18 años aproximadamente. ¿Será humanidad de los escribas o designios del Altísimo? Cristo de la Eucaristía, la Iglesia Universal practica el comer su carne y beber su sangre en sentido espiritual. Tengo su...
2: ¿Qué dijo?
0: Muchas gracias al gran Tajuarín. Hablando de los espíritus, pero no de esos espíritus que luego espantan, sino del espíritu mismo del ser humano. Fíjese que hace un momento, cuando empezábamos el programa un poco tarde, le daba cuenta de ese tiroteo en esa mezquita de California, que hasta el momento reportan ha dejado 5 muertos. Ya se manifestó también el presidente Donald Trump acerca de esta situación, a la que está calificando de terrible. El incidente generó una fuerte movilización de seguridad en el área de Claremont. Y pues sí, todo eso se empieza a conjugar, ¿no? La situación, aunque no se quiera ver así, pues la situación que se vive, ¿no? Allá en el Medio Oriente, le decía que la policía de San Diego está informando que una amenaza en el centro islámico de Claremont ha sido ya neutralizada, pero dejó al menos 5 muertos, incluidos los 2 sospechosos. Estas 5 personas murieron en ese centro islámico, entre ellas 2 presuntos atacantes y 3 adultos, es lo que informa a la prensa. La información está todavía, obvio, en desarrollo. Uno de los fallecidos era un guardia de seguridad que trabajaba allí y creo, dice por acá, que esta misma persona, o esta guardia de seguridad, este guardia de seguridad, desempeñó un papel fundamental para evitar que la situación fuera mucho peor. Es lo que dijeron elementos policíacos en una conferencia de prensa. Los 2 presuntos autores de los disparos habrían muerto por heridas de balas autoinfligidas. Y mira este dato, Tendrían entre 17 y 19 años, según las primeras investigaciones del FBI. Esto es sorprendente, ¿no? 17 y 19 años. Los sospechosos fueron hallados muertos en un coche cerca de la mezquita y eran adolescentes, es lo que están declarando. Es increíble, ¿no? Porque 17 y 19 años son unos niños, realmente, ¿no? Todavía están en esa etapa de la juventud, en la que, por ejemplo, pues nosotros la recordamos pues como actos de camaradería, todas esas personas que con las que nos relacionamos, que conocimos en nuestras épocas, sobre todo a lo mejor en esas épocas de juventud, ¿no? En las que yo, hablando obviamente por como mexicano, pues éramos felices con tan poco y no lo sabíamos, como se ha hecho ya usual la frase. No pensábamos, o yo le pregunto a usted con toda honestidad, ¿no? Haga usted una introspección, haga usted un examen y véase cuando tenía 17 y 19 años, ¿no? ¿Estaba realmente usted teniendo pensamientos políticos o religiosos, digamos, muy fuertes, que lo llevaran a, en un momento dado, a pensar en asesinar? Es lo que le digo, hoy por hoy, este impacto le está dando también a nuestros niños, a nuestros jóvenes, ¿no? Y yo creo que independientemente de esas libertades, de esa libertad que tengamos de religión, híjole, yo creo que, como lo he venido también yo diciendo, y creo que a lo mejor muchos coinciden, la base fundamental de la convivencia humana debe ser el respeto, ¿no? Hoy más que nunca el respeto. Yo creo que también, si hacemos un ejercicio de, pues un recordatorio, ¿no? Yo creo que, aunque en América Latina, y en particular hablando de México, ¿verdad? Es una población altamente católica, pues había también otras religiones que empezaban a agarrar fuerza y pues nunca creo que hubo agresiones más allá de que a lo mejor sí se dieron pero aisladas, ¿no? Ejemplo, recuerdo yo en Chiapas que por ahí había unos conflictos por religiones, pero yo creo que en el resto del país, no sé si por la coincidencia de ser un mundo, una población altamente católica, no existía tanto eso, ¿no? Pero es increíble, ¿no? El impacto mediático que está teniendo en nuestros jóvenes, que están siendo, pues, altamente impactados para llevar a cabo hechos como ese. Quiero pensar que este es un hecho aislado. Quiero pensar que, aunque se da aquí en los Estados Unidos, no deja de tomar relevancia y preocupación, ¿no? Porque ahí hay manifestaciones, ahí hay una clara manifestación de una inconformidad de un grupo religioso que se siente agredido. O, a pesar de ello, de que se siente agredido, creo que la reacción no debe ser así. Sin embargo, está sucediendo. Y esto es, yo diría que, digno de preocupación. Son las 4:45. Voy a ir a leer un poquito de mensajes y regresamos para irlos compartiendo con ustedes. Regresamos enseguida a Palabras.
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Muchas gracias, gracias también. En La Rocola saludé por ahí algunas amistades de hace tiempo. A Martita Sánchez, amigo Víctor Figueroa. Claro que sí, muchas gracias. Fíjese que ahorita que yo les preguntaba, ¿no? Si se acordaban qué hacíamos a los 17 o 19 años de edad, por acá alguien me escribe. Yo a los 17 estaba teniendo a mi primer hijo, ni me interesaba nada de política. No, pues estaba bien enamorada. Imagínense, a los 17, su primer hijo. Estaba enamorada de la vida. Y ahora imagínense estos jóvenes, en el caso de esta nota que les comentaba, quitando vida y quitándose la vida. ¡Qué fuerte! Muy bien. Por cierto, el saludo cordial y habitual de cada tarde para todos nuestros amigos que ya circulan por las diferentes carreteras de este bello estado de Colorado. Hoy, pues, lluvioso, y qué bueno que haya un poquito de lluvia en algunas regiones más que en otras, porque necesitamos agua, agua, agua, mi niño, y no de esa agua, sino del agua que cae del cielo, porque ahorita que le decía yo a usted, ¿se acuerda qué hacía entre los 17 o 19 años? Yo quisiera preguntarles, si es que se acuerdan, ¿desde cuándo empezamos a escuchar y a leer y a medio entender o informarnos un poco de estos fenómenos? ¿Hace cuántos lustros o décadas empezamos a escuchar el fenómeno el niño, el fenómeno la niña, el fenómeno, ya no sé cómo se llama, pero ahora el super niño, al rato va a ser la super niña y al rato no sé, pero la verdad es que qué desastre, ¿no? Dicen que parte de esta culpa, de esta degeneración o de estos cambios tan radicales, pues la tiene esta culpa el mismo ser humano, ¿no? Que de a poquito nos estamos acabando este mundo tan, tan hermoso, ¿no? Que no lo apreciamos muchas veces y lo destruimos a diario. De mil formas, tirando basura, desperdiciando más agua de la que realmente necesitamos. Tantas cosas, ¿no? La deforestación, no sé, la tala de árboles, obviamente, que lleva todo eso, ¿verdad? Pues en algunas regiones también el campo, que había sido fuente de vida, ¿verdad? Donde pues también se sembraba para que hubiera alimentos. Pues eso se convirtió en algunas regiones también en áreas ya urbanizadas, ¿no? Se empezaron a construir viviendas, edificios, y se empieza a comer a la naturaleza y tarde o temprano, pues la naturaleza es sabia y reclama sus espacios. Yo creo que suena exagerado, ¿no? Cuando hace algunas semanas, ¿no? Por ahí puse una grabación de una carta que se escribía en el 2070, donde se daba cuenta en esa carta, que yo hace muchos años por ahí se me cruzó y la grabé. Y decía, ¿no?, que no va a haber ni agua para nuestra propia supervivencia, ¿no?, que nuestra piel va a estar totalmente en mal estado, en descomposición, por no estar humectada. O sea, la verdad es que estas cosas que pueden resultar en un momento dado, para usted que me estás haciendo el favor de escuchar, dramáticas, pues si volteamos a ver un poquito hacia precisamente esas etapas de nuestra niñez y de nuestra juventud en nuestras ciudades, de donde somos originarios, nuestros pueblos, allá en nuestros países, donde a lo mejor tuvimos esa oportunidad, esa dicha de ir a los ríos, de ir a los campos, de habernos divertido en esa naturaleza pródiga y bellísima, gratis. Y hoy, cuando hemos tenido algunos la oportunidad de regresar a nuestros países de origen, a nuestras ciudades, a nuestras comunidades, a nuestros pueblos, vemos que ya nada se parece a aquel entorno tan bello porque ya fue urbanizado. Pero bueno, algunos dirán, qué exagerado,
qué exagerado eres. ¿Qué hacemos? Nos vamos un ratito a México, mi querido Rognovan, para hablar de un poquito también de la polaca, de lo que está sucediendo allá en México, en medio de estas acusaciones de, sobre todo de Estados Unidos, ¿no? Que está señalando que México es un narcogobierno y que obviamente, aunque hay muchos señalados, sobre todo en este momento del gobierno de Sinaloa, la presidenta de México pues sigue pidiendo que Estados Unidos, pues si tiene pruebas que ayuden, ¿verdad?, para la investigación de estos señalados, pues bueno, sea así. Sin embargo, ha causado polémica que se dice que dos funcionarios de esos que estaban señalados del gobierno de Sinaloa se han entregado aquí a autoridades de los Estados Unidos y pues dicen, ¿qué más pruebas quieres que ellos mismos se están entregando? Entonces, pues ahí viene también una nueva etapa en esta nueva relación, ¿no? Imagínese que te estén señalando que hay en una lista miembros del gobierno, en particular hablando de Sinaloa, del gobierno de Sinaloa, y que tú de alguna manera salgas a defenderlos. Y hasta ahí todo va bien. Tienes un derecho a pedir, ¿sabes? Dame por lo menos algo que indique que sí existe. Dicen, pues en el pueblo todos lo señalan que sí existe, pero bueno, vamos, a nivel gubernamental, a nivel internacional o de esas relaciones diplomáticas, pues dame esas pruebas para que yo te pueda ayudar. Y ahí se estanca todo, ¿no? En estos señalamientos, en estos dimes y diretes. Y resulta que dos miembros señalados del gobierno de Sinaloa se están entregando para, no sé, ser testigos protegidos o para salir quizás menos dañados de lo que pudieran salir, a lo mejor si son imputados y obviamente después declarados culpables. No lo sé. Lo que yo creo que sí suena a tristeza es que nadie está limpio. Nadie está limpio y como lo digo con honestidad, no por quererle lavar la cara a un partido político ni nada. Esta situación fue de mal en peor, de mal en peor, porque, pues, ¿qué gobierno anterior de los presidentes que todavía viven no tuvo nexos que estaban señalados y que eran conocidos? Obviamente también en Estados Unidos, ¿no? Con esa complicidad también, con esa complicidad que había de este gobierno de algunas autoridades, de algunas malas autoridades, y que hoy, pues bueno, con ese afán también de que pues haya otros intereses sobre nuestro país, es decir, sobre México, pues obvio, le van a dar al gobierno por donde quizás hay pruebas. Y hablar del narcogobierno hoy por hoy, sin duda no se trata nada más de que sea Morena el señalado, lamentablemente. Porque no recuerdo exactamente la cantidad de municipios que hay en México, pero digo, tampoco me puedo aventurar nada más a decir algo, pero yo creo que por lo menos la mitad de los municipios están embarrados con el narcotráfico. Han permitido que los narcotraficantes puedan operar en sus comunidades. Y esto es un problema. ¿Por qué es un problema? Porque no nada más es un partido político. Hay un contubernio total y esto lastima mucho a la sociedad mexicana principalmente, que es la que paga las consecuencias. Paga porque le envenenan a sus jóvenes principalmente con las drogas. ¿Por qué? Los obligan a pagar suelo para poder trabajar, para poder tener sus negocios. Los desaparecen, los secuestran. Digo, realmente esto también pudiera sonar hace tiempo a una exageración. Hoy en día, lo exagerado sería qué pueblos están a salvo, ¿no? Pues creo que muy poquitos pueblos. Yo creo que hoy por hoy es tiempo de que el gobierno federal principalmente obligue a los gobiernos estatales y municipales a rendir
cuentas transparentes y que no necesite el gobierno federal mexicano que Estados Unidos se lo señale, que si tiene voluntad de limpiar a nuestro país México, lo empiece a hacer. Y no importa si es de abajo hacia arriba, si es de los municipios hacia el gobierno federal o de aquellos elementos o políticos del gobierno federal hacia abajo. Creo que la tiene muy difícil la presidenta Claudia Sheinbaum, pero también es el momento, porque todavía quedan muchos años de su gobierno, de desmarcarse por aquellas lacras políticas de cualquier partido, pero principalmente si están ahorita incrustadas dentro del gobierno federal y son del partido Morena. Yo creo que, y lo digo también con tristeza, hay mucha ignorancia en muchos elementos dentro de Morena. Y no quiero decir que en los gobiernos anteriores fueran todos intelectuales, porque lamentablemente había quizás muchas personas de los gobiernos anteriores que eran egresados de universidades internacionales, muchos de ellos de universidades de prestigio de Estados Unidos, y resultaron ser unas verdaderas lacras. Y hoy que se tenía una gran oportunidad, creo que también hay un gran porcentaje de gente que vio en Morena llegar al poder para enriquecerse a toda costa. Es decir, en muchos casos la cosa no ha cambiado y ojalá que cambie, porque no quiero decir ni cambiará. Tenemos que terminar, son las 4:59, mañana los esperamos en punto de las 4 en Palabras. Abríguese, no sé si hace mucho frío, pero bueno, protéjase de la lluvia o de la llovizna. Ya sabe, viva la vida y sea feliz, que eso es gratis. Hasta la próxima, Dios mediante. Gracias, mi querido Ron Oban. Gracias, querido público Radio Escucha.

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